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8: Horas 6 minutos. Y esta apertura está dedicada a un amigo que en estos días está disfrutando como nunca.
9: El que no quiere que termine el clima mundialista.
8: El que ama despertarse y tener partidos desde temprano.
9: El que pasa horas mirando tablas, estadísticas y resúmenes.
8: El que descubre selecciones nuevas.
9: Y termina alentando partidos que jamás imaginó ver.
8: Porque el mundial tiene algo especial.
9: Durante unas semanas parece que todo gira alrededor de una pelota.
8: Hay conversaciones, reuniones, cábalas.
9: Y una energía que aparece cada 4 años.
8: Así que a ustedes, que ya están pensando en lo vacío que va a quedar el calendario cuando todo termine,
9: les dedicamos esta apertura.
8: Bienvenidas.
9: Bienvenidos.
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1: Sí. El Indio Solari, encuentro con un ángel amateur a las 9 de la noche, 9 minutos.
2: Bueno, un poquito de fútbol local, arrancó Primera B Nacional, Atlanta con Colegiales hace 5 minutos acá en la zona de Villa Crespo, tan 0-0. Ayer, Independiente de Rivadavia por Copa Argentina le ganó a Tigre 1-0 y avanzó a los 16avos de final el equipo mendocino. Tigre quedó en camino. Te cuento, ya tenemos árbitro para el partido, les decía.
1: Ay.
2: Nos toca el norteamericano Ismail El Fatah, que... Sí, es norteamericano porque por elección ganó su green card a base de trabajo durante muchos años, está desde el 2001 en Estados Unidos trabajando. El tipo ya dirigió España, Uruguay, Japón con Brasil y... Perdón, Brasil, Noruega y el partido debut de Japón. Bien, a nosotros nunca nos dirigió formalmente, sí nos dirigió en los Juegos Olímpicos Tokio 2021, pospandemia, perdimos con España 1-0. Comparte la terna arbitral con otros norteamericanos y el VAR va a ser de unos tanos italianos. Vamos bien, me parece.
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1: 21 a 14 minutos, escuchamos Genesis de Carpet Crawlers. 7 grados en la ciudad de Buenos Aires. Y estamos palpitando el partido. Pero todavía hay cosas que vivir.
2: Sí, pero sigue siendo todo alrededor del Mundial, sí. Sigue siendo todo alrededor de la Argentina. Y en este caso, el payador santafesino Pedro Saubidet y su hija Paula, que tiene 8 añitos, se volvieron virales en las últimas horas en las redes sociales porque interpretaron una reversión, digamos, de Astros, ¿viste? De Ciro y los Persas.
1: Sí.
2: Bueno, la adaptaron con referencias a Diego Maradona y a la histórica rivalidad que tenemos con Inglaterra. Suena algo así.

0: Tremendo, lo que estamos escuchando.
1: Lo orgullosa de Estella contando con su papá.
0: Eso te iba a decir. En paralelo, obviamente, está el video en las redes sociales. Y ella está feliz, o sea,
1: fenómeno.
0: Sí, sí, total, total, llegando a los agudos.
1: Bien, ¿no? El color de voz se metió notas difíciles, ¿eh?
0: Y él muy muy payador, claramente, sí, sí, sí. Una letra que debe haber inventado él.
1: Sí, veo muy amable con los ingleses, por sobre todo, sí, para que el partido sea tranquilo. Sí.
0: Paz y amor. Creo que la figura de una niña hace que todo sea un poquito menos picante de lo que debería ser.
1: Hay dos los ingleses ya hay dos canciones que se saben, que nosotros los puteamos, la del que no salta y hay otra, que ya cuando escuchan, aunque no hablen el idioma español, ya saben que es para para picarla. Así que esta es ya la tercera.
0: Bueno,
1: bombita.
0: Y sabes que en paralelo también hay unos chicos que readaptaron una canción de Oasis.
1: Wonderwall.
0: Y dice, ingleses. Sí, obviamente un montón de insultos. Pero bueno, así estamos con la creatividad argentina a flor de piel.
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2: 21 horas, 21 minutos.
1: Panorama porteño. Presentaron un proyecto para integrar el barrio 1114, uno de los más grandes de la ciudad de Buenos Aires. La iniciativa presentada en la legislatura apunta a mejorar las condiciones de vida de los vecinos del barrio de emergencia Padre Rodolfo Ricciardelli en Flores.
2: Titulares al vuelo. El gobierno girará esta semana el proyecto para desregular el mercado inmobiliario. Según afirmaron fuentes oficiales, en las próximas horas se anunciará el envío al Congreso del paquete de iniciativas que diseñó el ministro de Desregulación, Federico Sturzenegger.
1: Fútbol al día. En la previa de la semifinal del Mundial ante Inglaterra, el Flamengo abrió negociaciones para comprar a un jugador de Argentina. El conjunto carioca avanzó en las últimas horas en conversaciones para contratar a Thiago Almada, de Atlético Madrid, quien también es pretendido por River Plate.
2: 9 grados, 2 décimas, la temperatura en la ciudad de Buenos Aires, la sensación térmica 7 grados, el cielo ligeramente nublado. 21 horas, 23 minutos.
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1: Los Pérez García con Manuel Moretti. Esto es Seguirán a las 9 de la noche, 25 minutos.
2: Bueno, un día como hoy, pero en 1930, el primer mundial comienza en Montevideo, el Mundial de Uruguay. El primero de selecciones nacionales en el que participaron 13 equipos americanos y europeos. En la primera fecha, Estados Unidos golea a Bélgica por 3-0, mientras que Francia vence a México 4-1. Ahí es donde el francés Lucien Laurent marca el primer gol de los mundiales, de la historia mundialista. Y esto comenzaba un día como hoy, un 13 de julio, pero de 1930.
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1: De la noche, 26 minutos. Para mañana martes, la mínima va a ser de 6 grados, la máxima de 16, un cielo parcialmente nublado, con viento del norte, sorprendentemente, va a seguir igual haciendo frío. David Bowie ahora, Let's Dance en Rock and Pop.

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0: ¿Sabías que estamos en invierno, no? A todo esto.
1: Sí, ya lo sé.
0: Porque te digo que hasta por momento nos olvidamos hasta qué día es. Qué bárbaro.
1: No sé. Yo estoy harta. Perdón.
0: Lo cierto es que sí.
1: Basta del frío, basta de los días grises.
0: 6 grados tenemos ahora.
1: No.
0: La semana pasada tuvimos una ventana de ola polar, que fueron 2-3 días.
1: Sí, por favor, no volvamos a
0: no
1: eso.
0: No queremos más de eso. Pero bueno, estamos transitando julio, época invernal.
1: Falta mucho para que se vaya.
0: Y lamento.
1: Quiero la placa roja de crónica. Faltan no sé qué para la primavera.
0: Y
1: faltan para el verano.
0: 70 días más o menos todavía.
1: Necesito que ya
0: lamento
1: se vaya.
0: Lamento decirte.
1: No quiero más.
0: Más o menos, estoy haciendo cálculo, sí, 70. Entramos hace poquito en realidad.
1: Sí, ya sé que entramos hace poquito.
0: Y sí, y así como podemos. Me hago como rápidamente.
1: 73 días me tiran la data. Sí.
0: Mirá, dije 70, estoy bien todavía con la velocidad mental, todavía la bebida no me ha destruido. Siempre y cuando el invierno se festeja, se celebra, se disfruta, siempre y cuando sea igual que lo vemos en las películas. Viste, en las películas el invierno es una estación espectacular. Más en las películas norteamericanas, en donde todo es patinaje sobre hielo, hacer angelitos en la nieve, comer cosas ricas o estar abrazado con el amor de tu vida, viste, viendo una serie en una armonía de la vida espectacular. Nada de eso pasa, en la verdad. Esa armonía espectacular no la es tal, porque la vida es todo el tiempo sobrellevar a las adversidades, en la pareja, en la vida. Los angelitos te los debo, porque acá, si, a menos que te vaya para la zona más del oeste del país, en la zona del centro de la llanura pampeana, esa nieve se hace esperar.
1: ¿Y si hacemos un muñeco?
0: Ándate a Bariloche. Porque acá está
1: acá
0: difícil.
1: Nada, ni siquiera para eso me
0: claro.
1: sirve.
0: Claro. Andate a Ushuaia, viste, que ahí sí, bueno, tenemos. Por suerte este país tiene todos los climas, todas las alternativas para disfrutar. Pero, viste que además la moda es como que se realza en invierno, como aparecen esos sacos, las mujeres, viste, aparte tienen esos looks
1: tapados
0: espectaculares, esos gorros medio rusos,
1: sí,
0: que usan todos ahora, que hay pibas que les queda pintado,
1: no,
0: decís,
1: un glamour,
0: qué facha, qué
1: un
0: va.
1: Glamour,
0: yo me pongo eso y soy, no sé, me van a sacar a pasear, viste, soy un siberiano medio en caída, medio herido, viste, y hay guantes.
1: A mí se me viene como la imagen de Lenny Kravitz con esa bufanda enorme que solo a él le puede quedar bien. Yo me pongo eso y es, amiga, vuélvete a tu casa. Ponete una ropa. ¿Qué hace con esto? Ridícula. ¿Me entendés? Como
0: una campera normal y dejate de hacer la canchera, ¿no? El canchero.
1: Sí.
0: Es todo, viste, botas nuevas, café sacando humito, comida
1: todo muy Pinterest.
0: Sí, de
1: todo
0: fotos,
1: muy Pinterest,
0: exacto.
1: Muy estéric. Pero ahora,
0: ¿cómo la vida real
1: trata
0: no es así. En la vida real estamos con lo que podemos. Calzón, viste, largo, arriba un jean, arriba eso, un buzo con doble remera.
1: Pero y aparte es doble remera. Una remera de abajo no tiene que ver con la de arriba y un buzo que no tiene nada que, o sea,
0: nada combina.
1: No.
0: Tiene que ser bien amuchadito, viste, tiene que ser bien abrigado, pero después la combinación te la regalo. Me estoy aparte pensando situaciones de intimidad que de repente llegas y de repente, uy, me puse la remera de Mickey. Viste, me puse una remera abajo de manga larga abrigada, pero que es lo menos facha, lo menos, viste, seductora del mundo.
1: Sí, olvídate.
0: Pero bueno, tenemos frío, tenemos que tratar de sobrellevarlo, porque aparte uno trabaja muchas veces en la calle. A mí tocaba.
1: No es muy hostil, estar trabajando en la calle.
0: Los Martín Fierro nos dejaban afuera cuando no sos local, viste, estás en la valla y era ahora, tipo junio, julio. ¿Y sabes la fresca que te
1: pegás? ¿Martín Fierro de radio cuándo?
0: Para mí es agosto, septiembre. Para mí.
1: Bueno. Ventura, dale, Ventura, no nos hagas rogar tanto.
0: Todo lo que pasa de junio, julio.
1: No, es mundial. Ahora es todo mundial. Y después, bueno, veremos.
0: Yo lo que quiero decir es que el invierno en las películas se ve genial. Pero el siguiente, el nuestro, es muy bonito y espectacular. La expectativa realidad dista mucho de lo que vemos con las estrellas del cine. Nuestro invierno lo protagonizamos nosotros con campera vieja, de esas que hace 5 temporadas tenemos, pero que sabemos que también tienen su encanto. Y son muy fieles, porque nos abrían como ninguna. Y otra cosa, mira.
1: No, yo necesito tips realmente, ¿eh? Tips. De vestimenta, de glamour, porque no tengo glamour, pero para nada, ¿eh? Soy el loguito, ¿viste? Esos neumáticos de los Michel.
0: Ahí,
1: sí, el, no, el gordito, el Michel, ese. Soy igual. 11-70-82-095-9. Ayúdennos, por favor, porque esto no va para más.

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1: Man, a las 9 de la noche, 47 minutos. Y la Organización Meteorológica Mundial informó que la última década fue la más cálida desde que existe el registro. Nosotros muriéndonos de frío.
2: ¿Dónde pasa?
1: ¿Qué pasa con el Servicio Meteorológico Nacional? Me están cachando.
2: En gripa, tengo.
1: Bueno, además, bueno, eso también, ¿no? La caída en gripes constantes y la duración de la gripe. Porque antes te decían reposo 48 horas, reposo 72. Ahora una semana y todavía seguís mal.
2: Sí, sí, sí.
1: Bueno, los especialistas explican que el aumento sostenido de la temperatura global está modificando las características de las estaciones y que en muchas regiones los inviernos registran temperaturas medias entre 1 y 2 grados más altas que el año anterior. Aclaran que eso no significa que desaparezcan las olas de frío, sino que en promedio los inviernos son cada vez menos rigurosos y más variables. Yo te digo la verdad, cuando empezó el otoño dije, bueno, si el invierno va a ser así, yo compro. No, el invierno dijo, acá estoy, 2 grados. Abrazo. Y arreglate, beso.
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0: podría ser un buen outfit para ir a ver a Cypress Hill, lo que tiene puesto Bobby Flores.
1: No está, pero infranqueable ese
0: podría
1: look.
0: Ir.
1: El frío no lo
0: llevamos y se camufla muy bien para ver a Cypress Hill.
1: Es It Boy, es un It Boy.
0: Me gusta lo que tiene puesto. 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
1: The Beatles con Now and Then a las 9:54. Sabes que acá Emanuel en el chat está poniendo que pasó como vos describiste. Tuvo un momento de intimidad con una chica y se dio cuenta que debajo de las capas de ropa la remera estaba completamente apolillada. Obviamente fue algo de improviso, no estaba planeado, se las hubiera arreglado un poco más. Bueno, la remera apolillada.
2: Tengo los calzones del pato de Donald. Y bueno, hermano, la vida es así. Yo tengo información.
1: Tengo información. ¿Hay foto y video?
2: Tengo todo. Primero, atención. El partido Argentina-Inglaterra es considerado de máxima seguridad por la Organización del Mundial de los Estados Unidos. Es el único partido, el primero de los 104 que tiene este protocolo. Parece que va a haber tres anillos de acceso y están evaluando separar tribunas, cosa que no pasó en todo el Mundial.
1: Upa.
2: Que los argentinos estén por un lado, que los ingleses por otro, porque suelen convivir todos en el mismo espacio. Hay zona de riesgo, zona de riesgo. Te cuento un dato de color. El día sábado los Pumas también juegan con Inglaterra en el Nation Championship. Esto va a ser en el Estadio Santiago del Estero, Ciudad de Madres, Madre de Ciudades, a las 4 de la tarde del sábado. Así que tenemos una semana contra Inglaterra, full experience.
1: Vamos.
2: Y el último dato te lo doy de la astrología.
1: ¿Qué tengo que vestirme?
2: Bueno,
1: ¿qué tengo que ponerme?
2: Te voy a contar. Hoy tenemos luna nueva a partir de hoy. Y eso cambia cosas. Diego Maradona, cuando ganó en el 86, tiene Sol junto a Marte y Lilith natales en Cáncer. La misma, pero la misma va a tener Lionel Messi el miércoles. ¿Y cómo colaboramos?
1: ¿Cómo?
2: Te tenés que vestir. Escucha.
1: Teca.
2: O de azul, o de amarillo, o dorado. Vos, del otro
1: Boca.
2: Lado. No, una u otra. O de azul, o de amarillo, dorado.
1: Sí.
2: Y colaboramos con la energía para la escaloneta.
1: Por favor.
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1: 2 minutos para las 10 de la noche. Baila.
2: Bailecito de celebración. Por un nuevo día ya culminado. Sí. Y un nuevo programa. Éxito siempre. Por eso bailamos. Sí. Bailar es parte de festejar, de celebrar.
1: Festejamos también que nuestro señor Tomás Orlandino, que hoy no está entre nosotros, es un motivo.
2: ¿Cómo no está entre nosotros?
1: En este programa. Por un buen motivo, que es formalmente es un.
2: Licenciado. Licenciado Orlandino.
1: Gracias. Sí, porque eso me trae a colación todo el público que tenemos también en YouTube, en Twitch.tv, siempre en las redes de Rock and Pop y en el @ FM Rock and Pop en Instagram, donde todo el día se comparte contenido.
2: Nosotros y hoy estuvo a cargo de
1: este espacio full, toda la franja horaria. Belén Grisafi.
2: Qué genial.
1: Le dijo, ¿querían que venga? Vengo todas las horas.
2: Bien,
1: dijo,
2: Belén.
1: La media máquina no hago nada.
2: Bien, Belén.
1: Así que Belu está ahí como siempre timoneando nuestras plataformas. Delphi Martínez en nuestra producción, por supuesto que sí. En la coordinación y producción general, Dolo Prosen. Y en la operación y producción general, Vale Yoasta. Tenemos para decirles
2: ganadores. Me hacen señas de producción que, digamos, también y mencionemos a quienes se han llevado entradas para el próximo lunes estar en la bomba de tiempo. Enrique Adrián Molina, DNI terminado en 435.
1: Sí.
2: Va a poder ir a ver la bomba de tiempo.
1: Y también tiene suerte Fortunato.
2: Mira qué fortuna.
1: Pablo Robuti, que termina en 288 su documento y también va a tener la posibilidad de ir con alguien a la bomba de tiempo.
2: Qué Robuti su Fortunato, ¿no?
1: La verdad que sí, hay que ser Fortunato en la vida. Y nosotros hemos colaborado con nuestro granito de arena. Dicho esto, está todo dado para que esta semana la arranquemos de la mejor manera. Primero fue otra cosa, viene la programación, ¿no? Extraordinaria. Y ahora, para ir cerrando este día, viene Boy Flores. Sería peor si lloviera, para acompañarte hasta que te vayas a descansar pensando en cómo juega Scaloni. 4-3-3. ¿Cuándo? 4-4.
2: ¿Va a entrar el Colo Barco o no va a entrar al final?
1: Entre tema y tema uno dice:
2: ¿Nos saca Macalister, Nico Paz o Otamendi?
1: Así ¿quién? Estamos, ¿viste? Vas a pagar el gas y decís: che, yo metería a Simeone, bueno, no sé, ¿cuánto? ¿180 lucas?
2: Bueno, sí.
1: Y así vamos. Nos vemos mañana.
2: Sí, por supuesto. A las 7 de la tarde volveremos a estar acá en Otra Cosa.
1: Mariposa, chao.
2: Chao.
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buenas noches, bienvenidos, noche de lunes. En sería peor si lloviera y no llueve. Va a llover esta semana, dicen. Así empiezo con una catarata de noticias hoy. Estamos cargados de noticias. Básicamente Dolores Procia, que sabe cosas de su hermano. Mira si vamos a tener noticias grosas. Valeria Suasta, que... No, no quiero contar tu pasado, Valeria. Venimos de la misma cueva, Valeria. Un pento. Mira qué tridente se armó. Le mandamos un gran beso a Tomás Orlandino, que como ya dijeron muchos en la radio hoy, el gato sobre todo, y Caro, se recibió de licenciado en comunicación social. ¿Sí? ¿Cómo se llama? ¿No es así? Licenciado en comunicación. Bueno, es licenciado ahora. No sé cómo nos va a mirar de mañana. Estoy ansioso de verlo mañana, a ver cómo nos mira, a ver si el tipo cambia, ¿no? Ahora soy licenciado. Sí. Señor Tomás. Bueno, el tipo es licenciado, mirá. Uno que lo veía acá ocioso como... ¿Viste? Y no, el tipo estaba lucubrando algo. Y está Delfi Martínez también. La lista de hoy de canciones es de Marcelo Torabe Martínez. Y esta música es de Nasif y Los Golpeados. Esto es un aviso parroquial para nosotros, los que hacemos el programa y los que lo escuchan, los que lo reciben y los que lo dan, los que lo padecen y los que lo disfrutan. Traje un baúl de discos. Un baúl. Así que le dije a Dolores, abrí y busca cosas. Así que mañana, a partir de mañana o pasado, ya vamos a tener un tsunami de músicas nuevas. Todo para matizar quizás esta espera hasta el miércoles. Estamos todos en un pause hasta el miércoles. Y posiblemente hasta el fin de semana. Se canceló todo. Y sí. Bueno. Modo mundial, está muy bien cada tanto. Ok, ¿con qué comenzamos musicalmente? ¿Podemos poner Willy Crook? Tengo nuevos de Willy Crook. Le mando un beso a Ezequiel, ¿sí? Querido, tengo nuevo de Willy Crook. Esto es viejo, esto es Never. Así comenzamos la noche aquí en Rock and Pop.

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0: Y aquí el rey de Miami, Bobby Caldwell. Hasta que vivió fue el rey de Miami. Qué tipo, Bobby Caldwell. Can't Say Goodbye, se llama. Antes estaba Neil Young. Stevie Wonder también con Can't Say Goodbye. Nick Cave, me acuerdo, estuvo Nick Cave. Qué nombres, amigos. ¿Qué sé? No, no, no son Messi, Martínez. Pero bueno, alcanza para algo. ¿Qué más? ¿Tenemos la... ¿Vamos a los avisos? Dale.
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9: Bueno, tenemos hoy un sería peor si lloviera con Belu Grisaj en YouTube y en todas las redes y todo eso. Sí, es un lujo que tomé mi tiempo para anunciarlo porque quería que se note en el programa ya la diferencia. Pero vamos a tener al licenciado próximamente. Eso de nada. Después, bueno, lo que estaba pensando es lo que hablamos con Dolores mucho de... Hablamos mucho, qué sé yo, de Lautaro Martínez, y hablamos mucho de semiología, y hablamos mucho de Roland Barthes, que era un gran semiólogo. Siempre te vuelve a la cabeza, viste, por algo el tipo, cuando lo leíste alguna vez. Viste que hay gente que no lee. ¿Cómo se entera que existió Roland Barthes? No se entera. Mira, ¿sabés qué dijo hace muchos años Roland Barthes? Y ahora me doy cuenta, ¿no? Que estamos como en esta espera del gran evento que todos estamos esperando, que va a ser el miércoles a la tarde. Hay que hacer 20 horas por día de televisión al respecto, porque entonces me vino a la cabeza Roland Barthes cuando dijo: lo que estupidiza de la televisión es lo que se dice, no lo que se ve. La verdad, cada vez lo pienso más. Debo ser un tipo jodido, ¿no? No sé por qué. Pero bueno, con Dolores le pregunté eso. Che, ¿soy un tipo jodido? No, a mí me pasa lo mismo, dijo Dolores. Por eso trabajamos hace 30 años. Bueno, así que fui a mi gaveta ya casi angustiado. No te digo deprimido, pero digo, va a ser siempre así. Para mí. Metí mano entonces en gemas. Jewelry. Joyas. No bisutería, ¿eh? No, estoy hablando de... Tengo otra que es bisutería. Que un día la voy a abrir, la caja de la bisutería. La caja de la bisutería. Vení que te tasamos la bisutería. Esto es... No es un disco. Quiero decir, no es un... Esto fue un show que se popularizó muchísimo porque fue algo inesperado en ese momento. Estoy hablando de un programa que se llama Later, que conduce Jules Holland. Bueno, googlen, como dijo uno que perdió. Y ahí tocan mucha gente. Es un programa musical, como Tao. Mucha música. Y un día se juntan. Yo no sé cómo se formó eso, porque la verdad que no vi. No dan acá el programa, ¿viste? Porque prefieren comprar, qué sé yo, novelas irlandesas. Pero bueno, estaba Iggy Pop, Y se ve que andaba sin banda Iggy Pop. Pero Iggy es uno de esos tipos que le decís, che, venís, y sí, sí, cómo no. Es así, posta. ¿Venís a cantar algo esta noche? Sí, sí. Y armaron una banda, Franz Ferdinand, que debían andar por ahí también. Los de Franz Ferdinand, más el pelado de Queens of the Stone Age, más el baterista de los Strokes, creo. Nada, un rejuntado se hizo. Y Jules en el piano, ¿no? Era tecladista de Squeezy. Y la gente estaba, claro, mirando televisión, lo dan a la noche, tarde, que es medio para relax, ¿no? Y ahí Iggy Pop hizo esto.

0: Madness, Madness, Bed and Breakfast Man. Antes eran Tom Waits y estaba Morphine también con Thursday. Esta es la música de Sería Peor Si Lloviera. Estamos con 10 grados de temperatura en la ciudad de Buenos Aires y no llueve. 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
6: Cada 13 de julio se celebra el Día Mundial del Rock. La fecha recuerda el histórico Live Aid de 1985, jornada en la que el mundo se unió por una causa urgente: el hambre en África.
2: Dos megaconciertos simultáneos en Filadelfia y Londres reunieron a los artistas más importantes de la música: Led Zeppelin, Queen, David Bowie, The Who, Paul McCartney, Elton John, Mick Jagger, U2, entre otros. Más de 1.500 millones de personas siguieron el concierto por televisión, una cifra inédita para la época. La banda de Freddie Mercury ofreció una actuación considerada por muchos como la mejor presentación en vivo de la historia del rock y quedó inmortalizada con el tradicional. 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Desde entonces, el 13 de julio recuerda mucho más que un concierto. Celebra una forma de vivir, de pensar y de desafiar lo establecido. 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
8: Y aquí está David Bowie, Young Americans. La época que le agarró la del soul. Quería cantar soul. Se fue a Nueva York y cantó soul. Young Americans. David Bowie sonando aquí en el 95.9. Esto es Rock and Pop. 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

0: Aquí están los Faces, Rod Stewart con los Faces haciendo True Blue. Antes estaban Earth, Wind and Fire con Mighty Mighty y Billy Preston y su versión de Get Back de los Beatles. Esta es la música de Sería Peor Si Lloviera, que sigue en minutos.
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10: Bueno, así fui a cerrar mi gabinete personal. La cómoda, multicolor. La cerré y antes metí mano en una cajita que dice Cantos del Cisne. Ya usamos esta cajita muchas veces. Dicen, yo no sé, nunca vi morir un cisne, pero dicen que los cisnes, el único momento en que cantan es antes de morirse. Se pasan la vida callado y antes de morir se pegan un chiflido y se mueren. Desde ahí, desde esa leyenda entonces, que se llama Canto del Cisne, a esas obras que el tipo hizo antes de morir. Es diferente cuando hace una obra y se muere de repente, o cuando el tipo está enfermo, peleándola muy dignamente durante años. Estoy hablando de Wilco Johnson, guitarrista de Dr. Feelgood, guitarrista de Ian Durian de Blockheads, uno de los mejores. Dicen que él fue el primero que los Stones probaron cuando se muere Brian Jones. Y no se llevaron bien, ¿viste? Gente difícil. Bueno, Wilco se murió en el 2021. Esto es del 2018, es su último disco. Es más, él decía, yo no creí que lo iba a haber editado. Y lo vi, me trajeron el disco, estaba enfermo, entubado, todo. Pero... y dijo, Marihuana, es una canción que escribí cuando me dieron el primer diagnóstico. Anda a saber, ¿no? ¿Por dónde le pegó? Hizo este tema que se llama Marihuana, que es de Blow Your Mind, su último trabajo. Es lo que nos quedó del gran Wilco Johnson, así que aquí lo vamos a escuchar en Rock and Pop ahora. Esto es Marihuana de Wilco Johnson.

aquí los Hollies, Long Cool Woman in a Black Dress. Antes estaban T-Rex haciendo Gipster y los Beatles con uno después del 909. Y fue una de las primeras, y contaba Paul McCartney, ¿no? Que fue una de las primeras canciones que hicieron y nunca la pusieron en ningún disco hasta que apareció en Let It Be. Bueno, mira que tendrían guardada la canción. Sí, sí. Una de las cosas más asombrosas de los Beatles, comento así como antes de irme, es que los Beatles hicieron 10 horas de música. Si juntás todos los discos oficiales de los Beatles, desde Please Please Me hasta Let It Be, son 10 horas. O sea, podés escuchar todos los discos de los Beatles 2 veces por día. 20 horas. Mira, les bastó para cambiar todo, ¿no? Hay otros que tienen 70 discos y siguen buscando. No, por acá debe ser. Bueno, nos vamos. Mañana estaremos también en esta tensa espera, ¿no? Hasta el miércoles. Todo es después del Mundial ahora, ¿viste? Sí, sí. Bueno, estuvimos Dolores, pero le mandamos un beso a Tomás Orlandino y las felicitaciones de todo, de My People, por su título. Es licenciado en comunicación. Muy bien. Y trabaja acá. También estuvo Delfi Martínez, Dolores Prosen y Valeria Suasta. La música de hoy fue de Marcelo Torabe. Sigue, ¿no?, la música con la señora Flora y Brian. Y un beso muy grande para Belén Grisafi, que estuvo acá apoyándonos porque se fue Tomás a festejar con sus amigotes. Ojalá vuelva en condiciones. Bueno, gracias Belén. Trabaja mucho, Belén. Bueno, nos vamos con uno más para... les digo, Servicio Meteorológico Nacional dice mañana parcialmente nublado todo el día y 16 grados de temperatura. Está mejor que hoy. Nos vamos a ir con uno para el final. Nos vamos con Johnny Hooker haciendo boom boom. Ok, ahí nos vamos. Hasta mañana, muchas gracias. 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

0: Solamente en Rock and Pop tenés un Pink Floyd con Time para comenzar un nuevo día. Hola, ¿cómo andan? ¿Bien? Ahí se fue Bobby, ya está Flora en los controles.
1: Hola,
0: ¿qué tal? ¿Qué hace, Flora? ¿Bien? Lo quiero ya. ¿El qué? ¿El partido? Vamos con Sumo. Bienvenidos a este nuevo Rock and Pop Music. Hasta que choque China con África.

Un poco de Michael Jackson en este Rock and Pop Music, con The Way You Make Me Feel. Ya estamos a martes. Es duro estar acá amando a Argentina y a toda su hermosa gente, pero sin querer que ganen. Dijo o posteó en X o en Twitter el tuitero oficial de la corona británica, el señor cantante Liam Gallagher. Bueno. Y los fanáticos le pusieron como, está todo bien, pase lo que pase, te vamos a seguir queriendo, Liam, vení, tocá, qué sé yo. ¿Qué sería lo lógico, no?

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2: 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Sweat, Sharpening Knives.

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1: Yo tengo un elefante que se llama Trompita. Escucho a la caterva, compra ya ni forcita. Y su mamá le dice, portate bien, Trompita. O vas a escuchar a Coldplay todo el día. Se lo quiere, gente, cadelo, más presente, como siempre. Besitos, chau, chis.
2: Gracias, querido Javi. Abrazo enorme, te queremos muchos. En la 034 arrancamos de a poco, ¿ok? Tranqui, tranqui. De a poco hay una... Y sí, hay un momento, es un momento tenso, ¿no? Estábamos hablando con Flora fuera de aire, es un momento tenso este. O sea, te guste o no el fútbol, sigas o no el fútbol, es como que... ¡Ah, Dios! Bueno, a ver qué dicen, hola.
3: Atento, atento, Brian de la gente, Brian, querido. Brian,
4: vamos a Argentina.
3: Vamos a Argentina, carajo.
4: Si no, nos venden todo el país.
3: ¿Cuánto? ¿Eh? Abrazo grande, Brian.
5: Todo loco.
3: Acá, una noche más con la banda del Niño Rami, Johnny, el doctor... ¿Y qué? ¿Cómo te gusta a vos? El niño cochino.
2: El niño cochino, claro.
3: No sabés, ¿por qué le decimos niño cochino?
4: Se pudrió, muchacho. Come basura.
3: Aquí el Guasón de la Paternal con la banda de la Fibra Loca reportándose. Una noche...
4: ¿En serio que no venden el país, loco? ¿No están vendiendo todo el país?
3: No, no creen.
4: Debería ser algo
3: Guasón. ¿Brian?
4: Brian, sí, media hora de...
3: ¿Cuánto?
4: Información de que nos venden todo.
2: Yo, no.
4: Si esta semana te toca a vos.
3: Y que viva el rock.
2: Lo mismo que recién con Javi de Lomas. Los queremos mucho, loco. Gracias por estar ahí con esos mensajes tan... No sé, tan como...
5: Todo loco.
2: Como creativos. Abrazo.
6: Brian, me robaste el pensamiento. Lo primero pensé que cuando empezó a sonar Time fue... Bueno. Qué bueno empezar así un nuevo día.
2: Sí, claro. Sí, sí. No, pero es que... O sea, más allá de... Lo digo en serio. O sea, lo digo en serio. Es una radio donde queda bien, ¿no? Que suene Time, Pink Floyd, a la noche, abriendo el día en Rock and Pop. Puede estar en alguna que otra radio, pero no, no. Acá, marida, es el vinito con ese quesito que es tu preferido. Y mirás para el otro lado, encima te queda el jamón, preferido también. Es como todo, es todo perfecto, todo perfecto. Es como el gol de Julián, del sábado, ¿no? Así, levanta la cabeza, porque es hermoso cuando lo ves en cámara lenta, levanta la cabeza, mira... Vuelve su vista a la pelota y le mete ese derechazo hermoso para toda la vida.
7: ¡Hola, querido! ¿Cómo anda, Brian?
2: Hola.
7: ¿Cómo anda, Flora? ¿Cómo anda toda la gente hermosa de Rock and Pop? Robby, el excursionista, reportándose acá por unos hermosos lugares, paseando por José Cepá, divirtiéndome, pasándola bien, un poco mejor, ya de mis problemas de salud, pero bueno... no se puede con la salud mental también curar todo al mismo tiempo. Que tengas una excelente noche, mucha felicidad y vamos, Curcio, caramba. Nos vemos, chicos, gracias, gracias, chau, chau, chau.
2: Abrazo, loco. No sé qué frase dice, viste que bueno, los jueves decimos frases. No sé quién la dijo, no tengo idea, pero hay una frase que dice: si te ocupás de tu salud, no te tenés que ocupar de ninguna otra cosa más. Eso es lo importante, la salud. Abrazo enorme, esas son buenas noticias.
8: Qué bonito.
9: Brian, querido.
2: Hola.
9: Acá Robert de Lomas, manejando un poquito hasta las 3 de la mañana, hasta que termine el programa y se termine la buena música. Brian, yo estoy hecho ya con lo de la selección, ¿eh? Hasta acá... No tengo ni un tipo de reproche. Si nos llegáramos a quedar...
2: Es una cábala.
9: Aplaudo de pie.
2: No,
9: lo único que me hace un poquito de ruido que es Inglaterra. Así que esperemos que eso no pase. Tengo ganas que Argentina juegue el domingo. Te mando un abrazo. Robert de Lomas.
2: Abrazo, querido Robert. Las polémicas fotos de Vinicius Jr. con su novia tras el fracaso de Brasil en el Mundial... bueno, aparece Vinicius con su novia o su exnovia, que ahora es actual novia, en un super yate, en un super lugar, es en Cerdeña. Pasándola muy bien, con una sonrisa en la cara, con chicas, ¿no? En bikini, qué sé yo. Y obviamente que lo matan en redes sociales después de, como dice esta nota, que no voy a decir de qué portal de noticias es, que dice el fracaso de Brasil en el Mundial 2026. Pero... Bueno, no sé qué opinan. 1170-820-959. Hoy vamos a hacer la corta. 039.
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2: Digo, no se va a quedar en su casa llorando. No. Agarra su yate. sus pertenencias, su dinero y se va a descansar, qué sé yo, ¿no? Bueno. Ah, acá estamos. En las televisiones que tenemos acá en el estudio no paran de pasar cosas, archivos, ¿no? De Argentina e Inglaterra en el 86 y en diferentes mundiales. Suena Ozzy Osbourne. Esto es Shot in the Dark. Sí, nos gusta el rock.

0: este bloque argentino nacional, primero con La Renga, que ahí se va con Balada del Diablo y la Muerte. Si lo vieron, bueno, si no lo vieron, pongan en Google o en donde sea, el alcalde de Kansas, de Estados Unidos, hinchando para la Argentina. Por favor, vean ese video. Solamente Argentina puede lograr eso, sí. El tipo, el alcalde, el gobernador, digamos, de Kansas, sale a festejar y a decir que hincha para Argentina con bombo, con salto, con todo, ¿eh? Sí, sí, sí. Se contagia la alegría, por supuesto.
1: ¡Vamos, Argentina, vamos!
0: Por eso digo del rock de por acá. Ahora Los Piojos, ahora Vine Hasta Aquí.

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La voz eterna de Iggy Pop con Real Wild Child. Abríamos con Pearl Jam y con Dire Straits. 1:13 de la mañana de este 14 de julio y acá estamos. Ya seguimos con esos mensajes. Los escuchamos en el WhatsApp como hacemos siempre. Ya conocen la mecánica, ¿eh? Charlie García con Rezo por Vos. Nos gusta el rock.

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1: ¿Quién le anda ahí?
2: Buenas noches, Rock and Pop. Buenas noches, Brian. Buenas noches, Flor. Buenas noches, La Caterva.
3: Hola, Auxilio.
2: Bueno, pasamos al presente. Buen lunes, martes. Y acá andamos laburando. Escuchando Dar Strike. ¡Qué mo! Y bueno, nada. En la chamba. Bueno, hasta las 3 estamos. ¡Hasta luego!
3: Hasta luego, querido Auxilio. Bueno, estaba pensando, para quienes no siguen el fútbol, ni siquiera el Mundial, ya queda poco, ya la semana que viene ya se termina y volvemos un poco a la vida muy, entre comillas, normal. Hoy, ya estamos a martes, hoy a las 4 de la tarde repasamos que juega España-Francia, la primera semifinal, de ahí sale el primer finalista, es a las 4 de la tarde y bueno, mañana miércoles, también a la misma hora, Inglaterra contra Argentina en esta nueva semifinal que se cruza Argentina con Inglaterra. Y no hay nada para agregar, el sentimiento aflora. Sí, es increíble los problemas, la xenofobia que hay en internet, con los videos, con los memes, con los comentarios, la gente que se sube a cosas que no hay que subirse, que se suma a cosas que no hay que sumarse. Pero bueno, está todo dentro de la esfera del halo de lo que es el Mundial, que cada 4 años sucede. El eslogan un poco es el que el fútbol une. Sí, depende de dónde lo mires, ¿no? Porque se genera demasiado odio, completamente innecesario. Nunca es necesario el odio, pero es increíble cómo te encontrás, te topás con comentarios, fotos, videos, actitudes de diferentes países del mundo diciendo pavadas, haciendo pavadas. Pero bueno, nada, hoy a las 4 tenemos Francia-España y mañana tenemos el partido de Argentina.
1: Todos me dicen, hace algo, preocupate por otra cosa. ¿Qué puedo hacer yo? ¿Qué puedo hacer? No me puedo sacar de la cabeza que si le ganamos a los ingleses esto se pudre todo. Pero si se pierde, también se pudre todo. ¡Vamos, Argentina!
3: Bueno, ahí está, si eso lo tomo. Es que es un momento tenso, sí. Nosotros acá con este humilde espacio no vamos a agregarle nada, pero es así. Repasamos el árbitro del partido, ya que el otro día repasamos al francés, ¿se acuerdan? Que se llamaba François. Se llama Ismail El Fath. Nacido en Casablanca y criado en los Estados Unidos, o sea, es de Estados Unidos, pero bueno, nació en Casablanca. Llega a esta instancia con 3 partidos dirigidos en el torneo, un promedio de 3,85 tarjetas amarillas por encuentro y 268 partidos internacionales en su carrera. ¿268 partidos no es un montón para un árbitro? Bueno, capaz que sí, capaz que no. Es de Estados Unidos. El árbitro, entonces, repetimos el nombre, se llama Ismail El Fat, que al final no comentamos nada sobre el francés anterior, el francés llamado François. Ya está, ya pasó, ya pasamos y este es el árbitro que vamos a tener ahora mañana para el partido.
4: Hola chicos, ¿cómo andan?
3: Hola.
4: ¿Todo bien?
3: Bien.
4: Bueno, mi opinión sobre esto es que es solo fútbol, un partido de fútbol que nos apasiona, nos emociona. Sí. Y nos pasan todas esas cosas, pero no se tiene que mover de ahí. No hay ninguna otra cosa. O sea, nada más que eso. Es un partido de fútbol. Ya lo dijeron los futbolistas y Scaloni. Así que sí, en los medios tienden a mezclar todo, pero bueno, es llevar agua para su molino, nada más, como hacen siempre.
3: Sí, bueno, pero no es solamente los medios, es algo histórico, ¿no? El tema de... Porque es gente, básicamente. Es gente, y hoy con redes sociales todo se potencia, porque se viraliza, se expande mucho más.
1: Olvídate.
3: Y a la vez sucede que se contagia, ¿no? Gracias, amiga, beso.
5: Mamá, yo quiero...
3: Esa.
5: Mamá, yo quiero...
3: ¿Qué crees?
5: Mamá, yo quiero rock and pop. Con la caterva, con la caterva, con la caterva, con el Brian y la flor, mamá, yo quiero. ¡Vamos, Brian!
3: ¡Loco! Abrazo, loco, abrazo enorme. Bueno, ¿no vieron entonces? Bueno, mañana vean el video del alcalde de Kansas. Por favor, pongan alcalde de Kansas y ahí lo van a ver. Al alcalde, al funcionario, festejando con los hinchas de Argentina. Hasta le dieron un bombo con la cara del Diego. Sí, y se sumó.
6: El chabón, escuchándote de La Plata con mi pareja haciendo unas tortillas caseras con mi gato. Esperando a mirar el partido del mundial decir, contra Inglaterra con el celular.
3: Ah, el gato, ok.
6: Que cierra.
3: Abrazo, loco, me confundí. Bueno, dijo, acá estoy con mi pareja, con el gato. No, con mi pareja, coma, y el gato. Qué bueno, unas buenas tortillas, amigo. Abrazo enorme, saludos para la pareja y para la mascota.
7: Buena, la caterva, ¿cómo anda? Ángel, por acá.
3: Hola, Ángel.
7: Brian, Flor, ¿cómo le va? Bueno, yendo a la trabajación, a cargar hielo para repartir. Buen día para todos. Y nada, que sea rock.
3: Gracias, loco. Gracias. Son mensajes de WhatsApp 11-70-82-0-95-9. A ver qué dice. Antecedentes de España 2, Francia 1, Euro 2024. Bueno, no paran de pasar, obviamente, en los canales de deportes todos los historiales o el historial que tienen los poquitos partidos que quedan. Los tres partidos, bueno, cuatro partidos que quedan.
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3: Decíamos al comienzo del Rock and Pop Music. Soy como la compu, 9 grados 3. Está algo nublado, está fresco. ¿Se me permite dudar un poco de estos 9 grados? Creo que hace un poquito menos, sí. Bueno, hoy martes mínima de 6, máxima de 16, cielo algo parcialmente nublado. Mañana miércoles mínima de 10, máxima de 18. Ay, mañana miércoles también cielo algo nublado. Y para el jueves mínima de 14, máxima de 20, cielo algo nublado. Y para el viernes similar, mínima de 15, también máxima de 20, con alguna posibilidad de lluvias.
5: Mira tormenta.
3: Como siempre con Flora López en los controles, con ustedes en el WhatsApp. Ahí alentando, dejando el mensaje, con el ida y vuelta que siempre hablamos, que se agradece y mucho. Mientras tanto, Estados Unidos sigue bombardeando a Irán. Sí, de verdad, ¿eh? No. Más allá del fútbol, sí. Ese es el mundial que juega Estados Unidos siempre, ¿eh? Sí. Y ahí también, o sea, ahí hacen mucha trampa, pero no, nadie dice nada, ¿no? Basta, música. Los Cadillacs, el

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Abriendo esta nueva hora con Bowie, con Blue Jean. Bueno, vamos a jugar con la remera azul, ¿eh? El miércoles ya está confirmado, sí. 2 de la mañana, 6 minutos, la última hora del Rock and Pop Music. Ahora con White Stripes. Suena Seven Nations.

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Después de Poison con Nothing But a Good Time, un poco de Gustavo Cerati con Paseo Inmoral. En Río Negro impulsan una ley para habilitar la venta de carne de jabalí y guanaco también, para que ingresen en el mercado formal. La iniciativa busca incorporar estas carnes al circuito comercial. Bueno. Mamma son cuestiones mía. Culturales, cuestiones culturales, sí. Todos los animales se comen en diferentes países del mundo. Depende la cultura. Dos y 18 de la mañana, chistes aparte, por supuesto. Don Cornelio haciendo Ella Vendrá.

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2: Bueno, de los Big Four, acá tenemos dos.
3: Sí.
2: 2:34 Ya empezamos a pisotear la última parte, el último tramo, la última recta de este Rock and Pop Music de este martes 14 de julio. 9 grados 3, máxima de 16 para hoy martes. Y parece que va a estar nublado todo el día. Ya mañana el miércoles, día del partido entre Inglaterra y Argentina, mínima de 10, máxima de 18, también parece que va a estar nublado todo el día.

Escuchamos un poco de Metallica con Wherever I May Roam. Hasta las 3 de la mañana acá estamos, acá seguimos. Después viene Julia con Un Rato Antes. Y toda la programación de Rock and Pop 24 horas que te la sabes de memoria. Dale, ¿me vas a decir que no? Sí. Sí, sí. Nos gusta el rock.

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1: ¿Qué no le anda ahí? Buenas noches, Rock and Pop. Brian, acá el Tucu de Castillo.
2: Hola, Tucu.
1: Nada, quería opinar sobre el tema del partido del miércoles.
2: Sí, ¿qué partido?
1: Por más que se quiera y sí, diga no, es un partido de fútbol. Lo queremos ganar, loco, cuchillo entre los dientes. Una forma, loco, de ganar, de sacarle algo a estos imperialistas y que después venga España. Estaría, verá, genial brindarnos ese gusto. Saludos para todos, la caterva, el Tucu.
2: Abrazo, querido Tucu. Igual, ellos inventaron el deporte, ya, ya le sacamos un montón, ¿eh? Sí. Bueno, Neymar, que se quedó afuera del Mundial, ¿qué hizo? Fue y se compró un yate. ¿Ok? Tiene 4 motores, un helipuerto y 6 habitaciones suites. O sea, 6 suites. ¿Un yate de cuánto se compró Neymar? Ahora que quedaron afuera del Mundial. De unos 23 millones de dólares. De verdad.
3: Hola, Brian.
2: Hola.
3: No, la verdad que no entiendo tanto énfasis en que un alcalde de Estados Unidos toque el bumbo argentino.
2: ¿No?
3: Siempre serán imperialistas y una porquería, así que no me moviliza nada.
2: Bueno.
3: Si lo hiciera alguien de Latinoamérica, bueno, está bien. Son hermanos nuestros, pero de Estados Unidos, no. Aguante Chaca, Fernando José Paz.
2: Bueno, aguante Chaca, Fernando. A mí no me moviliza nada ningún político, pero bueno. Es una cosa de color, que básicamente es lo que sucede en un mundial, ¿no? Cosas de colores. Ah, porque, claro, cierto. No, pasémoslo, sí. Damencito de Casanova hace un rato nos preguntaba qué canción había sonado a una hora puntual. Medio que no nos acordábamos con Flora qué canción había sonado a determinada hora. Ah, lo eliminó el mensaje. Bueno, listo, ya está. Está bien, está bien. Le mandamos el saludo a Demencito Casanova, que creo que igual le pudimos contestar qué banda había sonado. No me acuerdo qué hora. 028 nos había preguntado al principio, sí. Medio que lo buscamos y se lo terminamos contestando. Abrazo, Damián.
4: Hola, buenas noches. Brian Flora, Rock and Pop Music, habla Demencito Casanova. Yo por acá habla, veo, hay videos, tutoriales ahí de trotista, de cómo le va a Argentina ante Inglaterra y ojalá que España elimine a Francia, ¿no? Y dicho, les mando un fuerte abrazo, chau.
2: Igual también está, va a estar la, o está la persona, o las personas que quieren que Francia siga, ¿no? Pero bueno, no quiero decir nada, quiero que sigamos disfrutando. Abrazo, Damencito.
5: Oh, buenas noches, acá el Tucu, viviendo en Montevideo, opino lo mismo que el otro Tucu. El partido del miércoles va a ser sangre.
2: Sí.
5: Y en la final contra España también, sangre. Ya vamos a derrotar a tres colonizadores. HDP, aguanta rock para siempre, loco.
2: Bueno, abrazo, loco. Saludos para todo Uruguay. Sangre.
6: Hola, Brian. Hola, Caterva. Acá Rafu. Bueno, hola. Mi opinión es que por Jagger, por McCartney, por Lennon,
2: sí,
6: por Plant y Page, por Bowie, por todos.
2: Les agradecemos.
6: Segunda patria, Inglaterra. Así que cuando dicen el que no salta son inglés, yo no salto. Argentina, ¡epa!, que gane y que salga campeón, porque es todo para mí. Argentina siempre, siempre, siempre. Pero con Inglaterra, por toda la cultura musical que me regaló, está todo bien. Es menester.
2: Abrazo, che, es menester. 2:44 son mensajes de ustedes, ¿eh? Sí.
7: Hola, Brian, un saludo para toda la cátedra y para toda la gente de la Rocky Pop. Qué buena música la de hoy, que gane Argentina el miércoles contra Inglaterra. Vamos todavía y que sea rock.
2: Gracias, amigazo, desde Lima. Beso para todos los limeños, che.
8: Flor, Brian, Catero, Caterera, paso a saludar a mi presidente, Dami San Justo. Espero que entre este mensaje.
2: Sí,
8: todos los que se están quejando de imperialismo son los primeros que van a Disney. Ah, he dicho.
2: Pero te das cuenta que siempre, o sea, primero arrancan peleándose con otros y después los que se pelean con otros terminan peleándose entre ellos. No, no, bueno.
9: Olvídate.
2: Entro al mensaje.
9: ¿Qué dice el muchacho ese del alcalde? Si el alcalde es morocho, qué imperialista. Si fuera un gringo, todo bien, viste, lo que dice, pero nada que ver, el chabón es negro. Aparte, dice que si fuera un político latinoamericano. Latinoamérica nos odia, salvo Perú, Haití, Puerto Rico, por lo que son 10, nos odian en toda Latinoamérica. ¿Qué dice?
2: Bueno, abrazo, loco. Nada que ver con nada, nos salimos del mundial. Falleció el gran actor que se llama Sam Neill. Que para quien no lo tienen, para quien no tiene el nombre, es el de Jurassic Park. ¿Cómo era? El doctor, el protagonista, al quien llevaban a la isla como el paleontólogo principal. Falleció a los 78 años, entre miles de películas, por supuesto. Por eso te dije, nada que ver con el mundial. 2:46 de la mañana.
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2: Ah, no, porque si no se empiezan a pelear, ¿viste? No, no. Acá hay que estar todos unidos. Por favor, los Pérez García.

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0: con las pelotas, con Brilla, con Shine. Chao, amigos, amigas. Hasta acá llegamos con el Rock and Pop Music. Ahora sí, se quedan con Juli Sánchez haciendo Un Rato Antes. 2:53 PM. Vamos a Argentina todavía. Por favor, sigamos disfrutando de todo esto que está buenísimo. Terminamos así con Los Redondos.
1: Es fantástico.
0: Gracias por estar ahí con los mensajes, ¿eh? Mañana la seguimos. Esto es nuestro Amo Juega al Esclavo para terminar. Que flameen esos trapos, che. Abrazo grande. Gracias por estar ahí de vuelta. Nos vemos. Chau.

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1: Ozzy Osbourne, No More Tears, en Rock and Pop 95.9. Hola, hola, buen día. Mi nombre es Julio Sánchez, Flor López en los controles. Bienvenido, bienvenida, esto es Un Rato Antes. Todo lo que tenés que saber, pero sobre todo música. La comparsita, Circunvalación, en Rock and Pop 95.9. Nos gusta el rock.

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En Rock and Pop 95.9, Motley Crue, Same Old Situation, a las 3:53 de la mañana, de este 14 de julio de 2026. 9 grados 2 décimas, 86% de la humedad. Parece que es un invierno en el que hay que abandonar toda posibilidad de peinarse. Semana de fulbo, semifinalista por... Falta para el sábado. Pero mientras tanto, divididos en Rock and Pop 95.9.

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0: En Rock and Pop 95.9, Lynyrd Skynyrd, Sweet Home Alabama.
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0: 4 y 7 de la mañana, lo que necesitas saber. 14 de julio, si mientras te desperezas te saca la lagaña, que la almohada ahí pegada, la línea, no queda bien la línea en la cara, pero tranquilo. Mientras vas con todo eso, te cuento. 4 y 7 de la mañana de este 14 de julio de 2026, te distrajiste mitad de julio. Esto es así. Julio Iglesias es así. El paso y no nos damos cuenta. 9 grados 2 décimas, 86% la humedad. Peinate, tampoco te esmeres. Abrigate, tampoco exageres. La máxima para hoy, 16. El sol va a salir a las 7:59 de la mañana. Tenemos un largo trayecto en la madrugada profunda. Mientras tanto, te cuento que de data de tránsito, tal vez la más importante era que en la autovía 2 está liberada la calzada desde el kilómetro 272 al 273, sentido Mar del Plata, tras obras. Esto en zona de Maipú, por si te sirve la información. Cualquier otra cosa que me quieras agregar, vos que estás transitando ya esta ciudad, que te estás trasladando a la trabajación, al trabajamiento, en el 1170820959 escucho tu bella voz y te digo, buen día.
3: Buen día para todos, buen martes, mañana linda, no hace fresco, tomando unos mates con mi compañero Nicolini, Andrés Caballero, que va adelante como siempre, el capitán, Martín de Zona Sur, que sea rap.
0: Que sea rock. Martín mandó al frente al compañero con nombre y apellido, pero que sea rock y Zona Sur presente. ¿Y vos qué me contás? Buen día.
4: Buen día, Juli. ¿Cómo va?
0: ¿Cómo va?
4: Flor, ¿todo bien? Qué frío, por Dios. Horrible se hizo. Bueno, acá estamos cuidando los trencitos normales todavía, todo. Que siga así, bueno. Hacer una obra de bien y entrenar ahí los muchachos de la Cele para ganar el partido que viene, sí o sí. Todo atrás, Messi arriba. No se olviden de hacer una obra de bien. Sergio, beso para todos.
0: Sergio, beso grande. Me mata que vos tenés fresco y antes nos venían diciendo que no estaba tan fresco, ¿viste cómo son las sensaciones? Pero en Ezeiza te la regalo y sí, que la selección entrene y mucho, porque mañana necesitamos pasar esta instancia por el bien de todos los corazones argentinos. Por favor, te pido un último de este momento a las 4 y 9 de la mañana y te digo buen día.
5: Buen día, Juli. Buen día, Flor, Grosa. ¿Cómo cuesta los martes? Por favor. Hicimos manija por el partido. Bueno, aguante Argentina, aguante la Rock and Pop. Juli, si te querer, ¿eh? Acá Pablo de Quilmes presente, como siempre. Abrazo grande.
0: Gracias, Pablo Quilmes presente. Abrazo grande para vos. Sí, la verdad que tenemos esta teoría y lo hemos mencionado con Fer, que los martes te cuestan más que los lunes.
6: Porque,
0: ¡olvídate! Y porque el lunes, bueno, empezás la semana, te cuesta, sí, por supuesto. Pero el martes estás en la semana profunda y te falta un montón para el fin de. Entonces la sensación de desolación es total. Porque sí, bueno, sigo igual de cansado que el lunes, me está costando lo mismo, tengo la almohada pegada y esto no avanza. Pero es semana mundialista, muchachos. Entonces no nos importa nada más que eso. Más que eso. Y más que saber cuáles son las tendencias del día. Así que si te parece, te las cuento. Porque es tendencia, vamos a chusmear. Manu, vos me dirás, ¿quién es Manu? Te debes conocer un Manu, seguro. Pero el Manu del que yo te hablo es el que fue eliminado de la casa de Gran Hermano Generación Dorada. No sé cuánto al tanto estás de esto. ¡Afuera! Bye, bye. Le mandamos un besito a Manu. Manu contó que estuvo 141 días en la casa y me mató que les dejó dos premisas. Una, que los caretas y los falsos no llegan lejos, opiniones son opiniones, y qué iban a hacer con el quilombo que había en la cocina. Explícame, Manu, por qué estabas tan preocupado por el quilombo en la cocina. Pero bueno, les dejo esos mensajes. Había un grupete que festejó mucho, otro grupete que estaba muy triste. Última novedad en la casa de Gran Hermano, se fue Manu, le mandamos este besito. ¿Por qué es tendencia Tobías Andrada? Porque informan que River negocia su incorporación. El club tiene negociaciones muy avanzadas ya por este jugador. Se trabaja con Vélez, que es quien debería darle el pase a este jugador, en la compra del 80% de la ficha de este futbolista de 19 años, en una cifra que oscila los 7 millones de pesos. Te iba a clavar ella, de dólares. El jugador ya dio el ok para la operación, Y bueno, veremos si todavía Sandra Dan entonces pasa a formar parte del plantel de River. Esa es otra de las tendencias del día. Siguiente tendencia, Ismael El Foth. Y vos me vas a preguntar, ¿quién es? Va a ser el árbitro del partido de Argentina contra Inglaterra. Ahora te importa un poquito más, ¿no? El nombre que no conocías. En la Copa Mundial FIFA. Es estadounidense y tiene cara bastante seria. Esperemos.
6: Mamadera.
0: Esperemos que Ismael, bueno, haga lo que tiene que hacer. Que haga su trabajo. ¿Por qué es tendencia, Luis Juez? Por lo que sucedió durante el jury de enjuiciamiento a Alfredo López. El juicio político por antisemitismo al juez federal está ocurriendo en Mar del Plata. Se interrumpió este lunes por escenas hostiles entre el público que asistió para apoyar al magistrado. Durante la audiencia, un grupo de personas fue desalojado de la sala debido a su comportamiento. Hubo gritos e insultos hacia Luis Juez, más que nada, que es quien es tendencia, y Alberto Máquez, que son los integrantes del Consejo de la Magistratura que impulsan esta acusación hacia el juez federal por esta causa. Liliana es tendencia. ¿Qué Liliana? Franco. Denunció en Twitter que los periodistas están presos en Casa Rosada. Esas fueron sus palabras. Solo se puede ingresar a la sala, ir al baño, acompañados por personal de Casa Militar. Acusó también que no pueden detenerse o mirar por ninguna ventana, porque enseguida les dicen, circulen, circulen, muchachos. Tanto el vocero Adrián Ravier, y esta es la denuncia abierta de Liliana, como el secretario de medios Fabián Fernández, continúan con las restricciones impuestas por Manuel Adorni. ¿Es necesario tanto maltrato? Es la pregunta que deja en las redes sociales Liliana Franco. Vamos a la siguiente tendencia. Gary Neville. ¿No lo conoces? Yo te cuento quién es. Exfutbolista, exentrenador y analista deportivo británico. Jugó como lateral derecho a parecer toda la vida en el Manchester United y en un streaming, que venimos ya con los streamings ingleses que dan que hablar de la performance argentina en los partidos. Habló sobre Lisandro Martínez y Cristian Romero y dijo que hacían la mejor, peor pareja de centrales porque pasaban de lo maravilloso, de lo increíble fue la palabra, de lo sublime a lo ridículo. Repetimos, opiniones son opiniones. ¿Por qué es tendencia noruega? Por algo mucho más tierno. ¿Se acuerdan de que hablamos del gesto de remo y del ritual que hacían los noruegos en momentos de festejo? Bueno, cuando los recibieron a los héroes de Noruega, porque reafirmaron la mejor participación mundialista que pudieron tener en su historia, al alcanzar los cuartos de final, los recibieron en Oslo. Y la recibida fue por una multitud en el Palacio Real, muy hermoso el Palacio Real. Y el momento especial llegó cuando el príncipe heredero Haakon, que lo debo estar pronunciando muy muy mal, se sumó al histórico Viking Row, que es este gesto de remo, liderando el icónico momento vikingo junto a jugadores y aficionados. Y fue un momento de mucha, mucha felicidad. En Noruega, Franco Armani también es tendencia por su despedida de River, entre un llanto muy emocionado de su parte, porque sabemos es declarado hincha de River. Manifestó que esto nunca va a ser una total despedida para él, porque obviamente se siente muy cercano al club. Las tendencias están muy variadas, porque así como te voy del fútbol, te voy a Gran Hermano, te vuelvo a la política. Volvemos a la política, pero esta vez un cruce. Se picó entre Miriam Bregman y el gordo Dan. ¿Qué pasó? Miriam los acusó de ser escoria humana, de expresarse como tales, los tachó de racistas, machistas, xenófobos. Lo único que no podemos permitir es que esto se naturalice, es lo que dice Miriam. Ellos llaman batalla cultural a su pensamiento inmundo. Nosotros llamamos principios elementales a la obligación de repudiar con todas nuestras fuerzas estas expresiones. Y por supuesto que el gordo Dan salió a decir, hola Miriam. Capaz que a vos te parece bien que Mahoma se haya casado con una nena de 6 años y la haya violado cuando tenía 9, dado que vos votaste en contra de la prisión efectiva para violadores el 23 de noviembre de 2016, así que le revolvió ahí una fecha, pero nosotros no. Saludos a Palestina. Y así prosigue, porque continuó el cruce entre Miriam y el Gordodán, que da mucho comentario y se termina reposteando los comentarios, después terminamos viendo la tendencia de la tendencia. Entre otra de las tendencias en materia política, Edgardo Cuéder, el ex senador, fue condenado a 2 años de prisión en suspenso por la justicia paraguaya, que dictaminó el fallo. Esto también tuvo como como coautora a su ex secretaria y actual pareja. Hablamos de Yara Ginzel, que también recibió una pena un poco menor, pero fue de 1 año y 10 meses. Porque es tendencia Carrie. Vamos a algo un poco más laxo y agradable, que es el mundo del cine. Por las primeras imágenes de una plataforma, que es la que la va a transmitir, ha publicado hoy las primeras imágenes de la nueva serie original, basada en la icónica novela, por supuesto, debut de Stephen King, del año 1974. Ya veremos. ¿Te interesa Carrie? ¿Te gustó? ¿Te dio miedo? ¿Te va el terror? Todo eso me lo contás en el 1170-82-0959. Siguen las tendencias, son un montón, pero estas son las principales. 9 grados 2 décimas, 16 la máxima para hoy. A las 4 y 17 de la mañana, en esto que es un rato antes, con Flor, te acompañamos con música. Level 42, Lessons in Love. 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

11 70 82 0 95 9 es donde manifestás tus pensamientos de martes, tu manija para mañana. ¿Dónde vas a ver el partido hoy? Porque seguro el Francia-España no te lo vas a querer perder. Necesito tu amor.

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0: En Rock and Pop The Cure, Friday I'm in Love.
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0: Y sí, como no te vas a enamorar del viernes, pero ¿por qué no enamorarte también del martes? No se lo creía ni ella, pero si te cuesta más que el lunes y lo preferís y todavía estás desperezándote, pensando en cómo ir a la trabajación. Si ya estás yendo, por favor, anda con cuidado, ambas manos en el volante. Demás de situaciones. 11-70-82-0959. Quiero escucharte, quiero saber cómo estás. Que me cuentes. Buen día, buen día.
2: Buen día, Flor. Buen día, Julita. La banda de la Rock and Pop. ¿Cómo están? Excelente martes. No te cases ni te embarques.
0: Tal cual.
2: Está como medio húmedo, puede ser, medio pesado. Pero está linda la madrugada. Está linda. Lindo martes. Buena semana para todos. Vamos, Argentina. Abrazo. Acá el Mosqui de San Miguel.
0: ¿Qué haces, Mosqui? Sí, te cuento. 86% de la humedad. Le atinaste. Está pesuti un poco. Hasta que me dio que hay caldoso, pringoso, pegoteado. Medio horrible. Pero bueno, 9 grados 2 décimas y 16 la máxima para hoy. Así que abrigate, pero tampoco exageres porque caminás 2 cuadras y ya te entras a chivar. Buen día, vos qué me contás.
3: Juli, Flor, buenos días. Acá Juan de Merlo, yendo por ruta 3. Si a las 4:35 decís, buenas, le damos una semanita más de vacaciones a Fer, así que bueno, que tengan buen día.
0: Me está poniendo a prueba. Bueno, sí, sí.
4: Buenas.
0: Ah, la peri, no, la no.
5: Chuchi.
0: No, chuchi. Ah, claro, te tenía que dar un chuchi. Bueno, sí. La verdad es que me levanta el chuchi para el martes. 4:37 y te tiro un chuchi. Contame vos, chuchi, ¿cómo estás? Buen día.
5: Buen día, Juli. Buen día, Flor.
0: ¿Cómo va?
5: Buen día a toda la gente de la Rock and Pop y, bueno, a todos los oyentes. Te habla Ángel de Loma del Mirador.
0: ¿Cómo
5: acá
0: va,
5: en la panadería, último día. Por suerte ya arranca mi Franco a las 8 de la mañana, así que nada, a darle masa las últimas 4 horas. Y bueno, mañana alecta la selección y esperemos ganar, ¿no? Así que bueno, les mando un abrazo y acá haciéndole el aguante.
0: Un beso enorme, me mató que se hizo el chiste el solo, porque me dijo, vamos a darle masa y te dedicas a la panadería. Perdón, tengo sueño, chicos, este es el nivel de humor que se puede manejar. Si te parece, a las 4:38 te cuento cuáles son las noticias más cliqueadas. El gobierno envió 6 nuevos pliegos al Senado y busca consolidar el recambio de jueces federales. Esto avanzó así con su estrategia de cubrir vacantes en el Poder Judicial, es con ese motivo. La postulación de mayor impacto es la del juez Pablo Bertuzzi para integrar la sala número 1 de la Cámara Nacional de Apelaciones en lo criminal y correccional federal de la capital federal, que es un cargo clave porque tiene incidencia en las principales causas de corrupción. Así que estos pliegos tomarán estado parlamentario en la próxima sesión, que está prevista para este jueves, y luego pasarán a la Comisión de Acuerdos, que deben convocar a los candidatos para exponer ante los senadores y proseguir con esta con este envío de pliegos. En el plano internacional, la más cliqueada, por supuesto, tiene que ver con Estados Unidos, que lanzó nuevos ataques contra Irán, pero Trump aún considera un posible acuerdo. El ejército estadounidense afirmó que ayer lanzó una oleada nueva de ataques, además de que los bombardeos comenzaron a las 16:45, 17:45 hora de Argentina, ¿no? El nuevo ataque se produjo poco después de que el presidente Trump denunciara una ofensiva inminente, y en los últimos días se sucedieron en Medio Oriente varios ataques cruzados ya que hicieron estallar la débil tregua que venía ocurriendo entre ambos países desde el 17 de junio. En tanto, Emiratos Árabes Unidos informó que Irán atacó 2 barcos en el Estrecho de Hormuz, lo que causó la muerte de un tripulante y dejó otros 8 heridos. Y en el plano de los deportes, lo que nos importa, lo que nos convoca y lo que nos tiene ahí en vilo y con el corazón a mil, la selección argentina. Llegó a Atlanta, la sede del partido, por supuesto, contra Inglaterra. Venía entrenando en Kansas, entrenó ayer por última vez. Llegó a las 20 de horario argentino a Atlanta. Mañana Scaloni va a dar una conferencia de prensa. Veremos si dará detalles sobre la formación. El partido es el de hoy, el primero de semis, es Francia contra España a las 16 horas en el Estadio Dallas. Y el que nos tiene a todos muy, muy manijas, es Inglaterra contra Argentina en el Estadio Atlanta el miércoles a las 4 de la tarde. O sea, de acá a mañana, por favor, conseguime un desfibrilador. Scar Tissue, Red Hot Chili Peppers en Rock and Pop 95.9. Porque sí, nos gusta el rock.

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En Rock and Pop U2, Where the Streets Have No Name. A las 4:49 de la mañana, vamos camino a convertirnos en la banda de las 5 de la madrugada profunda. 9 grados una décima, 86% la humedad, la máxima para hoy 16. En el 1170-820959, te escucho, te acompaño. Si estás camino a la trabajación, al trabajamiento, chuchi, espero tu mensaje. Y sí, nos gusta el rock, nos gusta el reggae. Y nos gustan los Fabulosos Cadillacs. Siguiendo la luna en Rock and Pop.

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0: Alice in Chains, No Excuses, en Rock and Pop.
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0: Y sí, ya somos la banda de las 5 de la madrugada profunda. Y te cuento lo que tenés que saber un rato antes. 9 grados, una décima, se siente como 7.1. Está fresco, pero está un poco más agradable que ayer. Abrígate, pero no tantito. 16 la máxima para hoy, parcialmente nublado, 86% la humedad. Camina 2 minutos, se te despeinó el flequillo. Caminas otros 2 minutos, entras a chivar. Viste cómo es esto. A las 8 de la mañana va a salir el sol. Así que en ese camino, en ese trayecto tuyo hacia la trabajación, hacia la despertación o en lo que estés, contame. Buen día, buen día.
3: Buen día, Rock and Pop. Cristian de acá de Las Ferreras, yendo para Puente La Gloria, todo perfecto. Va. Todo libre. Ruta 21, colectora, porque no hay plata por peaje. Así que un abrazo grande hoy tempranito. Viña 8, Raval, Retiro.
0: Un abrazo grande, Cristian. Me alegra que vayas tranquilo y que esté todo en orden. En el 11-70-82-0959. Después de que se me trule el cerebro, me gustaría escucharte y saber cómo estás. Buen día, buen día.
4: Buenos días, Juli, Flor, Banda 5, acá JP, Ruta 6, yendo a la trabajación. El reporte de la ruta, que está espectacular, se viene una noche cerrada, hay muy buena visibilidad. En el kilómetro 102 hay un zorro de cola larga sentado al costado de la ruta, viendo los coches pasar. Y en la rotonda de San Vicente tengo dos liebres que están dando vueltas a la rotonda.
0: Me muero.
4: Por lo demás, sin novedades. Abrazo grande, que tengan buen martes.
0: Abrazo grande a vos y a todo tu ecosistema lindante a la ruta, me parece perfecto. La banda de las 5 en la madrugada profunda se hace presente en Facebook y nos saluda. Carlos Montana dice, Nausa, te escuchamos todos. Y me manda una foto de la ruta del camino, obviamente del lado del acompañante, por supuesto, porque está manejando su compañero, me parece muy bien, con el walkie-talkie ahí arriba, escuchándonos, así que se agradece. Les mandamos un beso enorme y les ponemos me gusta. Paul dice, buen día, banda de las 5, buen martes y que sea rock. Y por supuesto, manda foto del colectivo, un colectivo bien de martes, un colectivo bien de caras largas, de cara de esto, me está costando y mucho. Daniel Barrientos dice, buen día, Flor, Juli, banda de las 5, buen martes para todos, y manda un emoji del matecito. No me lo riegues, por favor, cuídamelo. Y en el 11-70-82-0959 te digo buen día.
5: Muy buenos días, Flor, buen día, Juli, ¿cómo están? Les habla Javier, barriendo las calles de General Pacheco, como siempre, muy escuchándolo. Bien. Son mi compañera de hace tantos años, acá barriendo las calles, juntando las pocas hojas que ya quedan y juntando la mugre de General Pacheco, gracias a Dios, a no quejarse, que de esto vivimos, para esto nos pagan, ¿no? Así que nada, chicos, que tengan un excelente día, un buen programa y, como siempre le digo, éxitos.
0: Perfecto, éxitos para vos también, General Pacheco ahí presente. Así que para vos que estás en General Pacheco y para vos donde sea que estés, a las 5 y 6 de la mañana te cuento qué dice la tapa de Página 12.
6: Tenemos diario.
0: Jueces a medida es el título principal de hoy. Milei firmó los pliegos de Bertuzzi y Yadarola, los dos jueces de su absoluta confianza que eligió para renovar la Cámara Federal porteña, que tiene en sus manos el destino de la causa Libra y todas aquellas que pueden investigar la corrupción del gobierno libertario. Por eso se salteó a los candidatos que habían salido de los primeros puestos de la Orden de Mérito. Y la imagen de este título, por ser jueces a medida, es Milei de frente con dos uniformes de jueces en perchas que lo circundan. En el margen izquierdo de Página 12 de hoy tenemos el título Monos. La expansión de la industria farmacéutica en China se potenció en los últimos años. La cantidad de ensayos de nuevos medicamentos superó los 5.000. Semejante desarrollo generó el aumento de un costo que parecía marginal. El precio de los monos utilizados en la investigación biométrica trepó hasta casi $30.000 por ejemplar. ¿Quién diría? Primera sentencia contra Cuéidar. El ex senador fue condenado en Paraguay a 2 años de prisión en suspenso por contrabando de más de $200,000. Lo esperan también otros juicios por lavado de dinero. En el margen superior derecho, otra cita con la historia. Y esta sí que nos tiene a todos en vilo. Argentina e Inglaterra definirán mañana quién jugará la final del Mundial 2026 contra el ganador de España-Francia que se disputa hoy. La expectativa por el debut de Messi frente a los ingleses y el aura de Maradona. Y por supuesto, imposible no emparentarlos. Leal seguirá en prisión. Facundo Leal, ex titular de ARSAT, se negó a declarar en la causa por contratos por sobreprecios. ¿Cómo estamos con las causas? Causa tras causa. El ex funcionario de Alberto Fernández, Massa y Milei está investigado también por enriquecimiento ilícito y tenencia de drogas. Le secuestraron $2,500,000. Estos son los títulos principales de la tapa de Página 12. 11-70-82-0959 a las 5 y 9 de la mañana. Te saludo y te digo buen día, Chuchi.
7: Buen día, gente. Saludo desde Bahía Blanca. Saludo al compañero del ecosistema. Suele andar por acá con las cargas peligrosas. Lo conocí por la voz. Bueno, queda pendiente algún churrasco, algún asado. Abrazo, gente.
0: Me desbloqueaste una necesidad. Entre tanto, en ecosistema vendría bien un asadito, qué decirte. En la banda de las 5 de la madrugada profunda en Facebook dice Clean Ihu. Me encanta que es Ihu. Buen día, Flor, Juli. Espero que tengan un lindo día y quisiera mandarle un abrazo en especial a mi amigo Cornelio. Perfecto, le mandamos un abrazo enorme. Que él está esperando su saludo. Gracias y saludos para todos. Pero por supuesto, Cornelio, tendrás algo que ver con Saavedra. Te mandamos un beso enorme. Pablo dice, buen día, banda de las 5, Quilmes presente, por supuesto, que sea rock. Eduardo Rosales, buen día, gente. Buen día, Eduardo, de San Fernando presente, rumbo a la trabajación. A Pacheco, por acá, tranquilo el tránsito, que tengan un excelente martes. Intentaremos, no te prometemos nada, pero intentaremos. Juan Carlos Zupa, buen día, banda, Flor, Julita, que tengan un excelente día y que sea rock desde Quilmes. ¿Cómo está ahí Quilmes? Juan Carlos, un beso grande para vos. ¿Qué te parece mientras tanto? 5 y 10 de la mañana. Si te cuento, ¿qué nos dice Clarín hoy? El título principal, 20 años después, condenan a debido por el caso Skanska. Fue considerado el primer caso resonante de coimas en la era kirchnerista. El Tribunal Oral Federal 4 condenó a 5 años de prisión al exministro de Planificación, Julio Devido, el exsecretario de Obras Públicas, José López, y otro exfuncionario, Néstor Ulloa. Fue por cohecho y administración fraudulenta, por el pago de sobornos por parte de la empresa sueca al Estado para ampliar la construcción de los gasoductos Norte y Sur. La imagen principal de la tapa de Clarín de hoy es, por supuesto, Mbappé con brazos abiertos y muy contento, y el debutante Lamine Yamal, con la pelota en su pierna, en realidad su pie izquierdo, y haciendo, viste, este gestito que harías cuando das un beso y levantas la patita. Ahí, tuki, pero con la pelota. Un enamorado de la pelota. Francia-España, partidazo en busca de la final. Juegan desde las 16 en Dallas en un apasionante duelo de estilos entre la mejor delantera y la mejor defensa. Scaloni ajusta la defensa, hablando de Roma, para el cruce con Inglaterra. En el último entrenamiento en Kansas City, antes de viajar a Atlanta, el entrenador de la selección argentina hizo varias pruebas, pero aún no definió la formación para el partido de mañana. Vieron que es bastante reservado él con los cambios y con las decisiones que va a tomar con la formación antes de los partidos. En el margen derecho de Clarín de hoy, Milei dice que quiere que el Banco Central deje de financiar el déficit estatal. El documento, aún sin versión definitiva, incluye la prohibición del financiamiento al Tesoro. La Carta Orgánica del Banco Central es la ley que establece los principios fundamentales del organismo y su finalidad, y fue modificada por el kirchnerismo en 2012, permitiendo la financiación al Estado. uno de los últimos títulos que aparece en Clarín de hoy, reaparición de Insaurralde en un festejo del triunfo de la selección. Mientras la justicia busca esclarecer el origen y el destino de los millones de dólares registrados por Jessica Sirio en el video de un vestidor, el exintendente de Lomas de Zamora reapareció en una filmación. Estaba viendo a la selección en el departamento de Puerto Madero del empresario Rodrigo Fernández Prieto. Estos son algunos de los títulos de Clarín de hoy. Cinco y trece, yendo a la trabajación, vamos con Dire Straits en Rock and Pop.

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2: 5 y 16 en la madrugada profunda. Buen día, buen día. Te pongo en órbita. Martes 14 de julio. Somos semifinalistas. Es martes cuesta, pero eso nos da un motivo de felicidad, una zanahoria ahí a perseguir. Mañana es el partido contra Inglaterra. Histórico, por supuesto. Hoy van a ser 9 grados, una décima. Y van a ser 16 de máxima. 86% es la humedad. El sol va a salir a las 8 de la mañana. Y a lo largo de ese camino, en esta madrugada profunda, en el 1170-820959, quiero escucharte. Buen día.
3: Buenos días, Juli, Flor, la banda de las 5. ¿Cómo están ustedes?
2: ¿Cómo va?
3: Leo de San Justo.
2: Hola, Leo.
3: Yendo a la trabajación con destino a San Martín. Por ahora todo tranquilo, todo normal, el tráfico. Y expectativas por el Mundial. Acá con el corazón en la boca estamos ya desde el sábado. Sí. Aguante Argentina, un abrazo a todos.
2: Abrazo grande, el Jesús, el corazón, todo. Estamos con los nervios a flor de piel, pero tranquilo, tranquilo. Nos queda todavía un día y medio antes de esto. Vamos a tratar de tomarlo con soda. Tómate el café tranquilo, no te lo vuelques, no me riegues el mate, va a estar todo bien. Buen día, buen día. ¿Vos qué me contás?
4: Buen día, Juli, Flor, Epa. Pelusa de la Satay haciendo seguridad acá en Puerto Madero, esperando que venga el relevo, con un frío atroz cerca del río, es Siberia, más o menos. Nada, un saludo para todos, ojalá que hoy pase España y quede en el camino Francia y sigan participando, si quieren jugar con Argentina, y nosotros nos guardamos para mañana para poder hacer, si Dios quiere, un buen pase a la final. Un abrazo para toda la gente y que, como siempre les digo, que sea rock.
2: Que sea rock. Y mira, te lo hice con ese vozarrón, Pelusa. Espero que te haya llevado para armarte la ilusión y está tan fresca la pachomba la cosa. Mientras tanto, 5 y 18, te cuento los principales títulos de Diario Crónica de hoy. El INDEC dará a conocer hoy la inflación de junio. Las principales consultoras privadas coinciden en que se habría registrado una nueva desaceleración que perforaría el 2%. La imagen principal de Crónica de hoy son distintas imágenes, en realidad es un collage de la selección, de todo el plantel de la selección argentina comiendo un rico, riquísimo asado. Con el título, el último ritual previo a la histórica semifinal, toda la carne al asador. Mientras espera el choque de mañana con Inglaterra, la selección argentina disfrutó ayer de una sabrosa parrillada antes de viajar rumbo a Atlanta. Previamente el plantel albiceleste entrenó con normalidad a las órdenes de Scaloni, quien aún no dio pistas sobre posibles cambios con respecto al partido con Suiza. Se confirmó que Argentina jugará con la camiseta azul y el encuentro será dirigido por el estadounidense Ismael Elfaz, que es el que, del que hablábamos antes en las tendencias. A partir de las 16, Francia y España van por un lugar en la gran final. El actual subcampeón del mundo y el campeón de Europa, con sus máximas figuras, se enfrentarán en Dallas en busca del partido más esperado. A priori, los galos aparecen como candidatos, aunque la furia se impuso en las últimas dos semifinales en las que se enfrentaron. En el margen derecho de Crónica de hoy, en Paraguay, Cuéder fue condenado a 2 años de prisión en suspenso. La justicia del vecino país dictó el fallo luego de haber encontrado al ex senador culpable del delito de tentativa de contrabando de dinero. Adiós a Sam Neill. Esto fue noticia ayer y sigue siéndolo hoy. Tenía 78 años el protagonista de Jurassic Park, el reconocido actor quien encarnó al inolvidable paleontólogo Alan Grant. También tuvo una destacada actuación en la serie Peaky Blinders. Vuelve a subir el petróleo tras reactivarse el conflicto en Medio Oriente, es otro de los títulos. Y en Río Negro, me pegaron con las boleadoras en la cabeza, fue el testimonio, no, tremendo, un dolor, el testimonio de uno de los atletas brutalmente agredidos por un grupo de jinetes en plena competencia en esa provincia. Estos son algunos de los títulos de Crónica de hoy. ¿Cuáles son tus títulos del día? Buen día, buen día.
5: Buen día, Julita, buen día, Flor, banda de las 5, acá Pablo Ballester.
2: ¿Cómo va, Pablo?
5: Yendo a la trabajación. Bueno, vamos a España hoy, ¿eh? Vamos a España, que te quiero el domingo en la final. Aguante Rock and Pop, aguante Argentina, vamos. con todo.
2: Con todo, que sea rock. Yo no sé si los están bufando, que cuál será la idea, pero ya es la segunda, tercera que escuchamos que banca en España. Veremos, sería un lindo duelo también, que decirte, no te voy a mentir. 11-70-82-0-95-9. Buen día, mostrito, mostrita, ¿vos qué me contás?
6: Hola, buenos días, Fer, donde quiera que estés. Julita, Flor, Mateo, van a las 5 un rato antes, habla Biencito Casanova.
2: Hola,
6: yo por cabo ahí viendo videos ahí, tutoriales de videntes, tarotista, a ver si le ganamos a los piratas, y bueno, esa es mi cábala, ¿no? He dicho. Les mando un fuerte abrazo, chau.
2: Un beso grande, cada uno con su cábala. Si vos te sirve que el tarot te tire las cartas y te diga como única posibilidad que vamos a andar bien, pero bienvenido sea. Mientras tanto, a las 5:22, te cuento los principales títulos del Diario de la Nación de hoy. Milei completa el tribunal que revisa el caso Libre, eligió a Yadarola y a Bertuzzi. Envió al Senado los pliegos para la Cámara que interviene en causas de corrupción. El gobierno avanza en la remodelación de la Cámara Federal porteña, tribunal clave en los casos de corrupción, ya que revisa los fallos de los jueces de primera instancia de Comodoro Pi. El presidente Javier Milei envió al Senado estos pliegos de Pablo Bertuzzi, que ya integraba la Cámara y que concursó para su propio cargo, y el juez en lo penal económico Pablo Yadarola ha llegado al ministro de Justicia Juan Bautista Maíquez. Una de las imágenes, la imagen principal de La Nación de hoy, es Insaurralde entre festejos y habanos, lejos del escándalo. El ex jefe de gabinete de la provincia de Buenos Aires, Martín Insaurralde, estuvo en un encuentro de amigos para ver y alentar a la selección en el partido contra Suiza. En un video difundido en las redes sociales se lo puede ver fumando habanos, alejado de la causa que lo investiga por enriquecimiento ilícito y lavado de dinero. Este video se grabó en una propiedad del desarrollador inmobiliario Rodrigo Fernández Prieto en Puerto Madero.
7: Paga la plata.
2: Mundial 2026, lo que nos importa a todos. Accesos separados frente al cruce más peligroso del torneo. En Atlanta, la semifinal de mañana entre la Argentina e Inglaterra fue catalogada como el partido de mayor riesgo de todo el Mundial, y en consecuencia se desplegará el operativo de seguridad más exigente del torneo, con controles, por supuesto, reforzados. Otro de los títulos, ya lo decíamos antes en otras tapas, condenan a Devido y López por corrupción en Skanska. Cada uno recibió 5 años de prisión por sobornos a 2 décadas de iniciado el juicio. El exministro de Planificación Federal, Julio Devido, y el exsecretario de Obras Públicas, José López, fueron condenados ayer. Los nuevos ocupados necesitan trabajar más. 9 de cada 10 personas que consiguieron trabajo en el último año necesitan trabajar más horas para aumentar sus ingresos. Guardián de Hormuz es el último título en el margen derecho inferior de La Nación de hoy. Trump reimpone el bloqueo a Irán, ordenó la operación en los puertos y cobrará un 20% por seguridad a barcos. Estos son algunos de los

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2: 9 grados en la ciudad de Buenos Aires a las 5:33 de la mañana. Desperezate, arriba, arriba. Si ya estás camino a la trabajación, ni más sentido pésame, pero acá estamos. Acá estamos para escucharte. 11-70-82-0959 y te digo buen día, Mostri.
3: Buen día, Flor, Julia.
2: ¿Cómo va?
3: No es que estamos bufando ni nada por el estilo. El tema es que Francia tiene un equipazo. Y es mentira que nos queremos enfrentar con Francia. Si España lo puede eliminar y así nosotros poder jugar una final con España, joya. Pero no tiene nada que ver con una mufa, sino que todos sabemos que un enfrentamiento con Francia, diría Alfaro, es una utopía imposible. Abrazo, que sea siempre rock.
2: Abrazo grande, que sea rock. Y viste, pero en las utopías a veces nos gusta creer un poquito, qué decirte. ¿Y vos qué me contás? Buen día.
4: Buen día, Juli.
2: ¿Cómo va?
4: Flor, acá de casa, recién levantándome. Estamos de vacaciones, una semanita. Hoy es mi cumpleaños. También cumplo años con un compañero de trabajo que se llama Quique. Así que bueno, feliz cumpleaños para ese muchacho. Mañana lo voy a ver en casa seguramente, al partido. Así que aguante Argentina, vamos a... Ojalá que salgamos campeones y esperemos pasar mañana. Así que bueno, y aguante Rock and Pop. Un abrazo, un beso. Y Loba de Pontevedra.
2: Bueno, un beso grande, feliz cumpleaños para vos, feliz cumpleaños para Quique. Mi única intriga es, si te tomaste una semanita de vacaciones, chocha, ¿por qué se despierto? Está ahora, a las 5:35 de la mañana. La banda de las 5 de la madrugada profunda en Facebook se hace presente y dice: buen día, Julita, Flor, buen martes y que sea siempre rock. Y nos manda un emoji de los cuernitos. Y por supuesto que le damos me gusta porque tiene razón. Buen día, gente. Soy Fabián de Longchamps. Quería comentarles que hoy es mi cumpleaños y que sea rock. Otro cumpleaños. Un beso grande, Fabián, para vos. Nora, buen día, la banda de las 5. Flor, Juli, ya arriba del bondi. Te veo. Todos están muy despiertos, muy rozagantes. Yendo al trabajo, buena jornada, gente, a modo rock. Nora de González Catán, buen día y aguante Argentina. No puedo estar más de acuerdo, Nora. Así que eso nos lleva a revisar la tapa de Olé de hoy, porque sí, fulo. Y Olé hoy tiene como imagen principal a un Scaloni muy pensante, viste, mirando a la nada, pensando en todo, o pensando en la formación, por supuesto, del equipo. Somos todos Lionel, es el título, como pide la gente. Scaloni evalúa opciones para mejorar a un equipo que está sintiendo la exigencia y De Paul aparece como candidato a salir. ¿Entra otro volante o un central? Es el interrogante de hoy. La Eurocopa del Mundo, el otro título de Olé. Francia-España a las 16, lo podés ver por Disports. Mbappé versus Lamine Yamal para alquilar balcones. España es la favorita, dijo De Jamps. Están todos mufándose entre todos. Me veo campeón, recogió el guante Yamal. Veremos cómo le va al joven con 19 años recién cumplidos y con toda la esperanza, por supuesto. En el margen superior derecho, jamás me imaginé una historia tan hermosa. Armani se despidió de River, por supuesto, entre llanto desconsolado, mucha emoción, por supuesto, porque era su club de siempre. En el 11-70-82-0959 a las 5:37 te saludo y te digo buen día, buen día.
5: Buen día, Juli, buen día, Flor. Acá el Cuervo de Brazategui.
2: ¿Qué se cuervo?
5: Caminando las calles de Vera para ir a la parada para dirigirme al laburo del barrio de la Domina como hace 36 años. Todos los días. Gracias a Dios, por suerte tengo trabajo. Un saludo para toda la banda de las 5.
2: Un saludo grande para vos y sí, qué constancia y qué costumbre, pero es de las rutinas lindas también, nos gustan. 9 grados en la ciudad de Buenos Aires, 16 la máxima para hoy. Esto es Un Rato Antes. Y te acompañamos a donde sea que vayas o lo que estés haciendo con música. About a Girl, Nirvana, en Rock and Pop 95.9. Nos gusta el rock.

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1: Estás en Rock and Pop y somos la banda de las 5 a la madrugada profunda a las 5:45 de la mañana en el 1170-820959. Me muero por escuchar tu voz y te digo buen día.
2: Hola Juli, buen día.
1: ¿Cómo va?
2: De Bursaco. Mirá, sí, olvídate, queda en España. Queremos que llegue a España a la final. Y Argentina, obvio, queremos que gane. Te digo, cambio ganar la final por ganar a Inglaterra, ¿eh? No me importa nada. A Inglaterra hay que ganarle como sea. Después vemos. Pero ya está. Si le ganamos a Inglaterra, que vuelvan los muchachos de Argentina a festejar, que los recibimos más que en el 22. Saludos a todos.
1: Un beso grande, y sí, te digo que te ganas de soltar el control aire y decir ya está, si total. Uno de los debates que más he escuchado últimamente es cuán importante es la final en comparación al partido de mañana. Te la regalo. Pero para el partido de hoy, contame también si tomas partido por alguien en particular entre Francia y España hoy a las 4 de la tarde en el Estadio de Dallas. ¿Qué opinas al respecto? Buen día, vos que me contás.
3: Buen día, Flor. Buen día, Juli.
1: ¿Cómo va?
3: Buen día, banda de las 5. Nada, tranqui, yendo al laburo, esperando el partidito de mañana, así que nada.
1: El partidito de club.
3: Vamos a Argentina y aguante la Omar de San Antonio de Padua.
1: Dale, Omar, un beso grande, fuerte nos estaba escuchando, fuerte y claro. Y me mató que lo califico de partidito, ojalá pudiéramos tomárnoslo todo así, ¿no? Bueno. Vamos con el diario popular de hoy, a ver qué nos cuenta a las 5:47 de la mañana. Nueva condena a Divido y López ahora por Skanska. Es uno de los titulares principales. Máxima alerta en Estados Unidos por el partido Argentina-Inglaterra, ya lo decíamos antes. Autoridades de FIFA, el FBI, fuerzas de seguridad de Estados Unidos, Inglaterra y Argentina diseñaron un operativo especial para el choque entre ambas selecciones, considerado el partido de mayor riesgo del Mundial 2026, con accesos diferenciados, fuertes controles y un amplio despliegue policial. La imagen principal de Popular de hoy es un Scaloni con cara de cierta preocupación, o bueno, al menos pensamientos internos que lo deben estar abombando en este momento. Pese al bajo nivel que vienen mostrando los jugadores, el técnico priorizaría mantener la base del campeón del mundo y no habría modificaciones en el equipo que saldrá a la cancha a buscar la final. Lo que preocupa al cuerpo técnico es que, más allá de la actualidad futbolística, el desgaste físico que tuvieron en los últimos partidos. Todo esto bajo el título Scaloni no piensa en grandes cambios para mañana. Nos enteraremos en la conferencia de prensa de mañana de todas formas. Desde las 16, Francia y España disputan hoy una final adelantada. Emotiva despedida, Franco Armani cerró oficialmente su paso por River, muy emocionado al respecto. Y Sebastián Villa, en el Mundo Boca, se suma finalmente al Club Xeneize. Vemos una foto de Sebastián con las manos junto al pecho y casi que rezando esta vuelta a uno de los principales clubes argentinos. En Argentina, cada 42 horas, una mujer resulta ser víctima de un femicidio. Otro de los títulos de Popular de hoy. Y en el margen superior derecho vemos a un Nico Quiato muy sonriente que confirmó que habló con Flor Peña para evitar el juicio. Buena charla fue las palabras con las que catalogó este intercambio. Tenía 78 años, murió Sam Neill, el áspero paleontólogo, bien digo, protagonista de Jurassic Park. Estos son algunos de los títulos de Diario Popular de hoy a las 5 casi menos 10 de la mañana en el 1170-820959. Te digo buen día, Mostri.
4: Hola Juli, buen día.
1: ¿Cómo va?
4: Acá nosotros, acá con María, volviendo de Sierra de la Ventana.
1: Qué bien.
4: Fuimos unos días a pasear y bueno, volviendo al cachengue de la ciudad. Así que nada, acá estamos llegando a Florencio Varela. Un saludo, que sea rock and roll.
1: Que sea rock and roll y qué gusto agridulce ese, ¿no? De cuando tenés que volver, sobre todo si volviste de pasarla bien, pero bueno, te espera a tu casa, que no es poco. En la banda de las 5 de la madrugada profunda de nuestro grupo de Facebook, donde podés elegir tu número de asociado, el que vos prefieras, el mío es el 22, me dejó Fer elegirlo. Adrián Grigor dice, buen martes para todos, a vivir. Nos mandó a vivir, que no es poco tampoco y que solo cuesta vida. En este martes 14 de julio, que tenemos la teoría, cuesta más que el lunes, con una máxima de 16 grados para hoy, pero 9 grados la actual, te escucho. Buen día.
5: Buen día, la banda de las 5. Gabriel, acá desde Rosario, saluda. Bueno, esperemos que ganemos hoy. Y yo diría que tenemos que dejar por lo menos dos hombres en el fondo de defensa, dos defensas, para ver que Milei no haga ninguna cagada. Ninguna cagada mientras se juega el partido.
1: Bueno, viste que nos volvemos todos de test, cada uno con sus opiniones, por supuesto. La banda de las 5 en la madrugada profunda, Adrián Guerra nos manda saludos, dice: buen día, Julita y Flor, ustedes siempre presentes, buen martes para todos, y nos manda una foto de la radio sintonizando la Rock and Pop 95.9, como corresponde. Te decía 9 grados, pero 6.5 es como se siente en realidad. La máxima para hoy 16 grados, va a estar parcialmente nublado todo el día. Esperemos ver el sol lo más posible. El miércoles, mañana, el día D, el que nos importa, el que nos tiene con desfibrilador en mano, mínima de 10, máxima de 18. Ya me contarás cómo lo vas a ver, dónde lo vas a ver, qué cábalas vas a tener en el 11 70 82 0 95 9. Y en lo que resta de la semana, jueves y viernes, con mínimas y máximas parecidas, 14-20, 15-20 en ambos casos, y recién se vislumbra una lluviecilla para el lado del viernes. Pero bueno, problema de la Julita, del Flor, del Tano, de Tati, de Sofi, de todos del futuro. Mi nombre es Julia Sánchez, esto es Un Rato Antes. Gracias por dejarme acompañarte. Espero me dejes volver mañana, porque estamos manijas, estamos contentos, somos semifinalistas, escúchame, abrime el pecho, encárame ese martes con toda la energía del mundo. Con rock, por supuesto, sube a mi guature, riff. Chau, hasta mañana.
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4: Muy buenos días, 5:59, estamos arrancando la mañana de Rock and Pop. Bienvenidos todos los madrugadores, las madrugadoras, los madrugadorcitos también. Qué difícil debe estar despertar un niño, ¿no? Con esto de... ya a nadie le importa nada, imagínate los chicos con todo el tema del mundial, que tienen que ir al colegio, básicamente a cambiar figuritas, que es la única actividad que se está haciendo en el momento. Tenemos distintas temperaturas, depende el canal que uno ponga. 7 grados es la temperatura que tenemos en la ciudad de Buenos Aires, pero el servicio meteorológico dice 9. Así que fíjate, elegí la temperatura hoy, la que más te guste, pero andamos ahí, hace frío, abrigate. Mucha gente arrancando, algunos están despertando ahora, preparando un mate, un café, hay un pancito con manteca, unos huevos. ¿Cómo salen? La gente se acostumbró a comer huevos, está todo el mundo haciendo huevos revueltos, los que venden los maples. Es la guerra de los maples, no de los Muppets,

Están todos haciendo, todos los negocios estos, medio granja o carnicería o pollería, todos haciendo las batallas a ver quién vende la oferta más barata porque la gente se vuelve loca. Se acaban los huevos en Argentina y hay una revolución, es una locura total. Pero bueno, imagino, como decía, la gente que está tratando de despertar a un nene que tiene que ir al colegio y el nene está, chale, chupa todo un huevo, ¿viste? Tiene las lagañas con los colores de Argentina. Porque no sé qué hacen... En el cole hoy, ponele. Hablan todos, los pibes están con el... ¿Cómo haces para que un nene se concentre en un problema matemático? Bueno, yo creo que también las maestras deben... Me parece que está medio entregado ya todo, ¿no? Como que no importa nada. Recién estaba escuchando un oyente que llamó, que decía, hoy tenemos que ganar. Hay gente que piensa que se levantó pensando que hoy juega Argentina. No, tranquilos, hoy es martes. Mañana juega Argentina, porque por ahí, viste, siempre hay un distraído. A veces te pasa eso, que está bueno cuando te pasa al revés, que viste cuando te despertás un, suponiendo que laburás de lunes a viernes, y te despertás y dices, uy, llego tarde, mirás la hora y decís, ya tenías que estar hacía una hora arriba del colectivo, y te das cuenta que es sábado y decís, uy, qué bueno, y te volvés a tirar. Bueno, eso le pasa también a gente que hoy se despierta y por ahí piensa en esta nebulosa de que ya no sabemos qué día es, con partidos todos los días. Ahora ya no tenemos todos los días partidos, también es raro. Venimos, yo siento la abstinencia, porque piensen que domingo y lunes, hace dos días que no veo un partido del Mundial. Yo necesito ya, esto es como si fuera una droga, ¿viste? El fútbol, el Mundial sobre todo. Al principio te da mucho partidos, tenés tres partidos por día, algunos son unos partidos de mierda, pero bueno, viste, por ahí te toca República Checa contra Zambia, que hay un momento cuando miraba esos partidos de primera ronda, hay momentos que te replanteas la vida porque tenés tiempo de pensar, viste, estás esperando el cooling break para revisar el celular porque son partidos difíciles, donde ves jugadores que se han criado en países donde no han pateado nunca una pelota y se complica verlos. Después empieza a avanzar, ahora ya se puso picante, en serio, ¿no? Tenemos cuatro campeones del mundo en la semifinal. Yo creo que Infantino debe tener una felicidad, el pelado ese, porque es soñado. Solo le faltó Brasil en la semifinal. Sí, yo creo que hasta hubiese cambiado el reglamento para poner cinco en la semifinal, uno que esté ahí por sorteo, no sé. Pero la verdad que es soñado para el pelado de la FIFA, porque tiene Francia y España, que es un partidazo hoy. Y mañana Argentina-Inglaterra, otro clásico del fútbol, tremendo. Leí que emitieron un comunicado los veteranos de Malvinas, diciendo que el partido no es una guerra, pero que bueno, que no hay que olvidar, por supuesto, y hay que tener memoria de nunca olvidar a los héroes de esa guerra. Me parece bien, no me voy a poner a leer ahora al aire toda la carta, pero me gustó mucho, me parece un buen mensaje de los que estuvieron en el conflicto, ¿no? Con tanta polémica y tanta cosa que se ha dicho, y porque hablaron los mismos involucrados, ¿no? Habló Scaloni, hablaron también algunos jugadores de Inglaterra. Pero bueno, hoy arranca la masacre de las semifinales, Hoy arranca Mbappé contra Yamal, que parece que Yamal ya le ganó varias veces. No, parece no, así en Nations League, en semifinal de Eurocopa. Como que lo tiene medio de hijo, Lamine Yamal, que todavía no apareció en este mundial, a Mbappé, que la está rompiendo toda. Va a los tres mundiales, ese muchacho nació para jugar los mundiales. No lo queremos igual a Mbappé. 6:04. Bienvenidos. Arrancamos con Paul McCartney. Maybe I'm amazed.

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1: En la mañana. 6:07. Temperatura 7 grados.
2: Vamos despacito, arrancando. Hay gente que ya viene de largo igual, ¿eh? Me voy a tomar el primer mate porque estoy así medio seco. Permiso. Entró bien el solo. Buenos días, Edu, ¿cómo andas?
3: Buen día, Gaby, ¿qué tal? Buen día a todos los que estaban, los que están, los que lleguen. Salute.
2: Buena remera, Stone Temple Pilots.
3: ¿Viste qué linda remera? Sí, está buena. Uy, ahí está. Me senté.
2: Vos no tenés frío nunca, ¿no? Vos siempre tenés... No. Yo te sacás la campera, tenés remera.
3: Sí, vivo en remera.
2: Sos atérmico.
3: Sí, ¿sabes? Completamente atérmico. A mí el bueno, frío no, no me llega. No hace el calor. El calor me asesina. Pero... No, pero igual acá está lindo, está muy agradable.
2: Está lindo, está muy agradable.
3: O sea, no te salgo hacia la terraza, obviamente.
2: No, no, tampoco, eso ya es medio de cosaco.
3: Acá adentro está lindo, está muy lindo.
2: Bueno, tengo las tapas de los diarios.
3: Vamos a verlas.
2: Clarín. 20 años después condenan a Devido por el caso Skanska.
3: Sí.
2: Claro, yo escucho Skanska hace tanto. 20, igual es rápida la justicia argentina, 20 años.
3: Sí, veloz.
2: Un juicio. Ahora, si robás una gallina, yo creo que en media hora ya estás en la silla eléctrica.
3: Ya estás condenado, sí. Sí, juzgado, condenado y preso.
2: Foto de Mbappé, dos fotos por separado en los entrenamientos, una de Mbappé y otra de Lamine Yamal.
3: Sí.
2: España-Francia, partidazo en busca de la final. Scaloni ajusta la defensa para el cruce con Inglaterra. En el último entrenamiento de Kansas City antes de viajar a Atlanta, el entrenador hizo varias pruebas, pero no definió la formación. Bueno, no me dice nada.
3: Nada. Cero noticia.
2: Reaparición de Insaurralde en un festejo del triunfo de la selección.
3: Sí, buenísima esa.
2: Una reunión en una casa ahí, tipo, no sé, en Nordelta o en algún lugar así, que había muchos empresarios y estaba Insaurralde fumando un habano y festejando los goles. Ayer vi en un noticiero que salió a hablar uno de los empresarios y dice, no, yo no lo conocía, nunca lo vi. Yo soy amigo del de la casa, fui y estaba Insaurralde. Buenísimo.
3: Sí, parece que uno grabó el videíto y lo mandó y se viralizó muy rápido. Y que ahí mismo en la reunión, aparentemente, entraron a ver el video que se había viralizado y el otro borrándolo de su celular velozmente. Así que bueno, nada, sí, quedaron todos enchastrados. Bueno, jodete, hay que preguntar a veces a la casa de quién vas.
2: Claro, capaz que lo conocían todos. Pero igual, dos cosas. La primera, si yo nunca vi en mi vida Insaurralde, me invitan a ver el partido de la selección en un lugar, llego y está Insaurralde,
3: sí,
2: yo me voy, porque ya sabes que arrancó mal ese partido.
3: Pero más vale.
2: Y después, el que filmó el videíto, ¿qué ganas con un videíto con Insaurralde que se viraliza? Te decís, está incendiado el flaco. No tiene una a favor. Pero bueno.
3: Y bueno. Igual vos preguntabas por los dos. Che, Gaby, vamos a lo de un amigo a ver el partido. Preguntá quién es el amigo.
2: Sí, o sea, esto es para todos los oyentes.
3: ¿A qué se dedica?
2: Mañana, no importa que vayas a lo de una tía en Merlo, todos pregunten, ¿va a estar Insaurralde en el partido? Porque yo no quiero quilombo, Crónica. Tenemos varias fotos de la selección con el... Hicieron el asado, ¿viste? Antes de viajar. Hay fotos del Dibu cortando carne. Hay fotos de los asadores. Hay fotos de Scaloni con Simeone y el Colo McAllister comiendo. El Dibu haciéndole el avioncito a Simeone. Una foto buenísima. Porque el Dibu debe ser así, de hacer esa joda, ¿viste? Que te hace el avioncito y te da de comer. Y Lautaro, salando carne. Siempre está cerca de la parrilla, Lautaro.
3: Bueno, tal vez es un buen lugar.
2: En Paraguay, Cuéider fue condenado a 2 años de prisión en suspenso. Luego le habían encontrado al ex senador. Era por contrabando de dinero.
3: Sí, que lo engancharon con 200.000 dólares.
2: Lo habían encontrado con plata. Por lo menos no le encontraron plata, armas y drogas, que eso es más complicado. Solo era dinero. O por lo menos nos enteramos eso. Sam Neill, el adiós al protagonista de Jurassic Park, que esto lo dijimos ayer en vivo. Bueno, no mucho más.
3: ¿Qué? Hablamos de protagonista de Jurassic Park, pero hizo 10 millones de películas.
2: Sí, yo lo tengo por... lo descubrí con La Profecía 3, cuando era Demian de adulto.
3: La Profecía 3, Terror a Bordo.
2: Terror a Bordo.
3: Una de las primeras películas de Nicole Kidman, también muy buena. Alguna película de John Carpenter, tipo En la Boca del Miedo, peliculón total y absoluto.
2: Yo ahora hay una que no me acuerdo el nombre. Tiene 200 millones de películas. Ay,
3: sí, hizo 10 millones de películas.
2: Pero bueno, siempre se lo... Ya pusieron, viste, el título, el actor de Jurassic Park.
3: Ya y le quedó ahí. Y nunca un barro entre las películas que hizo. O sea, no fueron todas Jurassic Park, obviamente, pero nunca una película que la hayan matado, que sea malísima, ni nada por el estilo. Parece una carrera muy digna.
2: Sí, perfil bajo y siempre buenos papeles y buenas películas. Página 12.
3: Sí.
2: Hay una foto de Milei sosteniendo unas... ¿Togas son las de los jueces? ¿O estoy equivocado?
3: Sí, ¿sí? No sé, sí, calculo.
2: Jueces a medida. Milei firmó los pliegos de Bertuzzi y Yadarola, los dos jueces de su absoluta confianza que eligió para renovar la Cámara Federal porteña.
3: Bueno.
2: O está lo de Cuéider, y no mucho más. Nada de fútbol en Página 12. Bueno. El cronista. El petróleo trepó 9% por ataques a Irán, pero el riesgo país resistió y el central salió a recuperar reservas.
3: Ok.
2: Bueno.
3: Bárbaro.
2: No sé, la gente dice, ¿qué dijo? ¿A qué hora juega Francia? Popular. Máxima alerta en Estados Unidos por el partido Argentina-Inglaterra. Ya hubo piñas. Ayer o antes de ayer en un bar hubo piñas entre argentinos e ingleses. Porque hay gente que... Hay gente que ya está esperando el momento. ¿Viste que el que le gusta pelearse va a los lugares, sí, a los boliches? Decía, ya dice, se va a cagar a piña.
3: Sí.
2: Sean boludos. Miren que en Estados Unidos no se jode, no es pelearse acá en...
3: No.
2: Varela.
3: Allá terminás en cana.
2: Te meten en cana. Bueno, pasamos a Popular porque es muy parecida a la de Crónica. Olé, somos todos Lionel. Como pide la gente, Scaloni evalúa opciones para mejorar a un equipo que está sintiendo la exigencia y De Paul aparece como candidato a salir.
3: Bueno.
2: Bueno, sí, no lo hace por la gente, lo verá él que no.
3: Que no está yendo ni para atrás,
2: claro.
3: Por De Paul.
2: Y acá hablando de los incendiados, La Nación, es buenísima la foto de la tapa porque están todos como gritando un gol de Argentina e Insaurralde está en el momento justo que está prendido fuego el habano. Está pitando el habano justo y festejando, qué mal momento. Milei completa el tribunal que revisa el caso Libra. Eligió a Yadarola y Bertuzzi. Libra no pasó nada con eso. La de la criptomoneda esa.
3: No,
2: una cosa
3: no
2: rarísima
3: nada.
2: Pasó en Argentina. Un presidente promocionó la criptomoneda que se llevaron una pangote de guita en 2 horas y no pasó nada.
3: ¿Y ya, cómo es Yadarola?
2: Yadarola y Bertuzzi.
3: Y Bertuzzi. Tengamos, anotémoslo. Por ahí dejalo anotado en un papelito.
2: Yadarola.
3: Por ahí a ver qué onda.
2: Bueno, está también lo de Devido y López por Skanska, que lo leímos en Clarín y en otros diarios. Y no está la nota de Pagni, hoy no sé qué día sale la nota de Pagni, que yo sé vos sos fanático y te la quería leer entera.
3: No, creo que los miércoles.
2: Pero bueno, el miércoles. Bueno, mañana vengo, mi último día reemplazando a... Mañana leemos en vivo
3: entera
2: la columna de Pagni. 6:15. Green Day. 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
1: Muy buenos días, es hora de escuchar un poco el tránsito para saber por dónde tenés que venir. Fin.
2: Buen día para todos. Hubo un incendio durante la madrugada en Perón al 600. Fuego que ya está controlado y está a punto ya de liberarse el tránsito. Es más, te diría posiblemente, terminado este informe, el tránsito esté liberado. Después el movimiento por autopistas, puentes, calles porteñas, la verdad que viene sin mayores inconvenientes, al menos por ahora. Y los servicios están funcionando con normalidad en este momento.
3: Gracias, Dani Roggiano, el número uno del tránsito. A las 6 y 18 tenemos algunas fechas. Un día como hoy de 1912 nacía Buddy Guthrie en Oklahoma, prócer absoluto del folk estadounidense.
4: Ah, claro, fue inspiración de Bob Dylan.
3: De Bob Dylan, sí. de Johnny Cash, sí. Sí, sí. 1987 nace Dan Reynolds, el líder de Imagine Dragons.
4: Bueno.
3: Este debe estar festejando. No sabemos qué hora es, dónde está, no sabemos dónde vive, pero. Discos. Ah, en el 82, un día como hoy, se estrenaba en cines The Wall. En mira, la película.
4: Mira.
3: En Londres.
4: Mirá vos.
3: Película que acá, y no me acuerdo en qué cine la daban, hay gente que la vio 1700 veces.
4: Y The Wall continuó la tradición de lo que fue, la canción es la misma.
3: Claro.
4: De Led Zeppelin, que fue una canción que se dio en el cine Lara los sábados a la 1 de la mañana, durante años y años y años.
3: Y gente que iba todos los sábados.
4: Y gente que iba todos los sábados. Yo fui una sola vez a verla, porque había que ir, porque era uno de esos ritos que sí, lo tuve que conocer. Y era fantástico, era la gente diciendo los diálogos antes de que aparecieran los chabones. En un momento uno que gritó: ¡abrí la puerta, gordo! O sea, estaban hablando en una habitación, no sé, pero en qué sé yo. ¡Abrí la puerta, gordo! Gritó uno otro. Y se abre la puerta y entra el manager, que era gordo, ¿viste? Y después fue reemplazada por The Wall.
3: Claro.
4: Esa
3: y estaba en The Wall ritual. Estaba el gritón, el que te anticipaba, te spoileaba.
4: No, sé, porque The Wall la vi dos veces. La vi la semana del estreno, ponele, y 10 días después la vi de vuelta y después la vi en DVD y esas cosas.
3: Es una locura, sí, sí.
4: Pero tuve el placer de verla en cine. Buena película.
3: Y en el 92, un día como hoy, salía Countdown to Extinction de Megadeth, el disco más exitoso.
4: Gran disco.
3: Tengo acá otras cosas. Ah, tenemos saludos para los días de.
4: Ok.
3: Hoy es el Día Internacional del Auxiliar de Enfermería. De laburo. Le mandamos un abrazo.
4: A todos.
3: Los enfermeros, las enfermeras. Día Internacional del Químico.
4: En
3: homenaje a todos los profesionales científicos y técnicos que laburan en sus laboratorios, la industria y la investigación. No sabemos, debe haber habido una matanza de químicos en Oklahoma en el 1920, ¿viste? Que siempre es por algo en Estados Unidos.
4: Sí, explotó un tubo de ensayo lleno de fentanilo y mató a 132.
3: Dijeron, ¿qué hacemos? Claro. Esconder los cadáveres y hagamos el Día del Químico. Y este me gusta, Día Mundial del Chimpancé. No sé cómo se entera el chimpancé. Le tiran más maní, ¿qué haces?
4: ¿Cómo le explicamos?
3: Che, aquí en el zoológico están charlando, ¿viste? ¿Cómo le explicamos a Dudu que es el día del chimpancé para... le llevamos una torta?
4: Entramos todos gritando, ¡feliz día, Dudu! ¡Feliz Dudu! Que mira como diciendo...
3: Es raro.
4: ¡Qué raro que sea!
3: Ojo que hay primates que...
4: Sí, que son inteligentes.
3: Hay una muy famosa, no me acuerdo el nombre, una era simia. Muy famosa, ya fallecida, que lograba comunicarse y entender lo que le decían. Sí. Un caso para la ciencia. Y que... No, acá me soplan nombres de gente que existe. No se puede decir. Y no eso, tampoco en los partidos de fútbol, eso tampoco se puede. Ni tapándose la boca, nada, porque hay quilombo. Bueno, la fecha se celebra en todo el planeta para concientizar sobre la protección de esta especie. Y recordar el día de 1960 en que la gran Jane Goodall entró por primera vez a la selva de Tanzania para estudiarlos y cambiar la ciencia para siempre. Ah, esta investigadora sí que se la pasó toda la vida en la selva.
4: Estudiando
3: la pasó monos. Bien porque estaba rodeada de monos, no había personas, no había peligro.
4: Claro.
3: Solo había chimpancés. Le mandamos un saludo a todos los chimpancés que nos están escuchando. Sabemos que hay alguno, no sé, en el ecoparque debe haber. Así que...
4: Creo que no, que ya no queda.
3: No. Quedaron los animales que no pudieron
4: reubicar. Que no lo pueden sacar. Pero si las jirafas, ponele... Pero bueno, si hay algún chimpancé escuchando, muy feliz día.
3: Feliz día. Muy feliz, feliz día. Día. Y este tema es para todos los chimpancés que escuchan la Rock and Pop.
4: Ahí está.
3: Pescado Rabioso. Bajan.
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0: 7:32, estamos con 9 grados de temperatura, vamos a tener una máxima de 15 hoy.
1: Es una primaverita.
0: A la tarde, igual me parece que la máxima va a durar 30 segundos y después sigue bajando. Este es como un pico que vamos a tener y después...
1: Vamos a estar en 8 o 9, sube a 15... Baja a 6, todo eso en el término de 12 minutos.
0: Sí, por las dudas, no, lo de 15 no lo tomen, no se lo tomen muy a pecho porque después me van a putear a mí a las 3 de la tarde.
2: Buen día, Marcelo Bonelli acá.
1: Buen día, Marcelo.
0: ¿Cómo le va, Marcelo?
2: Buen día, chico, ¿cómo le va? ¿Bien?
0: Muy bien, bien. ¿Qué
2: ¿Nerviosos?
0: Se cuenta?
1: No, yo no.
0: Estamos anestesiados ya, esperando que pase lo que pase.
2: Yo no puedo más.
1: ¿Sí?
2: Sí, me transpira las manos, ayer estaba bajando una escalera, agarré una baranda y me fui a la mierda. Me transpira las manos.
1: Para tanto.
0: ¿Sabes
1: sí.
0: que te vi en la radio donde vos trabajás, que hacen la transmisión de streaming en la otra? Que te ponen un bonete de Argentina que no te favorece, Marcelo.
2: Y me falta un poco de respeto, sí. Yo sé que soy medio la mascota, que entre comillas no hubo más que mascota este mundial.
0: No, sos vos la mascota, claro.
2: Sí, soy yo. Yo y los mexicanos.
0: Sí, los pobres los mexicanos. Por lo menos sí. No te atacaron como a Feynman, viste que lo...
2: Sí, pero Eduardo también se metió fuerte, entró de lleno.
0: Sí, fue con todo.
2: No me van con los mexicanos, dijo, así de una.
0: No, y aparte acusó...
1: Que se metan en la horita en el orto, esa, sí. Esa me encantó, esa frase me encantó.
0: Pero
2: a
0: bueno.
2: A veces Eduardo dice cosas que, ojo, son cancelables, pero...
1: Pero hay que decirlas, viejo.
2: Claro, alguno lo tiene que decir.
1: Le acabo de hacer un chivo. Ahora que me doy cuenta, perdón.
2: Igual. Bueno, no pasa nada.
0: Acá, Ari, ¿cómo andas?
3: Buen día.
0: Muy ¿todo
3: bien.
0: Tranquilo?
3: Perfecto. Tranquilo.
0: Yo te veo muy tranquilo, vos siempre. Sos el hombre que me da la tranquilidad en este mundial.
3: Sí, vengo al concepto de siempre, ¿no? Yo creo que, como decía la publicidad, no sé si decir estamos hechos. Yo creo que estamos bien. Por supuesto, estamos con ganas, enormes ganas de ganar mañana. Pero nada, estamos, digo, me encomiendo a los que más saben. Y la verdad que yo siento que Scaloni es un tipo que sabe mucho. Entonces digo, vamos a encomendarnos.
4: Emocionate un poco, Leni. ¿Para qué ganamos?
3: Solo lloro con tus goles, Leonel. Solo lloro con tus goles.
1: A mí sabes lo que me está preocupando, que hoy se lo comenté a Gaby.
4: Los triglicéridos.
1: No, eso por suerte los tengo.
3: Sigo al gimnasio.
1: Como nunca en la vida, estoy mejor que nunca.
4: Bien.
1: No, que yo veo que hay una expectativa y como un hambre y todo, más allá que va más allá del clásico. Yo siento como si estuviéramos yendo por una revancha. Siento como si hubiéramos perdido.
3: Claro.
1: Siento que hay gente que tiene ese ánimo, ¿entendés? Como ir en busca de revancha, de venganza.
4: Por los pies de Malvina.
1: Es que no, pero lo sacamos y hablamos nada más que de fútbol. Y les ganamos.
3: Le ganamos en 86. Perdimos.
1: Le ganamos.
3: Sí, perdimos después, ¿no? En el 2002, pero.
0: Ahora en el 98 también lo sacamos con lechuga roja.
3: Exactamente,
0: con
3: los penales.
4: Exactamente.
3: Sí. Las dos veces que usamos la camiseta azul, lo sacamos. Las dos veces que usamos la celeste y blanca, nos sacaron.
0: Ya está confirmado que vamos a usarla. Sí, Mariano, ¿qué decís?
4: Ah, por eso fue el pedido, entonces.
3: Obvio,
0: claro,
3: Mariano.
0: Claro,
3: obvio,
0: claro.
3: Obvio. Pero bueno, una más. Anótele una más a Chiqui. Te consiguió la camiseta azul.
0: Igual
3: azul.
0: Chiqui está haciendo unos videos, a mí me da
3: unos
0: vergüenza.
3: Unos tremendo.
0: No, pero aparte esos videos que hace haciéndose el Franchella, ¿viste? Que sale con gafas.
4: ¿Qué está haciendo el tío, no? ¿Qué está haciendo el tío?
0: Claro, bueno. El tío grande que ya empieza a hacer boludeces, ¿viste? Muchos, está incubando algo.
3: Muchos dicen que está disfrutando su último rato de tranquilidad, ¿no?
0: Sí, ¿no?
3: Sí. Ah. ¿Cuándo vuelvo al país preparaste?
0: No sé, ¿viste? Que eso, ojo con Chiqui Tapia, que... Por ahí termina siendo presidente de Argentina.
1: Por ahí de acá 20 años.
3: Mira,
2: guarden este clip.
1: O sea,
3: ni bien.
1: Te muestro las primeras planas de lo dieron con el caso Skanska.
3: Claro.
1: 20 años claro. Tuvieron con esto, así que.
3: Ni bien sucedió lo de Qatar, el campeonato de Qatar. Tuvo un evento que me tocó presentarlo y estaba Chiqui Tapia. Un montón de chicos. La cantidad de pibes que se acercaban a pedirle un autógrafo a Chiqui Tapia, a sacarse fotos con Chiqui. Era como que llegara. George Clooney, más o menos. No sé.
0: Ahí están fallando los padres.
1: Es que yo foto con el Chiqui no, pero autógrafo le pido.
3: Sí. Foto no, sí.
1: Foto con él no, sí, pero autógrafo pegado, pero... se la pido.
0: Están fallando.
2: Pido 10 lucas.
0: Pero 10 lucas, Chiqui hace sacude el bolsillo y no es nada.
2: No, verde.
0: Ah,
3: para. Verde. Son 20 lucas, pero tenés que sacarle la nuca. ¿Qué pasa?
0: Me asustó.
2: No, prefiero que no.
3: ¿No?
2: No.
3: ¿Por 20 lucas no?
2: Me da poco a cosa.
3: No sé. Ey, 20 lucas verde.
2: Los pliegues. Me
3: da son 10 minutos.
1: 20 sí, lucas
3: son
1: 10 verde minutos. Le limpia el culo.
0: No, qué feo el culo de chiquita.
1: No sé, qué no imagen. Lo conozco.
0: No, porque si así es la nuca, imagínate. O sea.
3: Si transpiras la nuca, imagínate.
0: Lo que debe ser. No, no, yo la nuca sí. No, ya abajo no, no. No, es de mal, te sí. Perdés mucha dignidad.
1: Bueno, 25.
0: 50. 50 sí. Olvídate, 50. Con la necesidad que hay.
3: Ves que todos tenemos precio.
0: Sí, pero los verdes.
2: Qué mal la estamos pasando, ¿no?
3: Sí. Es un monoambiente. Es un monoambiente.
0: Como se nota que hay carencia, ¿no? Porque sí. Si no, ni hablaríamos de esto.
3: Escúchame,
0: no,
3: es un monoambiente. ¿Por alquilás?
2: Un irlandés no le pasa.
0: No, no en Irlanda. Tampoco hay un chiquitapia en Irlanda, me parece, ¿eh?
2: No.
0: No, la otra vez, no sé si tiene que ver con ese país la serie, porque no la vi, pero viste que se vistió medio Peaky Blinders. Esa bueno, serie Irlanda, es de Irlanda,
1: sí.
0: ¿No?
1: Sí, tiene que ver con Irlanda.
0: Chiquitapia sí. se puso la misma boina, todo le hacían los memes en X.
2: Peaky Blinders, ¿no?
0: Sí, una cosa medio rara.
1: Peaky Blinders, me gusta.
0: Podrían hacer la serie con inteligencia artificial, ¿no? Y le mandan un... Le mandan una plataforma a la de AFA.
2: Mucha cosa con inteligencia artificial entre Inglaterra y Argentina también, ¿no?
0: Como que sabe que no vi nada.
3: ¿Por
0: ¿no?
3: ejemplo?
2: Enfrentamientos entre figuras con los vestuarios de la guerra granadero por parte argentina y vestimenta inglesa.
0: Ah, no, no, no
2: Paul McCartney, Mick Jagger, Maradona del otro lado, Charlie García, Mirta. Delirios, pero con inteligencia artificial.
3: Bueno, ayer se conoció que una declaración que habían puesto de Haaland, un video de Haaland hablando, diciendo que él le gustaba que le gustaría que Argentina gane por lo que pasó en Malvinas, porque le tomaron la tierra, que es mentira.
0: Vos sabés que lo vi y entré como un caballo, lo vi y dije, mira Haaland.
3: Entramos muchos.
0: Y era fake.
3: Y claro, era fake. Ya me parecía raro que Haaland se involucre en Malvinas.
0: Sí, cualquiera.
3: Pero bueno.
0: Pero estaba muy bien hecho, parecía a él, o sea, era él y le pusieron la voz y sí. Lo subtitularon. Y
3: también fue trucha o fake esa declaración, ese diálogo que se armó, que se vio entre Paredes y Scaloni en el medio del partido contra Suiza.
2: Ah, mire usted,
3: eso es mentira.
2: Que lo aclare, ¿eh?
3: Eso es mentira.
2: Mira.
3: Eso es mentira.
0: Es mentira, decía el subtitulado ese no es lo que ellos están hablando.
3: Exactamente.
0: Ah, ahí entró todo el país.
3: Entró hasta colegas.
0: Todos los canales, sí. Todas las radios.
1: De hecho, ayer en el pase no lo...
0: Yo estuve todo el día acá y lo vi como 50 sí. veces ese video, así que sí.
3: ¿Todo el día estuviste?
0: Sí. Porque hay sillones cómodos, duermo la siesta.
2: Cuando se sustituye a Fer Alonso,
3: hay que estar todo el día.
0: Claro, porque Fer Alonso me dijeron, está todo el día en la radio, vos tenés que estar todo el día también.
3: ¿Hoy es tu última vez?
0: No, mañana vengo, mañana es la despedida.
3: Correcto.
2: Sí. O sea que el jueves, con el resultado puesto, el señor Gaby no va a disfrutar o no.
3: No.
2: Al aire, digamos.
0: No voy a estar el jueves. No va ya va a estar Fer de regreso.
3: Pero si querés podés venir a visitarnos.
2: Claro.
0: No sé si voy a estar despierto a las 5 de la mañana.
3: Pero no sabemos cómo va a estar Alonso, ¿no? Porque viene de un...
1: Va en el viaje, claro.
3: Un desfile... Importante del alcohol etílico, me parece, bueno, pero bueno.
0: Sí, por ahí no está en condiciones. Si no está en condiciones, yo vengo un día más.
3: Pues
0: no
3: chequealo problema. Por las dudas, yo lo chequearía.
0: Sí, hay que ver, sí. Porque lo vi, sí, escabió mucho, ¿no? Sí, me parece, sí. El viaje.
1: No, que no sé si escabió. Está escabiando mucho.
0: Está escabiando, ahora.
2: En este momento.
3: Claro, en este momento.
0: Sí, no se fue a dormir todavía. Porque es el mismo horario que acá.
3: Él no duerme nunca.
0: Creo que es el mismo horario que acá. Sí. Entonces está despierto toda la noche y tiene. Y está
2: escabeado. Es nuestro Batman.
0: Claro.
3: Yo digo que si Fernando
2: Alonso. Pobre, ¿no? Pero sí. Pobre.
3: Si Fernando Alonso durmiera como cualquier persona normal, sería imparable. Sería imparable. Porque fíjate que tiene una tenacidad y una garra, sí. Durmiendo lo poco que duerme. El día que duerma 8 horas seguidas, 5 días seguidos.
1: Domina el mundo.
3: No, domina el mundo. Domina el mundo.
0: Olvídate. O por ahí pierde los poderes, ¿viste? Por ahí su poderío se basa en el superhéroe y no duerme.
3: Sí. Todo es posible.
0: Todo es posible en la viña del Señor. Lenny Kravitz. Mira. 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
2: La FIFA confirmó que Argentina e Inglaterra será dirigido por un trío norteamericano. El cuarto árbitro y sus asistentes serán italianos. Ismael El Fat será el juez principal. Entre lágrimas, Franco Armani se despidió de River con un discurso emotivo, leyó una carta para los hinchas en el Monumental y cerró una etapa de más de 8 años. El INDEC difunde la inflación de junio. De acuerdo a consultoras privadas, puede perforar el 2% y sostener el proceso de desaceleración que mostró en los últimos meses. Caso Skanska, 20 años después, condenaron a 5 años de prisión a Julio De Vido. José López y Néstor Ulloa, por coimas, deberán devolver más de 50 millones de pesos. Durante 3 horas, Milei explicó a sus legisladores las razones que impulsan la reforma del Banco Central. El objetivo es que defiendan el proyecto cuando sea enviado al Congreso. Hallaron un cuerpo incinerado en Fuerte Apache. El hallazgo ocurrió en el nudo 6 de ese complejo habitacional. La justicia investiga un posible ajuste de cuentas. Estados Unidos lanzó una nueva ofensiva contra objetivos en Irán. Horas antes, Donald Trump había advertido que golpearían fuerte a Teherán. Fue la tercera noche consecutiva de ofensiva.
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2: En la previa de Argentina-Inglaterra, Claudia Villafañe lució la legendaria camiseta azul de Diego Maradona de México 86. Fue durante el programa de cocina de Canal 13 y contó su particular historia.
0: El tiempo.
2: La temperatura en la ciudad de Buenos Aires 9 grados, la térmica 6 grados 5 décimas, la humedad 87%, la máxima para hoy 16 grados. En la ciudad
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1: Virus. Me puedo programar. En la mañana, que es noche todavía. Falta un rato para que aparezca el sol. Esperemos que aparezca, ¿eh? Porque estos días está ahí medio peleado con las nubes.
2: Pero si un día no aparece.
1: No, y bueno, dice, ya está.
2: No. Listo.
1: Ahí sí que se picantea todo. Tengo un estudio realizado por Giacobbe Consultores a nivel nacional.
2: Sí.
1: Que concluye que el Mundial 2026 se convirtió en la gran válvula de escape y anestesia emocional para los argentinos. Que es algo que ya más
3: sí, o menos... Sí, falta que Giacobbe
2: también. Creo que claro.
1: No, pero acá tengo lo de la estadística.
2: Supongo el 22 habrá pasado lo mismo, el 86 también.
4: Cada domingo va, también, ¿no?
2: En gran medida también.
4: Cavani la reca...
1: ¿No? Sí, pero el fútbol argentino es distinto porque...
3: Ayer se despidió Armani y pasó totalmente desapercibido.
1: ¿Sí?
3: Tremenda noticia, llegó Villa, Boca, se despidió Armani, pasó desapercibido totalmente.
1: Pero mal Armani, yo si soy un arquero que atajó tantos años en River y ganó tanto, le digo al presidente, déjame despedirme cuando termine el Mundial.
3: Pero se tiene que ir ahora.
1: Pero me voy ahora, pero vuelvo y hago la conferencia después.
2: Claro, y un partidito final,
3: una despedida monumental.
1: Bueno, prácticamente dos tercios de los argentinos,
3: sí,
1: más del 61%, admiten que la Copa del Mundo les sirve para tomar distancia de los problemas cotidianos y la crisis económica.
5: Claro, negar.
1: Claro, la negación durante un mes y pico. Negar. Después, cuando termina el Mundial,
5: agarrate lo quilombo.
1: Te encontrás con la...
3: Insisto, no necesitaba Giacobbe que me diga esto. Ya lo sabía.
1: No lo sabía, pero no sabías que era el 61%.
5: Bueno, pero no lo tenías con datos, no, con matemáticas.
3: Claro, te das un dibujo.
2: Vos
3: cualquiera
2: pensabas que era por lo menos la mitad, el 58%.
3: Los encuestadores son unos chorros.
2: El 67%.
5: No.
1: Vos decís que no, ¿cómo? Sí,
5: saludos a Giacobbe.
2: Sí.
3: Esta es una encuesta más obvia.
2: ¿Que puso pauta cuándo?
5: Sí.
1: Vos decís porque pifian siempre en las elecciones.
3: Totalmente.
1: Nunca aciertan quién va a ser el presidente.
3: Sí, ¿vos te pensás que hacer la encuesta en serio?
1: Hacen una muestra.
3: No, más o menos arman así, inteligencia artificial. Poneme más o menos qué piensa la gente, pum, y lo arman.
1: O por ahí depende de quién ponga el billetín también.
2: La
1: ¿no?
2: tarasca.
3: Claro.
2: A mí, por lo menos, no sé, ni Giacobbe ni nadie me paró en ningún momento. No sé, ponerle que fui a la verdulería y vino uno y me dijo, paró una encuesta.
3: ¿A vos te llamó Giacobbe?
5: Nunca nadie lo llamó ninguna encuestadora.
2: No, a mí tampoco. Sí, no, mentira. Una vuelta, sí, la reta.
1: Pero era que te llamaban algunos políticos con grabados, ¿no?
2: Grabado, sí. La reta, una encuesta para ver qué pensaba del gobierno de la Ciudad de Buenos Aires, estaba bien. Yo dije, a ver, la voy a empezar a contestar.
5: Pero encuestadora
2: y
5: no.
2: A los 15 minutos me pudrí, me llené los huevos y no la contesté más. Pero en serio, no terminaba más.
1: No, sino el censo, que ahí sí. Pero pasa que hay gente que no abre la puerta, ¿viste? Se esconde.
2: Sí, porque tiene miedo. Pero es más, el 68.3% tiene miedo de abrir la puerta a los encuestadores.
5: Claro.
1: Porque a veces mirás a los encuestadores y dices, che, esto no tienen pinta de, no me vendrán a afanar, viste, por la...
5: Amiga, no te responde una pregunta.
1: Claro. A las 3 de la mañana.
5: A las 3 de la mañana a tomar agua, sí.
1: El desglose. Escuchá esto, Ari, vos sí, que sos un hater de los encuestadores.
3: Sí, a ver.
1: El 46,9 confiesa que el torneo, el mundial, los distrae un poco de las preocupaciones del día a día, mientras que un 14,5, que este número vos no lo tenías,
3: sí,
1: va más allá y afirma que directamente se olvida de todo cuando juega la selección. Datazo, 14%.
5: Lo cual es estrepitoso si perdemos, porque eso es casi suicidio.
1: Claro, ahí puede haber ahí un balconazo.
3: Yo te voy a hacer, por ejemplo, otra encuesta es... el 24,8% de los argentinos se junta a ver el partido y compra una picada. Yo te lo tiro con una seguridad total. Y es imposible que me lo rebatas.
1: Tirando por tirar. Estos tipos hicieron hace un mes que están estudiando.
3: ¿Qué sabés?
2: Estamos hablando de
4: universitario. Perdóneme, escúcheme, Lueni. También muchas veces ustedes dicen, no, tiene 64 goles en toda su carrera. ¿Qué me voy a poner a contar?
3: No, pero esto está...
1: Tiene razón.
4: Pero también puede mandar fruta, señor. Usted sabe que se manda fruta. Vamos.
3: ¿Se manda mucha fruta?
4: Bueno, entonces...
3: Sí, pero pará. Pero
4: no se meta con el grupo de los secuestradores.
3: Si vos entras, tenés forma de chequear que Messi hizo 64 goles en los últimos 5 años.
1: Hasta
3: lo tenés,
1: ahí nomás.
3: Lo podés chequear.
4: Hasta ahí nomás.
1: Tenés que poner a ver
4: sí, todo. Pero lo contó. Pero contó uno que le hizo al Papi Fútbol con su primo.
3: Yo no tengo ahí forma de chequear que el tipo hizo una encuesta y el 24,8% come picada antes de los partidos.
1: Ari, cuando dicen que está el defensor, recuperó 15 pelotas en el partido. ¿Quién se pone a ver cuántas veces trajo un defensor una pelota?
3: Hay páginas de estadísticas que la siguen.
6: Tenés gente que se ocupa de eso, ¿no? Claro, buen día, chicos. Bueno, igual yo hago la picada, ¿eh?
2: Buen día.
1: Bueno, está bien.
3: Parte del 24,8.
1: Te tiro otro datazo que no tenías.
2: Yo quiero saber cuándo se va a hacer la encuesta de aquellos que negamos los partidos. Entonces, para eso vemos la realidad.
6: 0,1%.
2: Como yo agarro y no miro el partido, lo quiero negar, lo niego, me meto de cabeza en la realidad más abyecta y espantosa.
4: Por eso su vida es triste.
1: Sí, absolutamente. Acá tenemos el último datazo. Escucha esto, Ari. El 37,9% son escépticos y sostienen que el fútbol no logra hacerles olvidar la realidad ni un solo segundo. Ahora hay que hacer la cuenta, no sé si me cierra la cuenta esta de lo que leí.
3: Pero para, ¿ustedes conocen a alguien que el Mundial y cuando juega Argentina le roce por el costado y no le importe? ¿Conocen a mucha gente?
4: Como vacaciones.
6: No.
3: Yo no conozco a nadie.
6: Yo creo que aunque sea un poquito
1: el conductor de este programa.
3: Pero bueno, Fernando
6: Alonso. No.
1: Se fue de vacaciones del Mundial.
6: No, pero él igual va a festejar, ve los partidos.
3: Te manda videos que nadie le responde. Sí.
6: Entonces, pero algo
2: no se olvida, es que es imposible olvidarse. Yo que lo intento, y mañana lo difícil que me va a resultar, no te puedo explicar. Pero yo que lo intento, no me puedo olvidar.
3: No puedes olvidarte.
2: No puedo olvidar, por más que me duerma todo y lo que sea, está ahí el encuentro, está dando vuelta, por más que me escape.
1: Sí, me parece muy alto, 37 y pico, que me parece demasiado.
3: De cada 10 personas, casi 4, el Mundial le pasa por el lado, dale.
6: Hay una que me dijo ayer, che, hacemos algo el fin de semana por el Día del Amigo. Claro, el 20 de julio es el Día del Amigo. Amiga, el sábado está el tercer puesto, el domingo está la final del Mundial. ¿Qué quieres hacer?
1: ¿Y cuándo cae el Día del Amigo? Se festeja si pasa lo que todos queremos. Si no, este año no se festeja.
3: Bueno, el 19 es el cumpleaños de mi mujer.
1: ¿Y
3: el domingo cumpleaños de mi mujer?
1: ¿Cómo se hace?
3: Y no, ya armamos sábado a la noche.
2: No cumpleaños.
3: Sábado a la noche es post tercer puesto, si jugamos tercer puesto, o previa final. Sí, jugamos la final. Entonces, después de las 12 se sopla la velita, listo. Ya si el domingo jugamos la final, vemos todos la final y se terminó la historia.
4: Sí, era número redondo, era lo mismo.
3: Sí, era lo mismo. En este, ¿sí? Lo que pasa es que si era número redondo, por ahí vos armamos el juego antes.
4: Gracias.
3: Hemos visto muchos videos de quinceañeras, pobrecita.
2: Sí. Sí. Claro.
3: Que entraban con el gol de Julián Álvarez a la fiesta.
1: No, bueno, mal ahí, mal los padres. Cuando los padres fallan.
3: No la vieron.
1: No la, y claro, se juega el Mundial, hacerlo en agosto.
3: Claro.
1: En
3: no le tuvieron fe, va a la escaloneta.
1: Claro. Radiohead. High and Dry.
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Bienvenidos los que estaban y los que recién se suman a la segunda hora de la mañana de Rock and Pop en este martes 14 de julio. Mientras chupás frío esperando un bondi que tarda o recién encarás el primer mate del día, nosotros vamos a intentar acariciarte un poco el lomo del ánimo con la primera de las 7, una especie de mimito matutino en forma de música. Y como la idea es que sea vinilo, hoy me traje un disco que salió en 1980. Un año que dejó varias postales inolvidables. En Argentina comenzó a comercializarse el Volkswagen Gazelle, un modelo que marcaría una nueva etapa para la marca alemana en el país y que con el tiempo se volvería muy popular. En el mundo, la cadena CNN inició sus transmisiones y se convirtió en el primer canal de noticias con emisión las 24 horas. Y en el deporte, Björn Borg ganó por quinta vez consecutiva Wimbledon, una hazaña que parecía imposible para la época. Y en febrero de 1980, Bob Seger y su Silver Bullet Band publicaron Against the Wind, el undécimo álbum de estudio de Seger y el primero de su carrera en llegar al número uno del ranking estadounidense. El disco consolidó su enorme popularidad y mostró un costado más introspectivo, con canciones que hablaban del paso del tiempo, la madurez y los recuerdos de juventud. La composición que mejor resume ese espíritu es Against the Wind, que no solo le da título al disco, sino que hoy es la primera de las 7. Ahí va, esperando que ayude a que tengamos el mejor de los días.

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1: Temazo, Edu.
2: Hermosa canción. ¿Sabés que había una banda argentina llamada Plus en los 70, 70 y pico? Que hizo una versión en castellano de este tema en uno de sus discos, sí.
1: Bueno, otro día por ahí la escuchamos.
2: Vamos a conseguir.
1: Levantó la mañana esta canción. Juli, ¿está Dani Roggiano? ¿Tenemos tránsito?
3: Tranquilo el tránsito por el momento. Lo más importante de la jornada de hoy es que en breve van a estar cerrando Colectora de Avenida Cantilo, ¿sí? Y esto va a ser entre Aeroparque y Giraldes. Y es una obra grande la que hay que hacer. Es que este cierre no va a ser por un ratito. Este cierre va a ser por lo menos hasta fin de año. Ténganlo en cuenta entonces. Colectora de Cantilo entre Aeroparque y Giraldes va a quedar cerrada el tránsito por lo menos por 6 meses.
1: Gracias, Dani. Cari, ¿qué nos trajiste?
4: Les traje música, porque por supuesto, relacionada al Mundial, cada selección muchas veces inventa sus propias cosas, y les traje una de España y dos de Argentina, ya de cara a lo que es Inglaterra, ¿sí? Porque la creatividad de Inglaterra, de la creatividad argentina, obviamente siempre al pie del cañón, ya armó canciones especiales para el duelo contra Inglaterra. Pero primero, esta joyita de España que se viralizó en las redes y que escuchen cómo lo presenta este chico.
5: Los españoles son muy boludos. Hicieron una tremenda canción para jugar mañana las semifinales contra Francia. A ver si le pueden meter miedo y les pueden llegar a ganar. Pero la subieron a las redes antes del partido. Francia la vio y le pidió a la FIFA que no la canten, porque podía suspenderse el partido. Una canción llena de discriminación, insultos a los jugadores como a nosotros nos gustan. El escuchen, corran la bola de Argentina a Francia, es un poroto. Para mí se pasaron, pero bueno.

0: Esa es toda la canción.
1: Esta es la canción. Ah, la, yo estaba esperando que hable de Angola y todo.
2: Me
1: No se les da mucho la creatividad a los españoles para los cantitos de cancha.
0: Es muy gracioso cómo lo presenta el chico. Obviamente todo con sarcasmo, ¿no? Lo que dice.
1: Igual yo siempre estuve... no saben lo que hacer. Yo estuve en contra cuando se criticó tanto la canción esta de Argentina de Angola, porque para mí ese cantito de cancha... Todo tipo de delito está permitido en los cantitos de cancha. Sí, pues es un cantito de cancha.
0: Sí, para mí en las canciones de cancha, menos ciertas palabras que con el tiempo estuvimos tratando de erradicarlas del fútbol argentino, que antes se usaba mucho, me parece que está todo como bastante permitido. Acá en este de España, muchos comentarios de, por ejemplo, en España es ilegal hacer algo original o gracioso. Pará, pero ¿cómo sabes que la cantan los españoles? Pregunta uno.
3: Claro. Lamine Yamal la canta, por ejemplo.
0: La verdad, no creo. Esta canción está en el top 3 con Chichichi Lelele. ¿Se acuerdan del
4: Chichichi? Chichichi Lelele. ¡Viva Chile!
0: ¡Qué desastre! Viva, Y hay otra de México, creo que es México. Ra, ra, ra, o algo así.
4: México,
0: también.
4: Ra, ra, ra.
3: Mamá.
0: Bueno, luego de este repaso de originalidad de otras selecciones. Los argentinos somos todo lo contrario. Y en la previa del duelo con Inglaterra, les traje dos canciones muy distintas entre sí. Después quiero que elijan de qué lado se encuentran. Vamos primero con el señor Joaquín Levington, nuestro querido Joaquín, cantante de Tour, que hizo su propia versión de Wonderwall. Arrobó a Liam Gallagher. Le dice, tené miedo, Liam Gallagher.
5: Te digo que otra vez quedas afuera del mundial.
1: Guarda medio mufa esta.
5: Como en México 86 te vamos a volver a ganar. Y aunque todos estén en contra, canto esta canción por la selección.
4: Me metí con force, ¿no?
5: Por las Malvinas, por nuestro...
0: Para Edu esta parte. Eso de canciones contra Inglaterra, amor.

0: disfruta en un momento. Está rara la canción.
1: Muy soft. Faltaron insultos,
0: Sí. Está faltando correrlos, matar a alguien y robar un trapo. Está faltando eso. Sí, claro, es un abuso.
2: Ok. Si quieren entonces un poquito de eso y les pareció muy tibio esta versión de Joaquín Levington y Wonderwall.
3: Sí, me falta un pirata, vas a correr por Madison
0: Square. Sí, algo, ¿no?
1: Exactamente, muy
2: bueno,
1: bien.
2: Bueno, les traje la última que tengo, que a mí sinceramente se me pegó y ya la estoy cantando para el miércoles.
0: Y te arrancó bien.
2: Y esto es Cancha Argentina.

0: Vení sin los fierros. No seas cobarde. O sea, Inglaterra le pide un combate.
1: Claro, aparte ya no hay más hooligans, ¿viste? No va a venir nadie con un fierro.
0: Yo creo que esta, si la esta gente se copa, más. Puede llegar a sonar en Atlanta, ¿no?
2: El sí. Tema Argentina y Malvinas suena por la rima, ya estaría, ¿no?
1: Sí, ya está un poco ahí cambiando ahí. ¿Eh?
3: Yo ya me expresé hace poco con esto, me parece que ya está.
1: Pero estaba porque ya hay armas de fuego en la canción. Tiene un componente violento importante. Este sí viene mal el partido, ¿viste?
4: No, no lo podemos insultar.
1: No, pero no lo digo por Argentina, digo en general.
2: Esta es una gran canción, ¿eh?
4: Que no juegue.
2: Es un buen análisis porque pongan huevo, le pega a los dos. Pongan huevo porque no jugamos con nadie. Le pega a los dos equipos.
3: Claro, es fantástico eso. Le pega a los dos por igual.
1: Qué loco el legado de Bonnie Tyler, ¿no? Que en Argentina queda.
3: No es poco, ¿eh? Esta,
1: es un montón. No es el himno del fútbol argentino. Que no juegan con nada. Esto cuando se canta en una cancha, ya está todo muy podrido.
4: A mí me emocionó, no sé si vieron la imagen del túnel de Caseros del otro día, cuando están todos reunidos festejando y llega uno y empieza a cantar la canción. No, empieza a cantar la canción que es ese que dice, fumando porro, tomando hilo. Porque no alienta Argentina. Y salta el túnel, es tremendo. Aparte es una canción que cantamos habitualmente en la paternal. Nosotros en vez de Argentina, argentinos.
0: Es que todas las hinchadas la cantan, por eso la conocen.
4: Pero es muy parecida a la que canta Argentina. Bueno, muy linda.
1: Está muy bien, esas son canciones de cancha.
4: Qué lindo,
0: violencia, no Wonderwall, no Wonderwall al final del
2: día. Pero no lo hace mal, homofobia, mucha homofobia.
1: Aerosmith. Ragdoll.
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1: Buen día, Gaby. Buen día a la mañana, Rock and Pop. Mbappé es el villano de la historia mal contada. Yo creo que Mbappé, muchos argentinos lo queremos. Y Lamine Yamal, el papá de Lamine Yamal, es un pelotudo, dijo el Beni. Abrazo.
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17: Y vamos a aprovechar que algunos están durmiendo, vamos a hablar de los jefes, porque Spider-Man nos enseñó que todo gran poder conlleva una gran responsabilidad. Una gran frase y una verdad absoluta, pero acaba de ser dicha por un tipo que creció en Argentina, un país que acuñó la frase, el que sabe, sabe, y el que no, es jefe. Y en lo personal, admiro a la persona que tiene espíritu para ser jefe. Porque tenés que tener una templanza que no cualquiera tiene, especialmente si sos una buena persona que decidió ser un buen jefe. Al margen de si sabés más de los que saben los que están por debajo de tu cargo, porque muchas veces una de las grandes responsabilidades que conlleva tu gran poder es la de decirle a alguien, te quedaste sin laburo. Y eso es algo que no despierta mucha simpatía entre el resto. Aunque tengas que rajar a alguien porque decidió borrar las térmicas de la empresa, o hizo explotar todos los inodoros en cadena, o desde que entró a laburar, acosó sexualmente de la recepcionista hasta los delivery del almuerzo. Te hablo a vos, que estás yendo a laburar a un puesto en el que tenés un cargo jerárquico y tal vez seas la reencarnación de la Madre Teresa y con más expertise que el mismísimo CEO de la Sociedad Anónima. Te viene otra jornada de trabajo en la que ya están hablando mal de vos. Te están bardeando, te están gastando, te están tratando de inútil, de garca o de gay que no sale del placar. Porque hay un sentimiento terrible. Es probable que no te respeten si no es por miedo. Ponele que en el mejor de los casos tal vez hasta te respeten por merecimiento, pero no te van a querer nunca.

0: Viene con el puesto, lamentablemente. La primera idea que se tiene de tu cargo de jefe es que lo tenés porque supiste rosquear, o supiste serruchar, o fuiste vivo eligiendo las medias que había que lamer. Pero no porque te lo ganaste por derecha. Aunque te lo hayas ganado por derecha, ¿eh? Y si te lo ganaste por derecha. Si fuiste un empleado más que escaló posiciones a fuerza de deslomarse trabajando y sin cagar a nadie, y hoy sos jefe de los que eran tus compañeros, mamita, eso es todavía peor. Es un acto de traición a tus iguales. Ojo, no estoy diciendo que esto sea real, ¿eh? Pero por algo debe ser que el sentimiento general es así. Algo tiene que haber pasado en nuestra historia laboral para que esto esté tan enquistado. Es como decir, todos los políticos son mentirosos y poco confiables. Lo lamento por el político honesto, pero la historia demuestra que son más los mentirosos y poco confiables que los otros. Por suerte existen excepciones a la regla, como los maravillosos, capaces y prohombres que tenemos como jefe en esta empresa, ¿o no? Pero si usted no es de esos, amigo, y está yendo a trabajar de jefe a algún lado, sepa que ya están hablando pestes de usted, que lo respetan por temor y que no lo quiere nadie. Así que vaya y encare otra jornada difícil en la que siga demostrando que es un gran jefe y mejor persona. Y si no, echa a todos a la mierda apenas llegue. Cualquier problema de culpa va y lo soluciona en terapia. Más poder y más responsabilidad tiene Spider-Man, y ahí anda, tirando red de lo más campante.
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1: En la mañana, 7 horas 36 minutos. Temperatura 7 grados.
2: 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En camino. 15, la máxima para hoy. Va a andar ahí entre 15 y 16. Va a ser un ratito de la tarde. A eso de las 4 todo el mundo va a estar pendiente de la primera gran semifinal del Mundial 2026. Francia-España. Mbappé y sus muchachos contra Lamine Yamal.
3: Hoy en el día de la toma de la Bastilla.
2: Sí. Ah, importante. Por ahí le toman la... Está difícil tomarle la Bastilla a Mbappé.
4: Yamal es un pelotudo. Es lindo el hermanito, ¿lo vieron al hermanito?
2: Es simpático, sí. Saca la lengua desde la tribuna.
4: Lindo, sí.
2: Bueno. El padre es medio fanfarrón, no me cae bien el padre de Lamine Yamal.
4: No, es un pelotudo.
5: Un tarado.
2: Sí.
6: No me quedó claro.
2: No es querido. AC/DC. You Shook Me All Night Long.
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1: Francia y España chocan hoy en busca del primer finalista. Será a las 16 en Dallas. Lamine Yamal dijo ya sentirse campeón del mundo. La selección argentina tendrá su última práctica antes de jugar con Inglaterra. Luego, tres jugadores hablarán con periodistas y Scaloni dará una conferencia de prensa a las 20. Un partido de fútbol amateur disputado en Ensenada por la Liga Amistad terminó en una batalla campal. El saldo es de dos futbolistas hospitalizados y uno de ellos en grave estado. 9 de cada 10 personas que consiguieron empleo en el último año buscan trabajar más horas. Según la UCA, la subocupación aumentó por el equivalente al 90% de los nuevos puestos de trabajo. La legislatura bonaerense convirtió en ley el proyecto que incorpora a 400 veteranos de Malvinas a un régimen jubilatorio especial. Incorpora a aquellos que solicitaron la baja entre 1983 y 1985. Francia declaró persona no grata a la vicegobernadora de Mendoza. Es luego de un mensaje en el que se refirió a la selección como un equipo africano flojo de modales y cuestionó a Kylian Mbappé. Venezuela sube a 4.561 la cifra de muertos por el doble terremoto y Delcy Rodríguez nombró un nuevo canciller. Se trata de su actual representante en Washington.
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1: Anthony Hopkins lanza su primer álbum de música clásica a los 88 años. El actor presenta con Life is a Dream un disco con obras compuestas durante 6 décadas e inspiradas en su vida.
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1: La temperatura en la ciudad de Buenos Aires, 8 grados 8 décimas. La térmica, 5 grados 8 décimas. La humedad, 87%. La máxima para hoy, 16 grados. En la ciudad
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1: Pearl Jam, Last Kiss, a las 7:46. Bueno, Ari, ¿qué pasa hoy?
2: Bueno,
1: ¿qué está pasando?
2: Hoy a las 4 un partidazo, lo cual lo vamos a hablar un ratito, entre Francia y España. Pero quiero contarles lo que me pasa. Tengo lleno el X, Twitter, de tarotistas. Se me llena, viste que aparecen los tarotistas y te van diciendo cómo va a salir el partido. Y todos me hablan de un partido difícil, viste, un partido duro, de un partido 50-50. Algunos me dicen que Dibu Martínez va a ser gran figura. Qué sé yo, creo reventar. Yo por las dudas creo, viste. Dibu Martínez gran figura, vamos a los penales y bueno, ojalá. ¿Firman ese escenario? ¿Vamos a los penales con Dibu Martínez?
3: Sí.
2: ¿Vos
3: yo
2: porque te
3: dormís?
2: Yo voy a dormir,
4: Argentina ganadora.
2: ¿Cómo, Mariano?
4: Firmo cualquier escenario en donde Argentina sea ganadora.
2: Es que digo, en lo previo, llegar a los penales con Dibu, ¿no es una ventaja? Toquemos madera.
1: No conozco el desempeño del... ¿Quién es el arquero en Inglaterra?
2: Pickford.
1: Los penales no lo tengo.
2: Medio pelo. Medio
5: yo
2: pelo.
5: Odio los penales.
2: Todos odiamos los penales.
1: Pero tenemos al Dibu.
6: Yo también odio los penales.
2: Pero no fue.
5: Sí, bueno. También tenés un equipo con una delantera importante con la cual podrías evitar llegar a los penales, ¿no?
2: A este mundial le falta el momento Dibu, ¿no? Yo creo que le falta todavía el momento Dibu, que va a llegar inexorablemente en algún momento de estos dos partidos.
7: Penal
2: que
7: para arriba.
2: Nos va a tocar y seguramente el Dibu va a tener lo suyo.
5: Puedo vivir sin el momento Dibu.
1: No hablemos de dos partidos todavía, hablemos de uno.
2: No, dos partidos a cual seguro.
5: Sí.
1: No, para mí el tercer puesto es un partido que no existe.
2: Pero son tan buenas las semifinales de este mundial, Gaby, que cualquier combinación que vos armes, el partido por tercer puesto va a ser un partidazo. Después vemos cómo lo juegan, si lo juegan con suplente. Poné y jueguen. Francia e Inglaterra pueden jugar por el tercer puesto, por ejemplo. ¿Es un partidazo o no?
4: Sí.
1: Me gustaría que sea ese.
5: Bueno, una Argentina-Francia puede ser un tercer puesto. También.
2: Una Argentina-España en la finalísima. Fíjate, no. Cualquier combinación puede ser atractiva.
1: Sí, es el partido de la decepción, ¿viste? Es como que no.
2: No lo vamos a jugar. Si nos toca jugar, después ya lo analizaremos el día viernes. Pero bueno, al principio no lo vamos a jugar. Los tarotistas dicen que no lo vamos a jugar.
1: Los tarotistas dicen que se sufre, pero sí.
2: Yo confío en los tarotistas.
1: Está bien.
5: Serio, señor. Usted es periodista deportivo. ¿Cómo me va a decir los tarotistas?
1: Cuestionas a los encuestadores, pero.
4: Los encuestadores son unos chantas. Ahora los tarotistas, señor.
5: Claro.
4: Hay que respetarlos.
2: La verdad que estuvieron bien, debo decirle, me garcaron. Bueno, ¿qué va a hacer Scaloni para este partido? Seguramente va a haber alguna variante. Se supone que va a haber alguna variante porque el postpartido dijo, y la verdad, no jugamos bien, no me gustó el equipo, yo creo que algo va a modificar.
8: Sale Messi.
2: No, Messi no. Yo creo que va a salir Soladero. Creo que el gran candidato a salir es Rodrigo De Paul, porque es el que siempre es reemplazado. Y porque me parece que le va a buscar dar al equipo un poco más de agresividad, de intensidad. Todo eso que le aporta Nico González cuando entra, yo creo que es el posible cambio, ¿no? Salida de De Paul, ingreso de Nico González. Porque además Inglaterra tiene problemas con los laterales. Por un lado, por la derecha no tiene a Kwanzaa, que ha sido expulsado contra México. Dos partidos ausentes, ahí va a jugar seguramente Rhys James. Y por el otro costado, en principio está jugando siempre Nico Reilly, que es un jugador muy ofensivo, pero no tanto de marca. Entonces digo, a lo mejor vos podés jugar con Nico González, con Messi siempre por el centro, pero abriéndose a la derecha y generando o buscando el espacio para ganar la espalda a O'Reilly, o generando que O'Reilly no se venga al ataque. Es una posibilidad, sí.
4: Bellingham, ¿cómo está?
2: Bellingham tiene un problema en el hombro, pero no lo va a sacar del partido. No,
4: muy bien.
2: Esto lo dijimos ayer y lo voy a volver a manifestar hoy, porque hablamos mucho del cansancio de Argentina. Inglaterra está igual o más cansado que Argentina, porque viajó mucho más que Argentina, incluso.
1: Y jugó un partido en altura
2: jugó un partido
1: en México,
2: en el Distrito de México, exactamente. Así que ellos también están cansados. Jugaron suplementario, como nosotros. Así que, vienen extenuados.
1: Ahora, el problema de Argentina... que viene por De Paul, ¿no viene por la banda derecha también en la defensa?
2: Sí.
1: Y si saca De Paul y pone a Nico...
2: Nico va a jugar por izquierda.
1: Por eso, ¿quién va a cubrir ese
2: se tendrá
1: problema?
2: Que tirar Enzo o Alexis por ese costado. Está claro que...
9: Hola, soy Enzo Fernández.
2: Tiene que buscar cambios porque el equipo no está confiable. Más allá de que gana, de que avanza, no está confiable. Entonces tiene que buscar alguna variante. No tiene mucho más.
1: Un Simeone que va por ese lado no puede ser.
2: Yo creo que no va a apostar por nada que no haya utilizado en la Copa del Mundo. A diferencia del Mundial pasado, donde él incursionó con Julián y con Enzo, no va a pasar esto. O sea, nosotros tenemos esa imagen y pasaron 4 años... donde el equipo fue campeón, y él va a confiar. De hecho, todavía me cuesta creer que salga De Paul del equipo. No estoy convencido que De Paul salga del equipo. Digo, es una posibilidad. Y la otra posibilidad que creo que puede darse a propósito del lateral derecho, me parece que sí, Montiel puede jugar por Molina. Montiel yo creo que lo guardó para esta clase de partidos donde ya hay rivales que te atacan más. Por ese lado juega el lateral O'Reilly y puede jugar Gordon o puede jugar Rashford, que son jugadores también mucho más intensos y más prepotentes ofensivamente. Entonces digo, hay que tener ese cuidado.
1: Igual ninguno de los dos, ni Molina ni Montiel, están bien, ¿no?
2: Ninguno está bien. Pero bueno, puedes jugar con otra clase de futbolista. Yo compro la de Simeone, pero no creo que ponga a Simeone y a Nico González al mismo tiempo en un mismo partido.
3: ¡Somos todos Montiel, Gonzalo, vamos!
2: Puede pasar que a lo mejor en vez de guarde a Nico para el segundo tiempo y deje a Simeone como para jugar en lugar de Paul, haciéndose carril derecho. ¿Es una posibilidad? Es una posibilidad. ¿Por qué no?
4: Argentina está flojo de cuatro, en general, digo.
2: Sí.
4: En general, en
2: sí.
4: Todo el país.
2: Es verdad. Pues fíjate que Boca hoy...
4: Señor, si usted tiene un nene que va a jugar al fútbol, dígale que empiece a jugar a
2: los cuatro. Bueno, fíjate que hoy Boca compra un lateral derecho uruguayo, que es Lescano. Lozano, perdón. Boca compra un 4 uruguayo, porque no hay un 4 argentino. ¿Qué? Para Leandro Lozano. Un jugadorazo, Ya lo vas a aplaudir, Julián. Acordate lo que te digo, ya lo vas a aplaudir. Jugadorazo, realmente. Bueno, entonces no tenemos el equipo todavía. Veremos si Scaloni da algún indicio, pero creo que puede haber algún cambio. Insisto, la salida de Paul y el cambio de lateral derecho creo que son antes, pues... No sale nadie, ¿no? Los centrales no se tocan. Aunque por allí alguien deslizó, che, pues jugamos con línea de 5. Creo que no es momento para un cambio tan abrupto.
1: A mí me gustaría meter una línea de 5 ahora que ya empiezan los... Estos son los partidos picantes.
2: No, pero hay que jugar como siempre.
1: Yo no tendría problema si metí otro central.
2: Bueno.
5: Como siempre no vinimos jugando bien, Ari. Nos hicieron goles todos los partidos.
2: Todos los partidos, pero hicimos 3 en casi todos los partidos también.
5: Está bien, sí, pero también te llegan todos los partidos.
2: Sí, bueno.
5: Te fuiste a la larga con Cabo
2: Pero yo
5: Verde.
2: No creo que un cambio tan estructural, tan grande, Scaloni en este momento. No lo veo. Pero bueno, a lo mejor nos sorprende el técnico argentino.
4: ¿Estás nervioso, Scaloni?
2: No. Yo creo que están disfrutando el proceso. Scaloni fue en la previa al Mundial muy crítico con el tema de los lesionados, o sea, muy sincero. Jamás dijo que íbamos de vuelta a ser campeón del mundo. Me parece que están disfrutando el proceso y creo que valorando todo lo conseguido hasta acá, porque la verdad es muchísimo lo conseguido por Argentina.
1: No, yo estoy totalmente de acuerdo. O sea,
2: muchísimo.
1: No hay nada que criticar. Argentina. Y el técnico es él, yo opino. Imagínate lo que puedo saber yo.
2: Claro. Bueno, está el árbitro, Gaby. El árbitro del partido es norteamericano. En realidad nació en Marruecos, en Casablanca, Ismail El Fat, pero a los 18 años se fue a vivir a Estados Unidos, por eso tiene como que representa a los Estados Unidos, porque dirige aparte en el fútbol de los Estados Unidos. Tiene buen recuerdo para Messi, fue el encargado de dirigir cuando ganó su primer título Messi en Inter Miami, la Leagues Cup. Bien. 2023, el partido Bien. Contra Nashville, el primer título en la historia del Inter Miami, y fue el cuarto árbitro de la final en Qatar.
1: Epa.
2: Así que trae buenos recuerdos El Fat. Ojalá que no haya lío gordo con El Fat.
4: Claro. Ay.
2: ¿Es bueno o no?
4: Es muy bueno.
2: Es bueno. Sí, y de Inglaterra les cuento algunas cositas. Bueno, Pickford va a ser el arquero. Decíamos Rhys James, el lateral derecho. Conza, y se escribe Gehi, pero se pronuncia Gay, el central, junto con Nico O'Reilly o Spence. Veremos si se recupera O'Reilly, si no juega Spence, que es uno que juega con una máscara de pelo largo. Declan Rice es el volante central, jugador del Arsenal. Ahí está, muy bien la música. El otro día estaba con un virus, lo sacó al término del primer tiempo a Declan Rice. Y es una pieza clave, el futbolista del Arsenal, volante, además muy buena pegada. Veremos cómo está. Elliot Anderson es el otro volante. Ellos juegan como juega Francia, con dos volantes y después un 4-2-3-1. Ya con el C-3-1 son dos extremos bien abiertos, un jugador entre los dos, que es Bellingham, y un 9 que es Harry Kane.
1: Entre ellos dos tienen casi todos los goles, ¿no?
2: Bellingham y Kane, exactamente. Sí. De hecho, los extremos los ha cambiado permanentemente porque no han rendido. A veces juega Madueke, a veces juega Rashford, a veces juega Saka, a veces juega Gordon. Gordon es de los mejorcitos, lo ha comprado recientemente el Barcelona. Jugador del Newcastle, juega realmente bien, rubicito, pelo largo. Bueno, ese es el equipo inglés que va a enfrentar mañana a la Argentina a las 4 de la tarde. Así que en un rato, mientras los futbolistas ingleses, los ex futbolistas ingleses, siguen criticando a la Argentina, nosotros esperamos por mañana. Mañana hablamos en la cancha, in the pitch.
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19: Modo mundial, falta poco. Mañana, ¿qué ansiedad? Algunos datos del colega Gastón Truco para nuestro elijo creer. 6 veces Inglaterra enfrentó en playoffs mundiales a selecciones que usaron la camiseta suplente. Y saben que siempre quedó eliminado. Atención con este dato. ¿Querés más? ¿Querés más? Tengo más, por supuesto. Lionel Scaloni nunca perdió contra europeos. Scaloni, como técnico de Argentina, llega a 10 partidos invicto, 4 victorias al hilo en playoffs mundiales contra europeos. Así que, ya sabes, esperando la formación y esperando mañana, preparando la picada, la factura, lo que sea, elijo creer.
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hoy partidazo a las 4 de la tarde. Francia y España, a todo nada, la primera semifinal del Mundial. Hoy habla Scaloni, cadena nacional. Y el INDEC difunde la inflación de junio, pero la gente va a escuchar a Scaloni.

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1: Charly García, Fantasy, a las 8 y 9, con 9 grados de temperatura. La gente viajando, yendo a trabajar, algunos ya instalados, haciendo lo suyo y escuchando la radio. Power Station. Some Like It Hot.
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1: En la mañana, 8 horas, 13 minutos. Temperatura, 7 grados.
2: Hola, ¿qué tal? Digamos, o sea, me gustaría escuchar algunas de las reflexiones del tío Edu. ¿Puede ser?
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3: Resulta que hace ya unos días apareció por la radio un grupo de chicos que estudian producción musical. 20, 22 años, ponele. En un momento fueron a ver el estudio Norberto Papo Napolitano y viendo las dos bandejas con las que pasamos vinilos y el mezclador, uno comentó: ah, como un DJ, pero analógico. No les voy a mentir, el primer impulso que recibí fue de mi viejo Gede, que me llevó a querer pegarle un sopapo. Por suerte, me ganó el otro viejo, el que sabe que si el pibe me acomoda una piña, me duerme. Y que por esas cosas optó por volverse reflexivo. Y el viejo reflexivo se dio cuenta que el pibe no era una bestia, sino que el problema era otro, porque pensándolo bien, el razonamiento del chabón era impecable. Él conoció primero al DJ digital. Entonces, cuando vio dos bandejas y un mixer, pensó que eso era la versión vieja de lo que él ya conocía. Y tiene lógica. Es exactamente lo mismo que hace un chico cuando ve una máquina de escribir y dice: ah, una computadora sin pantalla. O cuando ve un telegrama y piensa: un WhatsApp de papel. O cuando escucha la radio y dice: ah, un podcast, pero en vivo. No es que sean brutos, es que interpretan el pasado usando el idioma del presente. Y ahí me cayó una ficha. Capaz que el problema no es que los chicos sepan menos. Capaz que saben un montón, pero saben usar herramientas. Y una herramienta no es un oficio. Porque una consola no te convierte en operador. Una cámara no te convierte en fotógrafo. Un controlador no te convierte en DJ. Lo raro es que estos chicos estudian producción musical. Y ahí sí me hizo un poquito de ruido. Porque no hace falta que sepan cambiar la correa de una Technics. Menos si es de rotación directa. Ni calibrar una cápsula. Ni poner una púa. Pero estaría bueno que alguien les contara de dónde viene todo eso, porque si no conoces la historia de un oficio, tampoco entendés por qué ese oficio hace las cosas como las hace. Y creo que el problema ya no es de ellos, es nuestro. Porque hace años que confundimos enseñar herramientas con enseñar profesiones. Les enseñamos a usar programas, pero no de dónde vienen. Les enseñamos botones, pero no criterios. Les enseñamos el presente, pero no el camino que nos trajo hasta acá. Y eso termina produciendo una cosa rarísima: que un tocadisco se convierte en un DJ analógico, que un libro es una tablet de papel, que un mapa es un Google Maps impreso, que una radio es un podcast en vivo. Y un día, sin darnos cuenta, terminamos creyendo que la historia empezó exactamente el día en que nosotros llegamos. Y la verdad es que ninguno de nosotros inventó nada. Todos llegamos a un mundo que alguien venía construyendo desde mucho antes. Capaz que la mejor manera de entender el futuro sea dejar de mirar el pasado como si fuera una versión primitiva del presente, porque casi siempre es exactamente al revés. Últimamente las herramientas más modernas parecen llevarnos a nuestro pasado más primitivo. No sé, me parece.
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1: Intoxicados. Fuego. A las 8:19. Seguimos anclados en 9 grados en la ciudad de Buenos Aires. Todavía no asomó el sol. Fue clareando, pero estamos ahí en cualquier momento. Igual ahora que pienso, la ventana que tengo atrás, que tenemos acá en el estudio, se ve más oscura que la otra. Me puede estar engañando.
2: Sí, de hecho, en una pequeña visualización desde la terraza con la señora Cari Tocman mirando hacia el este, vimos unos pequeños rayitos rosados que pegaban en otro edificio.
1: Entonces no me crean.
2: Así que está saliendo. No se ve, pero está.
1: Está saliendo el sol. Científicos de la NASA.
2: ¿Qué pacho?
1: Acaban de descubrir flotando en el universo una molécula clave que explicaría el origen de la vida en la Tierra.
2: Apa. Explícame cómo mierda. O sea.
1: No, si yo no creo que lo pueda explicar.
2: Anda a buscar un asteroide. Ya, agarrar una nave y anda a buscar un asteroide. Ya debe ser bastante difícil encontrarlo. Por más que sepas más o menos por dónde anda.
1: Sí, debe ser complicado.
2: Una molécula. Explícame cómo mierda hicieron para abrir una molécula.
1: A ver, yo te digo en criollo. Yo tengo la traducción para nosotros, no tengo la explicación. O sea, los ladrillos fundamentales que nos armaron a nosotros, digamos, a los animales y a las plantas, no nacieron acá abajo.
2: Ok.
1: Vinieron del espacio profundo.
3: Yo pensé que habían nacido en Villa Cañas.
1: No. Hay gente haciendo un monumento en Villa Cañas, pero no. Vinieron del espacio profundo en meteoritos hace miles de millones de años. O sea que, digamos, no es algo que surgió acá.
2: Ok.
1: Yo, saliéndome un poco de esto, porque no sabemos cómo encontraron la molécula, ¿no? ¿Ustedes creen en que hay vida en otros planetas o en algún lugar?
2: Sí.
4: Sí.
1: Ah,
4: sí.
1: Bien. Sí. Porque...
5: Sí, claro.
1: ¿No? vos manejabas, no sé si seguís piloteando aviones, pero...
5: Sí.
2: Algo habrás visto.
5: Pilota.
1: ¿Y viste alguna vez algún...?
5: Por supuesto, vi... extraterrestres y naves espaciales que pasaban de la atmósfera a la estratosfera y de ahí a cualquier parte del mundo. De manera que en minutos podemos estar en Japón o en cualquier otra parte del mundo.
1: Es impresionante. ¿Eran verdes los marcianitos estos que usted ve?
5: De todos
4: los colores.
5: Verdes, grises, azules.
1: El tema es el extraterrestre. Si se cruza con Traniela, ¿qué pensará? Por ahí piensa que somos todos
4: así.
1: ¿Estabas
4: piloteando bajo alguna sustancia?
5: Es parecido a mí. Es parecido, peladito, con ojos grandes. Y algunos se pintan los labios.
1: Pará, vamos a ir más lejos. ¿Vieron un ovni alguna vez? ¿Alguno vio algo?
4: No.
1: Yo tuve un encuentro cercano.
4: ¿Posta?
3: ¿En serio?
1: Okay. Ese tipo, pero me lo... Todos se me ríen y me lo niegan.
4: A ver,
3: contanos.
1: Porque yo estaba pasando un fin de año en una cabaña en Mendoza, en Valle Grande.
3: ¿Había fumado?
1: Estaba festejando fin de año. ¿Qué me preguntas?
2: En un festejo de fin de año tenés un 82.3% más de posibilidades de ver cosas.
1: Siempre. Pero pará, pero hay gente que fumar no es una anestesia total para una operación.
4: No es un alucinógeno, además.
3: Está bien, pero...
1: Y habíamos...
2: Medio vaso de sidra, además.
4: No es que chupó un sapo, pará.
1: Habíamos tomado vino y un asadito en Mendoza, fin de año. La cena del 31.
4: Sí.
1: ¿Y? Éramos dos.
4: Nada que amerite ver cosas raras en el cielo.
3: Solo dos.
1: Sí. Dejémoslo ahí.
2: Ok.
1: Y bueno, un champancito también. Porque
3: a
1: las 12 hay que brindar. Y en un momento empecé a ver, viste que el cielo en Mendoza se ve. No, eso no. Se ven más las estrellas que allá.
3: Sí, claro, es bien abierto.
1: Y empecé a ver dos que eran como estrellas, pero como circulitos del tamaño un poco más grande que estrellas, que venían abiertos. Recto. No. Y empezaron a hacer un zigzag que es imposible que una estrella haga eso. Y no eran aviones tampoco, nada. Y lo tengo filmado todo, pasa que tendría que buscarlo ahora.
2: Opa.
1: y empezaron a hacer zigzag, zigzag, toc, toc, toc, como que jugueteaban entre ellos.
6: El slalom hacia para adelante, para
1: sí,
6: atrás.
1: Sí, algo así. Y en un momento desaparecieron.
4: Ay, se me pone la
3: piel. ¿No podías hacer una canita voladora, por ejemplo?
1: No, no, porque era algo que se movían.
6: Se le movía todo alrededor a usted también, además.
1: No. Pero claro.
4: Padre, como, no se rían, lo está contando en serio.
1: Siempre que lo cuento, me dicen que yo, como yo estaba escabeado y era 31. Vaya, era primero en realidad, eran como la 1 o 2 de la mañana.
6: No ayuda.
3: El contexto no ayuda, ¿verdad? No
1: el
3: ayuda.
1: Contexto, pero yo lo vi y lo
4: yo
1: tengo
4: te creo,
1: filmado.
4: David, yo te creo.
2: No, yo también te creo. Te creo. Sí. Y recordemos que además la definición de OVNI es una cosa que vuela que no sabemos qué es.
1: Sí, yo no dije que era una nave con marcianos que me estaban saludando, pero...
4: ¿Y qué sentiste cuando viste eso?
3: Cara de vomitar.
1: No, estaba
4: te dio
1: bien
4: miedo.
1: Eso, chico, no, ven que enseguida...
4: Dijiste, me vuelvo a meter en la casa, no miro más el cielo.
1: No, porque no creciera. Si en un momento pensé, si esto... Me había lugar bien. Para aterrizar. Me si aterrizan acá, digamos, me arruinan
3: pensé,
1: la
3: ¿qué
1: noche.
3: ¿Qué estoy fumando?
1: No, pero...
6: Que no me coma las pasas con chocolate. Ah,
2: claro. Encarutando el champán abajo del colchón.
1: Pero no... Pasa que yo lo vi, capaz que... Sobrevolaron Mendoza y van para otro lado, no sé.
2: La pregunta es, porque por lo menos había una persona más. ¿Esa persona más que estaba con vos también lo vio? ¿O estaba en otro, porque por ahí estaba en el baño?
1: Yo primero me cuestionó. Me cuestionó mi estado. Y después lo vio. No, pará, después lo vio.
4: Yo trato de ayudarte, Javi.
1: No, y cuando lo vio.
2: Dijo,
1: me dio la razón. Sí.
3: Y también estaba bebida y todo.
4: O bebido, no estábamos
1: bebidos. Estábamos como está una persona en 31.
3: Feliz,
1: ya el primero. Claro.
2: Chepado.
1: Tampoco me había tomado un.
3: ¿Y en el complejo de Cabañón no había otra gente, por ejemplo?
1: Sí, pero no había nadie. No sé, estarían en otro lado.
4: No había nadie.

0: público.
1: No, para mí, ya sé, Gaby, escuchame, en Mendoza, en, por lo menos en San Rafael, el cielo está tan despejado que podés ver los satélites moviéndose.
2: Ah.
1: Que van a otra velocidad, a veces los ves yendo uno atrás del otro. Pero son satélites.
3: No,
1: nada extraño.
4: ¡Métete la opinión en el orto!
3: Porque los satélites. No,
5: eso vuelan en una línea más o menos.
3: Van en línea recta los satélites.
2: No juguetean entre ellos.
3: Los que yo vi en un momento zigzagueaban.
6: Espadeaban.
7: Buen día, muchachos. Eso que ustedes dicen de que la vida vino del espacio se llama panspermia.
6: ¿Cómo?
7: Y hay quienes teorizan que hubo panspermia dirigida por extraterrestres que lo enviaron por los meteoritos a la Tierra. No sé cuánta verdad hay de la dirigida, pero sí, la panspermia es real. Es,
6: panspermia.
7: Está comprobado que vino todo del espacio.
6: Mandaron panspermia.
3: Está rara la... Y bueno, sí, hay muchas teorías, ¿viste? Yo no tengo ni idea, pero... ¿Hola?
8: Buen día, Rock and Pop, buen día, equipo. Vos, yo te creo que hayas visto esas cosas porque yo las vi. Esas lucecitas que vos decís, que iban de un lado a otro y haciendo zigzag.
3: Ahí está.
8: Yo estaba pescando con unas amigas acá contra el Río de la Plata, yo soy de Uruguay. Estábamos pescando en la playa Artillero. Y allá a lo lejos, arriba de La Plata, de la ciudad de La Plata, está la refinería, se ve clarito desde acá. Se veían las luces que vos decís, empiezan a hacer zigzag, vienen de un lado, vienen del otro y por allá desaparecieron. Te creo que sí que las hayas visto.
3: Ahí está.
8: Antonio Martínez, de Tralilas, Colonia, Uruguay.
3: Ahí está, lo vio el
6: ahora,
3: uruguayo.
6: Por eso lo de la panspermia, por eso es la Vía Láctea.
3: No, desubicadísimo.
6: ¿Por qué le pusieron ese nombre? Por favor.
3: No, se fue al pasto, tarjeta amarilla. 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
1: Escándalo en Senegal. Muchos se han vuelto y brotan algunas situaciones que son realmente para nosotros atípicas y sorprendentes. Ayer confirmó el propio presidente de la Federación Senegalesa, una especie de Chiqui Tapia senegalés, Abdoulaye Faly, que el médico que estuvo trabajando los últimos 10 años con el plantel de Senegal es ginecólogo. Es ginecólogo. Los jugadores no entendían sus métodos claramente. Bueno, no piensen por dónde andaba el ginecólogo. Lo concreto es que, por supuesto, Senegal sale a la búsqueda no solo de un técnico, sino también de un médico. Tremendo.
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1: The Rolling Stones y este cover de Amy Winehouse a las 8:40. 8 grados 5 la temperatura. Frío, nubes en Buenos Aires. Yo lo escucho a Mick y ya estoy pensando en Inglaterra.
2: Obvio.
1: Es lo primero que se me viene a la cabeza. ¿Irá a la cancha mañana?
2: Ojalá. Dios quiera.
3: Pero no le dio mala suerte.
2: Pero
3: ahora,
2: el otro día estaban repasando las imágenes del partido.
4: La camiseta.
2: Claro, del partido en 98, que ganamos por penales, sí. Y estaba en la cancha. Jagger. Estaba en la cancha.
3: ¿Vos decís que lo podemos tomar como amuleto?
2: Tiene que estar. ¿Cómo no va a estar?
1: Sí, pero con la casaca, ¿no?
2: Con casaca inglesa.
3: Ok.
2: ¿Él sabrá de todo esto? ¿Sabrá que estamos hablando de estas pavadas?
1: Sí,
2: ¿no?
1: Ha bromeado.
4: Él escucha la radio, él sí. Escucha la radio.
1: En uno de los partidos que perdió Inglaterra dijo, bueno, me hago cargo del primer gol, pero de los otros dos no. Hizo un par de chistes.
2: Bueno, bien.
1: Sí, sí,
2: bien.
1: Se lo tomó bien.
2: Bien. Bien.
1: No creo que le moleste. ¿Qué le va a molestar a Jagger? Imagínate, no. ¿Qué le puede importar? Bueno, ¿qué tenemos, Cari?
3: Ya nos metemos también, por supuesto, en la previa del partido contra Inglaterra y les traje dos declaraciones muy distintas. Primero, vamos a escuchar a Valu Cervantes, la pareja, la esposa de Enzo Fernández.
2: ¿Está bien esa relación?
3: Por ahora sí, hubo un momento que se separaron, pero ahora se los ve muy bien juntos. Ellos tienen dos hijos juntos, Olivia y Benjamín. Benja, que es viral porque siempre aparece cantando, alentando, hermoso el niño. Ellos viven en Inglaterra, entonces es un partido sin dudas especial para ellos. Y esto decía Valu Cervantes.
5: A mí me pasa que Benja, mi hijo, nació allá, así que nada, no lo dejamos saltar tampoco.
6: No lo dejas saltar cuando el que nos salta es un inglés y no lo dejas.
5: Olivia también, Olivia dice que no, claro, dice, es donde yo vivo también, así que son niños, lo hablan del lado inocente, así que para ellos también es raro. El partido nosotros también lo vivimos así, es el lugar donde nosotros hace 3 años que vivimos ahí, así que nada, va a ser un encuentro muy lindo.
6: No hay una enemistad tampoco.
5: Es que a nosotros no nos pasa eso y también, no sé, es un país que también a nosotros nos dio mucho.
6: Bueno, no, ni hablar.
5: Familia, así que nada, pero obvio, la pica está igual.
3: Valu bajándole el precio a...
7: Hay que sacarlo a Enzo Fernández del equipo.
3: A la pica. No, porque tenés que sacar a varios también, ¿eh? Mira, la mamá de Alexis McAllister también dijo que dice, lo que dijo Scaloni es un partido de fútbol. Mi nieta nació en Inglaterra, así que cuando todos cantan el que no salta es un inglés, yo me quedo sentada con ella.
1: No, bueno, igual ya hablan los abuelos. Esto se empieza a ramificar. En cualquier momento habla la nuera del tío. Lo
2: que pasa es que ellos juegan allá, muy difícil, claro. Juegan allá, ¿qué crees que hagan?
4: Si se armó un escándalo con Verón en su momento, imagínese ahora.
1: Pero qué partidito que jugó Verón esa vez, ¿eh?
4: Y si juegan mal este...
3: Por otro lado...
1: Pero estos ya vienen jugando medio mal.
3: Les traje un viral de este chico creador de contenido, se llama Valen Grondona, y siempre sube videos con su abuela. Su abuela es un poco menos políticamente correcta que Valu Cervantes, que recién la escuchábamos hablar. Vamos a escuchar a esta abuela y ustedes después me dicen de qué lado, con qué lado se identifican más en la previa de este partido.
8: Y sé que están mal los mensajes de odio, pero ¿cómo odio a los ingleses? Acá van 6 razones de por qué odiarlos. Primero, nos quisieron robar las Malvinas en 1982. Y encima le querían poner un nombre que parece un cereal. Flake. La verdad que son hijos de puta. ¿Qué mierda pensaban hacer con nuestra tierra? Por eso tengo una foto cagando en el Big Ben. Segundo, Francia. Más o menos cuando yo nací. También trataron de conquistar Argentina, pero lo sacamos a patadas en el culo, como vamos a hacer en las semifinales. 4. ¿Ustedes vieron cómo hablan? Can I have a cup of tea? Ridículo. Váyanse a lavar el culo. 6. El que nos salta es un inglés.
3: ¿De qué lado se encuentran, muchachos? ¿Con la cordialidad de Valu?
1: Es un resumen de la historia raro, pero...
9: Es medio extraño el resumen de la señora, sí. No, me quedo con la previa.
4: Las invasiones inglesas también.
2: Estoy con Balú.
9: No, no, dijo, ¿cuánto fue? ¿33?
2: 33.
9: Claro. Bien. No, no, lo dijo.
4: Bien, bien.
9: Dijo lo de las invasiones inglesas.
3: Sí, y que dijo que lo sacamos a patadas en el
9: culo. A patadas en el culo, sí, efectivamente.
10: Sí, con los franceses también. Y...
9: Hay un par de errores, ¿no? En el concepto histórico de la señora, pero bueno.
4: Sí, no pasa nada.
3: Sí.
9: Pero
3: bueno, es un viral hecho con modo.
10: Esa señora
3: de humor,
10: siempre hace,
3: ¿no?,
10: videos puteando
3: el,
10: gente.
3: Claro, el nieto en realidad es el que sube videos con la abuela que tiene esta personalidad, ¿no? De decir las cosas de esta manera.
10: Guarda igual con eso de filmar gente grande diciendo. Porque en algún momento por ahí ya empieza
2: de variar.
10: Y viste, el influencer sigue filmando porque dice, mira, tengo likes. Sí. Y ya está en Narnia la señora, capaz.
4: Ya viene un allanamiento para encontrar cosas del nazismo en la casa.
10: Claro, viste, es peligrosísimo.
3: Bueno, pero le pone un poquito de humor, no, sí, la señora, sí, la picantea un poquito más, ¿no?
10: Está muy bien. Bueno, Ari, ¿qué nos quedó?
2: Bueno, nos queda hablar del partido de hoy, de la gran semifinal, que fue la final de la Nation League hace muy poco, por supuesto. Que ganó, ¿saben cómo terminó ese partido?
7: ¿Cómo terminó?
2: 5-4 lo ganó España.
10: Oh, ayer vi 4-4. Lo vi un resumen que pasaban todos los enfrentamientos de Yamal con
2: Mbappé. Impresionante. Hombre, con que sea la mitad de eso, hoy estamos recontrahechos, ¿no? Recontra satisfechos.
10: ¿Cómo esta España le metió 6 goles?
2: Porque tenía
10: goles a Francia.
2: Tenía, primero, que esta Francia no estaba tan sólida como hoy. Viste que los equipos tienen momentos de picos y de hecho, de Champs llegó a la Copa del Mundo muy cuestionado.
10: Claro.
2: Acuérdense que en la previa a la Copa del Mundo Francia pierde un amistoso contra un equipo africano, no venían jugando muy bien, contra Costa de Marfil. ¿Se acuerdan que hace el gol de Doué, el hermano de Doué?
7: Sí, claro.
2: Que juega en Costa de Marfil y le gana 1-0. Venían medio cuestionados. De hecho, Deschamps no sigue post Copa del Mundo y en el medio de este Mundial todos empiezan ahora a decir, che, ¿por qué no sigue Deschamps? ¿Por qué no sigue Deschamps? Que la verdad que ha conseguido que Francia siempre llegue a las instancias definitorias de que es el técnico de la selección francesa. Iván Barton va a ser el árbitro. Partido que tiene realmente muchos matices. ¿Por qué España le hizo en aquel partido 5 goles? Porque tenía al mejor Lamine Yamal. Volaba Lamine Yamal ese partido. Y tenía al otro lado Nico Williams, que no lo pudo tener en toda la Copa del Mundo bien. Para este Mundial le pasó un poco lo que a Argentina, ¿no? A De La Fuente. Los jugadores claves llegaron lesionados. Te diría que peor que a la Argentina, porque Yamal, acuérdense que se lesionó pateando un penal en un partido para el Barcelona. Y Nico Williams también tuvo un desgarro. Son los dos jugadores que le hicieron la diferencia en ese partido. Y en ese torneo le hicieron la diferencia. Y bueno, hoy no están. Yamal todavía no tuvo su gran partido. De hecho, ayer en la conferencia hablaban de eso. Y Nico Williams ha jugado realmente muy poco. De hecho, tuvo que improvisar ahí con Baena. Él juega 4-3-3. Tuvo que improvisar con Baena como extremo izquierdo y tampoco rinde. Puso a Ferran Torres, tampoco rinde en ese lugar. ¿Lo querés escuchar al técnico de España?
3: Sí.
2: A Luis de la Puente, claro, hablando del partido. Vamos.
11: Tranquilidad. Ya era mayor de edad el año pasado, pero ya casi, ya le queda poco de fútbol ya. Ya tiene 19 años, fíjate ya. Madre mía, pues nada, simplemente que esté tranquilo, que disfrute y sobre todo fuera ansiedad. Fuera ansiedad. Que disfrute del fútbol como él lo sabe hacer. Y reitero otra vez más, el gran día de la MID está por llegar en el Mundial. Así que espero que sea mañana. Y si no, la final, si podemos pasar.
2: Me encanta La Fuente, Me encanta La Fuente como habla.
10: Lo noto
2: tipo
10: excesivamente confiado. Lo escuché hablar así como... Se
2: pero
10: sienten
2: su forma de ser.
10: Los españoles,
2: sí,
10: ¿no?
2: Bueno, Lamine Yamal dijo, nosotros nos sentimos campeones y somos los favoritos porque somos los últimos campeones, le ganamos. ¿Por qué deberíamos perder el partido? La verdad, los equipos, como decía recién, tienen momentos... Y en este pico y bajada, yo creo que hoy está Francia en pico. Y España no lo he visto en un gran mundial. Es sólido. Es un equipo que tiene su técnica. Yo creo que la clave del partido va a estar que España le robe la pelota en la mitad de cancha. Claramente. Si España le maneja la pelota con Rodri, con Fabián Ruiz o con Pedri, quien juegue, ahí va a tener, me parece, la posibilidad de España de ganar el partido. Es la única forma de ganar la Francia. Lo venimos viendo esta Copa del Mundo. Si vos lo atacás, le das espacio y de contragolpe te liquidan. Son rapidísimos. Sí.
10: Igual le tenés que meter 3.
2: Sí,
10: Mbappé
2: sí,
10: se despierta 2 minutos.
7: Hay que
10: liquida.
7: Meterle un tiro a Mbappé.
2: Si vos le haces uno, lo pones un poquito nervioso y te refugias a lo Paraguay de Alfaro, no sé qué pasa. Son momentos, ¿viste? Pero a Paraguay no lo pasaron por arriba, no le llegaron tanto. Consiguieron abrir el partido penal.
10: Pero España no pega ni el 5% de las patadas que pegan los paraguayos.
2: Es que eso es lo que le pasó a Marruecos, Gaby. Marruecos quiso hacer la de Paraguay y no tiene la forma de jugar como la tiene Paraguay. Entonces, es para Francia y para España sacarle la pelota a Francia y jugar con la pelota y que Francia empiece a desesperarse, porque no tiene tampoco tantos recuperadores natos el conjunto francés. Veremos si juega Tchouaméni o si juega con él en la mitad de cancha, al lado con Rabiot, y después adelante los de siempre, ¿no? Olise, Dembélé, Mbappé y posiblemente Due, que se ha metido en el equipo, o sí, Barcola.
7: Tendría que jugar con él, entonces, claro.
2: ¿Cómo, viejo?
7: Tendría que jugar con él.
2: Sí, con él.
7: Mbappé, Olise, con él.
2: Con él, exactamente. Todo termina con él.
3: Lo más importante te faltó. ¿Qué ponemos en el pro de?
2: Uy, es difícil.
12: Buena pregunta.
2: Es difícil, pero yo voy por España.
7: Ahí está.
3: Opa, bueno. Voy por España. ¿En los 90 o es un partido largo?
2: Partido largo. Necesitamos que sea España y largo. Bien largo. Necesitamos eso, bien largo, siempre. Traniela.
12: Siempre.
10: No.
12: Así se cansa.
10: Traniela, le mando un abrazo grande.
12: Le mando un besito.
10: Hasta mañana. Bueno, nos estamos despidiendo, chicos.
3: Hasta mañana.
2: Bueno, Gaby.
10: Hasta mañana. Son las 8:51. Nos vamos con Sumo. Pásenla lindo y hoy veremos qué pasa la tarde. Nos reencontramos mañana. En un ratito hacemos el pase. Chau.

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0: Bueno, difícil. ¿Qué es esto?
1: Pero de Stevie Ray Vaughan.
2: La versión de Stevie Ray Vaughan, sí.
1: Tema de Hendrix hecho por Stevie Ray Vaughan.
0: Divino. Bueno, imposible salirse del clima pre-partido. Parece haber pocos temas fuera de ese. Aunque les parezca mentira, mucha gente, porque hay muchos laburos donde, bueno, vengan. Acá, por ejemplo, se viene a laburar, pero hay una tele. Sí. Se ponen unos temas musicales en ese momento, vamos a verlo en general. En muchos laburos se implementa una tele donde, sí, yo que sé, justo hay una tele en tesorería, bueno, vamos a verlo ahí. Pero mucha gente dice, se viene a trabajar, es un día hábil, laboral. En ningún lado está escrito que sea no laboral. Y si el tipo no le interesa el fútbol, está peleado con la Germu, el CEO, el gerente, viste, hay gente que va a trabajar. Y la verdad que es un garrón.
3: ¿Qué te parece?
0: Nosotros tenemos una solución legal.
1: ¿Legal?
0: Epa.
1: A ver.
0: Para, digo, es algo que vos tenés que mandar un telegrama. Es hoy, hasta las 3 de la tarde.
1: ¿Y qué pongo?
0: Este es el texto. Después cualquier cosa lo subimos a la...
3: Muy bien.
2: A la por favor, porque es un servicio a la sociedad.
0: Sí, escucha.
4: Ahora juega la escaloneta y si tu empleador no te quiere dar el día para ir a ver el partido, vení que como abogado redactó un telegrama que te va a ayudar a zafar. Escúchame, vas a agarrar y vas a poner: por la presente, me dirijo a usted a los fines de poner en su conocimiento que en el próximo encuentro de la selección argentina en la Copa Mundial FIFA me veré material y emocionalmente imposibilitado de concurrir a prestar tareas. La presente decisión encuentra sustento en el deber de seguridad previsto por el artículo 75 de la Ley de Contrato de Trabajo, que impone al empleador la obligación de resguardar la seguridad física y psíquica de sus trabajadores. Resulta de público y notorio conocimiento que obligarme a trabajar mientras la escaloneta está jugando implicaría someterme a un cuadro de ansiedad, taquicardia, sudoración involuntaria, pérdida transitoria de la concentración y un riesgo cierto de gritar gol frente a los clientes y proveedores con las consecuencias laborales que ello puede implicar. Asimismo, conforme el artículo 63, principio de buena fe, también de la Ley de Contrato de Trabajo, considero que ambas partes deben colaborar para evitar daños mayores, siendo manifiestamente menos perjudicial mi ausencia durante 90 minutos que mi presencia, preguntando cada 30 segundos, che loco, ¿cómo va el partido? En virtud de lo expuesto, intima a usted a conceder licencia extraordinaria con goce de sueldo íntegro bajo apercibimiento de que cualquier negativa puede configurar injuria grave que afecte mi estabilidad emocional y la paz del establecimiento. Hago reserva de reclamar, en caso de derrota, un día adicional destinado a duelo deportivo cuya duración dependerá del resultado y de la cantidad de goles recibido. Queda debidamente notificado.
0: Vos estás...
2: Una sola cosa te digo, como telegrama te va a salir un poquito caro.
3: Sí, pensé lo mismo.
0: No, es muy caro. Telegrama,
2: carta, documento, en todo caso está bien, pero...
0: Entiendo que los telegramas del ámbito laboral no... Son sin cargo, no se cobran.
2: No sé si tan largo, hay que averiguar, necesitamos otro abogado.
0: Sí. Esta abogada también nos desarrolla alguna idea para mañana.
5: Se viene el partido de Argentina y te cuento tus derechos laborales. Y voy a empezar por decir algo que están haciendo muchos empleadores que no es legal. Esta práctica consiste básicamente en decir, bueno, cierro la fábrica, por ejemplo, para el partido del miércoles a las 4 de la tarde, cierro la fábrica a las 3 de la tarde, entonces se van todos a su casa, pero me tienen que devolver las horas, ya sea con horas acumuladas o trabajando después de horas. Y esto, chicos, no es legal. Si la fábrica o la empresa o lo que sea cierra, entonces eso es decisión del empleador y ustedes no tienen que devolver absolutamente nada. Bien. Recuerden que no todo el mundo quiere ver el partido o está dispuesto a trabajar después de hora para poder ver el partido. Algunos dicen, bueno, yo prefiero quedarme trabajando y eso es completamente legal. Si la empresa o el emprendimiento cierra, entonces es decisión de tu empleador y no te puede hacer recuperar esas horas.
2: Ok, perfecto.
6: Así nomás.
0: Nosotros le damos todas las armas legales.
1: No, todo legal. Muy bien.
3: Todo dentro de, encuadrado legalmente.
0: En los partidos que se ven en el ámbito del trabajo, que vos ves gente a la que desconoces en ese momento. Descubrís que, por ejemplo, determinado compañero tiene una relación fabulosa con un gerente al que odian todo y se abraza.
3: Y se
0: abraza con Bermúdez. ¿Desde cuando la confianza con Bermúdez?
3: Cuidado.
1: Golazo, director. ¿Qué golazo, director? Chupa media.
3: ¿Qué sé?
0: Cuando hay un poquito de alcohol en el laburo, pasan cosas también, algunos se pica,
1: sí.
0: Está el que se pica que invita a pelear a un compañero.
2: Por eso son muy lindas las fiestas empresariales.
0: Sí, ha pasado más de una vez que ponele que llegás a los penales con Inglaterra, una situación insoportable.
2: Sí.
0: Y una de las chicas se picó y dijo... Si pasamos a Inglaterra, le hago un pete a todos.
3: No, no, no.
0: Cosa que en ese momento. Sí. ¿Viste? Y ha pasado.
1: Y cae Paco acá y te dice: escúchame, vos prometiste.
2: Yo te escuché.
3: Vengo a cobrar.
0: Sí.
2: Vamos con el pete todavía. No.
1: Y está habilitado, por ejemplo, estamos acá, no sé, viene el director a ver el partido y dice: hay que poner otra Mendy. Callate, vos hablas de radio, que el mundo no sabe. ¿Se puede decir eso?
0: Cerrá el culo.
1: Es la venganza del empleado.
0: Que es dueño y señor, ¿viste? Vos ponele, revoleás algo, rompés algo en tu casa, es tu tele, es tu vos verás qué hacés. Puedes revolear algo en el ámbito del trabajo. Yo revoleo, rompo esa tele, la tengo que pagar.
2: Y, sí.
0: Es decir, un montón de peligros que entrañan ir a trabajar y que el empleador no lo está bien. Por eso el telegrama me parece de una. De poner las cosas en su lugar. ¿Qué nos dicen? A ver.
6: Betito, nosotros en el trabajo le decimos corta y fácil. Entramos casi siempre a las 8. Entonces entramos una hora antes y nos vamos 2:30, 3. Porque también, si te vas a las 3 de la tarde, la gente va a volver loca y a fondo para la casa y hay que tener cuidado también con eso.
0: Bueno, cada uno verá, yo qué sé. Tampoco te puedo solucionar el viaje.
1: Pero yo estoy de acuerdo en esto de, es la venganza del empleado, Beto.
0: Legal.
1: Y me metí al director, está Rodríguez ahí. ¿Por qué no suben? ¿Por qué no suben los sueldos, Rodríguez? ¿Y está permitido ahí o no?
0: No,
1: ahí
0: vale, si todo. Vas perdiendo 1-0, estás de mal carácter. Contestas mal.
7: Ojo con el jefe que les da mucho escabio. Y él no toma para escuchar lo que empiezan a decir, ¿viste? Sí. Te soltás con
0: la comida. En la fiesta de fin de año del laburo.
1: Sí.
0: O si vos no tomás y te mantenés sobrio y vas ahí, te enterás de.
3: Es clave. El que se mantiene sobrio recoge una cantidad de información que después puede distribuir o guardar.
0: Podés llevar a quien te convenga en el auto, que por ahí no puede manejar a la vuelta.
3: Es clave, ¿eh?
0: Sí, querido.
8: Sí, durante el partido está todo permitido, ¿eh? Nosotros, el de Egipto, que la pasamos tan mal, íbamos perdiendo 2-0.
0: Sí.
8: El jefe pidiendo remitos, entrega de equipo, bla, bla, bla. Cuando mete el primer gol a Argentina, se asomó para querer ver el partido con nosotros. Lo sacamos cagando.
3: Bien.
8: Y lo terminó mirando solo en su oficina en una computadora.
1: Muy bien.
2: Bien.
3: Pedía remito con el 0-2. Dale.
2: Jodido,
9: Beto, en la fábrica de mi señora hay 3 turnos y no paran. Y bueno, el que quiere mirar el partido tiene que devolver las horas. Mientras ellos estén en la oficina arriba mirando el partido. La verdad son patéticos.
3: Una guachada.
9: Cero empatía con la gente, con el sentimiento y con el estado de ánimo del empleado.
0: Hagan circular un flyer que diga que la empresa... vende alimento vencido, no sé a qué se dedican, pero háganle un daño. Es gente que no entiende en qué país vive. Sí, Javi.
10: Betito, buen día. Simple, si trabajás hasta más tarde que termina el partido se ve en el trabajo. Se termina antes de que termine el partido y bueno, largalo antes para que lo vean en la casa.
0: No, si te ofrecen un lugar... más o menos cómodo donde se puedan acomodar varias personas y ver el partido en forma.
3: Está bien.
1: Sí, una picadita, no está mal. Es
0: y
1: un
0: no
1: gesto.
0: Te exigen rendir, viste, al mismo tiempo. Y bueno, no, pero termíneme esos expedientes de la puente.
7: Pero déjame ver el calentamiento, largame media hora antes, por lo menos.
3: Sí,
7: no me sueltes a la hora que arranca.
1: Claro, hacemos una previa, es como el sexo, hacemos una buena previa.
3: La semifinal del mundial.
1: Para y mañana, oficina en microcentro. Terminás. C-4. Bueno, terminamos lo que. Vamos a lo obelisco.
7: Yo creo que las oficinas del microcentro se rajan todo.
2: No, mañana va a estar todo, no se entierra nadie.
7: Sí, todo se cerrado. Rajan todo.
0: Hay muchos que van a levantar al FanFest porque está lleno de rusa.
1: Sí.
2: Mira.
0: Sí. Yo tengo un amigo que. Está bien torcido con las mujeres. Y fue con Egipto. Le fueron al celular.
3: ¡No!
0: No, venís torcido.
3: Vení mal,
0: La idea es buena, ¿eh? Está lleno de extranjera, ¿eh? Pero tenés que andar con cuidado. Sí. Si lo chafan ahí, igual en el obelisco también. Sí.
11: Buen día, Beto. Buen día, Mesa. Sí, es jodido, Beto. Mirá el partido con algún jerarca ahí en el laburo.
1: Jerarca.
11: Es jodido, Beto.
12: Mirá, el partido tiene que devolver las horas.
11: De repente, viste, pintó una copel y una copita de más, Beto, y ahí te empezás a devocar, viste.
7: Sí, sí.
11: Y tenés uno de los jerarcas atrás tuyo sentado, viste, mirando el partido. Y ahí empezás, viste. Estos porros que no me dieron la caja navideña el año pasado. Ahí empezaba, ¿viste? ¿Viste? En el entretiempo. Ahí cuando te empezaba a evocar, ¿viste? Que esperás que arranque el segundo.
1: Sí.
13: Bajen la música, chicos.
1: Sí.
0: La caja. Muchas empresas multinacionales, el tipo nació en Birmingham. Unilever, es inglesa. El tipo es Mackenzie de apellido. No te hagas el loco, no digas barbaridad.
3: No, guarda, ¿eh? Sí, es verdad, el entretiempo, ese tiempo muerto, esos 15 minutos.
1: Porque sale caja navideña, que es un tema que te divide una empresa. Porque si está, está, si no está, no está. Y si está, dos turrones de mierda. Como que siempre te quejas de la caja navideña. Sí, sí, nunca es perfecta.
0: Guarda con el que dice, yo traigo algo para el Morphy, que es una hora que se pone. Y frisó el locro de 9 de julio.
3: ¡Cuidado!
7: Fila para el baño en el segundo tiempo.
3: Sí, sí.
7: Si hay alargue.
3: Segundo tiempo lo sigo desde allá.
0: Se le hacen 30 centímetros de grasa.
3: Y de
0: guarda con el locro frisado.
14: ¿Qué tal, Beto? En mi trabajo, el que se queda a ver el partido, los jefes compran sanguchito, picada, gaseosa, fernet. Para el que se queda a ver. En mi caso no, yo prefiero mejor verlo en mi casa. Pero siempre que hubo mundial, hacen así ellos.
3: Bueno, buena onda, bien.
0: No, está bien.
1: Muy bien.
2: ¿Qué empresa? ¿Qué empresa es Madre Teresa Sociedad Anónima?
3: Sí, sí.
1: Igual es cada 4 años, está bien. O hay un barcito en la esquina, siempre está bien. Que...
3: Sí, no cuesta nada.
0: La experiencia dice que si vas a comprar para picadita, se compra el día antes. Porque el mismo día ya te sirven... requecho, cosita vencida, porque se terminaron sin nada y te venden lo que le quedó.
2: Ya te venden la rodaja de salamín con el alambrecito.
1: Sí. Y Neva,
0: un día antes.
1: Sí, está bien.
0: Sí, Javi.
15: Hola, Beto, buen día, Mesa. Acá arreglamos, antes de empezar el mundial, que se sale una hora antes de que comience el partido. O sea, el partido de mañana va a ser a las 4, así que a las 3. Nos vamos. Eso sí, la empresa no pone el transporte. El transporte sigue viniendo al mismo horario que de salida, que es a las 5 de la tarde. Cada cual viene en su vehículo y se va.
0: Y no te van a poner una cosa.
3: No, ya es mucho. Bastante que te das una.
7: Tenés que estar cerca, porque es lo que dijo él también. A las 3 de la tarde, 3 y pico, todos van a querer llegar. Va a ser un quilombo.
0: La gente tiene 2 horitas hasta la casa. Sí.
16: Buenos días, chicos. Mi jefa se puso a las 10 y hacemos horario de los sábados, de 8:30 a 1.
3: Muy bien. No es tan difícil.
17: Beto, escúchame. El problema mío no es por el laburo. El problema mío es por la facultad. Hay un final a las 6 de la tarde enfrente de Parque Domínico. ¿Cómo cazzo hago después del partido miércoles 6 de la tarde u 8 de la noche? No importa. Para llegar a Parque Domínico a rendir ese final.
16: ¿Cómo es?
0: Y hay cosas que están programadas hace mucho, ¿viste? Como el otro, ayer hablábamos de el cumple de 15 que te tocó el sábado, el casorio que te tocó el sábado pasado. Son trampas, pero no sé, como un examen por ahí se mueve.
3: Se mueve, sí, sí, eso lo puedes hablar. Además, los profes tampoco están en la misma. El que tiene que tomar el examen está en la misma.
18: Si ya hoy no lo movieron, ya está. Ya tendría que haber mandado un mail hoy si no lo movieron. O lo pueden pasar la virtualidad. Si es virtual, ya está. Te doy, o sea, hago el examen, pero virtualmente.
3: Imagínate igual. El examen a las 6 y en ese momento está empezando el alargue. Los penales.
18: A ver si se puede hacer virtual también, porque bueno, interpreto si se enfrenta al Parque Domínico, capaz que la UTN no se puede.
0: Bueno, está completo el partido, la partícula del partido en YouTube ya creo que está. Que está bueno, ¿no? El partido Argentina-Inglaterra. Que la verdad que si lo volvés a ver hay un montón de cosas que no te acordabas. Primero, el Maradona en su mejor momento.
3: Que no solo es el gol.
0: Insoportable, imparable.
3: Por cualquier lugar de la cancha.
0: Guapo, los hacía jugar a todos. Sobre todo para los más chicos que por ahí no tienen dimensión de Diego. Ahí tenés un partido en pleno mundial y con Inglaterra que es cuando hay que demostrar, ¿no?
3: Sí.
0: Las cosas que hizo.
3: Es espectacular. Con un tiro en el palo del Chino Tapia, que pudo ser el tercer gol. Una doble pared con Diego. Espectacular el Chino que le pega de derecha y revienta el poste. La situación de cuando Diego va a patear un tiro de esquina y saca el banderín del córner porque le molestaba.
0: Y cuelga una toalla.
3: Y el árbitro asistente, Ben Ulloa, costarricense, le dice: póngalo de nuevo. Diego pone el palo. No, y ponga el banderín también. Y Diego pone el banderín y lo apoya arriba. No, póngalo bien. Y Diego tiene que buscar y lo coloca exactamente. Y después se terminan riendo todo. Porque Diego, como un asistente, poniendo el banderín. Bueno, hay miles de cosas. Y la nuca.
0: Una que se resbala Pumpido. Creo que estábamos 0-0.
3: 0-0, primer tiempo.
7: Una salida al borde del área.
3: Exacto.
1: Pega en la red del lado.
7: Sí, no se sabe qué fue hacer Pumpido ahí. No,
3: pero como muchas veces le pasó.
1: Que al mundial no se sabe qué fue hacer Pumpido.
3: Y Bersley, el otro delantero, jugaba con Lineker, la tira.
0: Pero tuvo buen partido Pumpido después.
3: Sí.
0: Y con el 2-1, porque Argentina se pierde el tercero, no me acuerdo si era el de Tapia.
3: El de Tapia, sí.
0: Después, medio que viene, bueno, la jugada siguiente es el 2-1 de
3: el gol de
0: cabezazo de Lineker.
3: Sí.
0: Y después se pierde el segundo Lineker, faltando poco para el final.
3: La famosa nuca de Dios, que el Vasco Larticuechea, es un centro igual al del gol de Lineker, igual, la pelota lo pasa a Pumpido, cae en la boca del arco, Lineker se tira para empujarla, y el Vasco Larticuechea se tira por debajo de Lineker y la saca de cabeza. Alguien movió la pelota, porque es imposible que Lineker no se la lleve por delante. El Vasco la cabecea, después el Roberto Fontana Rosa puso la nuca de Dios, porque la sacó, faltaban 4 minutos, y era el empate, un partido que Argentina mereció ganar claramente y termina ajustado.
7: Las patadas que se comió Maradona, los codazos.
3: Sí, de todo. Y además, una actuación en general del equipo argentino muy, muy buena. El primer partido donde realmente juega con 3 defensores, Yaur Articuechea en lugar de Garré, en la izquierda.
0: Pero esos ingleses jugaban también, ¿eh?
3: Sí, muy buen equipo. Era no solo Lineker, sino tenía buenos defensores también. Era un buen equipo de Inglaterra que había llegado muy bien hasta los cuartos de final. Y, para los que lo vean, cuando ingresa Barnes, el delantero, por la izquierda, que el técnico inglés detecta que la única falencia que tenía ese equipo argentino era el retroceso por derecha, porque no tenía un lateral natural.
7: El negro que entró al final, Barnes, ¿no?
3: Sí. Exacto. Empieza a desbordar y no lo pueden agarrar. Y el doctor Bilardo reconoce después que él comete un error, porque lo tenía Clausen en el banco, que era lateral derecho puro. Sí. Y los jugadores que estaban en el banco decían: Carlos, póngalo a Clausen. Y Bilardo decía: no, Jutti trabajó durante 3 años, sabe lo que tiene que hacer. Y dice: al final me di cuenta que era un error mío.
1: Claro, si era más 8 que 4.
3: Claro, si lo ponía a Clausen, le hubiera clausurado el lateral. Y él quiso morir con esa idea y, bueno, casi sufrimos. Pim, pam, pum.
0: Linda charla de Valdano, siempre es interesante escuchar a Valdano, además se expresa muy bien, por algo le dicen el filósofo, ¿no? Contando la cosa simbólica de ese partido, donde él jugó muy bien también.
3: También, sí.
0: Pero sobre todo la dimensión de Maradona y la dimensión de ese partido. A ver cómo lo dijo.
13: ¿Conocía a tu nuera el otro día?
0: No será tan galán.
13: A decir, conviene que se escuche con una cierta distensión, ¿no? El partido que Argentina le ganó a Inglaterra en el Mundial del 86, con el paso del tiempo ha alcanzado una dimensión muy superior a la final de la Copa del Mundo.
3: Claro, mítica.
13: Mítica, absolutamente mítica y de extraordinario valor simbólico, ¿no? Pongámosle cifra. La camiseta de Maradona con la que jugó frente a Inglaterra fue subastada y alguien la compró por 8 millones de dólares, ¿no? La camiseta de la final fue de Maradona, fue subastada y se compró por 300 mil dólares o una cosa así. O sea, fíjate que estamos hablando de la camiseta de la final y la camiseta de un partido de cuartos de final.
19: Bueno, con 2 goles también históricos.
13: Con 2 goles históricos, pero algo más.
19: El peso entre ambas naciones.
13: Fue la venganza de la guerra de las Malvinas. Por eso digo que esta es una opinión que hay que entenderla en su justa dimensión. ¿Cómo va a pesar tanto un partido como una guerra? En términos simbólicos, sí. Para Argentina hubiera sido insoportable perder ese partido frente a Inglaterra. De hecho, la dimensión que tenía para nosotros no fue la misma que tenía para los jugadores ingleses, que eran los que habían ganado aquella guerra, ¿no? Y con el tiempo, aquel partido no hizo más que aumentar su importancia, ¿no? Y la figura de Diego ya era consagratorio en términos futbolísticos, porque era un genio, pero ahí alcanzó la magnitud de prócer, ¿no? Haberle ganado a Inglaterra de la manera en que le ganó, lo puso ya en otra dimensión. Yo siempre dije que todos los jugadores de Argentina volvimos al país como ciudadanos y que Maradona volvió arriba de un caballo blanco, como el general San Martín, el libertador de Argentina, ¿no?
3: Hermoso.
0: Bueno, sobre todo por ahí los más chicos, ¿no? Que por ahí tienen la imagen de Diego de los últimos tiempos, muy empeorado de salud físicamente, lento para expresarse. Ese era el Diego del mejor momento, físicamente, deportivamente. Es una buena oportunidad para verlo ahora que está completo el documental, ¿no?
18: Sí. Está en cines el partido.
0: Pero sí. me comentaba, ¿sí? Juli, lo cuelgan en Twitter entero.
18: Sí, gratis. Porque sí está en las salas de cine del Gaumont, Cinépolis, sí. Atlas, hoy lo proyectan
3: y
18: de
3: también Jordan. Para el que lo quiera ver, está el partido completo con los relatos de la televisión argentina y también en la página de Víctor Hugo está el partido completo con el relato de él, que bueno, no solamente fue el relato del gol, sino la cantidad de cosas que va diciendo y lo que dice cuando termina el partido. Es quizás el mejor relato de su vida, más allá del extraordinario que hizo del gol. En general, es una transmisión maravillosa. Y por suerte está subido entero también.
0: Y vimos también, también están subiendo muchas cosas extensas en Twitter. Un partido Argentina-Inglaterra donde la rompe Orteguita. Increíble lo que hace. Que gana por penales.
7: Claro, del 98.
3: ¿No? Octavos de final del 98. Empatan 2-2. Una trifulga del Cholo y lo hace echar a David Beckham. Y se llega a los penales y ahí, como dice Gaby, bueno, la actuación de Carlos Roca ataja dos penales en la definición.
1: Erra Crespo ahí, infartante.
3: Sí, que estaba lesionado y pasaría a Luis Zapatear igual. Argentina empezó ganando, gol de Batistuta de penal, pasa a perder porque así como Ortega fue incontenible para los defensores ingleses, lo mismo Michael Owen para la defensa argentina, que hace un golazo al ángulo, tremendo. Partido muy, muy vibrante y caliente y era el primero tras fase de grupo. Fue un cruce tremendo ya en octavo de final.
0: Bueno. Para el partido de hoy no corre el telegrama este.
2: No.
7: Y no sé, pero es un Francia-España.
0: Sí, no, todo lo queremos ver.
7: Sí.
0: Todos estamos hinchando por España, ¿eh?
3: Obvio, yo no tengo dudas. Y va a ser un partido muy mucho más parejo de lo que algunos piensan, que obviamente Francia está un escalón arriba, pero España tiene obviamente con qué complicarlo y a ver si es la explosión definitiva de Lamine Yamal, que en el Mundial ha tenido buenos partidos, pero no ha sido tan tan desequilibrante. España es un equipo más que una figura, ¿no?
7: Sería mejor que le gane, pero sin que explote Yamal, ¿no?
3: Que explote hoy y después ya que se olvide, capaz.
0: Pero es lengua larga este pibito Yamal.
3: Sí, ¿viste? Dijo una declaración.
0: Varios. Y los franceses también, viste, están agrandados. Al final lo que menos hablamos somos nosotros y somos los agrandados. Sí,
3: increíble.
0: Los no. Petulantes, los...
1: Sí. Sí. Y ayer a la misma le fueron a decir, che, como el periodista lo quiso ayudar, se viralizó como que quisiste decir esto y la verdad... No, sí, quise decir eso.
3: Sí,
1: somos bien. Mejores y lo estamos esperando, estos putos.
0: Que diga lo que quiera, pero que no nos digan agrandados a nosotros, que no abren la boca a nuestros jugadores, ni el calón, ni menos.
3: Nadie dice nada, perfil bajo. Inglaterra más o menos también, el plantel, sí. Bueno, tiene algunos quilombos entre ellos. Ahí adentro. Pero España y Francia.
1: Ayer Lisandro Martínez en conferencia de prensa le preguntan, bueno, de ustedes, ¿qué opinás vos? Que dice que están todo arreglado para Argentina, que lo favorecen. Nosotros decimos nada, eso lo dicen ustedes, que trabajan de esto. Nosotros venimos, entrenamos y jugamos, nada más.
3: Fantástico.
1: Yo creo que Scaloni hasta en eso es un crack, en cómo hacerlos declarar a los jugadores.
0: Yo no vi una sola declaración, ni siquiera picante, ni siquiera futbolística, no ya nacionalista.
3: Nada.
0: La verdad que Argentina en ese sentido...
3: Siempre respeto, Scaloni siempre hablando bien, pero no para quedar bien, sino porque lo siente de sus colegas, de los técnicos, de Tuchel mismo, dijo, lo admiro muchísimo. A los técnicos bien, sin entrar en polémicas. Es el camino para mí.
0: Bueno, nosotros... después tenemos, para más tarde, unos muchachos que... El chat GPT aparentemente viene pegando todo y ya anticipó lo de hoy y lo de mañana.
2: Chat GPT.
0: Y la final.
3: Todo.
0: Con goleadores y todo.
1: ¡No!
0: Hasta ahora pegó todo, así que más tarde lo ponemos. Y tenemos nuestro astrólogo después de las 11 de la mañana.
1: Bien.
0: Que nos diga, y que nos diga, aceptaremos lo que nos diga. Y si no nos gusta lo que nos dice, esperemos que erre por primera vez.
3: Siempre que una primera vez. Vamos claro. A ver qué nos dice.
0: Chao, chicos, descansen.
2: Chao, hasta mañana.
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0: 9 y media, 7 grados ahora en el AMBA. Días de más nubes que sol. Aparentemente así va a estar varios días. Para llevar abrigo de máximas de 15, 16 grados, ¿no, Noé?
1: El servicio meteorológico ayer anunció sol, yo les quiero decir, no me culpen, me mandan mensajes, no, ayer dijeron que iba a haber sol.
0: Yo no te dije que no había sol.
1: Sí, te tuviste razón.
2: Y dijiste niebla, niebla.
1: Hoy también anuncian sol, parcialmente nublado y 16 de máximo.
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4: Vamos a creerle el pronóstico del celular, por supuesto. Sí. Sí.
0: Bueno, y miles de argentinos recorriendo Atlanta en busca de una entrada de reventa. Precios de $4,000 para arriba. Hay gente que va a pagar una locura, no lo va a decir, no lo va a reconocer. Pero, tipo de guita.
2: Sí.
0: Mañana a la mañana les pedí $8,000, $10,000 y te lo da. Saca el fajo ahí, te lo da en el momento.
2: Hay gente que se está yendo hoy, Enzo, hoy.
4: Y se supone que se van poniendo más caras, o sea que la final va a costar $8,000.
2: O más, mínimo.
0: Sí, o más.
4: Qué locura.
2: No, hay gente que fue al Mundial de Qatar y recuperó toda la que gastó vendiendo la entrada a la final en $6,000, $7,000. Pero hay argentinos que se fueron ayer a Estados Unidos sin tener entrada.
1: Sí, hoy mismo hay vuelos a Miami que está ofreciendo aerolíneas como ya última chance y después tenés que hacer casi 1,000 kilómetros hasta...
0: Está bien. Bueno, nuestra selección tiene su última práctica antes de jugar con Inglaterra. Después tres jugadores van a hablar con periodistas. Scaloni va a dar una conferencia de prensa a 8 de la noche nuestras, creo.
5: Exacto, es lo que corresponde por protocolo, el famoso día menos uno, que tiene que atender a la prensa el entrenador y tres jugadores. Y ahí veremos, porque ayer hubo práctica. En un momento hasta practicó con 12 y 13 jugadores. Hay dudas de sistema táctico, si puede jugar con 5 defensores. La posible salida de De Paul. Y ahí incorporándose Otamendi, quizás como un tercer central. Cambiar los laterales, quizás. Probó en algún momento con Simeone y Nico González también, para una línea de 5. Así que.

0: Bueno, gran expectativa para el partido de mañana.
1: Hoy España-Francia, 4 de la tarde, coincide con una fiesta nacional en Francia, ¿no? Lo que llamamos la toma de la Bastilla, 14 de julio.
0: Sí, sí, están muy, muy manija con el tema del Mundial y obviamente pensando que es un guiño del destino que jueguen justo el día de la independencia los franceses.

0: 100.000 personas en Oslo recibiendo como héroes a la selección de Noruega. Hicieron el remo vikingo. Para Noruega, un mundial más que aceptable para la historia de Noruega.
1: Sí, mucho más. Pensemos que había logrado atravesar una sola vez la fase de grupos y acá, y perder en el alargue con una potencia como Inglaterra, la verdad, merecida esa recepción.
0: Muy emotiva la despedida de Armani de River, ¿eh? Sí, un homenaje que le hicieron. Él leyó una carta para los hinchas. Y cerró una etapa exitosísima de más de 8 años.
1: Sí, ganando títulos locales, títulos internacionales, ni hablar lo importante que fue en aquella Copa Libertadores de 2018. Muchos hinchas de River decían que quizás no es el mejor arquero de la historia de River, pero sí el más importante, el más trascendente por los logros que tuvo. Y ayer se quebró desde el atril, sí, donde estaba. Había compañeros incluso ahí y se quebró muy, muy emocionado por cerrar este ciclo.
0: A ver, ¿cómo fue, Julito?
2: Hasta siempre, River.

0: Hasta siempre, River. Nos volveremos a encontrar. Con todo mi cariño y eterno agradecimiento, Franco Armani.
1: Así es el fútbol, así es el paso del tiempo, incluso para los mejores. Creemos que él un añito más pensaba estirar su carrera en River. Aparece esta fulgurante figura de este pibito Beltrán, que se queda con el arco de River a los 21 años.
2: Y me escribió un mensaje espectacular, Beltrán Armani, también de despedida, admiración total, así que está como...
3: Y él dijo,
2: perfecto el cierre.
3: Armani dijo, voy a Atlético Nacional porque quiero retirarme siendo competitivo, como diciendo, no quiero retirarme en el banco de suplentes y quizás allí, bueno, puede cerrar su carrera en un equipo, como veníamos diciendo, donde también es ídolo.
1: Bueno, allá lo aman.
2: Sí.
1: 9:35. Bueno, cuéntenos, porque es un temita, ¿dónde se ve el partido? ¿Te sorprenden el laburo? ¿Son más, menos tolerantes en el trabajo respecto de, bueno, dos horitas son para ver el partido, te exigen que labures, te permiten que te vayas a la determinada hora, pero no llegas a tu casa? ¿Qué nos dicen? A ver.
4: Beto, el partido pasado, que fue al mediodía, acá en mi laburo, cerramos esas dos horas y nos pusimos a mirar el partido y estaba el jefe. Y agarré y el jefe agarra y dice, ahora seguro Messi lo erra, y lo erró o lo atajó el arquero. La puteada que le pegamos... Se fue, se agarró y se fue. No, lo echamos. Y volvió para el segundo tiempo. No, es un pelotudo. Y le dijimos que si seguía así, más vale que nos echa a nosotros porque lo vamos a quedar trompados.
2: No, no, no.
1: En los bares donde hay mucha gente viendo el partido, si vos entrás, porque entraste un poquito más tarde, y se da una mala situación de que nos meten un gol, te van a estar mirando el resto del partido a vos. Hay gente que entra en la pausa de hidratación para evitar esos problemas, ¿viste?
3: Claro, no está en juego.
5: Quedaste afuera, anda a la Plaza Sever.
1: Y hay bares que directamente empieza el partido y cierran las puertas porque no quieren que venga un mufa que lo sacaron de otro bar. Cada uno tiene su ritual, ¿viste?
5: Me parece perfecto eso.
6: Hola chicos, ¿cómo va Betito? Yo soy gerente de recursos de una empresa y me puteé con medio mundo, pero los días de partido le di home office a todos. Y cuando llega el mail, que saben que se quedan en casa, empiezan los aplausos. Está bien, loco. ¿Cómo no vamos al partido?
1: Sí, bueno, a este le quedan 6 meses.
3: Que es.
1: Gerente de recursos humanos, así, 6 meses más duro.
5: ¿Por qué?
1: Porque tiene que ser tú, si no, no sos gerente de recursos humanos. No hay gerente de recursos humanos buenos.
5: ¿Cómo que no? Le dio home office.
1: Y por eso, digo, se le quedan 6 meses.
3: Con suerte.
1: 9:37.

0: Hola Beto, ¿cómo va, gente? Acá el jefe compró una tele para que todos vean el partido. Una tele especialmente para el Mundial. Se compró en el 2022 y separa todas las máquinas para ver el partido solamente de Argentina. Se prende para ver todos los partidos, pero separa todas las máquinas para ver el partido de Argentina. Es un capo.
1: ¿Qué te parece? Comunicado de Uber Argentina, esto ya me huele fake. El día miércoles 15 de julio de 2026 no será posible viajar dentro del territorio argentino a destinos que incluyan la palabra inglés, británico o similares que aludan a cierto país. Asimismo, informamos que durante la fecha estará permitido saltar dentro del Uber, porque el que no salta, ya saben. No me parece el comunicado de Uber, me parece que se joda. Sí. Tampoco era cierto lo de Haaland, ¿no?
2: No.
1: Pero que nos cayó tan bien, sí. no apoya ni la Malvina, ni lo de Messi, todo trucho era.
3: Oh, ya no podemos creer en nada.
1: No se caía tan bien. Nos sigue cayendo bien, sí, pero bueno. Sí. Era como una declaración fuerte, sí. ¿No?
3: ¿Y qué pensás de que hayan salido el día en el que se quedaron afuera? Se fueron de joda por Estados Unidos a un boliche, los jugadores de Noruega.
1: Perfecto, ya el técnico los invitó.
2: Pero sí,
3: No sé, yo sí pasa eso con Argentina. Por más de que Calón les diga, che, fue un buen mundial.
1: Es otra cultura,
3: ¿listo?
1: Para ellos fue un buen mundial, sí. Llegaron donde llegaron.
3: Pero vuelve a tu casa. ¿Pero por qué no coincidís? Con tu familia, no te vayas de joda. Vuelve con tu familia, con los chicos.
2: Pero ¿sabes
3: con
2: el esfuerzo que están haciendo esos muchachos? Sí, sí. ¿Por qué no festejar? ¿Por qué no salir?
3: ¿Qué va a ser un boliche en Noruega?
4: No, pero es la despedida.
2: No,
4: vos estás pensando que tu novio va a ser un futbolista y va a estar ahí festejando y querés que juegue con vos. No,
3: por eso.
4: No, déjalo ahí. Hace 45 días que están ahí.
2: Que gateen un rato.
4: No, bueno, tampoco gatear. Pero un traguito, un brindis, Enzo.
1: Sí.
5: Benito, yo, mira, Dios quiera, pero cumplo año el 19. No sé qué pingo hacer, no voy a hacer nada.
6: Ven hasta mañana.
5: Encima depende de lo que pase, tampoco, no sé qué voy a hacer.
3: Claro.
6: Cumple el día de la final, todo un tema.
3: Bueno, se espera.
6: Sí, aguanta hasta mañana.
2: ¿En qué horario sería el partido de la hipotética final?
1: 4 de la tarde.
3: No, la final está, lo hipotético si vamos
6: claro,
3: a...
6: Claro,
2: de nuestra hipotética.
6: Claro. A las 16.
1: Va a ser algo al mediodía y... Chau, a las 2 de la tarde cada uno se raja. ¿Sí, Javi?
7: Hola, Beto. Nosotros laburamos de 7 de la mañana a 4 y media de la tarde. Y mañana nos van a hacer entrar de 5 a 1 del mediodía. Así que, pero me parece que esto nos va a salir caro después.
1: Bueno, que no haya represalias.
6: Claro, si no...
4: Capaz están entrando 2 horas antes. Están cumpliendo
6: la franja horaria.
8: Betito, buen día. ¿Todo bien? Te habla Ezequiel, chofer de colectivo. Acá durante el partido los controles los mandan a laburar. Salen a laburar mis compañeros. Yo por suerte termino temprano. Y para colmo, justo mañana es mi cumpleaños. Quieren venir a salvarme y todo. Le dije que no venga nadie, no quiero ver a nadie. Y más loco que una cabra.
2: Aparte, ¿cómo los echás de tu casa si vienen por tu cumpleaños? No, es de mal anfitrión echar a gente. ¿Cómo le decís? No quiero que estén acá.
1: Y no.
6: No podés.
2: Algo tenés que invitar, unos sanguchitos.
1: Está el que no le interesa el fútbol nada, no le importa nada, pero se pone a abrazar chicas en los goles.
4: No, pero ¿por qué?
1: El día que gana el partido. Porque es baboso.
3: Claro, no, aprovecha.
1: Vamos, Matu, amiga.
4: No, no, no.
3: Ay, qué nerviosa estoy. Abrázame.
9: Te volvés loco, me encanta.
1: Ahí está. Si quiere hacer el koala, ¿no?
6: No.
1: Ni confianza, es de otro sector, de tipo.
3: Ay, no. Pero te abrazas con todo el mundo. Yo el otro día estaba en el trabajo, a la tarde me abracé con todo el mundo, chico.
2: Ah, qué distraída.
10: Beto, buen día, chico, buen día. Mesa, yo soy encargado de una fábrica. A los que viven lejos, los largo 1:30. Y a los que vivimos más o menos cerca, 2:30, 3. Pero los empresarios están podridos. Quiere que se termine el mundial. Así, viste, se corta todo el tema este. Si es por ello, el mundial ya se hubiese terminado hace rato. Abrazo, Mariano Urquiza.
1: Sí, yo les conté que conozco un par de gerentes de tele que están esperando que nos eliminen. ¿Por qué ser acá? Es la ruina, ¿viste? Para...
2: Por la facturación.
1: Claro, publicitaria, ¿viste?
3: Mm. ¿Ustedes lo ven en lugares en donde nadie les spoilea el gol? ¿Están bien en ese sentido?
6: A mí hasta
3: todos?
6: Ahora no sí. Me spoilearon ningún gol. Tuve suerte.
3: A mí me toca verlo mañana en mi casa y no tengo manera de que no me lo griten.
6: ¿Por qué?
3: No sé si ir a un bar. Me conviene ir a un bar, capaz.
4: Mucho volumen.
3: A verlo. Capaz
1: que sí, pero te arriesgas a que haya un gritón, uno de estos que le habla a Scaloni y dice cómo se los cambia.
6: Si no, auriculares, yo lo que hago, auricular y volumen al máximo, y no escucho nada de afuera.
3: Me voy a quedar sorda.
6: Bueno, son 90 minutos.
4: La creta para vos, Gerardo.
2: ¿Tanto les molesta?
3: Sí, sí.
2: Son segunditos.
3: No, son segunditos, son muchos segundotes.
4: A mí me tranquiliza.
3: Ah, sí, yo opino, sí, me tranquiliza.
2: No. Ya está.
4: El gol de Julián Álvarez, yo lo grité con un placer, porque ya sabes que no es offside, sabes que está todo bien.
2: Sí, a mí me gustó.
4: Julián Álvarez.
2: También.
11: Hola, Beto, ¿cómo va? Acá, el rubro más castigado, empleado de comercio. Estamos luchando a ver si nos dejan cerrar a las 3. Porque después de las 6, no creo que venga nadie a comprar. Encima, nuestro jefe es coreano. ¿Sabes lo que nos cuesta? Me tuve que venir en el Roca, hora pico, con el televisor bajo el brazo.
4: No.
11: Porque nos quería hacer ver el partido en la computadora.
1: Bueno, el equipo coreano, no le importa nada.
3: ¿Pero quién entra al supermercado a comprar? No,
2: nadie. Y en una compu no está tan mal, es una pantalla. No, lo estás viendo en el celular.
3: Pero estás ahí sentadita en la caja del supermercado con la computadora, ¿no?
6: Cuando no va a entrar, en el entretiempo.
3: No haces ni bien la cuenta, pones cualquier cosa, ¿no?
6: ¿Querés 54 pulgadas o nada?
3: No, pero digo, déjame tranquilo, 2 horas. ¿Qué te hace cerrar? ¿Quién va a entrar?
12: ¡Van a trabajar hasta morir, esclavo!
13: No quiero quedarme. Hola, Beto, la mesa. Soy Sebastián de Chaco. Acá en Chaco, por lo menos, se suspendieron las clases. Yo soy docente. Así que zafamos de ir a trabajar.
1: Es un día.
3: Es un día, un ratito.
14: Hola, Betito, chicos, buen día. Yo trabajo para una cadena de supermercados de origen francés. Hago el reparto de las compras. Trabajo de 5 de la tarde a 9 de la noche. Pero para mañana me cambiaron el horario. Así que me cambiaron para las 10 de la mañana hasta las 2 de la tarde.
6: Bien.
14: Así que bueno, golazo.
3: Imagino que médicos en consultorios, o sea, no.
1: Y
3: no
1: una
3: digo
1: guardia
3: urgencias.
1: Básica tiene que haber.
3: No, guardia no, pero digo, viste, turno.
6: Reprogramado.
4: No, reprogramó. No. Cirugías también, bueno, la cirugía de Gaviste la reprogramaron, la del López.
3: Claro, los médicos no van a querer atender la mayoría.
1: Pero, ojo, vos tenés un especialista que pediste turno hace 2 meses porque no hay.
3: Claro.
1: Y a vos no te interesa el fútbol y tenés un problema que estás esperando el día que te atienda el especialista.
3: ¿Y?
1: Y te dice, no, hay que reprogramar.
3: ¿Y para cuándo tenés turno?
1: Octubre.
3: No aguanto más, necesito.
2: Poneme sobre el turno el jueves.
3: Claro, me estoy con estos lunares que siento
1: no
3: que
1: sea
3: pueden ser algo.
1: Ventajera, señora. ¿Por qué la voy a poner delante de otras personas? El turno que a usted le corresponde ahora es octubre. Es 6 de octubre, tampoco es el 30.
4: Estamos en julio, doctor.
2: Abrí y cerrar los ojos y pasó.
1: Agosto, septiembre y ya te
6: pasa rápido.
4: No llego.
3: En abril saqué este turno yo.
6: Lo hubiera hecho con el fixture.
1: Son 6 meses.
4: Pero se me va la vida, sí.
1: Es un abrir y cerrar de ojos. ¿Qué más, Noé? ¿Qué está pasando de importante?
3: Y bueno, está el gobierno argentino reunido con la policía del estado de Georgia, con la policía de Miami, con enlaces de la policía del Reino Unido, con el comisario mayor de la División de Eventos Masivos de la Ciudad de Buenos Aires y Franco Berlín, el titular del programa Tribuna Segura. Están todos en Estados Unidos porque necesitan incrementar la presencia policial en los alrededores del estadio. Van a reforzar los controles de ingreso, van a aumentar la cantidad de efectivos afectados al operativo, van a sumar más personal de seguridad privada, todo dentro del Mercedes-Benz Stadium de Atlanta. Incluso van a chequear que barras, porque tienen miedo que barras argentinos viajen a Estados Unidos, así que van a reforzar el operativo especial de seguridad porque están preocupados por los enfrentamientos que pueda haber con barras que viajen.
1: Matu va buscando cuáles los temas de cuáles son los temas de interés en Google. ¿Lo tenemos ya?
3: Sí, por ¿qué supuesto. ¿Qué buscan? Bueno, estamos buscando, por supuesto, mucho mundial, pero también aparece Franco Colapinto, Edu, entre lo más buscado en los argentinos. Entiendo que se acerca el premio, gran premio de
6: sí, Belito. Y además estuvo en una exhibición el otro día, hizo pruebas, así, similar a lo que ocurrió acá en Buenos Aires, y la rompió, porque Franco, además de ser un excelente piloto, da mucho para ese tipo de exhibiciones.
15: ¿Usted está intentando a alguien que no gana nunca?
3: No.
6: Tranquilo.
3: ¿Cómo fue que Maya terminó entrando la pelota el otro día?
16: Por una importante empresa de gaseosa que empieza con C, que al parecer ellos mandan a una mujer a que les entregue ahí al principio, pero Messi le sonrió a Maya porque
3: se acordó que era la novia de Colapinto.
16: Claro, es claro. Un momento muy tierno. Bueno, después también es tendencia Armani, por lo que contabas hace un ratito, Beto, que se despidió ayer el arquero de River.
1: Sí.
16: También es tendencia asignación universal por hijo, mucha gente consultando fechas de cobro y demás. Y por otro lado tenemos como tendencia a Ezequiel Ceballos, Edu, no sé si se va al Napoli.
6: Y aparentemente hay una oferta muy importante y ojalá que siga la carrera en un fútbol tan competitivo y tan bueno como el italiano. Se lo merece, me parece que en Boca ya está terminada la historia.
16: Cuti Romero también es tendencia en Google, la gente está googleando también a qué hora juega Francia y España están buscando a los argentinos. Liam Gallagher también, porque está muy activo en Twitter. El hombre no duerme, está todo el día tuiteando. Y por último también está como tendencia en Google Tomás Cataldi, un nombre que en un ratito cuando exponga mis temas vamos a hablar. Porque, bueno, es una denuncia muy fuerte hacia su madre, que es influencer, por maltrato psicológico, así que la gente también está buscando sobre eso.

0: situaciones muy especiales, ¿no? Tenés, Carolina, tiene un grupo de, bueno, que está en rehabilitación. Y hay cosas que no podés decir, bueno, no vemos, hay cosas que tenés que cumplir, porque además están en la etapa de admisión.
1: Claro, no.
0: Entonces, pibes de 11 pibes entre 18 y 30 años. Mañana tienen que ir 3 de la tarde a una terapia grupal, de esas que son importantes, ¿no? Y a las 4 paran, ven el partido juntos.
2: Ah, lo ven juntos.
0: Y después siguen. La etapa inicial de la rehabilitación es muy firme, ¿viste? No es bueno, nos vemos el viernes, chao.
3: Y qué bien que no las suspendan, que decidan ver el partido
4: ahí.
3: Sí,
4: obvio, muy importante.
3: Para que ellos
0: y están en una etapa donde las normas son clave para cambiar de vida, si es lo que fueron a buscar, ¿no? ¿De qué habla Mato en un rato?
1: Bueno, recién justamente lo íbamos mencionando, este nombre Tomás Cataldi. Vamos a hablar de una noticia que estremeció el mundo de las redes, pero también llegó a demás sectores, y la gente está buscando sobre este chico que tiene 20 años, que se llama Tomás, y denuncia a su madre. Él dice, esta mujer que es influencer, que mostraba la vida feliz de la familia, que estamos acá, que hacemos las compras, bueno, él sube un video y cuenta, así sobreviví a mi madre narcisista manipuladora y a su maltrato psicológico. Esta madre que mostraba una vida familiar feliz, típica de las series y donde todo el mundo es ideal. Bueno, en un ratito vamos a escuchar el testimonio, que es muy duro, es muy fuerte, y finalmente él se anima a hablarlo después de hacer terapia y se da cuenta, che, esto me parece que no es normal, así que lo contó. En un ratito vamos a saber.
3: Estuvo
1: más
3: presente ayer en el programa del diario de Mariana y fuertísimo el testimonio.
1: Sí, exactamente. Y por otro lado, afirmó que su crecimiento profesional, hay un joven que dice, yo soy exitoso en el trabajo porque a mí el amor romántico nunca me desordenó la vida. A lo cual es una pregunta que me generó un debate. ¿Se puede ser exitoso en lo laboral y sentimental al mismo tiempo, a la vez? Bueno, en un ratito hay un poquito de datos, hay un poquito de información y yo también quiero saber su opinión.
0: 8 minutos para las 10, 9 grados.

0: en Dallas, la primera semifinal del Mundial, Francia-España, España-Francia. Para algunos, los dos mejores equipos del Mundial, por lo que mostraron hasta acá. Puede ser, bueno, se eliminarán entre ellos.
1: Y recordemos el antecedente más cercano, en la UEFA Nation League, el año pasado, 5-4 ganó España, un partido extraordinario que lo revirtió sobre el final, goles para todos los gustos, actuaciones maravillosas, así que bueno, vamos a ver, gran programa para hoy a las 4 de la tarde.
2: Buen día, Betito. Mirá, mañana el pibe mío sale a la escuela 16:20. Todos lo van a retirar antes y yo lo voy a dejar 16:20. Me chupa un huevo que estén todos los maestros, patán, todos los directivos, hasta las 16:20 que salga mi hijo, sin duda.
0: ¿Qué opinan?
3: Va a hacer lo que quiera él con las reglas.
4: Prefiero que sea yo Clender, mi papá. ¿Cómo? ¿Estás cargando?
5: ¿Cómo no lo va a buscar?
0: Hoy le duele, dice el padre. Hoy le va a doler, pero no, mañana me lo va a...
4: Pero aparte, lo van a odiar al pibe, Beto. No, al padre.
5: No,
4: va a decir,
5: no, no.
4: Lo van a odiar al pibe.
5: La docente va a llegar, o sea, siempre una docente, una preceptora, alguien se tiene que quedar con el chico. No pueden dejar al chico solito en la escuela.
0: Y pero la represalia la sufre el chico.
1: Por eso. Claro, no él.
5: No, chicos, la clavas a la docente ahí, porque hasta que la docente llega a su casa después, va a llegar a las 5 de la tarde.
0: Está debiendo tres cuotas el tipo, ¿viste? Le vienen echando las pelotas. Ya, si se me rompe las pelotas, bueno, cumplan ustedes.
5: No.
0: Me dicen, no, porque está debiendo la cuota. Bueno, ustedes cumplan con el horario, ya que me rompen tanto los huevos con cartas.
3: Que no lo mande mañana.
4: No, es que el colegio tiene que decir, muchachos, a las 3 cierra el colegio.
5: Sí. El colegio no puede. Bueno, se viralizó un video el otro día de una mujer que llamó atención al cliente, no sé de qué empresa, en un call center, y se viralizó porque la empleada le estaba contestando, pobre, la telemarketer, y en el medio un gol de Argentina, un griterío, no se escucha. Tenés que llamar a un call center porque no te llegó la factura o por un reclamo para dar de baja mientras estás jugando Argentina.
4: Qué gana, pero joder. No es mala, pues no llama a nadie.
6: Sí, claro, te atienden.
1: Atención exclusiva.
4: Llamás a Santander, estás 8 horas esperando. Llamás ese día y te atienden.
6: No, pero perdón, este hombre, por favor,
4: mal padre,
6: repensá esta mal decisión.
4: Padre. Por tu hijo.
6: Tu hijo va a sufrir. O sea, si querés a tu hijo, que entiendo que sí, imagino que sí, esperemos que sí. Buscalo a las 3 de la tarde, por favor.
4: Y el nenito aparte se va a quedar solo. Van a estar todos los compañeritos en la casa y él solo en el colegio.
6: Le van a hacer bullying al nene.
2: Esto, querido, que cierre el colegio por ese padre. Ahí en Argentina y Inglaterra. A cara de perro todo.
3: Así nomás.
2: Que lo estudie.
0: Qué fácil que es decirlo, ¿no?
4: Que lo estudie.
0: Tema de cito.
3: Bueno, tú, ¿vieron que siempre se dice que dentro de todo el universo mediático, la única que no le, a la que no le gusta el quilombo es a Susana Jiménez? Sí. Siempre se dice eso, que está callada, que no responde. Bueno, ayer fueron con una cámara de primicia ya a preguntarle por varios motivos a Susana y arremetió contra la China Suárez.
1: ¡Epa!
3: La China Suárez en su casa, sin comerla ni beberla.
1: Adentro.
3: Susana dijo, no me gusta la China Suárez, no tiene talento, así que en un ratito vamos a escuchar y saber por qué Susana decidió atacar a la China. Por otro lado, siempre hablamos de que en el fondo un hijo busca en una mujer a una madre. Y ayer le preguntaron a Carmen Barbieri cómo le caía Evelyn Botto, la novia de su hijo Fedeval. ¿Qué respondió Carmen? Es idéntica a mí. Hay algo que hay que tratar en terapia porque Fede se buscó una novia exactamente igual a su madre. Y por último, vamos a abrir la grieta en este programa. Tomás Fonsi habló de la mala situación de los actores en este país. Fantino lo mandó a laburar en un auto de aplicación.
4: O a cortar el pasto.
3: Vamos a abrir ese debate. ¿De qué lado de la grieta estás? ¿Estás del lado de Tomás Fonsi o de Alejandro Fantino? Todo eso en un ratito.
2: Beto, buen día. Ese no es un padre. Es un hijo de puta.
4: Pará, Beto.
7: ¡Opa!

0: Dani Alves, uno de los mejores futbolistas que vimos, que ha brillado en la selección brasileña y en muchos equipos de élite, que estuvo detenido un tiempo por supuesto abuso sexual. Después se han retirado la denuncia, pero estuvo bastante tiempo en prisión. Y su testimonio se parece en un momento al de Mike Tyson, que también había estado detenido por cuestiones parecidas. Y dice haber sentido más paz en la prisión que en su etapa de mayor fulgor de guita y de millones y millones y millones. No sé cómo funciona esto, pero puede haber un infierno también en una vida donde lo que sobra son los millones y lo que sobra son también los oportunistas que se te acercan, amigos del campeón, problemas, quilombos. A ver, son unos segundos.
1: Yo ganaba millones de euros, gracias a Dios, aunque yo no lo veía, gracias a Dios y gracias al fútbol. Pero en la prisión, ganando 113 euros, yo era más feliz que ganando millones. Hey, yo aquí, antes yo jugaba al fútbol, y ahora yo estaba en la prisión limpiando la casa. Pero tenía a mi papá conmigo. Entonces, yo decía, ¿qué vale millones de euros sin papá?
0: Bueno, está hecho. No sé si sinceramente si él profesaba una fe religiosa ya desde antes, pero está hecho medio como un predicador. Sí. Uno de los mejores amigos y socios futbolísticos de Messi.
2: Extraordinario.
0: En aquel Barcelona.
2: Sí. Lateral derecho, allá en esa banda, juntos, espectacular. Un jugador, un todoterreno que excedía la posición de lateral derecho. Un fenómeno en la selección de Brasil también. Un verdadero crack.
0: Firma Villa esta tarde. Mucha polémica. Oh, todos los streamers de Boca absolutamente en contra.
2: Sí, el mundo Boca, no diría dividido, sino más del lado de estar en contra que a favor. Ayer se hizo la revisión médica, hoy firma.
0: Y hasta que juegue un par de goles.
2: Y ahí se termina la historia. Boca juega el jueves Copa Argentina con Sarmiento y está la versión de que podría ir al banco suplente, que es el Vasco Arruabarrena, porque él hizo parte de la pretemporada con Independiente Rivadavia a las órdenes de Alfredo Berti, por supuesto. O sea que está en ritmo como para jugar. Boca tiene este partido, la semana que viene Copa Sudamericana ya con O'Higgins y después el debut en el torneo local. Así que también llegó hace un rato el arquero colombiano, Álvaro Montero, para sumarse a Boca los dos últimos refuerzos del Xeneize.
0: Yo no sé, ayer acá surgía que los escoceses estarían a favor de Inglaterra. Aparentemente Escocia amaneció con muchas casas con banderas argentinas.
2: Sí, exacto.
0: No me parece creíble que Escocia vaya a apoyar a Inglaterra ni en el ámbito deportivo ni en ningún otro.
2: Nada.
0: Si no se pueden ver.
2: No, están las banderas, sí, colgando de las ventanas, de los edificios.
3: Qué lindo.
0: No, ahí tenemos hincha a favor nuestro. Un país que nos apoya.
2: Bangladesh.
0: Y Perú y Bangladesh.
4: Hola Beto, buen día. Mirá, yo tuve todo, mucha plata, hasta que tuve un problema, terminé preso. Y te puedo garantizar que Dani Alves tiene toda la razón. Yo, estando preso, la pasé mejor que estando fuera de la calle. No es un buen consejo, pero te replantea muchas cosas y te hace abrir los ojos. Un abrazo.
0: Mira, interesante, ¿eh?
2: Hay que estar
0: ahí. Le creo, ¿eh?
2: Sí.
0: De afuera puedes decir, dame la guita que yo la voy a pasar bien. Hay que estar ahí, ¿eh? Está lleno de historias donde la guita envenena vidas. Bueno, abrimos el consultorio.
5: Por supuesto, hoy sí. La astrología no descansa, Beto. Para la gente dice, tenemos al gurú que nos está. Vamos a escuchar el honor que dijo el gurú para este partido.
0: Sí, más tarde hablamos con nuestro gurú personal. Ya.
5: Increíble.
0: A ver, qué vio, si es que todavía, si hizo ya el estudio para el partido con Inglaterra, por ahí todavía no lo tiene. Vamos a ver, la producción se va a ir comunicando durante la mañana.
5: Ay, esperemos que lo tenga.
3: Miedo, Beto,
5: pero,
3: miedo.
5: Por supuesto, más allá del partido y más allá del fútbol, la gente quiere saber qué le va a pasar en el amor, en los viajes, en la vida, en las mudanzas, todo eso y mucho más. Acá nadie nos para antes de la una. Consultorio astrológico, dejas tu consulta y acá le evacuamos.
0: Pídanle en privada, en previa, al astrólogo, que si son malas noticias, que la diga metafóricamente, que nos lo dé a entender.
3: Bien.
0: Que no sea tan tajante, porque nos arruina el martes ya.
3: Sí. Toda la semana nos arruina.
0: Sí. ¿Qué te queda, Noé?
3: Bueno, ¿saben qué? Están muy preocupados en todas las entidades financieras, incluso en casas de electrodomésticos, cómo hacer para que la gente pague sus deudas. Ayer contábamos del nuevo programa que lanzó la Ciudad de Buenos Aires, que recién va a estar disponible a partir del 3 de agosto y va a estar habilitado por 60 días. Esto lo reglamentó ya el gobierno de la Ciudad de Buenos Aires, un programa de desendeudamiento familiar y personal para quienes necesiten financiar deudas bancarias con tasas fijas en 24 cuotas. El Banco Nación ya lo tiene también. Y ahora se sumó ARCA, que habilitó un plan de hasta 18 cuotas para regularizar deudas. Para mini pymes, para pequeños contribuyentes y para determinadas entidades sin fines de lucro van a poder pagar obligaciones impositivas, aduaneras y de seguridad social vencidas hasta el 30 de junio de 2026 con un plan de cuotas, así que consulten con ARCA o con el contador amigo.
0: ¿Qué querés, Javi?
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8: Hola, Beto.

0: Idealización, una palabrita que muchas veces, según el caso, suele arruinarnos la vida. Idealizar.
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0: Una trampa que a veces nos hace perder años. Creer, en general, creer que lo que no tenemos es mucho mejor que lo que tenemos. Mira cualquier publicidad de un alfajor o de una hamburguesa. Es enorme. El alfajor tiene un chocolate perfecto. Se le cae el dulce de leche por los costados. Rebalsa el relleno. Parece recién salidito del horno, del paraíso. Después lo compras, lo abrís. Y sí, está bueno. Pero no era eso. La publicidad te vende una promesa, no la realidad.
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0: Y nosotros en general hacemos exactamente lo mismo con muchas cosas de la vida. Idealizamos, ponemos en un lugar ideal de fantasía a veces irrealizable, incomprobable. Trabajos, por ejemplo, cuando yo pueda laburar ahí, voy a ser feliz. Después descubrí que también, incluso entrando a laburar ahí, hay reuniones eternas, compañeros insoportables, jefes turros, lunes imbancables. Idealizamos pareja. Si yo estuviera con esa persona, se me acomodaría la vida. Y por ahí llegaste a estar con esa persona, hasta que convivís y descubrí que también tiene sus defectos y que es absolutamente incompatible con tu vida. Pero necesitas vivirlo, eso. Idealizamos escenarios eventuales. No, ese es mi lugar en el mundo. Yo cuando me vaya ahí a Bariloche, a Sevilla, no sé dónde. Y finalmente incluso por ahí te vas a vivir ahí. Y también hay impuestos, embotellamientos, caras de culo, vecinos pesados, días de lluvia. Idealizamos la plata como si un determinado número de guita fuera a resolver todos los problemas. Y va a resolver algunos la guita, pero van a aparecer otros. Y obviamente también idealizamos el pasado, ¿no? Lo hemos hablado acá.
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0: Te acordás de lo mejor, de aquella pareja, de aquella relación. Rescatando solo lo bueno, es una forma de idealizar. Vas editando, borrás todo lo malo. Porque la memoria también hace publicidad. Edita, recorta, le pone filtro. Así que bueno, guarda con vivir enamorado de lo que imaginas. Está bueno amasar sueños, pero cuanto más de cerca miras las cosas, menos perfectas parecen. Y eso, lejos de ser una mala noticia, es un alivio. Porque cuando dejas de buscar, idealizar personas, trabajos, vidas perfectas, empezás por fin a disfrutar la vida real. Te deseamos el mejor martes de la vida.

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18: ¡Hola, Betito! ¡Buen día, Beto! ¡Buen día, chicos! ¡Buen martes de 3.32 para todos! Bueno, Beto, ayer otro día extraordinario de aciertos. Salieron todos los favoritos. El 6.17, 3.83, 31 y 15. Por patrón, 62, 54 y 67. Y de Santiago, la BD que nunca falla, el 212. Así que espectacular el día de ayer. Bueno, vamos con los numeritos para hoy. Hoy me gusta 3.41... 9.78, 3.86 y 6.60. Recuerden que si les gusta alguno de estos números, los giramos para cubrirnos. Bueno, para los que me quieran seguir, mi Instagram es El Gurú de Beto. Ahí pueden ver cómo vienen los números y los patrones de juego durante el día. Bueno, Betito, espero que tengan un buen día. A jugar con responsabilidad. Nos estamos hablando.
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0: 10 y 20. Bueno, habrán visto las últimas 48 horas mucha nota en Ezeiza de gente que se raja. A ver si consigue entrada. Y tiene. No, pero voy a ver si consigo allá. Y ya le dijeron más o menos. Y se habla de entre 5 y 6 mil dólares. El tipo está poniendo ahí la cara. Sí. La familia está esperando atrás. Yo no sé si doy una nota.
1: No. En ese...
0: Y aún teniendo la guita me la gané yo, ¿viste? Pero digo, están viendo los vecinos.
2: Sí, y además tenés que viajar con 10 lucas.
0: De la envidia, el choreo. Mm.
1: Es mucho. No tenés que deberle ni una cuota a nadie, de nada.
0: Por supuesto, tiene todo el derecho del mundo. No, no estamos negando eso, pero digo, poner la caripela y sí, sí, estoy viajando. Bueno, a ver, le preguntaron, ¿y más o menos esto cuando fue? $10,000 más o menos.
2: Sí, es que tenés 2 de pasaje y 5 de entrada, son 7, comer todo al hotel. Son 10 lucas por persona. Dejás con tu mujer y tu hijo, son 30 lucas, 4 días.
3: Tu hijo más vale que se lo acuerde. Si es chiquito, viste, de grande. ¿No te acordás cuando gasté $6,000 para que vos viajes?
0: Y que gane, ¿no?
2: Y que gane el caput.
0: 10 y 20, la regla de los 5 segundos que todos deberíamos aplicar para el taller de construcción.
3: Sí.
0: ¿5 segundos?
3: Esto es una... Realmente es una boludez, una idiotez, ¿eh? Pero es tan fundamental, tan elemental en la vida. Y creo que es algo que las generaciones que vinieron antes que la mía no tienen tan presente en su vida diaria. Así que, personas de más de 40 años, presten muchísima atención. Abraham... como puedan sus oídos. Esto es la regla de los 5 segundos. Va de la mano con el, viste, no se abra de los cuerpos ajenos, pero no solamente cuerpos acá. Yo sé que antes era muy común hacer comentarios y hablar sobre el otro. Bueno, hoy yo te voy a enseñar algo. Antes de que vos quieras hacer un comentario, fíjate si pasa o no pasa esta regla, ¿ok?
0: Sí.
3: Es así, si vos notás algo en una persona, por ejemplo, lo veo a Enzo. Hola, Enzo, ¿cómo estás?
1: Hola, Enzo. Hola, Matu, ¿cómo estás?
3: Hola, ¿todo bien? ¿Cómo estás, amigo?
1: Bueno, todo bien, acá andamos trabajando.
3: Te miro, hago como el escaneo, te miro. Si yo noto algo en Enzo que él no lo va a poder cambiar en 5 segundos, no se lo puedo decir, ¿ok? Entonces, por ejemplo, si Enzo tiene el diente...
0: Si me gusta el color de pelo que se hizo, el color que le hizo.
3: Si es positivo, sí se lo digo. Okay. Estamos hablando de, por ejemplo, si Enzo tiene un verde en el diente, se lo digo. Porque en 5 segundos, Enzo va a ir con el laser y se lo va a sacar. Entonces, che, amigo, tenés ahí un verde, ahí en la paleta. Ahí está, perfecto, listo, en 3 segundos se lo saco.
1: Ok.
3: Ahora, a Enzo...
1: ¿Tengo de verdad, chicos?
3: No. No le puedo decir, ay, amigo, granazo que te salió ahí, ¿eh? En 5 segundos ese grano no va a desaparecer, no se puede ir a la casa caminando el grano. Capaz en 3 días se irá.
1: Entiendo. Pero te veo más hinchadito,
0: pero,
1: más rellenito.
0: A ver, momento. Sí. Yo entiendo que viste que hay gente bruta.
3: Sí.
0: Che, boludo, no te veo hace mucho, te pasó un tren por encima. Se te cayeron, tenías un López, vos se te cayeron las... Viste, brutísimo, digamos, eso existió siempre.
3: Sí, por supuesto.
0: Obvio que no, viste, ni ahora ni nunca en nuestro caso.
3: Sí.
0: Eso estuvo en nuestra forma de comunicarnos. Ahora, qué
3: normal.
0: Granazo. Es tan... Si además dentro de 10 días no lo va a tener más. No es algo... con lo que va a tener que pelear siempre, que es el sobrepeso o la calvicie.
3: Pero
0: un
3: no
0: granazo
3: si,
0: no entra.
3: No sabes si ese granazo, él se levantó de un mal humor, tiene una inseguridad con
2: bueno,
3: ese granazo.
2: Que lo
3: bueno, no, porque está bien, la va a tener que trabajar, pero vos no tenés que hacer un comentario sobre ese granazo, no, porque no sabes cómo lo puedo hacer.
0: Y si le digo, qué grano que tenés, pero qué bien te queda. No se lo creo. ¿No?
2: En nuestra época, Matu, vos sos muy chiquita.
3: Sí, contame.
2: Edu, Noé, Bautista y yo nos vamos a acordar, le decíamos los pornoco.
1: Claro.
2: A los granitos.
3: Sí, lo escuché. Sí,
1: yo también lo decía.
2: Ah, sí.
3: Vos también lo decías. Bueno, así que entonces, por ejemplo, si tiene un
0: pero
3: moco.
0: Está bien como
3: si
0: consejo.
3: Si tiene un moco, si tiene un brócoli,
2: okay.
3: Si tiene una lechuga. Si te,
2: en
3: te,
2: una cita también, estás. Primera cita con una chica.
3: Fundamental para una cita.
2: ¿Qué decirle?
3: Por favor, fundamental una cita, esta regla.
2: No, pero estás primera cita a nosotros. Y yo te digo, che. ¿Tenés un brócoli en la paleta? ¿Bueno, te ponés vergüenza?
3: Sí, pero tenés que hacerlo bien. Yo banco decírselo al otro, porque el otro le puede ir al baño y se lo va y dice, estuve una hora con esto. Ahora, no le puedo decir, che, tenés un negro ahí. No, che, perdón, yo te digo esto porque a mí me hubiera gustado que me lo digan. Tenés ahí una cosita en el diente, ¿viste? Decíselo buena onda.
0: Yo, por ejemplo, me ha pasado los últimos tiempos, te encontrás con alguien con mucho sobrepeso. Claro. Dice, boludo, no sé qué hacer, ya hice 100.000 dietas, ahora estoy haciendo ejercicio, no hay manera, uno baja un kilo. Yo no le digo, viste esta famosa inyección que hay ahora, sí, que sí, la verdad que da resultado. Sí. ¿Por qué no te explicas? No, no me animo. No sé, por ahí le comento, habla maravilla, viste, de esa inyección que hay. Habla, no te la estoy sugiriendo, ponétela.
2: Le pegas con comba, como Julián Álvarez.
3: No es tan personalizado.
0: Claro. Y ahí saldrá, sí, la escuché, me interesa, voy a ver. O te dice, no, yo no me aplico una inyección ni en pedo.
3: Claro.
0: Pero...
3: más genérico.
4: Impersonal, lo decís, claro.
3: Sí. Eso no me parece.
1: Pero
3: mal,
1: vos esperás, perdón, te interrumpí. Sí. Vos esperás que la persona te haga el comentario sobre su problema corporal. No es que le decís vos, che, te veo
0: mal. Sí, no, en general partió de, boludo, no bajo un kilo.
1: Claro,
0: me
1: eso.
3: Claro. Bueno, por eso esta regla es importante, porque vos en 5 segundos no puedes cambiar. Si tenés la cara mucho más flaca porque estuviste estresado y estás más flaco, o si estás más rechonchón, o si tenés los cachetes muy colorados.
0: O por ahí
3: colorados,
0: está con un duelo y no está comiendo. Claro. Exactamente. O tiene alguna enfermedad.
3: Claro. Sí, o si es un corte de pelo que le queda asqueroso. No te gusta para nada ese nuevo look, el pelo horrible, pero no le vas a decir.
1: Bueno, ya voy a ir a la peluquería el sábado. Te dije que me lo corté sin querer.
2: Entre varones igual es más clásico eso, el un poquito eso de joderse con el peluquero. Le llegó la carta de documento a quien, al peluquero, mirá lo que te hicieron. No, no se enoja tanto el varón.
3: Bueno, acá viene nuestro choque de generaciones. Por eso yo te digo, esta es una regla que en mi generación aplica, y para mí muy bien, por eso yo te digo, los más 40, si ustedes quieren deconstruirse, le puse título a esto, taller de deconstrucción. Sí. Cuando nosotros hablamos de deconstruirnos es repensar estas cosas. Yo no digo que lo dejes de hacer porque vos tenés un código con tus amigos, es así, y tu amigo no se va a poner mal. Ahora, me gustaría que el día de mañana, cuando pienses antes de hacer un comentario, pienses en esta regla. Por más de que lo hagas igual, ya vas a ver que algo te va a quedar, te va a resonar. Vas a decir, che, ¿le pondrá mal que le diga algo del pelo o no? Bueno, no, es mi amigo, listo, se lo digo. Pero digo, tener un filtro extra, porque quizás hay mucha gente que normaliza hacer algunos comentarios, no solo físicos, de otro tipo también. Puede ser de la ropa, que tampoco se la va a cambiar. Sí. Entonces, está bueno esta regla de los 5 segundos, aplícala. Antes de hacer un comentario sobre el otro, tengas confianza o no, pensá, ¿lo puede cambiar en 5 segundos?
5: Buen día, chicos, habla del Pela. A mí me pasó una vez en la plaza, éramos 4, 2 chicas y yo con un amigo, y una de las pibas se le había manchado porque estaba indispuesta y no se había dado cuenta. Y yo me di cuenta y no supe cómo decírselo, se lo quise decir, no supe cómo, al final no se lo dije. Y bueno, sigo teniendo la duda de cómo encarar esa situación la próxima vez que me toque. ¿Ustedes qué dicen?
2: ¿Vuelve rojo a Boca?
3: No.
4: ¿Qué animal?
3: No, decímelo, obvio. No, no, no. sí, decímelo, pero... No, decímelo.
6: ¿Cómo es difícil
1: ayúdenos
6: para nosotros?
1: Claro, a ver, ustedes, para, ¿cómo se dice?
3: Antes de que no ya lo digamos, ¿ustedes cómo lo dirían? A ver, Edu, ¿cómo me lo dirías?
6: No sé,
4: no,
6: la verdad.
4: No, no te dice nada.
1: Yo Edu, tengo bandera directa, así que imagínate que yo se lo diga.
6: Bandera directa.
1: Todas mis amigas.
2: ¿Por qué el gay puede tener bandera directa y el heterosexual tiene un filtro? Lo digo

0: ¿Así?
1: Te lo juro.
0: Te manchás, no, pero no dirías sí. ¿Dónde? ¿Cómo? No, dirías.
1: Enseguida sabes.
2: Sí, yo fíjate. Fíjate, claro. Fíjate, me parece que te manchaste. Como hasta sí. Te doy la duda. Fíjate,
3: claro, me parece que te manchaste. Yo lo aplicaría también.
0: Me parece bien eso.
1: No me parece que sea problema.
0: No, eso
1: pues y le viene
0: y ahí yo voy al baño.
1: Tiene que tener repuesto, claro.
0: Sí.
2: Tengo una buena noticia. No estás embarazada.
0: Mala. Me gusta más que vuelve rojo a boca. Me gusta
3: sí,
0: más.
3: El vuelve rojo a boca.
4: Buen día, Beto. Buen día, Matu. Todos ahí.
0: Dale.
4: Hay una problemática que creo que nadie nunca se anima a decirlo. Y entran a lo que dice Matu, que es la gente que tiene mal aliento. ¿Cómo le decís? Opa. Che, tenés mal aliento, loco. ¿Cómo? Porque te da vergüenza, como que te da vergüenza ajena decirle. Incluso hasta alguien de confianza también.
0: Sí,
4: hermano. Che, hermano, tenés, no sé, pero. Y es algo jodido, más en una cita. En una cita es fatal tener mal aliento. Y hay gente que no se da cuenta o no se percibe el sabor de boca, no sé, es raro. ¿Cómo se lo dice?
1: Y es un viejo tema que no se resuelve fácilmente. Un mensaje anónimo puede estar.
5: ¿Desayunaste una comadreja muerta?
2: ¿Para cómo anónimo?
1: Un cartelito en el escritorio. No. Che, somos dos o tres compañeros tuyos.
0: No, ¿qué? No, pero si son pocos, no es tan anónimo, porque es uno de no se ponen en esta mesa, le dejamos un cartel a Joe. Es uno de nosotros.
1: Bueno,
0: no.
1: Pero él va a empezar a cuidarse la boca sí. Y a vos te evitás la casi confrontación de tener que decir, te quiero decir algo.
2: La persona sabe que tiene mal aliento.
0: Sí.
2: Y acá pasó en la radio, para. En otro horario, y cuando estábamos allá abajo, con, ¿cómo se llama esto, Noé?
0: Popero.
2: Con el popero, que Fer Alonso le tiraba alcohol alcohol porque había alguien que dejaba. Pero parecía que había estado, o sea,
3: Drácula.
2: Chernobyl. Y hasta que dejaban los cuatro poperos afuera y alguien que tenía mal aliento, ¿qué están haciendo? No, parece que hay alguien que tiene mal aliento. Y a partir de ahí era una propaganda de Odol, el tipo.
5: Para mí no es mala invitarle insistentemente a la persona chicle.
0: Sí.
5: ¿Querés chicle? Y te dicen no, ponele.
1: Y medio que se lo estás diciendo.
5: Chicle.
1: Bueno, no, ahora lo comes.
5: Claro.
0: En una cita, si tenés que besar, le mete el chicle. Toma, no, ni siquiera se lo ofrezco, le digo, toma un chicle. Le digo, yo me como uno y le digo, toma un chicle. Vamos, comelo, agárralo.
2: Entonces, salimos de ir a comer. Vamos, sí. Te llevo a tu casa. Sí. Y me convidás chicle en el auto, ya tengo que entender que querés que te bese.
3: La previa.
0: Que quieres que me. Y. Sí, obvio okay. Que sí. Si bueno, hay un poquito de.
1: Bueno, hablando de higiene, hay un médico especialista en estos temas que dice: hombres, después de tener relaciones sexuales, hay tres hábitos de higiene que siempre deberían seguir para proteger su salud íntima. En estos tiempos de tanta ETBS, orina inmediatamente.
6: Sí, sí, para las mujeres claro. Es fundamental por las infecciones urinarias. Sí, sí o
1: bueno,
6: sí.
1: Bueno, para el hombre también, ¿eh? Sí. Orinar ayuda a expulsar las bacterias que pueden haber entrado en la uretra durante las relaciones sexuales, reduciendo el riesgo de infecciones urinarias y otros problemas. Hacer de esto un hábito. Segundo, lavar bien el pirulín y la zona inguinal. Dentro de los 10 o 15 minutos posteriores, lavar el pene, los testículos y la ingle con agua tibia y un jabón suave, suave sin fragancia.
0: Sí, sin perfume. Sí. Sí.
5: Jabón neutro.
1: Presta atención al glande, donde pueden quedar restos de semen, fluidos y bacterias. Esto ayuda a prevenir irritaciones, malos olores o infecciones. Evitar los jabones agresivos, ya que pueden alterar la barrera natural de la piel. Tercero, mantenete bien hidratado. Después de tener relaciones, toma uno o dos vasos de agua. Mantener una buena hidratación facilita la micción, ayuda a eliminar bacterias del tracto urinario y favorece la recuperación del organismo. Es un hábito simple que también beneficia a tu salud en general. Estos tres hábitos toman menos de 5 minutos, sin embargo pueden ayudarte a reducir el riesgo de irritaciones o infecciones y a cuidar tu salud sexual a largo plazo. Me llevó un minuto y por ahí...
0: Sí. Le sirvió
5: y por supuesto
0: gente.
5: Usar un forrito.
0: Siempre. Obvio, sí.
5: Mucho mejor.
1: Según lo que hagas.
5: No, sí, pero por supuesto. Pero para evitar todas esas tres cosas.
6: No, igual lo tenés que hacer, porque no es solamente. La fricción existe igual. Y te puede, o sea, siendo mujer te puede irritar y se puede remover ahí, sí.
0: Hay para que igual para las mujeres pis. También aplica esto que acabas de
1: claro.
0: Decir, no solo digo para el pirulín, también sí. Para, sí, la sí, pirulina.
2: Sí, para la pirulina. Para la casita.
7: Día, chicos, ¿cómo va? Mi marido tiene un compañero de laburo, es el amigo, y él tiene un olor a pata.
2: No.

0: Impresionante. Y cada vez que tenemos que ver el partido juntos de día, ¿no? El otro día le tuve que decir que no aguantaba más el olor a pata que tiene, y se porra. No supe cómo enfrentar ese tema de otra manera, porque todos se lo dicen, pero él nada.
1: Ah, bueno, no. Si se lo dicen y no hace nada, también es muy egoísta.
2: ¿El que tiene una pata sabe que tiene una pata?
1: Capaz se acostumbró mucho.
3: Claro, que no siempre lo sabe.
1: Pero digo, si te lo están diciendo. Sí.
4: Pero si vivís con gente, o sea, ¿cómo llegás a estar en un trabajo con olor a pata? O sea, las personas que viven con vos no. O sea, es algo que ibas solo, que no te des cuenta, ¿no?
5: Y aparte, sí. ¿Qué tan fuerte tiene que ser para que, a pesar de que te hayas puesto el calzado.
4: Sí, de invierno,
5: salga. No,
4: lo que debe ser en verano.
1: Debe tener un problema.
2: Para mí se quedan igual cuando vaya el sábado y el partido en medias. En la casa de unos amigos. Sí. ¿Te quedas en medias ahí en...?
1: Sí.
5: No, no, pero si estás en la casa de un desconocido, no te sacás los zapatos.
1: Sí, obvio que sí. Para encima no ensuciar la alfombra y todo.
2: Yo me quedé en media.
6: Depende del anfitrión, ¿no?
3: Claro, también.
6: Lo celoso que sea con la higiene.
2: Pero si el anfitrión está en patas, te habilita a vos a estar en patas, ¿o no? Si llega a tu casa y vos estás en patas viendo el partido, digo, che, vete, pido permiso, vete, no puedo caer en patas.
5: Pero si justamente tengo un compañero que tiene ese inconveniente, en casa todo el mundo con zapatillas. Que nadie se saque la zapatilla.
7: Tuve una cita con un flaco que me cayó súper bien. Sí. Me encantó su forma de ser, me encantó las charlas. No parábamos de charlar hasta re tarde, fuimos de un bar a otro. Y después vinimos a casa que decidimos empezar a ver una peli. Ahí se sacó las zapatillas. Yo en mi casa estoy en patas. Y tenía un olor a pata, pero muy fuerte. O sea, muy, extremadamente fuerte. Y me dijo, yo si tengo olor a pata, si te molesta decirme, voy a lavar. No, le dije, ay Dios, fue tremendo, estuve conviviendo con ese olor a pata un montón de tiempo. Dije, la próxima lo digo.
6: O sea, él sabe que tiene olor a pata.
1: Él dijo, tengo olor, y decirle sí.
2: Pero ahí, sí, claro, y sí, hijo.
3: Claro, sí.
4: Yo, no, no digas tengo olor a pata. Si vas a estar con una chica, una cita, ya te lavaste las patas, te pusiste desodorante de pata, ya, o sea... Tuviste que tener algún cuidado. Pero
1: ponele que se puso desodorante de patas. Igual.
5: ¿Desodorante de patas?
1: Sí. Talquito. Porque
2: es un pie eficiente. Es un pie feliz.
1: Pero para, ponele que se puso el talquito y todo. Igual, estás haciendo la cita, te pones nervioso. Entiendo que te puede transpirar las extremidades, te puede transpirar los pies. Entonces, no te quedes. No te lo saques las zapatillas. Quédatela.
2: Pero estaban viendo una peli en la cama. ¿Qué te quedas con los mocasines?
1: Bueno,
3: dentro de la cama, sí.
1: Y pasa que si él le dice... Tengo un poco de dolor, no sé qué. Y ella pone que le dice que sí, que puede hacer él.
6: ¿Qué dicen?
8: ¿Qué tal? Buen día. Nadie nos para. Todo equipo. Y al tal señor Mesa, que siempre lo saludan.
6: Sí.
8: Yo suelo tener olor a pata. El tema es que no sé cómo sacármelo ya. Y la verdad que te da un poquito de vergüenza si tiene una pata. Sí. Ella me dice pedicuría, todo, pero igual.
6: ¿Pedicuría?
8: Es infalible. Beto, porque la tenés lunga. ¿Cómo me saco la pata?
2: Dale, Beto.
6: Mucho de limón, bicarbonato. Y empezar a poner un buen polvo en los zapatos, porque el cuero, la plantilla se va impregnando de ese olor. O sea, recondo se sacó el olor así.
3: ¿Ah, ¿en serio?
6: Sí.
3: ¿Era muy importante el olor?
6: Sí.
3: Epa.
6: Y además transpiraba mucho las axilas.
1: Ah. Upa. Estás muy doctor higiene hoy.
6: Igual. Andá a lavarte y volver.
4: Consultas a un, o sea, para dermatólogo o tal vez alguna cuestión hormonal, porque que despidan tanto.
6: Sí.
9: Buen día, Beto. Buen día, gente. No, hay gente que con los zapatos puestos, la zapatilla, larga el olor a pata igual. Yo soy chofer de aplicaciones y no sabés, a veces tengo que abrir en pleno invierno la ventanilla por la mitad porque es insoportable.
1: Es una inmundicia.
4: ¿Con zapatilla?
2: Sí. Uñas cortas también es importante, sobre todo en los varones.
6: Lo digo todo lo radialmente que puedo. Hay algunos amigos que están por ahí con una fémina. Y hacen algún trabajo digital con los dedos y por esto del hormonal puede estar días con el olor en los dedos que no sale ni con detergente ni con lavandina ni con limón ni con vinagre, que el vinagre dicen que el vinagre de manzana, que
1: o sea,
3: ¿Qué pasó?
2: Enzo acaba de confirmar su homosexualidad.
5: ¿Tanto? ¿Tanto así que te dura días?
6: Es como un ácido.
1: O sea, te comes una galletita y la seguís oliendo.
2: Sí, claro.
6: ¿Cómo?
2: Sí.
1: Te comes una galletita
5: y la seguís
1: oliendo.
6: Sí, sí. Que era lo dedo que usaste, digamos.
5: No quiero ser vulgar, pero el famoso olor a pescado. No hice no, vulgar, no, ya lo sé.
1: Sí. Ah, claro, vos nunca oliste.
5: No, no,
1: vos no sabés.
5: Adiós,
6: no, no, no, ¿por qué? No, no, no es olor a pescado, no. Hay otra, una hay piel acidez, en especial.
2: Sí. Sí. Sí. Hay otra acidez, hay otra, otro pH.
6: Sí.
1: ¿Cómo está? Bicarbonato, hay que. Sí. O sea, el pH se puede.
3: Compra bicarbonato.
5: Y ahí le pregunto a las chicas, ¿ustedes creen? No sé si le habrá pasado con una amiga. ¿Eso una mujer se da cuenta?
6: No, no sé.
1: Yo
6: no.
1: Creería que sí.
10: Sí, para mí sí.
1: Por suerte ahora existen, hay toda una línea de jabones y espumas Deo. Especiales. Consulten a la ginecóloga. ¿Cómo? Y te equilibra el pH.
6: Sí. O sea, como con el aliento es difícil mandarle mensaje a la señorita al día siguiente.
3: Claro.
6: Negra, no me puedo sacar el.
3: Tu recuerdo.
6: De los dedos.
3: Claro. Te recuerdo.
6: 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Está llegando Alexis. Hablamos un ratito de cine, de series. Después, el momento terrible de hablar con nuestro astrólogo, a ver qué ve, si es que ya vio algo para el partido. No sé si tiene algo de esta tarde, de España y Francia, y de mañana sobre todo. 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

0: Llegó Alexis. Nos metemos en el mundo del cine, las series, el on demand, las pelis. ¿Cómo estamos, Ale? ¿Qué vimos?
1: Hola, ¿qué tal? Bueno, voy a hablar de dos series hoy. Ya va quedando pocos partidos, así que la gente va a empezar nuevamente a tener tiempo de ver cositas. No tan esporádicamente, así que les voy a recomendar dos series. Voy a arrancar con una que está en Netflix, que se llama No Tengo Miedo. Es una serie muy interesante. Y ¿sabes qué? Tiene que ver algo con el Mundial. ¿Por qué? Porque está ambientada en 1986 en México, pero en una zona rural. Una zona rural bastante pobre, donde los habitantes sobreviven como pueden mientras se está jugando el Mundial en México en 1986. Niños son protagonistas. Me gusta porque es... Yo cuando la vi dije, esto es un Stranger Things, pero del tercer mundo. ¿Viste? Sin todas las comodidades y las cosas que tenían los niños en los 80 en Estados Unidos, con bicicletas, con Family Game, con la posibilidad de ver películas. No, acá son chicos que tienen que jugar con lo que tienen a mano y tratando de poder alimentarse aunque sea una vez al día. Pero en ese marco de pobreza, los niños siguen siendo niños. Entonces en esta película, el protagonista, que es un nene que es bastante feliz, a pesar de que sus papás tienen problemas económicos y que luchan por darle de comer un día, juega, tiene amigos, fantasea, vive cerca de un bosque, le meten miedo a los nenes más grandes porque le dicen que en el bosque vive una bruja, que no puede pasar de determinado lugar porque la bruja se lo va a comer, la clásica, viste, de los nenes. Y un día, jugando a la pelota, pierde la pelota, va a buscarla, y cuando va a buscarla encuentra un hoyo, y en el hoyo un nene encadenado.
2: ¡Opa!
1: Claro, empieza a hablar con el nene, le dice cómo se llama, que esto que el otro, lo quiere sacar, no lo puede sacar. Y no sabe a quién contarle esto que está el nene ahí, porque el nene le dice que tiene miedo, que no quiere que le diga a nadie, que lo ayude a salir. Bueno, y lo que empieza a pasar ahí es que hay toda una cuestión oscura alrededor de su familia, de sus vecinos. Y va a ser muy complicada la situación para este nene y sus amiguitos que quieran ayudar al nene que está encadenado. Mientras tanto, es muy interesante porque el nene le va diciendo cómo va el Mundial, las cosas que pasan en el Mundial al nene encadenado. Por eso digo que está muy bueno que esté ambientado en 1986. Hay presencia argentina en ese ámbito, ¿no? De historias. A mí me gustó mucho, ¿eh? Es una gran, gran serie, un thriller, obviamente, un thriller rural, con cosas muy interesantes porque está todo contado desde el punto de vista de la niñez. Y cómo los niños pueden ser felices a pesar de que les falta todo. Pero además, cómo los niños pueden descubrir lo que es la maldad.
3: Claro.
4: Porque... ¿Es del director y el creador del Secreto del Río?
1: Sí.
4: Ok, está muy buena también.
1: Sí. Maneja muy bien toda la cuestión, de relaciones entre los nenes y sus padres. Y los padres están muy bien también. La recomiendo mucho, de verdad. Es una gran serie. No Tengo Miedo, así se llama. Está en Netflix. Sí, muy, muy recomendable, de verdad. Muy recomendable. Ya les digo, es un Stranger Things del tercer mundo. Así que si les gustó ese tipo de... No tiene fantasía, quiero decir. No, Stranger Things tenía elementos fantásticos. Acá no hay elementos fantásticos. Acá hay, elementos que son realistas. Así que te va a gustar porque no hay ojos amarillos acá.
3: Okay.
1: Así que tranquilo con eso. Bueno, y por otro lado, otra serie. Esta está en Apple TV. Me encantó esta serie. Se llama Las Luminosas. Y Elizabeth Moss es la protagonista. Ya sabemos que Elizabeth Moss es una actriz de la hostia. Es la protagonista del Cuento de la Criada.
5: Sí. Estás hermosa.
1: Sí.
3: Hola, Carlito, calma. Todo te viene bien, Carlito.
1: Ella trabaja en un diario en Chicago. Está toda desarrollada en Chicago. Trabaja en un diario. Es archivista en el diario. Intenta ser periodista, pero no ha tenido la oportunidad todavía. Tiene un amigo periodista que trabaja con ella, que lo encarna Wagner Moura, el actor brasileño de muchas películas, que estuvo nominado al Oscar este año justamente por Agente Secreto. Esta mujer, Elizabeth Moss, hace algunos años fue atacada por un hombre. Fue atacada y maltratada y casi dada por muerta, pero sobrevivió a ese ataque. Pero le dejó muchas secuelas. Entre las secuelas que le dejó es la disociación. Ella se disocia todo el tiempo y se olvida de cosas que tienen que ver con su vida. No sabe dónde está. No se acuerda de cosas. Por ejemplo, no se acuerda que está casada. Llega a la casa y no sabe quién es el que está en su casa. No se acuerda si tiene un gato o un perro. Le pasan un montón de cosas así que son secuelas del estrés postraumático, ¿no? Y un día aparece una mujer asesinada con unas marcas y ella reconoce las marcas. Dice, esas son las marcas que me hicieron a mí cuando me atacaron. Entonces está convencida de que hay un tipo, un serial, un asesino serial, que es el que la atacó a ella y que sigue atacando mujeres. E intenta empezar a investigar con la ayuda de este periodista, pero claro, se le complica mucho porque ella recuerda algunas cosas y otras se les confunden y no sabe si lo que está recordando es parte de su memoria o es realidad. Está buenísima la serie, es muy muy buena, muy buena. Está, además de protagonizada por Wagner Moura y Elizabeth Mott, está Jimmy Bell, que es el actor de Hombre a Medias, el más jovencito de los muchachos, que bueno, acá hace un papel bastante oscuro. La recomiendo mucho, ¿eh? Se llama Las Luminosas, está en Apple TV, es un thriller totalmente distinto, ¿eh? Un thriller con asesino serial y con investigación, muy distinto a lo que vimos hasta ahora, muy original realmente, ¿eh? Muy muy original y atrapante, atrapante porque estás tan perdido como la protagonista, ¿eh? La protagonista es quien te guía y ella no está tan perdida que vos también estás perdido y tenés que ir reconociendo lo que pasa a medida que ella va reconociendo las cosas.
2: Ella siempre sufriendo, siempre sus papeles
1: siempre
2: sufrida, sí. Por favor, nunca, agarra una comedia.
1: Nunca feliz, nunca feliz. Nunca, es así. Bueno, pero es una gran actriz realmente, ¿eh? Sí. Está en la
3: película. Y otra que, bueno, el otro día hablábamos de cambios físicos que te impone el papel y que hay que procurarlo para hacer la película o la serie, y a veces incluye subir de peso. ¿Y dónde fue que la vimos hace poco en una serie donde estaba como una mujer con sobrepeso?
1: Claro, las tres
3: actúa
1: amigas.
3: Siempre, son tres amigas.
1: Claro, está en Apple TV también. Sí, sí. Se llama la serie, yo te digo, ¿no? Se me fue el nombre.
3: Muy buena serie,
1: sí,
3: aparte.
1: Sí, la de la
3: serie. Y ella hace un papelazo, pero se la ve, bueno, se ve que el papel impone que sea una mujer como con sobrepeso. Exacto. Nada que ver por ahí con otras películas o series que vimos, pero todo lo hace bien. Es una maravilla, es una locura. La de los cuentos de la criada, la mayoría lo ubica por eso. ¿Quién vio algo para recomendar?
2: Yo algo que no es ficción, pero lo recomiendo mucho para salir un poquito con eso. El documental de Rafa Nadal me encantó en Netflix. Que de hecho creo que lo nominaron ahora a mejor documental en los premios Emmy. Son 4 episodios, arranca con el retiro de Rafa. O sea, un Rafa muy sentido, mirando la cámara, diciendo, bueno, estoy por anunciar algo que imagino, ustedes se lo veían venir y demás. Bueno, pero rápidamente va al inicio de la carrera de Rafa y tiene unas imágenes inéditas. Me gusta porque es muy crudo todo lo que van mostrando, todo el sufrimiento de él, todo el tema también, la parte psicológica, muy interesante. Un tío que le pone mucha presión y que también habla. Así que la recomiendo mucho. Se llama Rafa y está en Netflix.
1: La serie se llama Mujeres Imperfectas, la de Elizabeth Moss. La que están las tres mujeres que... Las tres amigas que matan a una de ellas.
3: Exactamente, que se complica seriamente. Está buena la serie también. Enzo.
4: Yo vi en Prime Video La Empleada, la película de Sydney Sweeney.
3: Está muy bien.
4: Muy buena película. Una chica que de pocos recursos que asiste a una entrevista de un matrimonio a priori copado, buena onda, los dos muy hermosos. Muy hermosos, buscan una niñera. Hegemónicos.
3: Ella es bonita también.
4: Ella es hermosa.
3: Duerme en el auto.
5: Sí. ¿Qué, la mujer del matrimonio?
3: No, Sydney Sweeney.
5: Ah, pobrecita.
3: Sí.
5: Y no le ponen un catrecito ahí, algo.
3: Y le van a poner.
4: Justo le toca el ático.
3: Ella, o sea, la dueña de casa millonaria que puso, está haciendo un casting para tener, digamos, una doméstica, una empleada de la familia.
1: Sí.
3: Y chocha con esta, dice, ay, pero querida, no tenés pinta de mucama.
4: Caída
3: no,
4: del nada. Cielo.
3: Muy millonaria, ¿viste? Sí. Me parece que me quedo con vos, que suspendo la búsqueda acá. Y vos viste que la otra, cuando llegó a la casa, se pone unos anteojos como lentes, para parecer más intelectual. Sí, la mina vive en el auto, la echan de los estacionamientos. La señora no puede dormir acá.
1: Estuvo en la cárcel.
4: Estuvo presa.
3: Estuvo presa unos cuantos años.
4: No, después, la película después, te la va a develar.
3: Por
4: ¿no?
3: eso. Muy bien esa película.
4: Muy bien. Sí, sí. Y lo copado es que hasta el último momento no sabes quién es el malo de la película.
6: Bien.
4: Eso me fascina la película, así que mírenla.
0: Y para que le gusta, la va a ver a Cine Sweeney en tetas 3-4 veces.
2: Eso le quería preguntar, porque sabemos que Enzo claramente juega para el lado masculino.
6: No, pero digo, a él se le gustan las tetas.
2: No, pero digo, ¿te genera algo verla a Sidney Sweeney?
4: Es preciosa.
2: Pero, no, no, es hermosa. Sé, es linda, pero digo, ¿no te calienta?
4: ¿Quieres
2: no
4: saber genera... si yo me toqué viendo la película? No, ¿qué quieres
2: si
4: saber?
2: No, no, pero digo, si te genera alguna cosita que no sea...
0: ¿Te gustaría tener esas tetas?
4: No, no, me creo que haría algo así una noche loca.
0: Ah, okay.
4: Y también el actor,
6: el muchacho también
4: está muy bien.
2: Ah, bueno.
4: Y también aparece en cola.
2: Ah,
0: el tipo, claro. El tipo también. Cuando aparece en escena, vos decís, patrón y empleada van a tener.
6: Sí.
4: Y no puedo creer que Noelia Corral haya comparado esta película con la de la China Suárez.
2: Ah.
4: No te lo perdono.
0: La viste, no, esta es la vista.
2: No la vi.
4: ¿Qué?
2: No, no,
0: es para vos.
2: No, pero vi lindo la de la China Suárez, donde imagínese la China Suárez que también entra a trabajar como empleada doméstica en una casa. O sea, termina con él, con ella, con los pibes, con todo.
6: Con los perros.
2: Claro.
6: Pero no sí, tenés no que ver mismo, esta película. No,
2: la voy a ver, la voy a ver.
0: Está muy bien. Y después vimos el drama.
6: Sí.
0: Esta película donde aparece
4: Zendaya.
0: Zendaya, la actriz de moda, Pattinson, sí. El de los vampiros.
2: Sí.
0: Son novios y ellos en un juego, un sobranoche con otra pareja. Todos tienen que confesar algo inconfesable, algo que nunca contaron. Y ella cuenta algo que al novio le jode. Le jode al novio y a los otros que están
6: sí,
0: ahí.
6: Sí, a
0: la
6: los
0: reunión.
6: Testigos, a los amigos que van a ser testigos de la moda.
0: Y a partir de ahí cambia la relación. Ya tienen fecha de casamiento.
6: Sí, sí.
2: Sí, sí de hecho es el fin de semana.
6: De hecho están probando la comida del casamiento.
0: El
6: están
0: vestido,
6: haciendo.
0: Claro,
6: la degustación.
0: Y vos ves el pibe que ya desde ese día está. Hasta ahí era todo romance, besito. Nos ponemos en bola en cualquier lado. Y acá, viste, el pibe. Eso que se enteró le cambia absolutamente. Y van a ver el vestido de ella y él dice, sí, sí. ¿Pero te pasa algo? No, no me pasa nada.
2: ¿Vos te casarías?
0: Sí, sí es lo que pasó
2: sí.
0: En la película, o sea,
2: sí, no importa nada. Igual.
0: Me mí... salgo de ahí y me olvide. Sí, sí. Pero depende de cada uno y la claro. Sensibilidad de cada uno.
2: A mí me pareció peor lo que contó la amiga que lo que
6: claro. Sí, sí, ah, sí, bueno, sí, obvio.
2: Eso
6: obvio,
2: es
6: sí,
2: peor.
6: Sí. Para mí lo de la amiga es peor. Sí, sí, sí.
4: Ay, ahora quiero ver la película.
2: Sí. Hay que verla, está buena, ¿te gustó?
0: Está en
6: Time Prime, Prime Video.
0: En Prime. Bueno, ahora los escuchamos. Noé, ¿qué vio?
7: Yo me deshidraté y lloré con ruido en el final de mi otra yo. No pude más. No, tremenda. Y así que me puse una película familiar que la súper recomiendo ahora que están los chicos de vacaciones en muchas provincias ya. Zootopia, la 2. Bueno, obviamente si vieron la 1, de la conejita Judy, que es parte ahora del cuerpo policial, que la aceptaron porque obviamente los policías eran otro tipo de animales y ella es chiquitita, pero es muy inteligente, así que se va a meter en otro caso policial. Y es muy divertida, está muy bien hecha, me encanta, o sea, tiene muchos guiños a películas también sí, para adultos.
6: ¿Pero es dibujito?
7: Es sí, dibujito, okay. O sea, Disney, no es para niños muy pequeños, sí para, ya ponle que tenga más de 10 años.
0: Julito Favero, el afinador.
6: Gran película.
0: Sí, salió re llorando. Él sale llorando y la mujer, que es más dura, la india,
2: sí.
0: Toma este pañuelo, boludo, sí. Me haces pasar
6: el lugar. Es verdad que ese no lloré, maricón.
4: Sí. Mirá cómo llora ese puto.
2: ¿Por qué? No puede llorar.
0: Y ella es más brava,
2: claro,
0: más, es como el varón de la pareja.
2: Sí.
0: Y Julito sale llorando con una mujer.
2: Julito sigue mal, se puso mal con la peli.
0: Sí.
2: Y ella ya.
0: Y ella dice: espera, quedémonos sentados acá un cachito, pará de llorar, porque
6: sí,
0: me da vergüenza.
2: Tengo sentimientos, le dice.
6: No, pero es bravísima la idea. Llega a la casa, afíname esta, le dice: pará un poco.
2: No, pará, igual realmente la recomiendo el afinado, ya lo dije acá, vayan al cine a verla, está muy buena.
0: Bueno, ahora escuchamos a la gente en dos minutos. Dale, Javi.
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2: Buen día, saludo a todos. Alexis, vi la serie The Crowded Room que actúa Tom Holland. Me pareció, pero increíble, espectacular, sin desperdicio. 10 capitulitos, empieza, termina. Y me sorprendió el pibe. Me sorprendió porque hace más cosas. Aparte de Spider-Man, es un maestro.
3: Sí, es una serie interesante. Está en Prime Video. Y Tom Holland es un buen actor, ¿eh? Ayer, sin ir más lejos, lo vi. Ayer pude ver en anticipo La Odisea, la película de Christopher Nolan, que se estrena este jueves. Y él hace un papel importante en la película y está muy bien, muy bien. Es un chico que tiene muchas aptitudes, más allá de que es un buen Peter Parker, ¿no?
4: Ayer falleció Sam Neill. ¿Tuviste algún encuentro?
3: No, lo conocí, lamentablemente. He hecho varias.
4: Buen actor.
3: Sí, muy querido. Muy querido por sus colegas. Yo hice varias entrevistas de Jurassic Park, pero nunca lo tuve a él. Siempre tuve otros actores. Y me dio pena no haberlo conocido. Y ha hecho muchas cosas, ¿eh? Ha hecho muchas cosas más allá de Jurassic
4: muchas
3: Park.
4: Muchas películas. Previas a Jurassic Park.
3: Sí, totalmente. Sí, cerca de 150 películas tienen su haber. ¡Apa! Así que imagínate. Y es una pena porque estaba sufriendo cáncer él, pero hace 3-4 meses había dado un comunicado que había superado el cáncer después de un tratamiento muy fuerte de quimioterapia y varias cosas más. Y estaba contento y decía que, bueno, que se sentía bien. Así que esta muerte fue repentina porque no esperaban que fuera una complicación de su enfermedad. Quizás fue otra cosa, no está muy claro por qué murió.
4: Pasa, ¿eh? A veces la vida tiene esas trampas. Superás un trance dificilísimo de salud, tratamiento, lo superás y te pegó otra cosa por otro lado que no tenía nada que ver con eso. Y la quedaste.
3: Sí.
4: Pero bueno, dejó una carrera fabulosa.
3: Sí.
4: ¿Qué más consultan, recomiendan?
5: Día, Beto, me vi la segunda temporada de la historia de mi familia. La familia Tana me llegó al corazón, me acordé de vos, me acordé de mis abuelos. La verdad que hermosa, una enseñanza a pesar de todo, los duros que eran los viejos y todo, y siempre con algo de humor y amor. La verdad que una comedia muy linda, porque estaba re podrida de ver culo, tito, droga, falopa.
3: Bueno,
5: me encantó, te felicito, gracias por la recomendación.
6: Amo. Ella quiso aclarar todo.
3: Sí.
7: Buen día, chicos. El fin de semana me vi la de las ovejas detective. Y nada, loco, terminé con un nudo en la garganta, los ojos vidriosos.
4: ¿Pero no qué sé, tiene esa película?
7: ¿Viste? ¿Tanto capaz así? Que era más para los viernes, esto, la primera hora del viernes. Así que nada, viejo y trolo, auchi.
3: Se lo vuelvo a repetir, vean las ovejas detectives.
8: No, pero para los ojos vidriosos,
3: sí,
8: ¿qué?
3: Sí, porque también tiene emoción la película, tiene emoción también. Es la realidad, es una comedia, es un...
8: Pero son ovejas que descubren un asesinato.
3: Sí, no, pero véanla, es una película hermosa.
8: ¿En
3: es
8: dónde
3: linda.
8: Está?
3: En Prime.
4: Okay. Paula se contactó con el astrólogo ya.
6: Uy, tengo miedo.
4: Y ya tiene un trabajo hecho.
3: ¡No!
4: Porque, viste, podés agarrar y decir, no, todavía no pudo terminar. Ya lo tiene, así que en un rato lo comparte.
9: Y expone la corona, porque podría decir, hasta acá llegué.
4: No, se juega la carrera acá.
6: Esta es una película de suspenso, terror, drama, todo en uno.
4: En un rato nos dice, nos predice, nos dice antes qué pasa en Argentina e Inglaterra mañana. Con minutos y todo.
10: No, mirá que el otro día yo me quedé tranquila porque él dijo pasamos y yo dije ya pasamos. Está. Me quedé tranquila.
4: Hay un adelanto de unos pibes que vienen consultando. Hay que hacer un buen prompt, ¿no? Para tener la respuesta que corresponde. Con el chat GPT, que vino pegando todo, y le preguntan por las dos semifinales y la final.
3: No.
4: Hasta goleadores, anticipa el chat GPT.
3: Opa.
4: Lo vamos a compartir en un rato. Es el chat GPT, se puede equivocar. Pero hasta ahora predijo todo, ¿viste? Así que en un rato lo compartimos. Sí, Javi.
11: Hola, Beto, hola a todos. Una pregunta para Alexis. Ayer vi la película Better Man, que es la biografía de Robbie Williams, hermosa, para emocionarse. No entendí por qué él está caracterizado como un mono toda la película, contando toda su vida, bueno, desde que salió de Take That, cuenta todos sus problemas que tuvo. Pero, ¿por qué él está caracterizado como un mono? No entendí. Igual la película excelente, muy buena. Beso para todos.
3: Explica. Bueno, sí, bueno, eso fue una decisión de él para mostrar...
4: Yo tampoco lo entendí.
3: Él quería mostrar la pérdida de identidad de él como persona, el agotamiento, no podía elegir la disociación.
4: Otra manera, mono.
3: Y sentía que, digamos, que él se veía como un mono. Él se veía como un mono. Entonces... Habló con el director y le pareció al director una buena idea no buscar un actor para que haga de Robbie Williams, sino ponerlo a él haciendo de mono. Me parece, qué sé yo, una idea osada, es interesante, qué sé yo, es distinta.
4: Pero si por momentos él se transfigura y durante unos segundos aparece como un mono y después vuelve a Robin Williams original, pero toda la película es mono, labura más el mono que Robin Williams.
9: ¿Cómo es? Sí. ¿Y qué es? ¿Una máscara, maquillaje, inteligencia artificial?
3: Es captura de movimiento. Okay. Es un actor haciendo de él y después se le captura todo el movimiento y después lo transforma en un mono.
6: Pero igual,
3: ¿no?
6: Los primeros 5 minutos son raros y después medio que ya te acostumbras.
3: Sí, después te acostumbras,
6: así.
3: Obviamente.
6: Además,
3: sí, sí.
6: Hay algunas escenas fuertes.
4: O la dejás, como yo.
6: No, ¿vos la dejaste, Beto?
3: No, es un peliculón.
6: No, no me contaste eso. ¿Por cuánto? ¿En qué momento la dejaste?
4: Cuando la dije.
9: ¿Qué te importa?
6: No, no, digo, ¿en qué parte de la película?
4: Y me parece que cuando estaban bailando 5 monos.
9: ¿Cómo? Y sí, boludo.
6: No, Beto, pero habla de la salud mental. Tiene un re hermoso mensaje.
4: Sí, yo lo entendí, pero no era para mí.
3: Bueno,
4: yo
3: está bien, está bien.
4: Cuando
3: está
4: quiera bien. Ver el planeta de los simios,
3: claro,
4: busco el planeta
3: exacto,
4: de los
3: simios. Exacto.
1: Hola, Beto. Hola, gente. Buen día. Voy a recomendar una serie que estoy viendo con mi novia, Indomable se llama, muy buena, muy atrapante. Está Eric Bana, sí, y Sam Neill, que en paz descanse.
4: Ahí lo tenés.
1: Bueno, trata de hay un crimen en un parque nacional de Estados Unidos, y bueno, hay que develar todo un misterio que hay medio escondido. Pero no la terminé todavía, pero por el momento la verdad que es muy muy atrapante y muy buena, muy bien producida y muy los actores la verdad que muy bien. Así que nada, dejo mi recomendación. Buen día a todos.
4: Él es un vaquiano que conoce muy bien el lugar.
3: ¿Cómo se llama? Un guardaparque.
4: Un guardaparque, sí. Son raros los guardaparques.
3: Sí.
4: No sé, viste que son hablan poco.
3: Sí. Sí, sí,
4: ser oso del lugar.
3: Sí, había uno, bueno, el oso Yogi tenía un ida y vuelta con un guardaparque todo el tiempo.
4: Ahora, ¿cómo se llama ese parque enorme?
3: El Yosemite, sí.
4: Tipo encuentra la facilidad para encontrar un pucho en el medio de ese enorme parque que es como la Argentina de grande. Él encuentra un cigarrillo clave, un pucho que tiraron ahí. Pero está bien la serie.
12: Miro las tendencias de Twitter, Ale, y está Outlander. Digo, ¿qué pasó? Y es porque alguien preguntó cuál es el lore de que Escocia hinche por nosotros.
3: Y le dicen,
12: anda a mirar a Outlander que te explica por qué los ingleses odian a los escoceses.
3: Sí, obligar.
12: 3.000 años. Sí. Bueno, corazón valiente, claro.
13: Hola, Alexis, para ver en Paramount Plus El Jefe del Kingston.
3: Sí.
13: Para los que les gustan las tetas, los tiros y falopa, esa tiene todo. Muy buena serie. Saludos.
4: Para los que les gusta el erotismo, el plus que tiene la de Cindy Sweeney, la empleada,
3: sí,
4: que es una relación prohibida. La empleada doméstica ya tiene su morbo para el que le gusta eso.
3: Y es una de las fantasías, ¿no? Digamos, la empleada doméstica con el
4: habla
3: señor
4: por
3: de
4: vos,
3: casa.
4: No. Lo dejaban solo ahí.
9: Nunca se me ha ocurrido. Qué pervertido.
6: ¿Y
9: nunca
6: se me ocurrió? Esa
3: es una de las fantasías, obviamente,
9: dependiendo. De los
3: lo hemos visto muchas veces.
9: Yo nunca.
14: ¿Vos tenés algo que ocultar o tenés el culo sucio?
15: Y aparte, algo que voy a spoilear, justo en el momento en donde sucede, qué casualidad que comienza a llover. Y hacer el amor bajo ahí con la lluvia detrás tiene otra mística.
4: Esto doble da con sol, con calor, con lluvia.
3: Lo mismo que el jardinero con la señora también.
9: Claro.
3: Es lo mismo. Sí. ¿No? El jardinero o el piletero. Claro,
9: piletero. Sí. Oh, sí.
16: Hola, Beto. Hola, Alexis y equipo. Buenos días. Vi Ted Lasso.
4: Ah, muy bien.
16: En Prime. Me pareció espectacular. Me encantó.
15: Horrible.
3: Bueno, hay gente. Es una serie de culto realmente. Ted Lasso, la de este entrenador de fútbol americano que es contratado para dirigir un equipo. Va a venir una nueva temporada ahora. Estaba terminada, pero bueno, han decidido resucitarla con una nueva temporada.
4: Yo me anoté para ver, a ver si estoy bien. Documental Abandonados.
3: Abandonados.
4: ¿Bien?
3: Para que me acuerde cuál es, porque... No.
4: ¿Y la recomendaste vos?
3: Pero pará, porque hay una serie, no es, no es un documental.
15: No es tan bueno, entonces.
6: Mira, 20 ay, cosas por día.
4: Es un documental.
3: Ahora sí, ahora sí.
4: Ok.
3: Sí. Ahora sí.
4: Libre de culpa, libre serie. De...
3: Sí, está bien.
4: Prime.
3: ¿Qué más?
4: ¿Puede ser Mr. In Between?
3: In Between, sí. In Between, sí.
4: Vale
3: muy buena.
4: La pena.
3: Sí, ah, es tipo... Buena. Esa es tipo Barry.
4: ¿Te encontraré?
3: Te encontraré, bien, sí.
4: ¿Bien?
3: Bien.
9: Te encontraré, muy buena.
6: Está también.
4: Mi nombre era Ellen.
3: Mi nombre era Ellen.
4: Película. ¿La borro?
6: ¿Esa es la que lloró Enzo?
3: Sí.
6: El mundo de Ellen, ¿no?
9: Eso lloró con envidiosa.
6: No.
4: Peli Nuremberg.
3: Sí, sí,
4: sí. Sí, ok, estoy bien, entonces.
3: Sí.
4: ¿Qué más, Javi?
17: Buen día, Beto. Buen día, Rock and Pop. Buen día, Alexis. Buen día para todos.
4: Buen día.
17: Quisiera saber qué pasó con la serie Shogun de Netflix. Quedó ahí. Primera temporada, nunca más. Genghis Khan también. Dos temporadas, nunca más.
18: ¿Cómo es?
17: Y otra más que no me acuerdo ahora en este momento.
18: ¿Cómo es?
3: Bueno.
17: Hay muchas series de Netflix que quedaron ahí en dos temporadas, una temporada. Y nunca más. ¿Qué pasó?
3: Y pasa que, bueno, en el caso de Shogun no es que está cancelada, al contrario, va a haber una nueva temporada, pero es una producción muy costosa, de mucho presupuesto, seguramente va a llevar un tiempo hacerla. Como llevó la primera temporada, lo que pasa es que vos no sabías porque no la habías visto todavía. Entonces hay que darle tiempo, seguramente va a llegar en algún momento la segunda temporada.
19: Buen día, Beto, buen día, Alexis, buen día, Alberto de la Mesa. Consulta para Alexis. El Guerrero de Chinatown, ¿se sabe algo cuando sale una temporada nueva? ¿Va a seguir? Estaba muy buena. Bueno, saludo. Y aguante no. Argentina, la puta madre.
3: Vamos. No, no tiene nueva temporada el Guerrero de Chinatown. De hecho, había terminado. En algún momento se especuló con que podía haber una nueva temporada, pero solo fue especulación.
20: Hola, chicos. Hola, Beto. Hola, Ale. Nosotros vimos estos días... La portera, espectacular, de acción, y La asesina, muy buena las dos, en Netflix.
3: Sí, La asesina me gustó, La portera no la vi todavía, no le tenía mucha fe, pero bueno, gracias por la recomendación.
21: Sí, para Alexis, buen día. Verás que soy fanático de Christopher Nolan, quiero saber de La odisea, ¿qué te pareció?
3: No. No puedo hablar de La odisea todavía, estoy embargado.
6: No,
3: estoy embargado. Sí, sí, puedo contar de que la vi, pero no puedo decir todavía qué me pareció la película.
6: A ver tu cara. Ok. Listo. El viernes.
22: Buenas, hola Mesa. Hola Alexis, consulta. El abogado Lincoln, ¿no va a salir otra temporada? Quedó el final abierto. Y la terminé de ver hace dos días. Entonces, me re gustó. Pero, ¿cuándo van a sacar la otra temporada? Porque te dejan así re manija.
3: Bueno, te digo una cosa, salió este año. La temporada, salió este año. No, la gente tiene que descansar, los guionistas tienen que escribir, hay que producir la serie. No es soplar y hacer botella. No, seguramente en un año y medio o dos.
23: Hola, esto es una consulta para Alexis. ¿Qué se sabe de la película de Robin Hood? Hay una nueva película de Robin Hood que tiene un montón de actores conocidos. ¿Sabés si solamente va a estar en cine o va a venir en plataforma también? Gracias.
3: No, va a ir a varios cines. Se llama La muerte de Robin Hood, con Hugh Jackman. Es un Robin Hood viejo ya. Es un Robin Hood ya cansado en los últimos días de su vida. Es distinto, es una historia distinta. No es la clásica historia del ladrón del bosque de Sherwood, ¿eh? Así que bueno, va a ir a cines. La tenemos que ver en cines.
24: Buen día, Beto. Pregunta para Alexis. Estoy viendo una serie que el protagonista es Giovanni Ribisi, que se llama Sneak Pit. No sé si la vio, que
4: Sneak
24: me parece.
4: Pete, muy buena. Temporada.
24: Está muy buena. Muy buena serie.
3: La recomendamos acá muchas veces. Sí. Tiene varios años ya. Es muy buena.
25: Hola, Alexis. Te quería comentar que vimos con mi marido. Margo tiene problemas de dinero.
3: Sí.
25: Excelente, muy buena. Está en Apple TV. Uh-huh. La verdad, súper recomendable. Y también vimos Amor Incondicional, que en realidad no la llegamos a terminar de ver porque nos pareció muy aburrida. Vimos hasta el capítulo 5 y no, como que nunca arrancó muy, muy hablada, la acción nunca empezaba, así que no, la dejamos ahí.
3: Es que no es una serie de acción tampoco.
10: No, pero como es israelí, yo también cuando la empecé a ver pensé que era, esto es Fauda.
3: No, no.
10: Esto es Homeland. No, no. No está mal, me queda igual terminarla un episodio.
4: Uno más para Alexis.
0: Hola, buen día. ¿Cómo andan? Alexis, consulta. Perdidos en el espacio de Netflix, ¿qué pasó? Que quedó ahí trunca. Y después, ¿hay algún rumor de Mindhunter que parecía que le iban a reflotar?
3: No, Perdidos en el espacio terminó, ya hace varios años. No va a haber nuevas temporadas porque ya está culminada la serie. Y Mindhunter nunca se confirmó que pueda haber una nueva temporada. No lo veo, la verdad que no lo veo posible por ahora. No me parece. Sí, hay un montón de rumores, siempre hay un montón de rumores, pero realidad poco.
4: Bueno, Ale, ¿cómo te encontramos en redes?
3: Bueno, Instagram, @AlexisPuig, todo junto con minúscula. Ahí pueden encontrar todas mis recomendaciones. Todos los días subo recomendaciones. Hoy voy a subir, mira, si me siguen y esperan un rato, más tarde, tardecita, hoy voy a subir 5 películas calientes para ver en pareja o solos.
15: Yo te espero,
3: sí, así que bueno.
9: ¿Para verlas?
3: Juntos. Sí, pues,
6: pareja o solos. ¿El título es películas calientes?
3: Sí, 5 películas calientes para ver
4: en pareja
3: o solos.
6: ¿La empleada está en esa lista o no?
3: No voy a anticipar, pero bueno. Así que si me siguen ahí en @AlexisPuig van a ver esas y otras recomendaciones.
2: Buen día, este es un mensaje para el Pela. ¿Cómo andas, Pela, querido? No me interesa que me recomiendes nada. Yo quiero que me digas cómo va a salir el partido. No, porque no. La última vez también la pegaste, dijiste 3 goles.
4: La verdad.
2: No va a ser tan sufrido, pero lo acertaste de vuelta, amigo. Así que quiero que vos me digas la predicción.
4: Oh, amigo. Si no tenés nada, no digas nada.
3: No tengo. Estoy demasiado involucrado con el partido. Sí. No tengo nada para decir. No voy a decir nada.
5: ¡Manga de cagones!
9: No, si no dice nada, me preocupa más que
6: sí,
9: nada.
6: Sí, a mí también.
3: No, pero les juro que no es.
9: Porque no voy a decir por algo, yo no quise decir
3: nada. No voy a venir con esa porque no es así. No tengo ni buenos pensamientos ni malos pensamientos para con el partido. No sé qué puede pasar.
4: Pero siempre la pone al ángulo, ¿eh?
3: Sí.
4: En general con Boca, ¿no? En el fútbol local.
3: Voy a decir algo.
4: Me bajo.
3: Argentina va a jugar el mejor partido del mundial.
4: No es menor.
15: De no decir nada, dijo un montón.
6: Sí, pero será suficiente.
3: No busquen. Argentina va a jugar el mejor partido de este mundial.
4: Muy bien, gracias, Alex.
3: Gracias.
4: Bueno, el spoileador. Una mujer hereda una casa, en una isla en Croacia, nada menos.
10: Ay, qué lindo.
4: Hermoso. Pero bueno, le va a cambiar la vida. Emprende un viaje, que es imprevisto, y le devuelve la fe en la vida y le abre las puertas del amor, ya que está. Mirá, todo junto le vino.
6: Qué lindo.
4: La cuenta del spoileador, a ver.
7: Hola, Betito, buen día.
4: Primera parte.
7: Hoy te sugiero la primera parte de Muy Lejos de Aquí. Una mujer ya madura, Zeynep, lleva una vida agobiante con un trabajo rutinario y una numerosa familia a la que debe atender. Estos no la valoran en absoluto y el menosprecio es permanente.
4: Mira.
7: Hasta su esposo la ignora y la pasión quedó debajo de la almohada. Amor que se descuida. Siempre muere. Ante el deceso de su madre, descubre que su marido coquetea con una empleada nueva y en medio del velorio toma una decisión impulsiva: escaparse de su hogar. Resulta que su madre, años atrás, compró una casa en una isla croata y hacia allá se dirige. Va en busca de esa paz que tanto necesita. La casa tiene más de 100 años. Es lúgubre, oscura, pero está enclavada en un lugar de ensueño frente al mar. Al llegar, nota con sorpresa que aún sigue habitándola un antiguo dueño, Josip, un tosco y rudo isleño. Este se sorprende ante la llegada de la mujer,

0: dejando al descubierto sus prominentes pechos. Se siente segura, liberada, como hace años no se sentía. Su presencia no pasa inadvertida, y un joven atraído por sus curvas se aproxima y le invita a un trago. La charla es amena, trivial, y entre copa y copa, esta se vuelve más íntima. ¿Sabes que desde que te vi quedé prendado de tu escote? ¿Ah, sí? ¿Y qué te llamó la atención? Y este le susurra al oído que una mujer con esos pechos debe ser muy fogosa. Y le pisa sus dedos por su cuello desnudo, mientras con la otra mano acaricia su pierna. Ella siente que la sangre le hierve y el corazón parece querer saltar de su pecho, pero lo deja avanzar. Él busca su boca, su mano ya se adueñó de su entrepierna. Y empieza a besarla lascivamente. Y en ese momento aparece Josip. Aparta al tipo de un tirón. Anda para allá, puto desgraciado. ¿No te das cuenta que es un vividor? La toma del brazo y se la lleva a la rastra. ¿Cómo están las mujeres, Beto? Enardecidas.
1: Bueno, la primera parte.
2: Dame más, Beto.
1: De muy lejos, Otamendi por De Paul.
3: Y es una de las alternativas que trabajó ayer el
2: perdón,
3: entrenador.
2: ¿Cómo pasa del corte ese a Otamendi por De Paul?
3: En modo mundial.
2: La frialdad del conductor es espectacular, es un cirujano.
3: La idea es que trabajó ayer, es algo que hizo en el mundial pasado y que también aplicó en algunas otras ocasiones Scaloni, es jugar con una línea de 5/3, tres zagueros, digamos, Otamendi insertado junto a Lisandro Martínez y a Cuti Romero, con los laterales un poco más adelantados, sea Molina o Montiel y Tagliafico del otro lado, aunque ayer también probó con Simeone por la derecha y Nico González por la izquierda. O sea, cambio de laterales directamente. Fue una prueba. En este caso, saldría De Paul, quedarían tres mediocampistas, estimo yo Enzo Fernández a la derecha, Paredes de volante central, Macalister a la izquierda, Messi y Julián en el ataque. A mí no me disgusta la línea de cinco, porque cuando Argentina lo intentó, le salió bien y lo trabajó bien, y sobre todo que Argentina ha tenido problemas para cubrirse en el retroceso, y sumas un hombre más para esa situación, y además uno de ellos ya se puede encargar de Harry Kane directamente.
1: No va a soltar nada hoy Scaloni en la conferencia de prensa, hasta mañana lo sabremos.
3: No, hasta último momento va a esconder las cartas. Creo yo que, como dijo en la última conferencia, que soltó un poquito, dijo, bueno, la formación va más o menos por lo que ustedes piensan, porque no había tantas dudas. Acá hay dudas con nombre y hasta con esquema.
1: Nuestro astrólogo es yo, pero el astrólogo de este mundial, en un ratito al aire.
2: Por Dios.
1: Anticipando.
2: Se mete el consultorio en el orto, quiero escucharlo a él.
1: Lo que le dijeron el cielo, la carta natal. Los astros, en definitiva. Adelante, Javi.
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2: No aguanto más la ansiedad, Beto. Si alguien me regala un puré de clase pan, sí, me duermo hoy y me despierto el jueves. No aguanto más, Beto.
3: Qué ansiedad.
4: Ay, Beto. Ya, que sea ya, dale, ya.
3: Y falta más de un día, ¿eh? Mañana a esta hora, ¿cómo vamos a estar?
5: Hola Beto, hola equipo. Nosotros teníamos un parcial mañana a las 3 de la tarde y nos acaba de llegar el mail de la hermosa profesora de sociología de la Universidad de Escalabrini Ortiz, acá en San Isidro, y pasaron el parcial para el viernes. Así que nos alegraron el día a todos los que íbamos a rendir final mañana. Gracias, los escucho siempre y aguante Argentina.
6: Bien la profe, bien la profe.
3: No cuesta nada.
7: Y de paso tenés más días para estudiar.
3: Redondito.
8: Beto, en el lugar donde yo trabajo se hacen muchas ventas por Mercado Libre y el sistema ya te avisa que por motivo del partido las ventas se van a cerrar con más anticipación. Por lo general se cierran son para entregar a las 4 de la tarde y los días del partido es a las 12.
6: Claro, está muy bien.
9: Hola Beto, ¿qué tal?
6: Hola.
9: Buen día, chicos. Bueno, soy médica y tengo consultorio propio y obviamente cerramos directamente. Claro. No puedo decirle a los secretarios que vayan un día tan importante para todos nosotros. Así que bueno, eso, a seguir.
4: Bueno, hay que ver para cuándo le programaron a los pacientes.
6: Muy bien, doctora, muy bien.
10: Buen día, Beto. Yo soy sodero y reparto agua también, y hace 25 años que estoy en la empresa. Y ayer le dije a mi jefe que entro a las 6 de la mañana y me voy a las 12. Me chupa un huevo. Ya está. Hacé lo que quiera, le dije. Porque si no llego, Beto, no llego. Que lo haga él el reparto.
6: Bien. No le importan las consecuencias.
3: No hay un mañana, ahí.
6: No.
4: 25 años,
11: mira. Buen día, Beto. Yo soy docente de escuela secundaria nocturna.
6: Sí.
11: Entro a las 7 de la tarde. Si llega a ganar Argentina, ¿qué pibe va a ir al colegio? Y yo me voy a ir a festejar al obelisco, así que tampoco voy a ir. Que me pongan ausente si quieren. Saludos, Beto.
6: Mira el profe, que hay colgado del McDonald's. Es el profe, che. No puede.
4: Bueno, el profe.
12: Arrancando, viste, acá en Cabildo, arrancando con el juramento del cartel de Cabildo. Ya. Habiendo los juegos.
6: Una botella cortada,
4: profe.
13: Buen día ahí a la mesa del equipo. Yo tengo negocio y mañana se cierra. Mañana en la tarde se cierra. Nosotros abrimos 4:30, pero a la tarde nos abrimos. Obviamente para mirar el partido y también porque es un peligro.
3: Además,
13: consideramos que es un peligro porque nada, tener abierto y no hay nadie en la calle. Así que mañana todo el partido.
4: Ahora, si te querés hacer un poco de plata, chofer de aplicación a esa hora. Los precios, ¿cómo suben?
6: Sí.
4: Si querés agarrar un auto.
12: Claro. A la vuelta.
4: A la vuelta y a la ida.
6: Sí, evidente que se tiene que mover igual, ¿no?
4: Sí, por eso.
14: Buen día, Beto. Buen día a todos los integrantes de la mesa. Beto, el tema es también cuando en la fábrica no están en condiciones de pedirte que te quede ni nada. En el caso de la fábrica donde yo trabajo, hace 4 meses que vienen pagando las quincenas a los premios. De hecho, todavía no se terminó de pagar la quincena del 5. Y nada, o sea, no pueden exigir,
6: claro,
14: nada, no pueden pedir nada. Porque están en faltas.
6: Es verdad. Bueno, Juan Sirius.
4: Ay,
6: Juan
4: no.
6: Cruz Sirius. Más de 100 pronósticos cumplidos. Deportivos, política nacional, internacional, celebridades, sucesos mundiales. No se agrandó.
3: No.
6: Por lo que pasó en
12: y
6: el
12: no
6: último
12: se bajó,
6: partido,
12: tampoco.
6: Él es siempre el mismo.
12: Podría retirarse.
7: Me da una bronca que no se haya agrandado.
12: Y se no podría se, retirar con el título.
6: No
12: invicto.
6: Se excusó. No, bueno, mirá, ya en esta instancia.
12: Lo puede pasar de todo.
7: Yo ya tendría puesto.
6: Confía en su trabajo. Que no es su trabajo, es lo que dicen los astros.
7: Claro. Pero sigue vestido igual, yo tendría puesto un turbante, dos saumerios en la mano, una vela negra prendida.
12: Un traje de Armani, algo tipo más grande.
7: No, de Franco. Es un chico que está ahí en su sillita, tranquilo.
6: De Rosario.
4: De Rosario.
7: No puede ser.
6: ¿Qué tal, Juan Cruz?
1: ¿Qué tal? ¿Cómo están, muchachos? ¿Todo
12: bien? Bueno. Muy bien.
6: Del partido España-Francia, ¿tú entiendes o te abocaste a nuestro partido?
1: Había mirado cuando comenzó el Mundial, no profundicé ahora a ver las favoritas, ¿no? Como estaban, y veía un poco mejor a Francia, ¿no? Pero no vi en detalle para el día de la fecha, la carta del partido, bueno, todo lo que hay que hacer y a estudiar para un pronóstico tan preciso o lo que eso se busca, y no lo hice para ese partido, pero en principio veía mejor a Francia. Okay. Vamos a ver si eso se manifiesta, bueno, así y que llega a la final.
6: Okay. Y para el partido de mañana, querido.
1: Sí, bueno, acordate, Beto, le contamos un poco a la gente que dos meses antes del inicio del Mundial pronostiqué que Argentina va a estar por lo menos en las semifinales en base al estudio de diferentes cartas astrales, principalmente la de la AFA, que representa el fútbol en Argentina, ¿no? Y la del debut mundialista de 1930. También consideré la del ciclo Scaloni, cuando Scaloni dirigió su primer partido, y la natal de Messi. Y dije en ese momento, ha llegado el caso de una semifinal o una final, es importante, va a ser importante estudiar la astrología del rival, ¿no? Porque como en el fútbol, en lo astrológico, el rival también juega, y sobre todo que Argentina tenía como una ambivalencia muy fuerte de Saturno, que son obstáculos y adversidades, o frustraciones, y de Júpiter, que es el planeta del éxito glorioso, ¿no?, de la épica. Entonces investigué la astrología de Inglaterra, me encontré con que conseguí dos cartas de las cuatro que necesito, ¿no?, para comparar. Entonces hay que tomarlo con pinzas, pero de las dos cartas que tengo de Inglaterra y comparé con las que tengo de Argentina, observo una leve ventaja para Argentina en este partido.
6: Vamos.
1: ¿No? A ver, leve. No puedo ser tan contundente como en los otros partidos, porque el panorama astrológico es parejo y necesitaría, yo para sentirme seguro, como vos sabés, yo trato de hacer un análisis muy riguroso, necesitaría todas las cartas astrales que tengo de Argentina, igualmente de Inglaterra. Tengo el 50%. De ese 50%, noto mejor Argentina, ¿por qué? Porque el ciclo del DT de inglés tiene a Saturno muy fuerte, más fuerte que Argentina, y eso para mí es un indicador de que Inglaterra no debería ser campeón en este Mundial, ¿no? Uno puede decirme, bueno, pero capaz llega a la final y la pierde. Sí, podría ser. Pero hay otro indicio que también me parece que juega a favor de Argentina, otro indicio astrológico, por supuesto, que es la luna en el signo que va a estar mañana, ¿no? Argentina jugó 10 partidos en los Mundiales con la luna en Leo. Ganó 7, empató 2 y perdió 1. Claramente es un indicio astrológico favorable, casi estadístico, diríamos, ¿no? Porque está por debajo de las derrotas históricas de Argentina mundiales en el promedio, ¿no? Uh-huh. Incluso yo he visto que otras lunas, podemos decir, son bastante más adversas y perdieron mucho más por encima del promedio estadístico. Así que, en base a todos esos indicadores astrológicos, observo una leve ventaja argentina para este partido con Inglaterra el día de mañana.
6: 16 horas empieza. Vos ya hay horarios que se te marcan como premonitorios, como que va a pasar algo importante, como sueles predecir.
1: Sí, Beto, lo publiqué justo hace un rato, los minutos de mayor probabilidad astrológica de
6: Vamos,
1: goles.
6: Vamos, primer
3: No, y Beto.
12: No, y vos, el resto no.
1: 16:06, 16:12, 16:23, 16:32, 16:38 y 16:48, casi al final ya del primer tiempo.
6: Ya el tiempo adicionado del primer tiempo pasa algo muy importante.
1: Hay mayores posibilidades astrológicas de que pase. Recordemos que esto es como en la ciudad en que se juega el partido, en el cielo visto desde esa ciudad hay como mayor actividad astrológica, que eso se refleja increíblemente en goles, en jugadas claves. Fíjate que en el partido con Suiza, la expulsión del jugador suizo, que podemos decir que es uno de los hitos del partido, fue claro, uno de esos minutos que yo señalé, ¿no?
6: Sí.
1: Y previamente había habido dos atajadas importantes del Dibu y el gol de Suiza también con uno o dos minutos de diferencia, pero todo fue una seguidilla de dos minutos que yo había señalado, incluso la expulsión, como te digo, en el minuto exacto. Así que son como situaciones muy importantes, muchas veces son goles, o atajadas, o un gol anulado, o una expulsión, o una lesión, pero como que algo pasa de importancia, ¿no? Si querés te digo el segundo tiempo.
7: Sí, sí. Por favor.
1: 17-11, 17-18, 17-25, 17-36, 17-43 y 17-53. Quizás se extienda el segundo tiempo por esto de la adición, el VAR, etcétera. Si se llegara a estar jugando el segundo tiempo a las 18-04, también podría ser un momento astrológico de mucha probabilidad de situaciones de importancia.
4: ¿Y vos notás algún momento, como habías advertido en el partido contra Egipto, de más tensión en el final del primer tiempo, en el final del segundo tiempo?
1: En ese partido con Egipto estaba muy claro, porque en un margen de 10 minutos, uh-huh, yo había mencionado 3 minutos, claro. Entonces era como una avalancha, ¿no?, de situaciones o de mayor probabilidad de jugadas claves o goles, que fueron los 3 goles argentinos, ¿no? En este partido no parece estar tan indicado una franja. Quizás ahí, fíjate, entre las 17-18 y 17-25 podría ser un momento donde ahí están cerquita, podría ser de mayor actividad, ¿no? Pero no está tan claro, así como en un momento como en el partido con Egipto, ¿no?
4: Y con respecto a los jugadores, porque no sé si tienen las cartas en particular de cada uno de los jugadores, ahora que Scaloni necesita hacer cambios por cansancio o porque es un partido clave, ¿vos podrías decir quién está mejor, digamos, por determinadas condiciones astrológicas de algún jugador en particular?
1: Eso sería una muy buena herramienta, ¿no?, astrológica, pero no tengo la hora de nacimiento de ninguno de los muchachos, solamente de Messi, ¿no? No tengo el dato exacto para calcular la carta astral, que es fundamental, la hora de nacimiento. Vos fíjate que en los últimos años muchos técnicos y equipos tienen asesoramiento astrológico en su cuerpo técnico, podríamos decir, ¿no? Obviamente que el astrólogo no le va a formar el equipo, pero quizás si el técnico tiene una duda entre si poner un jugador u otro, y el astrólogo le puede decir, mirá, para este día está quizás mejor este o el otro, y así en muchas herramientas que puede brindar la astrología a modo de asesoramiento, ¿no? En este caso de Argentina no tenemos, es un dato, viste, muy difícil de acceder, salvo que vos tengas contacto con el jugador o con la familia, tener la hora de nacimiento.
12: Pero Juan Cruz, a mí lo que me llama la atención es cómo se destapó Lautaro Martínez, siendo un leonino de casi de manual, como a partir del ingreso de Júpiter en Leo, viste lo que fue el último partido de Lautaro y el anterior, cómo empezó a brillar por sí mismo, es increíble. Y Julián Álvarez, opuesto complementario de Leo, como acuariano, también demostrando su parte creativa, disruptiva y original, haciendo el segundo gol que hace. Cómo la astrología a veces nos habla sin hablar.
1: Sí, es interesante eso. Sabemos que es de Leo, tiene el sol, si no recuerdo mal, a principios de Leo, que es justamente donde está transitando Júpiter ahora, que es el planeta más positivo. Entonces ese es un indicio favorable en este caso para Lautaro, podría llegar a hacerlo, pero sin la carta natal completa tampoco se pueden tener mayores precisiones.
6: Con Egipto, incluso en pleno partido y en el peor momento del partido, que todo parecía que se complicaba, subió a las redes Juan Cruz, insisto, pasa Argentina. O sea que nada estaba.
7: No.
1: Y con Suiza también, Beto. Con Suiza antes del tiempo extra.
6: Con Suiza, no estaba hablando de Suiza. Suiza, el sábado.
7: Claro.
1: Sí, no. Con Egipto en el entretiempo, cuando estábamos 0-1 abajo y Messi había errado el penal, sostengo lo dicho, que avanza Argentina. Y con Suiza, antes del tiempo extra, también tuiteé lo mismo. Puse el listado de los minutos probables de goles del tiempo extra, que uno de los goles del Lautaro fue allí, y tuiteé lo mismo, sostengo lo dicho. Pero ¿qué pasa? Veía, como te decía al principio, 2 meses antes del Mundial, los muy buenos indicadores de Júpiter. Era imposible, al menos desde mi interpretación, que Argentina se vuelva temprano a casa o que tenga una actuación decepcionante. Por eso dije como mínimo semifinales. Y también esto, acá entra en juego la interpretación. Uno puede decir, entonces tenemos un partido importante con Inglaterra, que es, sabemos lo que representa para nosotros. Tenemos a Júpiter ahí. Quizás nos dé otra alegría más en un partido importante. O sea, no creo que puedo pensar, no decepcionaría a Argentina con Júpiter. Es otro indicio que juega a favor de Argentina, interpreto, ¿no? Pero tenemos ahí Saturno que nos la hace difícil y espero que no se manifieste de la peor manera que a veces puede expresarse ese planeta, que es un golpe, ¿no? Por eso está tan parejo y hay que ir tan a fondo, pero si vos me decís, Juan Cruz, con lo que tenés, te faltan datos, está bien, con lo que tenés, ¿cómo ves el partido? Hay una leve ventaja astrológica para Argentina en este partido y creo que vamos a estar en la final.
4: Y Juan Cruz, vos no podés advertir el tema de penales o tiempo suplementario,
12: para un poco,
4: ¿no?
12: Martina, para un poco.
1: A ver, con esta paridad es más probable que el partido se extienda, ¿no? Que se defina en el tiempo extra o en penales, ¿no? De hecho, la carta del partido tiene un ascendente Escorpio, que es, como yo muy bien lo podrá explicar también, la cuestión de un dramatismo muy marcado y de una tensión emocional muy fuerte, un partido muy luchado, muy peleado, muy emocional, con la luna fuerte también, que representa mucho las emociones, y es un signo fijo. Eso también puede dar una tendencia a la paridad o a que se estiren las cosas. Entonces también es un indicio de que puede estar hablando de un partido que se extienda o que sea muy, muy parejo.
12: Y siempre hablamos, Juan Cruz, de que Escorpio es eso, es vida, muerte, blanco, negro, todo, nada. Y la cantidad de gente que está hablando de este partido como todo, nada, ya sabemos que es un partido de fútbol y todo lo que se dice políticamente correcto, pero que se juega mucho más que un partido de fútbol. Y como frutilla del postre, Diego Armando Maradona, escorpiano del 30 de octubre. Parece escrito en un cuento esto.
1: Sí, tal cual. Por eso te digo, no es casualidad que vos fíjate qué sincronía, justo un ascendente en Escorpio. Y siempre a Escorpio para Argentina representa partidos muy peleados, muy sufridos, muy trabajados. Hay que prepararse para sufrir en el partido de mañana, ¿no? Nos aferramos a esa luna en Leo que para mí es muy subjetiva, ¿no? De 10 partidos perdimos solamente uno en los mundiales. Sumado a todo lo otro que te dije, creo que se puede desequilibrar el fiel de la balanza en favor de Argentina.
7: Además, no hay pocas cosas más escorpianas en el fútbol que los penales. Ahí sí es todo o nada en un ratito.
12: Vida, muerte, blanco, negro.
1: Tal cual.
6: Luna en Leo. Perfectamente. La luna en Leo.
7: Tranquila, Matu.
12: ¿Te aferras a eso, Beto?
6: No, lo veo a Juan Cruz como muy definitorio. No nos dice pasa Argentina como en otras situaciones, pero dice eso. Lo veo mejor aspectado, que no es menor.
12: No es menor.
7: Vamos respirando.
6: No es menor.
1: Sí, me gustaría estar más, como te digo, Beto, realmente me puse a investigar, por ejemplo, el tema de la fundación de la Federación de Fútbol Inglesa, que es el par de la AFA, diríamos. Y encontré fuentes históricas que dicen que la fundación comenzó en el atardecer y se extendió por la noche. Es decir, hay una franja de unas horas bastante amplias que puede ayudar a arrimar el bochín, pero no tenemos la hora precisa, que es lo que marca el ascendente, el medio cielo, cuestiones técnicas muy importantes para una carta astral, ¿no? Entonces, en cambio de la AFA sí tenemos la hora precisa de fundación y es una carta que funciona muy bien, ¿no? Entonces, para estar segurísimo, ¿no? Necesitaría esa carta o la del capitán, figura del equipo rival, que tampoco tenemos la hora. Pero bueno,
4: sabemos que Harry Kane es Leo.
1: Claro, Kane también es Leo, por eso. Y Inglaterra también en su carta de país tiene a Júpiter en Leo, entonces realmente está muy parejo, ¿no? Si no, no les diría. Pero bueno, confiemos en que podemos que esto se decante en favor de Argentina por estos detalles astrológicos que les fui marcando.
6: Bueno. Ya es bastante.
7: Un montón.
6: Más no puedes, Juan Cruz. Tampoco va a inventar. No. Que te va a
4: decir. Igual como escaba la. Dijer lo que dijera, había que sacarlo al aire y anotarlo.
7: Sí, es nuestra causa.
4: No importa.
6: Pero mirá cómo le cree la gente. Que muchísima gente me escribía diciendo: solo pude aguantar el trámite del partido acordándome de Juan Cruz que nos dijo que pasaba. Porque si no, no lo aguantaba. O sea, era aliviador el pronóstico de Juan Cruz.
15: Yo me imagino la familia y los amigos de Juan Cruz preguntándole todo el tiempo, pero de verdad, contanos algo que no digas en la tele.
6: ¿O qué numerito juego?
15: Claro.
6: ¿Sigo con esta chica? ¿Sigo con mi novia?
1: Eso, contanos. No, esto de vecino, algo que vecino más a nosotros. Y yo digo, realmente, o sea, si lo que publico es todo lo que interpreto y todo lo que analizo, no, no puedo decirte más que eso. Pero bueno. Ya te digo, la astrología trato de analizarla con mucha rigurosidad y responsabilidad. Por supuesto, que nadie se confunda, no soy infalible, cometí errores, no hay problema, está todo publicado, no se borra nada, pero trato de hacerlo con la mayor rigurosidad y responsabilidad posible.
6: ¿Vos atendés clientes en forma privada?
1: Sí, trabajo con la astrología, sí.
6: Y te piden una carta natal, ¿cuánto tardás en confeccionarla por completo?
1: Aproximadamente 5 o 6 horas.
6: Ah.
1: Sí.
6: Y ahí ya, por ejemplo, viene una persona y dice, estoy con esta pareja. ¿Cómo sigue esto con la carta natal que tenés?
1: Cuando se trata de parejas, hay una herramienta astrológica muy útil que se llama sinastría, que es comparar o combinar las dos cartas natales. Eso quizás lleva un poco más de tiempo, ¿no? Porque ya ahí hay que analizar dos cartas y enfocarse puntualmente en asuntos, por ejemplo, como Venus, Marte, la Luna, el Sol, que son muy importantes en asuntos de pareja. Y se puede dar un panorama de base de la pareja y también cómo está para determinado momento, para determinado periodo de la vida de la persona, ¿no? Se puede hacer eso, sí, es una muy buena herramienta.
6: ¿Qué nos dice la gente, Javi?
1: Pero bueno, ya te digo, la astrología...
16: Beto, me late más el corazón que en el partido. Me late más el corazón que en el partido. Me está volviendo loco este chavo.
6: La gente está atenta hasta el tono.
16: El corazón, la mil, me está por un infarto. Encima no tomé la pastillita.
15: Cuídense.
6: Hasta el tono que usa Juan Cruz. Está tratando de advertir si hay algo que sabe y no lo quiere decir.
15: Entre líneas.
6: Siguiente, a ver.
17: Betito, me rajé del laburo con una excusa que iba a hacer un trámite. Me vine al auto para escucharlo tranquilo, que nadie me hinche la guinda. Escuché tranquilo lo que dice. Estoy enloquecido, loco. ¿Qué quiere que te diga?
6: Bueno, parece auspicioso, parece.
15: Peleado.
6: No se lo ve. A Juan Cruz.
4: Es que no se lo escucha tan seguro como el asunto.
6: Pero tampoco se lo escucha.
12: Con la tranquilidad, lo escucha tranquilo. Sí,
6: sí. Tampoco se lo escucha alarmante.
4: Bueno, pero no sé.
6: Mejor no les cuento lo que vi. No se lo escucha. Claro. No se percibe eso.
15: No.
4: En sus ojos.
6: Juan Cruz no es guau, qué expresivo que tampoco, ¿no?
12: Él es astrólogo. ¿De qué signo es Juan Cruz? ¿Ya dijo? De Tauro, claro.
1: Tauro.
12: Tauro de tanque, racional, tranquilo. Sí.
4: Ay, no, Beto, no sé. Yo te digo que. No está tan seguro como las otras veces y eso a mí no me deja tan tranquila.
6: ¿Cómo sos,
15: Pero tenés todo.
6: Qué pesimil. ¿Qué querés que te diga? ¿Golea Argentina?
4: No, y sí.
12: No,
4: sí,
12: bueno,
4: sí,
12: pero no es así.
4: No nos va a mentir. No. Él dice que hay una leve ventaja, lo cual me deja
12: perfecto.
4: Mejor.
12: No, venga, se lo puede sacar
6: con esto hoy.
15: Aferrémonos a él.
12: Ya está.
4: Sí,
6: bueno. En la boca de Juan Cruz, que es tan puntilloso con los términos que usa porque no quiere... leve ventaja ya es mucho.
12: Sí, ten cuidado.
1: Imagínate que te dijera leve ventaja para Inglaterra.
4: No, bueno, hombre, no querés matar.
15: Y es cuidadoso. De la boca se te va a volar.
6: El Alplax desde ahora.
4: Otra vez dijo 16-06. El otro día dijo 16. 08 fue gol. Así que, apenas empieza el partido, pasa algo.
6: Y con los otros eventos importantes de ese partido. Error de 2 minutos.
15: Sí.
6: En la tele hicimos el trabajito de ir al relojito de los programas de tele, viste, que está ahí arriba a la derecha, para marcar qué estaba pasando en ese momento. Así que una precisión sorprendente.
15: De BTV, si quieren, vayan a buscarlo, que ya debe estar en YouTube. Ahí está un informe excelentemente explicado.
1: Muy bueno. Gracias, Beto, por el informe. Ahí lo subí en Juan Cruz Sirius, en Instagram. Está ahí el informe y está todo el material astrológico de los partidos pasados. Esto lo vengo aplicando ya desde el Mundial 2022. En el primer partido con Arabia Saudita puse el listado de minutos y realmente me asombró hasta a mí porque yo no esperaba tanta precisión y a partir de allí lo fui tratando de perfeccionar partido a partido a lo largo de aquel Mundial. Y bueno, obviamente en este también lo continúo haciendo. Está todo ese material ya desde el Mundial pasado ahí en mi sitio web y en mis redes.
6: ¿Vos actualizás más por Twitter cuando hay algo que estás viendo en el momento y crees que se puede sumar?
1: Primero lo subo a Twitter y después a Instagram principalmente. A veces se me quejan de que no lo subo a la web, pero para subir a la web es más tedioso. Y entre los nervios del partido tampoco. Y todo. Lo subo a Twitter y a Instagram.
6: Instagram, que es una historia.
1: Lo he subido también, no solo en la historia, sino ahí viste en el feed de las publicaciones. Y si no en Twitter, sobre todo es interesante Twitter porque queda la hora abajo, cosa de que no te digan, no, vos lo subiste después. No, flaco, acá está la hora, lo subí en el entretiempo, lo subí antes de que empiece el tiempo extra, no hay chamullo, no hay nada, está publicado. En ese caso sostengo lo dicho, Avanza Argentina o los minutos de los goles. Así que por eso me gusta un poco más Twitter.
6: Vos tenés, hay gente que me hizo ver, no sé, me lo comentaron, ¿tenés algo raro en el pulgar de la mano izquierda que te haga de persona especial?
1: No,
6: mostrar el pulgar de la mano izquierda. Ok. Sí, había visto la gente, oyente, sí, que me dice, veo un movimiento raro en el pulgar de su mano. Yo no lo observé, no.
1: No, me parece que no.
6: Mira.
12: Ah, ¿ves? Tiene. Ah, como es un extraterrestre.
1: Cuidado.
12: Es una alienígena.
6: ¿Ves que está torcidito?
15: Tiene un dedo.
6: Es un pequeño pene.
12: No, pará, Beto. No va a salir más ahora.
4: Pero será de este planeta, Juan Cruz.
12: Te agarra con eso, ¿sabes qué? Te hace un pibe.
18: Qué clítoris hermoso, tío.
4: No, chicos. No me lo corrompan al astrólogo.
6: Bueno. Bueno, Juan Cruz.
12: ¿Quién está mirando eso? Vos tenés cada oyente también.
6: No, me escribe la gente. Gracias por el tiempo. Bueno, la verdad, sos palabra santa para la mayoría de la gente, querido. No sé cómo estaban esperando este momento. Digo, Juan Cruz. Y la gente. Se van al auto a escuchar tranquilo, al baño. Bueno, o sea que te respeta, sos palabra respetada y por los antecedentes que se lo ganó.
1: Me gusta por no tanto por mí, obviamente, que me gusta en lo personal, pero por la astrología, de que se sepa que hay una cuestión astronómica, matemática, de estudio, de rigurosidad, que bueno, se ve demostrada en los hechos concretos, ¿no? Insisto, me puedo equivocar, soy infalible, no soy perfecto, no soy palabra santa, pero lo hago con mucha rigurosidad, estudio, con mucho método, y creo que eso también es lo importante.
6: Y un poco, vamos a decirlo también, solidifica la tarea de nuestro compañero, claro, tan vilipendiado.
12: Sí, pues acá Juan Cruz.
6: El astrólogo y le dicen.
12: Macumbero.
6: Macumbero. No.
12: Esos mismos que tienen Macumbero.
6: Brujo.
12: Ahora están llamando. ¿Qué dice el astrólogo, Juan Cruz?
6: ¿Por qué lo respetan a Juan Cruz y a Jeff? Ahora vamos a hacer el
12: ahora consultorio. Pero fíjate lo que Juan Cruz dije. Ahora la autónoma tiene que hacer 3 goles de Leo. No, pará. Está muy bien. Como que es mucho más racional. Me gusta este Juan Cruz. Así que Matu es por acá. Tranquilito, tiene, paso a paso.
6: Él está ahora hablando con nosotros y tiene líneas trazadas con un mapa mundi, todos los signos, digamos. No es un tipo que mira 2 cartas, viste, como el vidente de Moreno que te dice, venga, no hable que yo le cuento.
15: Mientras se erupta.
12: Sí. Claro,
15: por favor.
6: Y de a 10.000 pesos.
4: No,
6: ¿no?
4: Se amarre, no.
6: Gracias, Juan Cruz.
1: Muchas gracias, chicos. Chau. Gracias, Beto.
12: Un abrazo.
6: Juan Cruz Sirius, así lo encuentran en Instagram. Tiene el Twitter, que después creo que es astrología con argumento, después de confirmar.
4: Con rigurosidad.
12: Mira.
6: La misma que tenemos acá.
12: Increíble el pulgar. Matu se le fue la boca. ¿Te agarra con eso? ¿Sabes qué? ¿Te masajea la espalda?
6: Se mueve.
4: No, mi duda era
6: tiene
4: si,
6: como
4: el, si el otro pulgar también lo tenía. O si era solo uno.
12: Por
4: esa
12: algo
4: es una
12: lo
4: duda
12: mostró.
4: Que tengo. Esa es una duda.
15: Lo guardó el otro, ¿eh?
12: Pero era medio alienígena.
4: Sí, era medio alienígena.
6: Tenemos lo del ChatGPT que hacen 2 españoles. Sí. Que hasta acá la pegó todo.
12: Sí, vamos.
19: Eso ya es tendencioso.
6: ¿Por qué?
19: Que sean españoles.
6: Te va a gustar, me parece.
19: ¿Ah, sí? Bueno.
6: En 2 minutos.
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24: Con la selección argentina ya en Atlanta, en el famoso día menos uno, el día anterior al partido, que tiene actividades fijas, el entrenamiento, que va a ser muy importante al mediodía, y la conferencia de Scaloni cerca de las 8 de la noche. Lo que tiene que resolver el técnico en este último entrenamiento es bastante complejo y tiene que ver con la salida o no de Rodrigo De Paul. Es un jugador emblemático, el motorcito de la selección, un futbolista que ha jugado aún desgarrado en la Copa del Mundo de Qatar, que en este Mundial no está con el mismo nivel, viene saliendo rápido en cada uno de los partidos, reemplazado por Nico González. Y la duda que tiene el técnico es si ese cambio no lo hace de entrada y el que sale de titular es Nico González y el que espera es De Paul. Es un verdadero dilema porque Argentina no viene jugando bien y alguno puede decir es momento de cambiar y otros que piensan de otra manera dicen llegamos hasta acá de una forma, ¿por qué cambiar ahora? Y sacar a De Paul puede parecer fuerte, pero el técnico lo tiene que resolver. La otra duda pasa por el lateral por la derecha entre Molina y Montiel, y ahí igualmente no es tan de debate el cambio porque normalmente empieza uno y termina el otro, y si el que arranca en este caso es Montiel, terminará Molina, así que no cambia demasiado la ecuación, sino quién inicia y quién finaliza, pero en definitiva terminan jugando los dos. En cuanto a la gente, todavía no se ve una multitud. Es un estadio muy grande, casi 70.000 personas, como cada uno. En este el calor no se sufre, ya lo hemos conversado porque es un estadio cerrado, pero sí va a haber mucha gente y algunas medidas de seguridad extra dicen en los alrededores que solamente incluyen que haya más seguridad y más policías, porque no es que hay lugares para que entre uno, lugares para que entre otro, como suele pasar en un partido de fútbol argentino o en algunos países de Europa. Acá los accesos y la convivencia en el estadio son con absoluta cercanía, pero bueno, sí se apela a que con más presencia de seguridad, si hay algún foco de incidentes, pueda llegar a ser controlado. Esperemos que no ocurra, pero todo esto que se habla en Argentina, naturalmente acá también es conversación, así que habrá un ojo especial para tratar de que nada malo ocurra en un partido tan importante, porque FIFA trata de dar una buena imagen en todos los encuentros, pero en este en especial.
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1: Bueno, Betún, tenemos la tele del día de ayer con novedades, con enojos, con de todo, comenzando siempre por...
2: ¡América!
1: Perfecto, vamos a lo más visto de América el día de ayer. Muy buena noche para Ángel de Brito con LAM, el programa de Ángel, 4 puntos. Epa, clavadísimo, bien. Picos de 5-2 el día de ayer.
0: ¡Qué así temática, que, sabemos!
1: Pero muy buena noche. Ayer había de todo un poco. Tenían a los... quilombos, Lore iba a decir, pero quilombos, me gusta más quilombo. Ah,
0: sí. Que ya pobre existen. La Lorena, ¿no? Que sí. Lore, toda la vida fueron Lore y ahora es...
3: contame el Lore.
0: El lío, el sí. Escándalo, el quilombito.
1: Entre...
0: pueden haber elegido otro nombre.
1: Los hermanos Dente, está todo en su peor momento. Porque la discusión inicial era entre Tomás Dente y Carla Chudnovsky.
3: Sí, Chudnovsky.
1: Bueno, pero... viró todo para otro lado y Tomás se la agarró nuevamente con su hermano, con Fernando Dente, pero es muy, muy extenso, así que se lo explico en otro momento.
0: Horrible, horrible,
1: sí,
0: horrible.
1: Y se tiraron con de todo.
0: Algo le pasa a ese muchacho, el menos talentoso de los dos.
1: Eso lo
0: dice Tomás, ¿no? El otro parece ser un virtuoso de la actuación, de la comedia musical.
1: Gran director.
0: Este era nada misma, que vive peleándose con todo el mundo. Tiene un problema... para atender.
1: Sí. Apareció en medio de eso la madre fallecida, que no se puede defender.
3: ¿Apareció la madre fallecida? Es un milagro.
1: En el tema.
4: En la conversación,
1: bueno,
4: claro.
1: En la conversación. Pero bueno, fue lo más visto del día de ayer. Sálvese quien pueda, con 3-4, lo segundo más visto. Y nos quedamos en primicia ya, el programa de Marina Calabró y Luis Ventura, que lo mandaron al notero a esperar a Susana Jiménez en el aeropuerto. Nunca es una buena idea comparar a una figura argentina con una diva argentina.
3: Claro.
1: Entonces, el notero le dijo a Susana Jiménez, ¿sabés que se está diciendo que la China Suárez sos vos en los 70? Para que Susana estaba mal dormida, al parecer estaba llegando tarde al vuelo o algo pasó, porque Susana no se mete generalmente con las figuras, y escuchás cómo se refiere cortito a la China Suárez.
5: Te señalaron como la China Suárez en los 70.
6: Y puede ser que sí.
5: ¿Sí?
6: Eso no sé. No creo, vos no tiene carisma. No creo, vos no tiene carisma.
5: ¿Opa? ¿La China?
6: No, para mí no es. Preciosa, pero es muy... Preciosa, pero es muy aburrida. Ah, espera que les espera.
1: Eso, cortito y conciso. No tiene carisma, es preciosa, pero es aburrida. ¿Por qué Susana Jiménez tuvo que largar eso? Porque con decir no me hablen, chicos... bastaba y sobraba.
4: La China hizo de Susana en la miniserie de Sandro, la de Agustín Sullivan, que estaba Agustín Sullivan, y o sea, como que la China interpretó a Susana.
7: A Susana en los 70,
4: claro,
7: en
4: la película.
0: Bueno, a priori uno le daría la razón. O la chica, sí. O la chica no hace muchas declaraciones y es un poco, viste, con la prensa se lleva mal, sí. Habla poco y nada públicamente. Y Susana, yo qué sé, cuando arrancó era una chispita, viste, como con calle.
3: O sea, tiene razón lo que Susana, no se dice, pero tiene razón.
1: Pero sí. Sabés que le van a ir a preguntar ahora a la China, y que seguramente...
0: iba a decir, no sé, no hablo.
3: Claro.
1: Existe la respuesta.
0: No, vamos a seguir sin enterar.
1: Sí, bueno, pero...
4: porque el tema es quién lo va a interpretar también a Susana en su biopic.
1: En su serie.
4: Si podría ser, claro, si podría ser, porque en la serie Monzón la interpretó Celeste Cid.
1: Que claro. Lo hizo muy bien.
7: Sí, muy bien.
1: Pero muy bien. En el 9, lo más visto el día de ayer fue Bendita con 3-4, lo más visto del canal, y lo segundo más visto, Tele 9, la edición central con 2-8. En el 13, lo más visto es Mi Sueño, el reality de Canto de Guido. De a poquito se va instalando nuevamente en su número habitual, 7-7. Y lo segundo más visto, 6-7 para Telenoche, el noticiero del 13. El Zorro, me preguntaba Matu ayer, ¿cómo viene?
4: ¿Cómo viene?
1: 4-5 para
2: bien,
1: el Zorro.
2: Siempre bien.
1: A las 12:30 del mediodía, que es un numerazo en el 13. Y en Telefe también mejoró, porque así como decimos que no nos alarma el número a veces, decimos que está mejorando Gran Hermano, 12-6, pico de 13 puntos. Por Choreo es el programa más visto de la televisión argentina. Lo segundo más visto, Pasapalabra, un programa chiquito, escueto, de Iván de Pineda, con 9-8.
2: Hoy Telefe tiene el partido también, ¿eh? Tiene España-Francia.
1: Exactamente.
2: Se va a medir muy bien.
1: Y por último, bueno, acá está la verdadera grieta de este país.
2: A ver.
1: Dio unas declaraciones Tomás Fonsi, actor argentino, gran actor. Vayan a ver Una Navidad de Mierda en el teatro, se los pido por el amor de Dios. Habló de las situaciones de los actores, no de la de él en general. Situación difícil, hay muchos actores que no llegan a fin de mes, que no tienen trabajo. No hay ficción en Argentina. ¿Para qué dijo esto? Alejandro Fantino, desde su streaming, lo estaba esperando. Y escuchá lo que le respondía.
7: Tomás Fonsi, el actor Cuca por antonomasia. Hay mensajes muy terribles que están penetrando muy profundamente en la sociedad y eso es un peligro y una tristeza total. Hay muy poco trabajo, dijo Fonsi.
1: Sí.
7: Prácticamente desapareció la ficción y la televisión, pero vos, por ahí si tenés el carnet de conducir, podés agarrar un Uber, Tomás.
8: ¡Opa!
7: Y podés laburar en Uber. O podés laburar, no sé, qué sé yo, cortando pasto, o podés, podés hacer un curso de electricidad, tranquilamente. Yo podés hacer un curso de reparación de lavarropa. Dice, hay muy poco trabajo, prácticamente desapareció la ficción en la televisión y también disminuyó muchísimo la producción audiovisual en general. Y agregó, a intervención y el desmantelamiento del Inca paralizaron gran parte del cine argentino. Y claro, papá, es más importante generar otras cosas que ustedes, que vos... Actúe chofer de Uber, Tomás.
0: Pero Ale, hay otro tema.
1: Bueno, ahí escuchamos un Alejandro Fantino mandándolo a manejar un auto de aplicación a Tomás Fonsi.
3: Que no tiene nada de malo, está buenísimo.
0: No es ninguna indignidad manejar un Uber.
3: Exactamente.
0: Pero también es triste, loco, si vos te formaste y... Porque discurso repite un discurso de Caputo, que cada vez que va a la tele, cuando le osan preguntarle, sí, vio que están cerrando fábrica de neumáticos, están cerrando textil, está cerrando fábrica de gente que hizo ropa toda la vida, con el que tiene empleado y los tiene que despedir.
1: Sí.
0: Bueno, que se reinventen, que se... no sé qué término usa, como que bueno, que se dediquen a otra cosa. Es tan fácil, loco, vos hiciste 25 años, no sé, camisa, y tenés empleado, y tenés un localcito en el 11, sí, y te dedicaste a toda la... ¿Qué vas a ir a vender ollas? No quiero nombrar una marca,
1: sí,
0: pero
1: sí,
0: digo,
1: sí.
0: No es ninguna indignidad, pero digo, si vos pudieras, te formaste para eso, sos más o menos experto en eso, manejás eso. Sí, está bien, el Uber, ninguno de nosotros se nos caería en las medias por ir a... Yo iría a vender a la calle como hice media vida.
1: Y aparte,
0: pero
1: entiendo, Tomás Fonsi claramente no
0: me
1: está
0: parece
1: hablando
0: que es como,
1: de su actualidad.
0: Es como que se le contesta a un tipo... Tomás Fonsi tampoco es un muchacho militante, no es Gerardo Romano,
1: no,
0: viste, que sale, o Florencia Peña, que militan, digamos, un modelo. El pibe se está hablando de laburo, no hay ficción, no estamos teniendo laburo, no...
1: Y aparte, si a todo el mundo lo mandás a manejar un auto de aplicación, digo, a los actores, porque cuando se habla de la actuación, no es que solamente se quedan sin laburos actores, 8 actores. Hay guionistas, escenógrafos, vestuaristas, hay una industria enorme. ¿A todos esos los estás mandando a manejar un auto? Por supuesto, los muchachos de Puro Show fueron a preguntarle nuevamente a Tomás Fonsi qué pensaba y respondió lo siguiente, escuchá.
9: Fantino habló de vos, criticó lo que vos habías dicho en una nota. ¿Qué opinás? ¿Qué pensás de lo que dijo?
10: O sea, me parece triste decir, bueno, andá un Uber, aprendí a cortar el pasto. No sé, es triste esa postura.
9: ¿Crees que, a ver, politizan todo quizás? ¿Se politiza mucho todo? ¿Te ataca a vos por algo en particular?
10: No, todo, yo creo que todo es política y está bien que así lo sea. A mí me da mucha pena y mucha tristeza porque somos muy capaces en nuestra industria, la industria audiovisual, el cine, la televisión, y ningunear esa industria no es que estamos queriendo poner herraduras a los caballos y estamos reclamando que vuelvan los caballos. No, estamos queriendo ser todo lo bueno que somos en esta, en este métier.
9: Así que los ninguneó de alguna forma a los actores, a la gente del audiovisual.
10: Siento que nos estamos perdiendo una industria que tiene una potencia total, que somos únicos, diferentes y excelentes. Digo, no hay nada que le podamos envidiar a cualquier industria audiovisual de cualquier otro país.

0: reclamos puntualmente al gobierno. Para mí esto se soluciona reuniendo a sindicatos, productores, que el gobierno dé una mano con el tema de por ahí un poco de quita de impuestos, que sé que eso está medio estudiándose. Hay varios sectores que no depende de uno solo, pero deberían buscarle la vuelta, que pueda haber ficción, pero más para la gente. A la gente le gusta la ficción argentina.
1: ¿Sí?
0: Y no la está teniendo en la tele, y como dice siempre Carlito Rottenberg, el teatro se muere si no hay más ficción en la tele. La gente lo va más a la calle corriente porque va a ver a la gente que labura, claro, en tele.
1: De hecho,
0: al teatro.
1: Una prueba de que a nosotros los argentinos nos encanta la ficción nacional es que en las plataformas están triunfando todas las series argentinas a nivel mundial.
0: No, digo, no, tenemos una ficción fabulosa.
1: Desde El Eternauta, Envidiosa.
2: Sí, hacia atrás, un montón.
1: Todo le está yendo muy bien.
0: El pibe dijo, no estamos teniendo laburo, no sale ficción. Describió una cosa, ¿no? Dijo, este gobierno de hambreador, viste que hay algunos que militan más fuerte comunicacionalmente. No es el caso de este pibe. Pero anda para buscar dinero, no sé, me parece que uno tiene todo el derecho a pretender seguir viviendo de lo que soñó y de para lo que se preparó. Y después, si tiene que ir a manejar un tacho, va a manejar un tacho. No se va a morir por eso.
1: Me parece raro de Fantino que él trabaja en esta industria, sabe de costos, sabe de cuánto cuesta hacer un programa de televisión y cuánto cuesta hacer una ficción en Argentina. Que lo diga Fantino a mí me llama la atención. Porque si lo dice otro que no tiene idea de la industria, está bien. Pero Fantino sabe, Fantino puede comunicarse con una productora y decirle cuánto cuesta hacer un capítulo de una serie. Le cuesta millones de dólares, ni siquiera estamos hablando de pesos. Un episodio de una ficción argentina.
3: Bueno, pero por ahí también hay que hacer ficciones más baratas, que estén más...
1: Pero los costos son altísimos.
3: Bueno, no, por eso bueno, ficciones más son baratas, alineadas con lo que está pasando ahora. Y en lugar de esperar que venga el gobierno a pagarte, armarte, como hacen un montón de chicos, una productora, armar obritas de teatro para, como vas vos todos los fines de semana, para 20 personas, 30, 40, 50. No todo el mundo tiene la posibilidad de que te llame Rottenberg, que te llame Netflix. Entonces, no te está llamando ni Rottenberg ni Netflix. Ármate una obrita con tu hermana Dolores Fonsi, que se llame Los Hermanos en Unido, y que te va a llenar 50 personas, y viví de eso, si es lo que amas la actuación.
1: Pero no, Tomás no está hablando de su realidad, ¿eh? Está hablando en nombre de los actores.
3: Bueno, digo, los actores también, actores, actrices, gente de tele, siempre está esperando que venga alguien. No hay ficción. Bueno, o sea, hay veces que uno también que tiene que buscar por otro lugar. O sea, hay un montón de gente que tiene... No salí de la actuación y esto no es cuca, no cuca. Es como buscar, bueno, busco yo mi forma. ¿Cuánta gente? No sé, los libros. No se venden más libros. Bueno, un montón de gente armó un blog, se armó un streaming, no me llaman de la radio. Veamos un streaming, que me vean 100 personas con un sponsor, que me van, listo. O sea, buscar también la forma de no estar sentado esperando que me llamen Netflix.
0: Pero si vos desmenuzás cada capítulo de una ficción argentina, ¿en qué se va? ¿Por qué tan caro? Es decir, que como en Hollywood casi.
3: Claro.
0: Bueno, vas a ver que por un lado tenés las productoras, que tienen altísimos costos. Los impuestos que, viste, bueno, los impuestos son carísimos. Actores por otro lado. En algún momento, yo no sé si ahora también, a veces se van a grabar publicidades a Uruguay porque cuesta más barato que acá.
1: Sí.
0: Hay que buscar una vueltita a eso. Y para eso todos los sectores tienen que juntarse.
1: De hecho, no es... la misma Cris Morena grabó las tres temporadas de Margarita, que es una ficción producida, coproducción de Telefe con una plataforma, toda en Uruguay. Por los costos, justamente. Es mucho más económico grabar en Uruguay que en Argentina.
4: Y acá mismo en Argentina hay diferencia, porque viste que a veces van a las provincias.
2: A San Luis,
4: especialmente,
2: ¿no?
4: Especialmente van a distintas provincias a hacer grabaciones porque tienen más beneficios que en otras.
0: Sí, no sé si se limita a andar a laburar de jardín.
3: No, eso es feo. Y aparte también
0: es despectivo.
3: Y estás como ninguneado también un laburo espectacular, que son los jardineros, los pileteros, los choferes de aplicación. Como que no. Está buenísimo lo que se ve, todo. Cada uno puede laburar de lo que tenga que laburar. Pero a veces que un futbolista no puede laburar de futbolista y tiene que rebuscarse de otra forma.
5: ¿Qué pasa, Joe? Que no es una indignidad manejar Uber.
3: Obvio que no.
5: O vender tortillas, o cortar pasto. Pero cuando uno trabaja una cosa tantos años, lo otro es rebusque, pero no es trabajo. A nadie ahí en la mesa le diría que es trabajo salir mañana a vender tortilla a la esquina, o a limpiar parabrisas, o a cortar pasto. Eso es un rebusque, pero no es laburo, de verdad.
0: Cuando San Nicolás sufrió tan gravemente el cierre de Somisa, que más de medio San Nicolás vivía de Somisa, que era una fábrica que le daba laburo a media ciudad, se llenó de pañalera y videoclubes. Si vos mandas toda

0: vienen todo el mundo a manejar Uber, no vas a, vas a tener sobrepoblación de Uber. Son discusiones, viste, interesantes para dar, a ver cómo se puede, en el caso de la ficción, mejorar un poco, abaratar los costos. Rottenberg tiene un plan escrito que creo que se lo aportó a gente del gobierno para, sobre todo el tema de eliminación de algunos impuestos, sí, que es muy interesante. Y creo que tenía medio visto bueno ya también, sí, del gobierno.
1: También a favor de lo que dice Joe, mirá, te voy a dar la derecha en algo.
2: ¿Qué robo a la derecha?
1: Mirá. Adrián Suar hablaba de sus ganas de volver a hacer ficción en Polka y también mencionaba a una serie de actores con unos cachet altísimos, impagables hoy en la Argentina. También, por supuesto, habrá que rever los cachet de las figuras más como grandes si que tenemos Netflix, en este país.
2: No, o de todos, encito. O sea, como que me parece que está bueno eso también.
1: Es que no todos los actores cobran. Ahí también hay un error en creer que todos los actores que salen en televisión son millonarios. Digo, es no, es como los futbolistas. Son todos los futbolistas. Sí,
0: ¿Vos te quedas? Sí. Tuve
3: 14 años en. Hola, Beto.
1: Hola.
3: Soy Damián. Estuve 14 años en Canal 9, soy productor. Trabajé en Bendita, trabajé con vos en varios lugares.
0: Compañero.
3: No hay laburo. Yo estoy manejando un auto de aplicación.
1: Claro.
0: Sí, tienen que ser creativos, viste, también. En buscarle la vuelta. Pero yo me acuerdo, por ejemplo, en pandemia, que bueno, no se podía ni salir a. Si hubiera ficción, tampoco se podía hacer ni a grabar, nada. Estaba la posibilidad de reponer capítulos ya pasados, que eso le significaba una guitita a los actores, y era en aquel momento el propio gremio de actores que se oponía, no sé cuál era el argumento, y a mí me llamaban actores que estaban a las puteadas, porque si yo me estoy perdiendo plata de hoy, 50 luquitas por capítulo. Todos tienen que, viste, sentarse y resignar algo, pero debería poderse. Es una pena que no tengamos nada de ficción, con lo buena que es la ficción argentina. 12:37. 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
4: Gracias, Beto, para vos. Saludos para todos.
0: Chau, chau. Ya no puedo abrir el consultorio todavía, ¿no? Dale, ok.
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0: Bueno, ya que estamos con Ciano en su segmento, le podemos preguntar. Bueno, Esteban Edu nos decía ayer que hace rato que no se toman vacaciones los jugadores, pero ¿pueden estar sin piernas en pleno mundial?
1: A ver, es una competencia límite. Sí, vienen, ya hablamos antes del mundial, que venían con los campeonatos terminados hacía una semana la Champions League, la Liga Argentina 10 días anterior.
0: Llegan algunos, pocos.
1: No, hay muchos.
0: Hoy compitieron. Se lo van eliminando.
1: Hasta que compitieron, sí, campeonato español también. Todos los campeonatos terminaron 2 semanas antes, 13, como mucho 3 semanas antes, y ya estaban convocados a las diferentes seleccionados. La selección argentina, lo mismo. Y no solo eso, sino que no solo Champions. Por ejemplo, el Cuti Romero, el Tottenham peleaba la permanencia en primera. También, o sea, hasta las últimas fechas no se sabía qué. Entonces era un temita. Pero vos viste que dijimos acá, de 9
0: no
1: lesionados.
0: Full físicamente.
1: Es para todos igual la regla, ¿eh?
0: Sí, para todos.
1: Es para todos igual la regla, salvo la ventaja que sacaba México en la altura.
0: Claro.
1: Sí, salvo la ventaja que sacaba México en la altura, que después
2: por
1: los mexicanos...
2: Que Inglaterra jugó también.
1: Ay, jugó en Inglaterra, jugó en la altura, recurrió al sildenafil en algunos casos, para mejorar la circulación.
0: Bueno, para la altura.
1: Sí, para tener más...
0: Sildenafilo.
1: No, sildenafil.
3: ¿Cuál es la famoso Viagra?
0: Entre claro. El sildenafil
1: son dos Viagra. No, son diferentes tipos de Viagra, diferente nivel. El sildenafil lo que se usó... Igual no está dentro del doping, no es doping, sino está en la lista de doping, o sea que se puede tomar. Lo que hace es vasodilatar los vasos sanguíneos para que se haya mayor oxigenación. Lo que pasa en la altura es que se quedan sin pulmones. Entonces la selección de inglesa recurrió, no lo blanquearon, pero se sabía de que se había charlado, de que iban a recurrir al sildenafil. Y de hecho en el partido, si uno miraba, parecía que estaban jugando en el llano todos. Pero era una ventaja grosera. Para México.
0: No es normal lo de Julián Álvarez, lo que corre ese muchacho.
4: Sí, no se funde.
1: Siempre, la verdad que me alegra por él, porque siempre corrió y venía con el tema del esguince de tobillo. Y eso es lo bueno. Vos viste como de los 10 lesionados que teníamos previo al Mundial, los 10, salvo con alguna que otra cosita que se resintió el otro día el Cuti porque le metieron un murrazo en la rodilla, se zafaron todos.
3: Sí.
1: Tocó madera en un lomufa, jugaron todos. El que más pensaban que no iba a jugar, que era el Dibu, sin ningún problema, y así todos Messi, y la idea es seguir hasta el domingo, si Dios quiere.
2: ¿Al Cuti cómo lo ves?
1: El Cuti está bien, él se había resentido eso, por eso lo cambiaron, él no quería salir, pero vos no podés tener un central que tiene que poner la patita dura, sobre todo teniendo al banco a la bestia Otamendi. Yo si me preguntaba, lo saco porque está con la cabeza pensando en la rodilla, pensando si tiene que sacar un centro de arriba. Pero en general, toda la selección está bien, están cansados. Como todos, ojo que ellos vienen, hablo de los ingleses,
4: sí, también.
1: Vienen muy cansados, vienen muy baqueteados, pero bueno, acá ya creo que pasa más allá de lo que uno puede ser físicamente, cuando no hay cuerpo que aguante, hay que poner otra cosa, y mañana es un partido en donde si el cuerpo no va a llegar, yo creo que la selección tiene que poner ese plus, que lo demostró en todos estos partidos, hay que remontar, un 2-0 abajo, una dos veces que te empaten. O sea, demostró de que la selección no había perdido nunca, sino Edu. El Mundial nunca arrancó perdiendo. Nunca arrancó perdiendo. Nunca se fue al vestuario 1-0 abajo. Jamás. Y entonces hay que salir después a remarla. Y contra tipos que se te cierran atrás y son todos físicos. Hoy el fútbol, y esa es la otra que se ve también mucho en este Mundial, es muy físico. Es muy físico. Hoy tenés que correr en el fútbol. Ya no juegan más los tipos que están parados. Los que están parados te comen. Vienen de a 3, de a 4 y te sacan la pelota. Hoy es muy físico, lo mostraron los equipos africanos, que ya no solo son físicos, sino que también están metiendo ya el potrero. Entonces eso, ya es un temita.
3: Tienen la viveza.
1: Si encima corren y tienen potrero, prepárate para lo que se viene. Que es lo que está marcando Marruecos, Senegal, Egipto. Hay unos cuantos equipitos que muestran. Pero Argentina creo que está... Lo importante es que la selección está bien y ellos como grupos también. Entonces eso suma. Y a mí me encanta el técnico. No, el técnico es un tema aparte.
3: Ahora te encanta, pues lo vapuleaste 2 años.
1: No, Escaloni nunca. Lo vapuleó el Diego, Escaloni, imagínate.
3: No, vos lo vapuleaste acá.
1: El Diego lo vapuleó.
3: Hay grabaciones.
1: El Diego dijo...
0: No sé si vapulear, pero todo el mundo sugería que había que ir a buscar un técnico con experiencia, que Escaloni...
1: Es la única que le doy a Tapia. La única.
3: Sí. Claro, vos decís la única que le doy a Tapia.
1: Porque después querés que cuando vuelva, no sé que lo esperan, si lo van a estar esperando.
0: ¿Y vos qué opinás de Villa de vuelta en Boca?
1: Recién lo hablábamos.
2: Es el único que está de acuerdo.
1: Recién lo hablábamos con
2: Palucci.
1: A ver, Boca en este momento está pasando un momento tétrico. Vareiro viene de 63 días de recuperación de los desgarros.
4: Se me escumete la
1: y ahora se lesionó, aparentemente le aparece algo parecido a lo de Cavani. Parece el Cavani Gate 2.
0: No me digas.
1: Prepárate, anótalo, ¿eh? Yo te lo estoy diciendo hoy.
0: Hernia
1: se viene el Cavani Gate 2 y no sabemos en qué va a terminar. Sinceramente, otra vez pues empiezan con los bloqueos.
2: ¿Pero para cuánto tiempo tiene?
1: Y lo que pasa es que en realidad no, tampoco no, el problema que tiene Boca es que Boca no notifica. No hay alguien que
0: pero
1: diga...
0: Pero eso es mala suerte, ¿viste?
1: De sí, pero la verdad que no, igual yo un desgarro 62 días...
0: ¿Qué?
1: Ya venía mal. Un desgarro son...
5: Dos desgarros.
1: Tres semanas. Sí, los dos al unísono.
0: Mirá que...
1: Aductor y recto anterior del abdomen.
2: No estás auspiciado, Martín. No Gani
0: no te autoriza a hablar.
1: Pero... Villa, Boca necesita jugadores. No tenemos jugadores. Dicen, Boca quiso jugar en River. Le hizo juicio a Boca.
0: Sí.
1: Es un le pega a las mujeres, está todo de acuerdo. Yo no me meto en la, yo no quiero a Villa como persona dentro de la cancha, yo lo quiero como jugador de fútbol. Si nos vamos a meter en la vida de cada uno, de todos los que hoy juegan al fútbol, no zafa nadie. Creo que el único que zafa es Lionel Messi.
0: El que estuvo,
1: no zafa nadie. Que esté con uno, que con el otro. Obviamente no lo defiendo. Pero hoy Boca no tiene jugadores. Boca sale al mercado y no sé. Ahora te lo venden a Changuito Ceballos, 10 palos, dicen al Napoli, y la plata, hay que comprar jugadores. Creo que compró un arquero y compró un lateral. Tenemos que hacer goles. No tenemos delantero. Y ahora no está Vareiro. Se fue Cavani. No queda nadie. Está el muerto de Milton Jiménez. No queda nadie.
3: ¿Cómo el muerto de Milton Jiménez te hizo...?
2: No, no, yo estoy de acuerdo con lo que dice, que necesitamos jugadores, pero no estoy de acuerdo con traer a Villa. A mí no me gusta. Ya hay algo a mí.
0: No, los streamers de Boca están todos a...
1: Están prendidos fuego, ¿no? Y 6,5 millones pagaron por Villa.
0: Abriga, Martín.
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0: Bueno, en otro orden... Te debes haber emocionado con Armani, vos, se te conozco.
9: Sí, y él se emocionó mucho también.
0: Sí, sí.
9: Fue muy lindo lo de Armani, la verdad que no... Sí, sí, sí, fue un golpe al corazón.
0: Sí, sí, sí.
9: Porque estaban ahí, uno veía a Mostaza Merlo, a distintas glorias de la historia riverplatense, a los jugadores del plantel, a Cuña, lo vi a Martínez Cuartas, el Chacho adelante con el presidente Di Carlo, con Donofrio... Qué increíble, ¿no? Las vueltas de la vida. Porque al lado estaba Barovero, un arquero que también fue muy relevante, pero claro, no tuvo un ciclo tan largo.
1: No.
9: Y nada, me parece un tipo muy sensible, Armani, realmente. O sea, lo sintió. Es cierto que fue el guardián de una era en River. 8 años atajar el arco de un equipo grande en esta era moderna.
1: ¿8 no años?
9: Como, sí.
1: Es una bocha.
9: Es mucho. Es mucho. Es como los jugadores de los viejos
1: tiempos. Nosotros no nos duró un año.
9: El domingo falleció lamentablemente Ubaldo Ratín.
1: Sí.
9: Y Ratín, un jugador que fue de Boca siempre.
1: Sí, eran esas épocas igual que los jugadores.
9: Claro, estábamos
1: transferencias
9: también, fue de River siempre.
1: Jugaban toda la vida.
9: Así que sí, me reemocionó. Respecto a lo de Boca, te quería contar que la información que yo tengo, habiendo hablado con Augusto César, le sugirieron que se opere.
1: A Vareiro.
9: A Vareiro.
1: Sí, lo que pasa es que la decisión, a ver, es una decisión difícil. Porque una tiene que definir el jugador y otra es el cuerpo médico de Boca. Que con Cavani pasó algo parecido y terminó siendo lo que terminó. Yéndose Cavani, rescindiendo contrato, yo no estoy de acuerdo. Ya no estoy de acuerdo por cómo se fue, ¿sí? La forma.
9: Claro.
1: Porque si vos lo tuviste sin resolverle el problema y cuando le querés resolver le decís que rescinda, yo le hubiera planteado a Cavani, bueno, Cavani, quédate acá a fin de año sin cobrar un mango, pero por lo menos te va con la... te rehabilitamos.
9: Bueno.
1: Y salís a... porque Cavani no necesita cobrar. Total, y salís a la cancha con la camiseta de Boca. Ahí te va por la puerta grande. Se fue por la puerta afuera, nadie lo vio. Pasó.
9: Es raro, ¿no? Porque se
1: acordás que
9: en un momento cuando ya era el técnico Úbeda y Boca tiene una derrota medio así inexplicable, baja Riquelme al vestuario y le dice: ustedes tienen que salir campeones por Paredes y por Cavani. O sea que Cavani siempre fue como la debilidad de Riquelme, que lo mantenía, sí,
1: evidentemente ya... Era insostenible,
9: no para más.
1: Porque no se responde, o sea, vos no ves una respuesta posible de que juegue. O sea, no había, o sea, ¿cómo está Cavani?
9: No,
1: el informe debería ser...
9: Estamos de acuerdo.
1: No llega, ¿y cuándo va a llegar? Y no llega nunca.
9: Con Villa, a ver si me ayudamos con la memoria, porque cuando se conocen los dos episodios de Villa,
1: sí.
9: Primero uno, y a los dos, tres semanas salta otro. Yo no sé si estaba presidente Angelici o si ya estaba Román, que Villa seguía jugando y decían, ¿hasta cuándo va a seguir jugando Villa? Entonces, buen día dicen, no se entrena más ni con la primera.
1: Era hasta que la justicia no se expida.
9: Exacto.
1: Boca se escudaba en la justicia.
9: Pero hasta en un momento no se expida, la presión fue tan grande que lo tuvieron que correr y no pudo jugar más. Y lo tenían entrenando solo, como a veces pasa con los jugadores colgados.
1: Sí, de hecho volvió creo que a Colombia, después se jugó en un equipo de Bélgica.
9: Viene el juicio de él, cuando dice, no me están dejando el derecho a trabajar, cuando yo en realidad no soy una persona juzgada. Ahí viene el juicio a Boca, de parte de Villa, y ahí listo. Cortaron fila. Y después el expreso deseo de Villa de decir, quiero jugar en River, el año pasado. Que también molestó mucho a todo el mundo hoy, que dice, bueno, recibimos a Villa. Yo creo que reciben a uno de los mejores delanteros del fútbol argentino.
1: O sea, no tengo
9: sus
1: duda.
9: Cualidades. Yo creo que a Boca le empezó a ir mal cuando se fue Villa.
0: También.
1: yo no tengo duda que Boca necesita a Villa, pero.
0: Vi un fragmento de una nota a Riquelme, donde Riquelme dice, cuando Villa estaba en Boca, era insoportable todos los días, un tema sobre el tema de violencia de género, bla, bla, bla. Se va Independiente arriba de Mendoza, no se habló más. Dice que eso, dice Riquelme en la nota, que es otro país, Mendoza.
4: ¿Cómo es?
0: Sí, estando en Argentina y jugando en Argentina, no se habló más del tema.
1: Yo creo que
0: el tema es cuando juega en Boca.
1: Exacto, la trascendencia, obviamente, se sabe que cuando sos Boca arriba.
0: Tiene razón.
1: La trascendencia
9: hay un filtro que fíjate vos, que ¿sabes cuál es? El de la selección colombiana. Porque Villa tiene nivel de selección, uno vio la participación de Colombia
1: en el Mundial. De los que jugaron Villa tranquilamente.
9: Totalmente. Y nunca recurrieron a él. O sea, no tengo recuerdo de un partido de Villa con la camiseta de Colombia.
1: En los últimos tiempos no.
9: Y también, cuando estaban los dos, todavía faltaban hacer los dos juicios y toda la historia. Y después hubo uno en el que fue declarado culpable y uno en el que no. Los clubes de Brasil que estaban en la casa, ninguno venía a buscarlo de verdad. Y estaba el tipo realmente. Él se consideraba libre, ¿te acordás?
1: Uh-huh.
9: Él se consideraba libre. Porque Boca termina pagando. Los de Independiente Rivadavia dicen que cobraron 7.5 palos. La Boca dice 6.5. Es lo mismo, es un montón de guita igual. Por un jugador que vos largaste, bueno, qué sé
1: y
9: yo.
1: Y lo salís a recapturar, o sea, mucha plata.
9: Repescar,
1: cuando sí. Era tuyo.
9: Era tuyo.
0: ¿No le hizo juicio además al club?
9: Está en juicio con el club.
1: Sí, pero que calculo que ya ese tema.
9: No sé cómo se hace la justicia para.
1: No, se desiste, las partes desisten.
0: Supongo que puede desistir.
1: ¿Qué nos dicen? ¿Se debe pagar algo?
5: Beto, si vamos al ejemplo de Villa, vamos también al ejemplo de Montiel, que está en la selección. Uh-huh. Creo que también fue acusado, ¿no? Y bueno, fue sobreseído como Villa. Así que no lloren, viejo.
9: No, pero Montiel no estaba en River cuando eso pasó. Montiel estaba jugando en el Sevilla en aquel momento.
1: Sí, pero no, salta cuando estaba jugando ahora en River, me parece, el quilombo.
9: No, porque River llegó hace un año y medio. Hace un año. Fue en la segunda. En el segundo mercado de Gallardo que llega Montiel. En el primer mercado lo trae a Bustos para jugar de cuatro.
0: Bueno, de todas formas, ¿dónde está jugando en el momento del hecho?
9: Lo de Montiel es sueño,
0: tanto, se habla de la calidad de persona. Es verdad que la sola denuncia no implica que
9: no.
0: El hecho ocurrió. La denuncia es una denuncia.
1: Bueno, pensás hoy que hay, no digo en el caso de Villa, ojo. Bueno, pensás que muchas veces hay denuncias por contra quién es. Y el beneficio que
0: bueno,
1: buscan.
0: Bueno, hace poco vimos el sobreseimiento de tres muchachos de Vélez que terminó la carrera.
9: ¿Qué hizo Vélez?
0: Y después se demostró toda una estratagema de mensajes borrados de parte supuestamente de la denunciante, de gente que siguió la causa y era todo aparentemente un poco
1: montado,
0: fabulado. Es lo que dicen gente que siguió la causa.
9: Pero es un caso parecido.
0: Si te referís a eso,
1: sí.
0: Yo te contesto eso, ¿no?
9: Su caso parecido al de Villa, en el sentido que.
0: No digo que se parezca a lo de Villa.
9: Vélez cuelga a los tres jugadores.
1: Sí, fue terrible.
9: Los recontra cuelga. Pero los tres jugadores consiguen destino futbolístico.
0: Sí, pero vos venís haciendo una carrera en Vélez, que si
9: no,
0: sos
9: no,
0: bueno.
9: Y aparece en
0: Europa.
9: No me acuerdo.
1: Terminaron estaba el arquero. El arquero uruguayo.
0: No, el arquero uruguayo fue despegado porque nunca estuvo en la habitación.
1: Y había tres chicos más.
9: Hay un paraguayo que hizo un golazo, todavía con la causa pendiente. Y como juega en Central Córdoba, nadie lo publicaba. O sea, me extraña Román, con la experiencia que tiene, de saber que Dios atiende en Capital. Que cuando en su momento.
1: Se va a Mendoza.
9: Es obvio que la letra va a ser más chica y que nadie no va a haber tanto planteo y lo demás. En su momento en River, el manager era muy amigo de Marcelo Gallardo, el manager de Villa. Muy amigo, muy allegado. Y de ahí vino el acercamiento, el supuesto acercamiento, y en River no se animaron, ni la gestión anterior ni la gestión actual.
1: Igualmente, nunca River confirmó un interés por Villa.
9: Pero desde la cuestión judicial venía, o sea, futbolísticamente.
1: Sí, pero nunca hubo un interés de River por Villa, nunca se dijo de que Villa...
9: Hubo segundas líneas que hablaron. Lo que pasa es que Gallardo era muy amigo del manager. Es más, cuando Villa es cancelado, Villa se separa de su pareja y va a vivir a la casa de Juanfer Quintero, que vivía en el mismo barrio privado. Uh-huh. Estaban a 3 casas de diferencia. Y las primeras valijas las hace y lo tiene Juanfer retenido 1 mes y medio, una cosa así, del vínculo que tenían ellos. Porque la mujer lo echa de la casa. Pero bueno, también tenía perímetro. Después salta el perímetro de Villa, de la justicia, y se tuvo que ir de ahí.
1: Sí, ahí ya no puede estar.
9: Claro. Pero es un jugador de unas cualidades espectaculares. O sea, no tengo duda. ¿Boca jugó para Villa cuántos años?
1: No, para mí es un crack.
9: Crack.
1: Para mí es un crack, ¿eh?
9: Crack.
1: Y bueno, ahora es todavía un jugador más completo. Porque vos viste que en Independiente Urbana de Mendoza jugaba más atrás, armaba desde atrás como 10, y aparte se iba al ataque. Estaba ya más de mitad de cancha hacia adelante.
9: Después, yo te quiero preguntar a vos como hombre de la preparación
0: vos
9: física.
0: Vos sabés de todo, ¿no?
1: No, pero yo lo vi jugar. En Mendoza jugó más.
0: Política internacional de la selección de Boca de traumatología. Y ahora está en el tema creatina.
1: No, de la suplementación. Tengo creatina para vos.
0: De la suplementación.
9: Uno entra para en la farmacia si ve unos tarros así.
0: La creatina es una maravilla, querido.
9: Son unos frascos así.
1: Nah, Beto, dice la creatina.
9: Viste que en las farmacias vivís esquivando frascos.
0: Bueno,
9: tomás
0: creatina.
1: Y de creatina y de proteína. Proteína son los.
9: También.
1: Son unos tachos.
0: ¿Estás tomando algo de eso?
9: Proteína.
0: ¿Y creatina?
9: No.
0: No, querido, es una cucharadita por día. ¿Cómo no?
1: Bueno, yo te traigo, Martín, el próximo. Te traigo las gomitas.
9: ¿Qué me das?
0: Tenés que hacer el chivo.
1: Las gomitas de creatina.
9: Ah, gomitas de creatina.
1: Sí, yo te las traigo. Sí, como bueno, si fuera.
9: ¿Qué te dan? ¿Energía extra?
1: No, es lo mismo, pero en vez de andar haciéndote el batidito acá, pum, te la mandas como si fuera un caramelo.
0: Va al músculo, viste, y además...
1: Ah, no, ¿qué te hace? Sí, no, trabaja sobre el tema muscular, mejorar la performance, la fatiga.
0: Incluso
1: si vas al gimnasio, no es necesario
0: el
1: gimnasio.
0: La intimidad también.
9: Así es como un viaje.
1: El tema cognitivo, el tema de focalizar.
0: No es para tomarte una gomita cada vez que vas a hacerlo.
9: Claro, ¿no? Claro. Filo,
1: No, a ese nivel no.
0: Otra cosa.
1: Pero Martín, vos necesitás eso todavía.
9: No.
1: Beto tampoco. Beto, mirá, está impecable.
9: Ah, Beto está perfecto.
1: Beto se suplementa con todo. Lo que pasa por al lado lo agarra Beto.
0: No, proteína y creatina, nada más.
9: Tu devoción por el técnico que todos queremos mucho.
1: ¿A quién?
9: Por supuesto, Lionel Scaloni. Yo, a Lionel... ayer me permití una ligera crítica, o sea, desde mi mirada de futbolero, no sé nada al lado de Scaloni, o sea, pero me parece que está lento con los cambios, porque él,
1: sí,
9: cuando fue
1: bueno, el día, lento.
9: El otro día cuando habló en la conferencia dijo, bueno, cuando expulsó al jugador de ellos, nosotros actuamos inmediatamente. No, sin embargo, Lautaro Martínez entró en el minuto 84, pasaron 12 minutos. Después tiene otro golpe de suerte, el primer golpe de suerte es la expulsión. Golpe de suerte para todos, bienvenidos, ¿qué más queremos?
1: Menos mal.
9: Ni hablar. Y Scaloni está en Scaloni. Segundo.
4: No sé, no jugaron nunca al fútbol y agreguen, ofenden.
1: Dejá, que opinemos, dejá.
4: Van a cambiar.
1: Escuchame, yo estuve ahí de la línea acá para adentro.
9: El cambio del Flaco López era por Julián. Y,
1: sí.
9: Y se pincha a Leandro Paredes y dice, bueno, está por Paredes.
1: Que se infartó media Argentina con el pinchazo de Paredes.
9: Sí, totalmente.
4: No puedo analizar.
9: Yo tengo una teoría. Tengo una teoría, porque se está hablando mucho que va a salir Rodrigo De Paul. Y escucho un montón de periodistas deportivos decir que el corazón del equipo argentino es Rodrigo De Paul.
1: Sí, de última jugará medio tiempo.
9: Y yo lo que digo es lo siguiente. Mirá lo que te voy a decir, mirá lo que voy a admitir. Yo siento que hoy el que reemplaza ese corazón de Rodrigo De Paul es Paredes. Paredes hoy es el corazón del medio de Argentina.
1: Te das cuenta.
9: ¿Entendés? Entonces me parece que no queda Argentina huérfana de corazón. Si a Rodrigo De Paul... Vos ves que lo pasan de largo y lamentablemente no puede con sus piernas, porque se ven piernas cansadas.
1: ¿Qué modificación harías?
9: ¿Viste? Al ser un partido Argentina-Inglaterra que tiene tanto detrás, o sea, Scaloni dice es un partido de fútbol, pero...
1: Sí, nunca, pero lo dice para bajarle
9: es Argentina,
1: para bajar la espuma,
9: no es Argentina, porque
1: Argentina-Inglaterra está considerado partido de peso... el único partido del Mundial que está considerado alto riesgo.
9: Totalmente. Y además, son los ingleses volviendo a instancias semifinales después de miles de años.
1: Sí, pero no.
9: También, ojo.
1: La vende
9: solo
1: afuera.
9: Que inventaron el fútbol.
1: Sí.
10: Che, loco, aflójenle un poco que me duele la cintura, quiero preguntarse dos horas.
0: Espera, ahí viene una. No, hablábamos el otro día que en este mundial, a diferencia del de Qatar, no se veía tanta barra futbolera perteneciente a los clubes, a muchas de las cuales las invitaba Tapia, que las llevaba, los llevaba en vuelos especiales de aerolíneas, ¿se acuerdan? Y ahora aparentemente llegaron, estamos viendo que llegaron ahora a Atlanta, la Buteler. Lo cual, no sé, digo, no es necesariamente malo, digo, es un dato de color.
1: Hoy es el banderazo.
0: Miembro de la Guardia Imperial de Racing. Upa. Se sumaron a hinchada de Belgrano, Barracas, excursionista y almirante.
9: ¿Te acordás la final con los alemanes que aparecieron todas las banderas inglesas en el corazón de la hinchada argentina? De una reconocida batalla encabezada por el gran Raúl Gámez.
0: Pistola Gámez,
9: que él mismo lo contó. Él mismo contó cómo le sacaron las banderas
0: en los
9: ingleses.
0: Últimos mundiales es menos común ver estas barras, viste.
1: Pero es que igualmente para entrar a Estados Unidos no es fácil.
0: No sé, ojo, qué puede pasar mañana, ¿viste?
1: No, pero igual con los antecedentes.
0: No, tengo entendido que el tema, que hay una conexión entre gente de seguridad de allá. Incluso hay una persona argentina en Estados Unidos hace como 2 o 3 meses dedicada a esto para controlar tipo por tipo quién tiene derecho de admisión acá, que no pueda ir a un partido allá. Si se va a cumplir, no sé. Pero
9: ¿vos sabés lo que hacían en Alemania? En el Mundial de Alemania que yo cubrí, las hinchadas que se tenían bronca cruzaban hasta Ámsterdam, que estaba ahí pegadito, y se agarraron ahí porque la policía era más previsiva. Y decía, bueno, combate en Ámsterdam.
1: Yo creo que lo de mañana es un partido historiquísimo.
9: Totalmente.
1: Pero no tenemos noción de lo que es mañana el partido, ¿verdad? No solamente es el primer partido de Messi contra los ingleses, sino que se cumplen los 40 años del partido de la selección contra los ingleses.
9: Claro, sí, ya está documentado.
1: En México, o sea, es un lo de mañana es... yo creo que lo que te decía Beto, que vos me hablabas del tema físico, yo creo que mañana es un tema físico, pero mañana es un partido muy mental también para la selección. Pero yo creo que es más mental para nosotros que para ellos.
9: Pero pará, ¿por qué vimos todo el campeonato con un equipo de piernas cansadas?
1: No sé si cansadas, lo que
9: todos
1: pasa
9: vienen de fin de temporada.
0: Yo empecé preguntando eso.
1: Corríamos contra equipos que los primeros, Cabo Verde, Egipto, son hoy lo que le decía yo, toda la parte del... de los equipos africanos son muy físicos. O sea, genéticamente, bueno, genéticamente son diferentes.
9: El otro día le hacíamos un gol a los 10 minutos, listo. Viento a favor, decís, uy, se viene
1: Argentina. Yo pensé que le hacíamos tres.
9: Argentina-Croacia.
1: Y entraba Nico Paz, y entraba el Colo Barco. Al final tuvimos que poner...
9: No se animó a ponerlos nunca.
1: Y no, pero no dio el... Ojalá mañana, mira lo que te digo, dé el momento para poner. Porque cuando pones esos pibes, quiere decir que Argentina se va a florear.
9: A mí me da la sensación de que lo que no hizo en la primera fase con estos jugadores... Porque así egresaron McAllister y Enzo. Entraron en el segundo partido con México, que fue al borde de la cornisa. Pero yo no sé si les va a tirar. El otro día lo tira el Flaco López en la desesperada de saber que es un tipo alto, de buen cabezazo, sabiendo que iban a llevar cabezazos. El cambio iba a ser
1: por el... Y hizo la jugada por abajo, porque era el gol de Juli. Es jugada del Flaco López.
9: Me encantó. Pero vos sabés que se sentí yo.
11: Vos no vas a ser nunca, porque vos no sos.
9: Bueno, César.
1: No la dejan hablar. César. Hagamos una consulta, si hay una consulta, para que la gente no se ponga y siga hablando del fútbol.
9: Tengo la sensación que no se van a poner a Barco.
1: Pero es para florear.
9: Está jugando el Mundial con los 11 titulares más Montiel. Nico González.
1: Crack. Nico González, crack.
9: Sí, tiene amantes y detractores.
1: Llega al fondo.
9: No siempre.
1: Bueno, cuando llega.
9: Es un jugador con mucho vértigo, eso sí.
0: Al que le duele la cintura está esperando.
1: Otamendi. Y vamos a la
9: prueba. Sí, el de la cintura, que por ahí es lo de
1: Vareiro. Vamos a la cintura, a ver qué quiere.
12: Ah, buen día. Esto es un mensaje para el doctor Ciano. Mi nombre es Silvia. Estoy con un problema de fascitis plantar en el pie derecho. A veces en los dos, me duelen los dos talones, pero más es el derecho. No sé ya qué tomar, qué hacer con esto. Me tiene mal. O sea, no puedo caminar bien. No puedo pisar. A veces me duelen las piernas, pero más que nada son los talones. Así que si me puede aconsejar algo, les agradezco mucho. Un abrazo y los escucho todos los días. Besos a la mesa.
1: La fascitis plantar generalmente es por una mala pisada. Lo primero que habría que hacer es ir a un especialista que te tomen la pisada. Seguramente es un pie cabo, es que pisa talón y metatarso, por eso duele el talón. Y que con el tiempo se va a transformar en un espolón calcáneo. Por eso lo importante es saber qué tipo de pisada tenés. Hacer una plantilla acorde a esa pisada. Y obviamente, si ya está inflamado, depende el tiempo de inflamación. A veces no alcanza la fisioterapia. Y si me preguntás a mí, ¿qué haría yo con una fascitis plantar? Yo directamente le infiltro corticoide de depósito de 30 días en la zona de inserción, en el calcáneo, en la planta del pie, porque la fascia va hacia los dedos, y normalmente con una buena infiltración, más todo lo otro, ¿sí? Frío, ejercicio de elongación y una buena plantilla, tema de la fascitis plantar solucionada, porque se te va a transformar en un espolón, en el futuro va a ser un espolón. El espolón es como una espícula que sale desde la punta del talón abajo y que pincha, y la verdad que no se puede ni caminar.
9: Muy bien.
1: Los dolores son dolores generalmente matutinos, a veces cuando uno empieza a caminar afloja, pero ya cuando después de tanto tiempo de no darle bueno a una fascitis plantar, la fascitis plantar se transforma en un espolón calcáneo que también se infiltra, pero el problema es que ya está formado ese sobrehueso que duele mucho, porque es como un pico de águila, digo yo, que está abajo, que todo el tiempo te está pinchando. ¿Por qué a veces
9: el cuerpo en situación de reposo trae dolores de huesos y cuando te levantás?
1: Porque todo lo que son, todo lo que es partes blandas, cartílago, tendones, ligamentos, discos, duelen en reposo porque van a la rigidez y son los que mejoran con la actividad. Por eso la indicación en hernias de disco, depende de cuáles, ¿no? Pero tampoco ir salir a correr como si nada, en los temas tendinosos y demás, es hacer actividad. La actividad física estimula para que los cartílagos tengan nutrición y vuelvan a vascularizarse, para que los discos vuelvan a tener vascularización, porque el reposo los achicharra, como una pasta de uva, no, una aceituna que está gordita. Si vos viste cuando la aceituna la dejás afuera el otro día y la vas a ver, se empieza a arrugar, se va achicharrando con el tiempo. Bueno, así pasan con nuestros discos, así pasan con nuestros cartílagos. Entonces, ¿qué hay que hacerla? Mantenerla activa. ¿Para qué? Para que la aceituna siga estando bien redondita y reluciente, porque la actividad le da circulación a este tipo de tejidos, que son avascularizados, no tienen circulación propia.
9: ¿Y dónde se pone en casa de la mañana contra Inglaterra? Si vos fueras el técnico.
0: Yo a un tipo que salió campeón del mundo no me animo a darle ningún consejo.
1: Así nomás. Muy bien. Muy bien,
0: pero o sea, confiesa
1: en lo que diga el técnico.
0: Si tardó mucho un cambio, él sabe perfectamente qué hacer.
1: Confío, yo creo también.
9: ¿Cómo? Pero tú, once, hagamos de cuenta que no está Scaloni. Y dicen, chiquita,
1: ¿te gusta alguien más que otro?
0: Armame, sí, once, así como yo a Montiel lo pongo siempre, si está bien físicamente.
9: Montiel por Molina.
0: Sí.
1: ¿El 3? Si, ¿el 3, Tagliafico o Medina?
0: Tagliafico, está bien. Nico me gusta.
1: A mí me encanta.
9: Nico Paz.
0: No, González. Nico González.
9: Ah.
0: En este momento se dicen que no hay pierna, este es otro.
1: Está otro agrandado, aparte está agrandado.
0: Que no para nunca.
1: Está agrandado.
9: Viste que él reveló que le dice el caballo.
1: ¿Y si le dice caballo?
9: Y no le gustó a él que se revele. El sobrenombre.
0: No, tiene una voluntad. ¿Viste?
1: En la conferencia de prensa le dijo Janón y dijo: el caballo, tenemos el caballo que va.
0: Todos tenemos de la tentación de ver a Giovanni Simeone, que también cuando entra rinde.
1: También.
0: O sea que están tan cansados, pero también debe haber una cosa de grupo ahí, de unión de grupo, que por ahí, yo decía el otro día, Julián Álvarez dice que hasta toma mate con Enzo Fernández, duerme con Enzo Fernández.
9: No.
0: Cuando vinieron acá a Buenos Aires y Enzo no vino, dijo, no, la cama de al lado mío, que
9: acá,
0: no...
9: Hoy a esta hora.
0: Vos le sacás a Enzo Fernández por ahí a Julián Álvarez y no sé si se resiente emocionalmente, no sé esas cosas.
1: No, igual hay mucho grupo, eso es lo que tiene
9: que ver. Es una lástima que el técnico no haya probado más a los pibes, a ver si en el segundo partido. Los probó en el tercero y no anduvieron mal, ni los Chelso.
0: Quedó
9: ni
0: la sensación de que este pibe Barco, que entró un ratito.
9: Me muero por Barco. Y yo siento esto, porque yo me acuerdo del debut de Barco en la primera de Boca, que no sintió el peso de la camiseta.
1: Y en la selección tampoco.
9: Y me parece que tiene la frescura que no tiene ese medio campo. Viste que el otro día que recuperó la frescura fue Thiago Almada, que jugó una primera fase.
1: Bueno, donde pero no para, ese pibe no para, son todos petardos. Argentina tiene muchos petardos en el banco.
9: Bueno, Marcelo, no te enganches.
0: Tengo la sensación de que Scaloni tiene como una especie de respeto a la lealtad, sí, a los muchachos que le dieron lo que le dieron.
9: Y lo que pasa es que después es el ladero de Messi, de
0: socio. No debe ser fácil decidir ahí.
1: Sí, pero lo saca, ¿eh?
9: Es el primer cambio siempre.
1: Ojo, pero lo saca.
9: Lo que pasa es que, la verdad, con todo lo que le dio la selección argentina, jugador de selección más que de clubes, reconocido. El primer partido jugó un partidazo, pero fue
1: Se fue pinchando.
9: ¿Vos viste cómo lo pasan? Lo pasan.
1: Es que es esa, la tiran larga y pasan.
9: Y lo ves que él hace el máximo esfuerzo y le sacan.
1: No llega.
13: ¿Cómo anda? Buen día, Marcelo Longobardi. Hablar.
1: Marcelo.
13: ¿Cómo te va? Vamos a ir cerrando el pase.
1: Está bien.
13: ¿Sí?
1: Ya te tranquilo.
13: Sí. Porque hoy tengo un plan ideal para el día previo al partido increíble que vamos a tener contra Inglaterra. Claro. Encontré un servicio de masajes que es muy VIP, muy interesante. Es un masaje a 6 manos. Son tres chicas que te lo hacen, el masaje. Y cuando me comuniqué me dio mucha intriga porque el servicio se ofrece como el masaje en homenaje al gol de Diego en los ingleses. Muy interesante. Y le pregunté por qué se llama así el masaje. Y me dijo porque acaba con la mano. Y ahí me di cuenta, claro, que acaba con la mano porque es un masaje con final feliz, manual. Son 6 manos. Interesante, muy interesante. Así que les cierro directamente el pase. Sigan ustedes, gracias.
14: Chao. 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
1: Bueno, son las 13:34, voy a saludar al Dream Team. Hola, Maggie, ¿cómo estás?
2: Martín, yo, Gaby, ¿cómo andan? Buenas tardes para todos.
1: Gaby, ¿cómo estás?
3: Todo bien, todo tranquilo.
1: Bueno, no hay manera, ¿no?, de poner la cabeza en otra cosa.
2: Yo te digo la verdad, no. Hasta mañana, pero aparte de que hoy tenemos ya primero una semifinal que para... Te digo que los que hablaron son los españoles, porque los franceses, nosotros no los queremos porque... son buenos y no te los quieres enfrentar. Pero la verdad es que no dijeron nada. Los españoles, desde que arrancó el Mundial, ya el técnico empezó a decir que eran el mejor equipo, que es la final anticipada, que ya se ven campeones. Bueno, ay, calladito.

0: esto? Te digo que uno porque estamos pensando en mañana, en ojalá que ganemos y estemos en una final. Y decís, che, otra vez Francia, bueno, lo ves como a España, que no es Francia, ¿me entendés? Pero la verdad es que porque no paran de hablar, digo, ojalá que le metan tres, ¿sabés qué? Y se callen la boca y sí, no hablen
1: tampoco,
0: más los
1: tampoco
0: españoles.
1: Es fácil, ¿no?
0: No,
1: España, lo que pasa que
0: pero
1: lo vemos
0: mucho
1: tan fuerte a Francia que lo
0: no,
1: mete todo, más miedo.
0: A mí me molesta que hablen. A mí me molesta que hablen por anticipado, porque
2: pero a veces hablan especulando, ¿viste? Porque
0: no, está bien, pero sos un... O sea, ni Cristiano Ronaldo hablaba.
2: ¿Quién fue el jugador de Inglaterra que dijo que el Cuti y Licha se hacen un gol por partido?
1: Es un exjugador, pero no me acuerdo el nombre.
0: Pará, me los traje a todos.
1: Está en un podcast con Gary Lineker
0: sí,
1: y
0: me los traje
1: dos más.
0: A todos acá por...
2: Neville, ahí está.
0: Neville. Hablaron varios, que acá los tengo. John Terry, Gary Neville, que Licha y Cuti regalan un gol por partido. A mí a veces, ¿sabes qué me gusta? Ian Wright, Joe Cole, Paul Merson.
1: Bueno, pero pará, todos esos jugadores que hablaron son todos campeones del mundo con Inglaterra.
0: Sí, está bien,
1: ¿no?
0: Pero por eso, pero pará, yo no escuché hablando.
1: No ganaron nada.
2: Son del 66.
1: No son todos del 66. Hay algunos que hablan,
0: claro,
1: que son de ahora.
0: No, está bien, pero después critican a los argentinos que son cancheros. Y los argentinos son calladitos. A Scaloni le dicen, Lamine Yamal dijo que esta era una final anticipada. Podría haber, dijo, sí, perfecto, es una final anticipada. Francia y España son dos potencias. Habló perfecto, como, qué sé yo. Para mí hablan, después lo critican todos a Argentina. Y los que hablan son los otros.
3: Bobo.
0: Eso me molesta. Sí, bobo.
2: Los últimos dos, Francia y España, ganó España.
1: Sí.
2: Hay uno que tiene un trámite tremendo, que iba ganando 4-0 España. En Francia lo empate y después España hace el quinto gol.
1: Sí, ese creo que es la semi de la Eurocopa.
2: Fue un partidazo.
0: Partidazo.
1: Y el otro fue por Nations League.
2: Y demuestra que el fútbol es la dinámica de lo impensado. Vos decís, vas perdiendo 4-0, empatás 4-4. ¿Quién es el que está con toda la de...? Bien. Con el alma encendida.
0: Y como Argentina contra Egipto, empató 2-2 y decís, ahora
2: sí, pero 4-4.
0: No, bueno, está bien, pero... Sí, si vas 4 goles abajo...
2: Yo pensaría que el 3-0 es un partido liquidado. La pucha, el 4... Y es del año pasado, No es de hace 3 años. Entonces, es un rival difícil para Francia.
0: Bueno, vos te debes acordar el de River con la chilena Denso.
2: Con la selección en Polonia.
0: Sí.
2: Sí, muy amistoso igual, pero...
0: Bueno, no importa, pero...
2: No, hermoso, emocionante. Era un pibe. Pero hoy en este fútbol moderno, sacar una diferencia de 4 goles en una instancia semifinal...
0: Ya está cerrado.
2: Yo soy español y me quedo así... Jamás en una selección te empata 4-4 y que después no le alcanza y hace el quinto gol.
1: Claro, pero esa España estaba mejor que esta. Lo tenía ya mal, más entero.
0: Bueno,
2: pero el pibe siempre puede despertar, ¿no?
0: Dicen que este va a ser el partido
1: pero
0: de
1: yo no
0: Yamal.
1: Yo del futuro no puedo opinar. Yo te digo lo que se vio hasta ahora.
2: Sí,
1: España no es la España de la Eurocopa.
2: No.
0: No.
1: Después puede despertarse cuando quiera. O hasta
0: Yamal
1: ahora
0: vino,
1: no
0: la mía Yamal vino, llegó lesionado. Se
2: pero lo mismo
0: va a
2: estar diciendo de nosotros,
0: después.
2: Que no somos los de antes.
0: No, obvio. Y estamos todos en
1: no
0: serio.
1: Importa, pero nosotros no hablamos antes de los partidos.
0: Nadie dijo nada, tranquilo.
2: El fútbol es tan increíble porque hicimos 17 goles en este mundial.
0: Sí.
1: Somos el equipo más goleador. También nos metieron 8, creo.
0: Sí.
2: Hay una discusión, viste que FIFA va generando registros.
0: Con Mbappé.
2: Hasta ahora Messi. Para FIFA el gol más lindo del Mundial fue el de Cabo Verde, Argentina. Y yo pienso que el de Julián Álvarez fue mejor.
0: Bueno, es que ahora...
2: Y está segundo.
0: ¿Segundo?
2: Sí,
0: bueno, pero
2: pusieron segundo.
0: Un golazo de Cabo. Son muy parecidos.
1: Igual la FIFA puso el Mundial anterior. ¿Qué gol habían elegido? Un gol no sé de quién. Y no pusieron el gol que hicimos en la final, la jugada que terminó Di María.
0: Sí, no podés.
1: Ese
0: no
1: fue el mejor gol del Mundial.
2: Ese fue el mejor gol.
1: Pero eligieron otro, la FIFA.
0: Sí,
1: la FIFA
0: eligió.
1: Uno que, le gustan los goles que le pegan de lejos.
0: Sí.
1: No me acuerdo cuál eligieron, pero ese no.
2: El gol de Di María es una obra de arte.
0: Es una
2: eso
0: obra
2: llama
0: de arte.
2: Fútbol.
0: Sí.
2: Así derecho.
0: A un toque es un golazo, pero bueno.
2: Y cuesta, ¿no? Sobrellevar otro tipo de actividades y cómo lo vas a ver mañana, dónde lo vas a ver. Porque muchos, claro, tienen que armarse el plan. Si lo ven en el laburo, si se van antes.
0: Yo que mira,
2: hasta nosotros.
0: Yo estoy escuchando la radio desde temprano. Te escuchaba, Gaby. y que llamaban muchos oyentes, ¿cómo iban a ver el partido? Las empresas, ¿qué es lo que hacen? Tenés el jefe buena onda que, bueno, la cortamos todos, lo vemos. El que después te dice, ¿te querés ir? Después te voy a cobrar, que si es legal, si no es legal. El que no te da nada. Y están todos en la misma. Es como que todos de alguna manera quieren ver el partido. Lo que pasa es que hay gente que por ahí está bajo relación de dependencia, cobra su plata, no te dan y si te vas, perdés el día.
1: Sí, yo creo que igual todo el mundo lo termina viendo.
0: Yo creo que también. El papi ese que al hijo lo manda, lo va a buscar 4:20 al colegio.
1: ¿Qué papi?
0: Un papi que llamó, que dijo que al hijo lo va a ir a buscar en tu programa. Yo estoy muy atenta, Gaby.
1: No sé, no pasa, no me acuerdo todo lo...
0: Sí, bueno, llamó uno que dijo, yo lo voy a ir a buscar 4:20 al colegio. Dale, garca, anda a buscar. Dale. El colegio te cierre igual. Yo, el colegio de los chicos...
2: Le van a dejar solo al pibe de la puerta.
0: Pobres, pero yo soy la maestra. Y...
1: No, yo me parece que fue en el programa de Beto, ¿eh? Yo no tengo recuerdo de que no hablamos de eso a la mañana.
0: No, ¿fue en el de Beto?
1: No, sí. Porque lo que me decís vos fue en el pase con Beto.
0: Ah, bueno,
1: lo
0: sí.
1: De... Está bien.
0: Sí.
2: Bueno, no importa el origen, el que...
1: No, porque no sé, por eso me dice...
2: Cuando
1: no
2: un colegio te largan a las 4:20, yo creo que la mayoría de los colegios va a estar comunicando por...
0: No, igual en el
1: se van todos los pibes temprano de los colegios.
0: Primaria a la 1, secundaria a las 2. Obviamente si tenés primaria y secundaria a la 1, chao, retirás a todos.
2: Los jardines 15 horas. Ahí, te da tiempo. Y después está el tema de... Bueno, ya lo vamos a hablar, tenemos toda la tarde.
0: Yo cierro.
1: Ya está, chicos. Igual por lo menos hoy hay partido, entonces hay un partidazo, sí. Pasa más rápido.
2: Va a ser una mañana difícil, con los que dicen, bueno, voy a trabajar mediodía, el tráfico, lo que va a ser la vuelta a las casas a las...
0: Yo mañana, ¿sabes lo que tengo?
2: Un día muy especial.
0: 10:30 de la mañana tengo una nota con Javier Saviola. Que la hago mañana, porque Javier se va con su hijo a la noche. Sí, un tremendo jugador. Pero,
2: Javier Pedro Saviola.
0: Genio. Pero, como decís, es a las 4. Che, la hacemos, iba a ser a las 11. Che, la hacemos un ratito antes, le digo, dijimos, porque está bien, antes no podía. Pero bueno, 10:30, cosa de, como que...
1: Saviola, hoy en día, yo le perdí el rastro. ¿Sigue laburando en el fútbol?
2: Sí, es dirigente del Barcelona. Sí. Y River Capo. Le quería ofrecer algo también, como embajador de River allá en Barcelona.
0: Un fenómeno, un chico que es un fenómeno total.
2: Muy bueno,
0: sí,
2: además fue un gran jugador de selección.
1: Sí, sí, muy buen jugador.
2: Sí, dale, arranquemos. Estamos medio que no sabemos de... No hay forma de escaparle a esto. Es una cuenta regresiva tediosa ya.

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1: Chicos, ¿cómo anda? ¿Todo bien?
2: Mirá, May, mi germo es maestra y el día que más se están mandando los pibes es el día del partido. Cualquier partido, Jordania, Egipto, ya todos. Porque se lo quieren sacar encima a los pibes, claramente. Y este toca en un horario encima de que si llega a haber alargue, penales, no sé quién lo va a ir a buscar, los pibes lo van a dejar ahí solo. Porque toca en horario de salida escolar. ¿Y qué padre va a dejar de ver el partido con un alargue penal? Te lo van a venir a buscar así de la tarde, el pibe.
3: ¿Cómo andan, Kuplufer? Buenas tardes, Agustín de Quilmes. Yo mañana voy a estar trabajando con el auto. Me quiero cortar la Starlipe, me encantaría ver el partido. Pero nada, por cábala y aparte por laburo, salgo. Y lo escucho por la radio, que aparte en la radio lo escucho 3-4 segundos antes que todo, porque voy en la calle gritando como un loco y a los 4 segundos salta todo el mundo.
4: ¿Qué hace, Martín? Magui, Gaby, ¿todo bien? Acá Víctor de Pilar. Mirá, mi caso, mi vida es Argentina-Inglaterra. En mi cabeza no hay otra cosa. Desde que terminaron los cuartos. Estoy enloquecido. Tengo una obsesión con ese partido. Es impresionante. Hasta el punto que te diría que voy a laburar y me ocupo de mi familia porque bueno.
5: No queda otro.
4: Lo hago, pero en piloto automático. Mi cabeza está en que llegue mañana. No, es una locura lo que pasa con este partido.
6: Sí, sí, estamos todos preparados para un desgaste emocional grande. Yo entiendo lo de Scaloni y decir es solo un partido de fútbol, pero no, es algo más.
7: Para, yo entendí el mensaje. Es solo un partido de fútbol, como diciendo no mezclemos, pero no es lo mismo solo mezcla un partido de fútbol con Brasil que jugar contra Curazao.
6: Nadie mezcla, pero hay un peso sobre la espalda, que supongo que a los jugadores también les debe llegar, por más que son mucho más jóvenes que yo. El que una Argentina e Inglaterra, yo creo que te desgasta tanto emocionalmente que me da miedo para él. Sobre todo a nosotros los argentinos, me parece que nos afecta más emocionalmente que a los ingleses.
7: A los ingleses cero. Yo tuve una amiga viviendo allá.
6: Ellos quieren vengar la mano de Dios.
8: Bueno, pero es el mismo caso. La mano de Dios es la gente de nuestra edad.
6: Nosotros tienen otra connotación. Evidentemente, para los más grandes, digo, para los que vivimos, hay un peso específico que tiene el partido
7: distinta,
6: que no
7: obvio
6: lo tiene ningún otro rival.
7: No, obvio.
6: Así que bueno, 13:49, dale.
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0: Mentes Divididos a las 14 horas en punto. Bueno, escenas de esta vida cotidiana mundialista. Pedro es un payador santafesino y su hija de 8 años, Paula, para vos, Magui, reversionaron Astros de Ciro y los Persas. Después del agónico triunfo ante Egipto, y la canción se viralizó este fin de semana. ¿La escuchamos?
1: Dale.
0: Dale, ponle.

0: nomás.
1: Qué linda la chica. La verdad que le ayuda mucho con sus agudos, la nena. El payador agarra la guitarra como si estuviera payando, ¿viste?
2: Sí, sí, muy bien.
1: Y claro, para un payador es re fácil encontrar rimas.
0: Sí.
1: Te lo hace en 2 minutos.
2: La pibita bien, afinada.
0: Una genia. Le metió onda. Total.
1: Bueno, un grupo de amigos hizo una versión Wonderwall para la escaloneta. Porque no es la de Levington. Ok, dale. A ver.

0: huevo. Guardan las canciones con poner que vamos a ganar y eso.
1: No, porque la rima ha dado para otro verbo, ¿no?
0: Sí, sí, fue. Metieron justo el freno.
1: Estuvieron ahí, estuvieron ahí. Y hay un Wonderwall de Joaquín Levington, dale, ponele.

Para que no pasamos la semifinal todavía. Esta no va.

0: Impresionante, bueno.
1: Bien. ¿Les gusta, repaso importante. ¿Les gustan tantas canciones?
0: No, bueno, se ve que...
2: Yo ya estoy como... Hay como una sobredosis de...
0: Sí.
2: Pasa que esta última... A mí no me gusta... es lo que hablábamos cuando arrancó el programa. No nos gusta a los argentinos decir que vamos a ganar. Se gana en la cancha, nada más. Es el único lugar donde se puede ganar.
1: Yo también soy... A mí no me gusta hablar antes.
0: Lo que pasa es que hay emociones mezcladas porque... A ver, este país, a lo largo de todos estos años, desde la mano de Dios hasta... nosotros tenemos ahí que Diego... Ese momento increíble en la historia del fútbol que fue la mano de Dios, después seguido al mejor gol de la historia de los mundiales, dejó una huella para siempre. Y había pasado 3 años de la guerra. Estaba muy pegadito ahí todo. Muy pegadito. Entonces los que tenemos, los que fuimos contemporáneos a eso, aquel partido fue un bravísimo partido. Porque encima se sufrió 2-1, se ganó.
2: Sí.
0: Después yo me acuerdo que la previa de los partidos en Francia 98 o con Bielsa, ¿no? En primera fase encima con Bielsa. Estaba en el mismo grupo Argentina. Porque lo había hecho una buena eliminatoria Inglaterra. Por eso nos ganan 1-0. No hubo tanta carga como ahora. En ninguno de los dos partidos. O sea, me acuerdo que...
2: Y bueno, pero había pasado tiempo ya.
0: No, pero Francia 98 que fue a los penales, claro, fue un partido con definición por penales, que es Roa ataja 2 penales importantes y listo, Argentina pasa. En octavos.
2: Y no es porque yo sea de Independiente, pero hay un antecedente, no tiene la importancia de, porque no es Inglaterra-Argentina, pero Independiente Liverpool fue en el 84 y tuvo una situación similar.
0: Más pegado todavía.
2: A 2 años de la guerra.
0: Más pegado.
2: Sí, sí. Lo que pasa es que, bueno, lo otro fue una... Aparte la batalla campal que se armó ahí...
0: Me acuerdo, el gol de Percudani.
2: Percudani.
0: Sí, sí, sí. Bueno, en México 86 también se armó una batalla campal.
2: No, yo la batalla campal te hablo la de México 86. Sí. Ahí hubo...
0: Ahí se cruzaron las hinchadas y ganó Argentina.
1: Acá me están preguntando si con las Leonas jugamos con Inglaterra. Sí, pero... No. Yo prefería ganarle Holanda.
0: No, vos fíjate que...
2: Pero son buenas en hockey las inglesas.
1: Tenían un buen equipo en su momento, pero no eran clásico ni mucho menos.
2: Claro.
0: No. Date cuenta de una cosa, por ejemplo...
1: Y ni ahí lo tomabas como en fútbol.
0: Acá hay dos que toman la base de Wonderwall como canción, y Oasis dijo que el mejor show de la gira fue en Argentina porque es el mejor público. Realmente tenemos una cultura de artistas que vinieron después de la guerra. Fuera de joda, fueron después de la guerra todo, ¿no? Porque antes estaba el antecedente de Queen en Vélez. Santana más atrás, pero los artistas internacionales que empezaron a venir en el 87. Nada, nosotros en esta radio ponemos mucho rock inglés de artistas que queremos mucho. Nada, los Stones, por ejemplo. Haciendo 5 River cada vez que viene. Y nos entregamos. Y Liam Gallagher y Noel... En su momento, aman a la Argentina como lugar, hasta como solistas vienen cada vez que tienen un disco en vivo, quieren pasar por Argentina o terminar sus tours en Argentina. Es duro estar aquí amando a Argentina y a toda su hermosa gente, pero sin querer que ganen. Sí. Es un mensaje de Liam Gallagher.
1: Y está bien, él es...
0: Que cuando yo fui a uno de los 2 River de Oasis... estaban tocados realmente. Y lo mismo le pasó a Damon Albarn con Blur, que siempre elige terminar sus giras en Argentina porque dice que es el mejor público del mundo. Y los Rolling Stones, ya Mick Jagger prometió que el año que viene hacen gira. Por supuesto que con la edad que tienen los Stones, viste, yo el otro día vi que hicieron una presentación medio unplugged del disco y no pudo estar presente Keith Richards, viste. Estuvo Ronnie Wood y Mick Jagger y el tecladista de los Stones, que es un invitado, es un músico invitado, no va para la foto. Viene Ron Wood en octubre. Sí, tocan el Movistar acá nomás.
2: Por favor, no pongan un Richards negro, ¿no? Como, viste que cada vez que se muere uno van poniendo...
0: No, Keith está con temas de artrosis.
2: Y Jagger no, por favor.
0: Keith Richards está con temas de artrosis. Pero nosotros amamos y nos entregamos y buscamos demostrarle que somos el mejor público del mundo cada vez que vienen los Rolling Stones, Oasis o cualquier banda
2: grande. Pero no tiene nada que ver, digamos, la música con...
1: No tiene
2: nada.
1: A ver, nosotros es como una rivalidad de hace años, pero la realidad es que hoy... Cualquier jugador argentino que se va a jugar a la Premier es wow, es claro, un plus, ¿no? Porque iba a jugar a la Premier hoy, el mejor torneo, el mejor campeonato del mundo.
0: ¿Qué recibí de los medios de comunicación? Muchas notas a veteranos de Malvinas, estoy viendo los canales de noticias.
1: Y está buenísimo el mensaje que bajan ellos.
0: Sí.
1: ¿Y sí?
0: No, no, que qué sé yo. Honestamente, yo creo que es un partido que tiene un peso especial. Tiene un peso especial hasta desde el duelo por la muerte de Diego Maradona. Mira lo que te digo. Hasta eso nos pesa. Digo, como un factor más. Vos tenés factor Malvinas. Como argentino.
2: Maradona ya se murió.
0: Si la viviste, ¿no? Digo, a nuestros hijos tenemos que explicarle que en un momento tuvimos el conflicto bélico con Malvinas.
1: Está bien, Martín, pero me parece que no podemos. A ver, hablando en serio. Es una rivalidad, sí, es una rivalidad y le queremos ganar a Inglaterra. Es lo mismo que jugar contra Noruega. No, eso, hay otra cosa.
0: Claro.
1: Pero la realidad es que no deja de ser un partido de fútbol. No podemos mezclar.
0: Me vi explicándole a mi hijo.
1: O sea, es real lo que hablaban ayer, lo que vos ves en las redes, lo que escuchás. Ganás o perdés, no, claro, modifica nada.
0: A mí mi hijo,
1: o sea,
0: viste, ¿cómo? Me pregunta, ¿cómo fue la guerra de Malvinas?
1: Está bien.
0: Entonces yo le explico. Me dice, le digo, mira, no vinieron acá. O sea, se hizo todo en las islas que pertenecen por soberanía a nosotros, a la Argentina. La compraron los ingleses, un día la Argentina la tomó. Tuve que explicar la guerra de Malvinas a un chico de 12 años. Entonces.
1: Está bien, fue horrible, malísimo.
0: Nadie
1: esperaba eso, ni quedate en tu casa y agarrate tus islas. Estas son nuestras. Pero me parece que.
0: Poné al Tata Brown. A ver qué dice. Hay un audio del Tata Brown.
3: Yo siempre digo lo mismo. Hay que estar en ese momento con la gente de Inglaterra a la derecha, en el medio los árbitros y a la izquierda el grupo argentino. Y Diego que iba caminando y te decía, vamos, vamos, que estos hijos de. Dale, dale, que estos capaz nos mataron a un vecino, nos mataron a un familiar, estos hijos de. ¿Me entendés? Todo así. Entonces después, vos llegás a mitad de cancha y te ponen el himno, ¿no? Te ponen el himno. Y yo te digo la verdad, a mí, por ejemplo, en esos momentos, a mí me ponían el himno y me pongo el cuchillo entre los dientes y salgo a correr. ¿Me entendés? Porque era como lo pensábamos todos. Por eso fue un partido como el que fue. Después nosotros, jamás una declaración, jamás nada de nada. Pero interiormente sí. Por ejemplo, gente de este pueblo no volvió más de las Malvinas. Gente de Chascomú no volvió más de las Malvinas. De General Belgrano, de Villanueva. Te digo, todos pequeñas localidades de la zona. Muchachos, ¿qué jugábamos? Al fútbol y no volvieron más. Los mataron y yo no sé cómo fue todo. Pero yo lo que quería era ver de qué manera me podía vengar. Ganándole un partido, dejé la vida. ¿Me entendés? Y todos pensábamos lo mismo. Todos queríamos, nosotros queríamos vengarnos de esa manera. Se movió la pelota, te corto la cabeza, te mato. ¿Me entendés? Jamás hablamos de que al problema de Malvina nosotros lo íbamos a llevar a la cancha, porque te estaría mintiendo. Eso jamás lo hicimos. Pero de un mediodía a otro mediodía nos transformamos todo.
0: Peor fue en el otro mundial, en el 82, que fue durante el conflicto bélico. Así estaba jugando el mundial. Fuerte escucharlo, sí. Al Tata Brown, que Dios lo tenga en la gloria.
1: Sí.
0: Un símbolo de aquel equipo de México 86, sí. Pero así lo vivieron ellos, está bien, muy sincero, muy honesto. Son palabras genuinas. Hoy pasó mucho tiempo, pero hay un peso emocional, yo no tengo duda. Como con ningún otro rival. Los Redonditos, Yo No Me Caí del Cielo. 14-15, estás en la Rock and Pop.

0: Patricio Reyes, un redondito de ricota del primer álbum. Yo no me caí del cielo. 14:17, Gaby.
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0: Cure, A Forest, a las 14:27. Bueno, acá estamos discutiendo cada vez que suena una canción. Es un manijazo tremendo. De todo, ¿eh? Hablamos de geopolítica, de qué pasó en el 82, qué pasó en el 86. Pero ahora tenemos un móvil.
1: Jorge Bizarro, movilero estrella de Cupluf.
0: Hola, Bizarro.
2: ¿Dónde andará?
3: Gracias, Estudios Centrales. Aquí Jorge Bizarro, transmitiendo en vivo y en directo, live on directing desde Atlanta, USA. Sí.
0: Bien, Jorge, nuestro tercer corresponsal. Tres corresponsales tenemos.
2: Hola, Jorge.
3: ¿Qué tal? ¿Cómo le va? Estamos acá en Estados Unidos, son en todo el territorio de Estados Unidos, porque también inventaron esa mentira de que depende de donde estás en Estados Unidos, es otra hora, ¿no?
0: Una hora menos.
3: No, una hora menos, no. Son las 14:28, 14:05 la temperatura. Hay sol, pero hay nubes también, igual que en Argentina. ¿Por qué? Porque la tierra es plana, aunque la redondoplanista lo niegue.
2: Pero dicen que hace calor, Bizarro.
0: Acá hace frío, ¿no?
3: ¿Quién lo dice?
2: La gente que está allá, Bizarro.
3: ¿Quién? Robertito Funes Ugarte. ¿Quién lo dijo eso? Mentira.
0: Todos los jugadores. Bueno, está bien, perdón.
2: Bizarro botón.
3: Mentirosa.
0: ¿Con quién está?
3: Sí, estoy con un poco de delay, por ahí nos chocamos en algún momento.
0: No, nos choquemos.
3: No, ¿qué?
0: Hola.
3: Bizarro. Es una broma. No, le cuento, porque en realidad yo no voy a hablar de Argentina.
0: ¿De qué va a hablar?
3: Porque hay un tema de una cosa que pasó en X, porque hablamos de virales y pelotudeces. Porque veo que hoy juega Francia con España.
0: Sí.
3: El árbitro se llama Iván Barton y es del Salvador. Y cuando la FIFA puso el tweet ahí, o el Xit, no sé cómo se dice con X ahora, por ese nombre de mierda que le pusieron a esa red social, ¿por qué no dejaron Twitter, que era más fácil? Cuando ponen el tweet de que va a ser el árbitro, ponen la banderita del Salvador, que es como la de Argentina, pero más oscuro, es azul en vez de celeste.
0: Sí.
3: Y un montón de usuarios de X empezaron.

0: escuche eso a esto. Yo también me pregunto lo mismo. ¿Por qué estoy haciendo esto, El Salvador? Pero bueno, era lo único que se me ocurrió. Number one. El Salvador alberga más de 100 volcanes. Argentina tiene a Edgar, el cantante del grupo Volcán, que terminó siendo chofer de Charly García.
1: Sí.
0: Una locura esa historia.
1: Sí.
0: El tipo
1: sí.
0: le iba mal con la cumbia, se compró una limusina y lo llevaba a Charly García.
1: Es más,
0: todo.
1: Le vendía shows en un momento, era el manager, llegaba antes al bar.
0: Cuando dijo le vendía, me asusté. Digo,
1: no, bueno.
0: Number two. El Salvador, en 2021, fue el primer país del mundo en adoptar al Bitcoin como moneda de curso legal. En Argentina, Manuel Adorni se acordó 10 años después que tenía un pendrive con 500 lucas verdes con Bitcoin.
1: ¡No!
2: Fue tremendo.
0: Capaz que lo tenían en El Salvador. Por ahí tenían alguna...
1: Sí.
0: El Salvador tiene playas paradisíacas donde se protegen los ecosistemas de manglares y arrecifes de corales. Sí. Y se cuida especialmente a las tortugas marinas.
2: Sí.
0: En Argentina, si aparece un delfín chiquito en Santa Teresita, la gente lo secuestra del agua y le saca selfies hasta que el bicho respira como Leo Mattioli.
1: No, lo que bueno,
0: la gente,
1: Leo.
0: No, pobre el delfín, qué pobre Leo. Leo, por lo menos lo sacaron del agua y lo dejaron. ¿Usted vio el delfincito lo que le hicieron?
1: Pero se fue temprano,
2: pobrecito, sí,
1: Leo.
2: Hay que devolverlo al agua.
0: 10 años.
2: Sí.
1: Se fue joven, Leo.
0: Bueno, está bien, el delfín también. Y encima después lo revolvieron al agua. Ya está, ya lo mataste, lo tirás muerto al agua. Déjalo morir en paz, pobre delfín. Number four, qué bien que dio el 4 en inglés.
1: Otra vez.
0: Number four, es British. El Salvador lleva adelante una política de mano dura en sus cárceles. En las cárceles de Argentina, durante la cuarentena, liberaban a los violadores y a los pedófilos. Basta de claro, coronavirus con SIDA es un combo letal. No se puede, es un quilombo.
2: Bukele.
0: Mejor tenerlo afuera.
1: Más vale.
0: Number five. El Salvador tiene una ciudad capital, 14 departamentos y 262 distritos. Esto lo saqué de Wikipedia. Argentina tiene una ciudad autónoma y 24 provincias. No, esto está mal, chicos. Son 23 provincias. A ver, tenemos un error acá en la producción. ¿Lo podemos chequear?
1: Sí, adelante.
0: Porque para mí son 23, es la capital y 23 provincias argentinas. Vamos a contar las provincias argentinas. Buenos Aires, Catamarca, Chaco, Chubut, Córdoba, Corrientes, Entre Ríos, Formosa, Jujuy, La Pampa, La Rioja, Mendoza, Río de Janeiro, Neuquén, Río de Janeiro, Salta, San Juan, San Luis, Santa Cruz, Santa Fe, Santiago del Estero, Telefuego, Tucumán. Son 23. Ah, no, me faltaba la República Oriental del Uruguay, perdón. La provincia número 24.
1: Oh, haciendo amigos.
0: Qué chiste, viejo. Qué ofensivo. Bueno, igual hincha para Lugano, hincha para Después. Inglaterra.
2: Lugano, ¿no? Hincha para Inglaterra. Así que dedícaselo a Lugano, a Diego Lugano.
0: Y está bien, porque él no nació en... Creo que nació en Londres, Lugano. No,
1: no, Lugano. Tenía nacido en Lugano.
0: Hincha por Inglaterra, flaco. Sos uruguayo, bueno. Number six. El Salvador, entre 1980 y 1992, tuvo una guerra civil donde murieron alrededor de 75.000 personas. En Argentina ya murieron más o menos 75.000 personas contra Cabo Verde y Egipto. Todavía no están contabilizados. Los muertos de... Todos infartados. Los muertos de Suiza
1: no
0: están contabilizados en esta... Faltan los de Suiza en esta encuesta. Y la última. El Salvador... Qué chistazo metí. Me tendría que haber ido ahí. Qué pelotudo. Era mejor que el remate.
1: Estamos hablando de Salvador. Es genial.
0: ¿Cómo te equivocaste, Bizarro? Bueno, no importa. Con esta de hoy. El Salvador tiene como presidente a Nayib Bukele,
2: sí,
0: que es muy famoso en todo el mundo.
1: Sí.
0: Ese que se pone la camisita cerrada,
1: sí,
0: a los presos, todos agachados. Argentina tuvo al presidente Alberto Fernández, que todos los días en el despacho de La Rosada se tomaba una lata de Quilmes mientras le hacían un Bukele.
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Desde el Flaco Spinetta, en el Estadio de Vélez. 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
2: El rock argentino, tan variado como escuchar a Memphis la Blusera, en la voz eterna de Adrián Otero, a Gustavo Cerati con Soda Stereo, haciendo Danza Rota, y al Flaco Spinetta con las bandas eternas No Te Alejes Tanto de Mí. 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
1: Bueno, tenemos información, noticias. Tensión en el juicio por la muerte de Maradona. Fernando Burlando y Francisco Neto estuvieron a punto de tomarse a golpes. Los abogados se gritaron en medio de la audiencia. La situación escaló y los jueces pidieron un cuarto intermedio. Ambos se encontraron en los pasillos tribunales, donde se pusieron cara a cara e intervino la policía. Oneto es el abogado de Luque, ¿sí? Y Burlando está defendiendo, está querellando en nombre de las hijas de Dalvin Yanina. Cava lanzó un programa para refinanciar las deudas de las tarjetas de crédito. Quienes podrán acceder. La iniciativa permitirá refinanciar deudas en mora con una tasa fija de hasta el 35% anual y un plano mínimo de 24 cuotas. Está dirigido a familias con ingresos hasta 10.000. No, perdón. Está dirigido a familias con ingresos de hasta 10 salarios mínimos. ¿Ok? Diego Maradona Jr., el chico, el primer hijo de Diego Armando, que tuvo en Nápoles, tomó distancia de la mirada del entrenador de la selección argentina sobre la final del 2026. Nunca será un partido normal. Bueno, justo 40 años después también, trata de simbología de los aniversarios, de los años redondos y todo eso. ¿Qué tenemos? ¿Eso de lo de ayer? Mira, Maggie, ayer, pará, ¿tenés la versión original primero? No, la versión original, la de que pusiste ayer primero, lo que disparó todo, porque como a Maggie se la tengo que contar entera. Anda a buscar la original primero, anda a buscar la original. Ayer pusimos este tema, Maggie. Abracadabra. ¿Cómo se llama el artista acá? Que no me acuerdo. Steve Miller Band. Vieron One Hit Wonder. Este lo bailaste, Maggie. ¿No te acordás de esta? Sí.
2: Me suena. No. Escucha.

0: Es de la época de Funky Town, de todos esos temas.
1: Esta no la ponían.
0: Sí, la reparía.
1: No,
0: bueno, vos sabés que esta canción, poner esta versión,
1: sí,
0: me llevó a algo que yo tenía reseteado en mi memoria. Que yo, en el año 94,
1: sí,
0: muy amigo de los chicos del Símbolo, fueron compañeros míos de primaria, sí, y secundaria, Ramón y Frank, grabé una versión en español.

0: memoria, yo nunca había bloqueado. Porque esto fue editado de manera oficial, ¿entendés? En un compilado de esos que se hacían en la época de DJ Dero, ¿te acordás?
1: Aparte, el símbolo tenía la de...
0: El símbolo pegó mil. Y me trajo también la memoria, algo que recién puedo compartir hoy con todos los oyentes. Que no lo puedo creer, porque cuando me comuniqué con los chicos me dicen, no, esa no está subida a redes sociales. Ah, menos mal, digo yo. Pero llegó a ser el puesto número uno en FM Hit.
1: ¿Esta?
0: No, otra, que se llamaba No a Satanás, que era un cover de un tema brasileño.
1: ¿Y vos también cantaste?
0: Canto yo, sí. Hace...
1: ¿Por qué apareció?
0: Del año 94. Escucha esto.
1: Pero ibas como a joder y que...
0: Iba a joder.
1: Sí.
0: Y necesitaban una voz.
2: Les voy a contar la historia de aquel joven.
1: Este no sos.
0: No a Satanás, no, ese no soy yo.
1: A ver si te saco.
2: Aleluya, hermano.
1: No.

0: Yo era un borracho.
1: Es una voz más joven.
0: Vivía sí. Drogado. Hoy estoy curado. Encontré a Jesús.
2: Igual, bastante bien, ¿eh?
1: Sí, sí, lo peor que la letra dice la verdad.
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2: Es un desespera.
1: Esto fue número uno en la FM Hit. Yo pedí un número uno en la Hit. Y vos sabés que
2: Martín,
1: el manager del símbolo era el hermano del bahiano, Pablo Hortal. Yo lo conté ayer. Y entonces, este era un tema de relleno en un compilado. Estaba muy llamado los compilados, DJ Dro volumen 1, volumen 2, volumen 3, volumen 4. Era un tema de relleno. Y de repente pasé yo ahí. Y entonces viene Pablo Hortal y dice, che, están pidiendo, le pusimos hasta un nombre falso a la banda, lo llamamos Los Canarios.
2: Sí.
1: Dice, che, me están pidiendo show de Los Canarios. Porque estaba el número uno en la hit. Nada que ver con el rock. Esto de que ayer pusieron Abracadabra me abrió la puerta de algo que yo tengo completamente. La memoria es muy selectiva, muy selectiva.
2: Sí.
1: Entonces yo no me acordaba que había hecho esto en el 94. Puesto el número uno en la hit. Estaba 3 años de entrar a Rock and Pop. Y tengo una voz mucho más joven. Me doy cuenta que la voz no es la misma, Martín, la verdad que no.
2: Ahora tenés más voz, más gruesa.
1: Sí, tengo una voz más gruesa. Pero se nota que soy yo, se notó.
2: Sí.
1: Sí, sí.
2: Pero no, muy bien.
1: ¿Cuál te gusta más, Mi Coche o No Satanás?
2: No, la de Satanás me gusta. Es como... mete poco.
1: Gracias a los chicos del símbolo, que me acercaron de la gestión. Hemos hecho cada cosa. Teníamos ganas de llamar la atención, de romper las bolas. Una tarde de 1994, cuando se jugaba el Mundial de Estados Unidos, casualmente. 15:06.
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1: Bueno, este Sandro, hay mucha agitación. Estaba recordando la versión de Rompan Todo que hace el Gitano para el disco de Charlie y Pedro Aznar, Tango 4, donde apela a muchos de los leitmotivs de esta canción de mucha agitación. Sí. Hey Baby Shape. Qué bien producida que está, la verdad, cómo se banca el paso del tiempo. Mucha agitación para el partido para mañana. Es difícil transitar este tiempo, ¿eh? Estas horas de cuenta regresiva que ya van a ser dentro de... Estamos 25 horas y 15 minutos.
2: Sí.
1: Esteban Edul en Atlanta.
2: Uy.
1: ¿Cómo se vive ahí cuando uno ya viene acumulando una cantidad de días lejos de su casa? Es mundial. A mí me tocó vivir un mundial, ¿viste? Ese momento donde decís, qué ganas de volver.
2: Pero vas a enfrentar. Ah,
1: está Esteban. Hola, Esteban.
2: Qué grande, Esteban.
3: Hola, Martín, Magui, ¿cómo están? Y bueno, la verdad es que lo que nos pasa a nosotros es que casi que no tenemos tiempo para la ansiedad. Me voy dando cuenta por los mensajes, por lo que escucho, por lo que leo, porque entre que termina un partido, volvés, te tenés que empezar a organizar el viaje para la siguiente ciudad, valija, llegás, te acomodás, empezás a trabajar el día anterior, esperás la conferencia. Ahora, bueno, ya estamos metidos en lo que va a ser el partido de Francia con España dentro de un ratito. Sí. Se te viene el próximo partido encima. Son 4 días de entre un partido y el otro, pero viajando, acomodándote, teniendo que trabajar enseguida, eso es como que pasa demasiado rápido y casi que no te da tiempo a procesar.
1: Claro.
3: Y a que la ansiedad te carcoma. Pero bueno, nos damos cuenta que la verdad que el país está absolutamente movilizado, que
1: muy,
3: pasa
1: muy.
3: Con lo que está ocurriendo acá.
2: Sí.
3: Y que hay gente que tiene, el que tiene una aspiración o un ahorro o lo que fuese, es como que tiene esa necesidad de querer estar, que es la que te hace darte cuenta la importancia que tiene para toda la Argentina el partido que se va a jugar en un día.
1: Yo entiendo la espuma que quiso bajar Scaloni, ¿no? Diciendo, no, es solo un partido de fútbol, pero a la luz de lo que he vivido y con las personas que me he cruzado y los comentarios que llegan de los oyentes, es mucho más que un partido de fútbol, la verdad.
3: Claro, y sí, la verdad que sí. Significa mucho, o sea, el fútbol ya de por sí atraviesa...
1: No es solo Malvinas, creo que también son los 40 años de la obra maestra de Diego, ese duelo que todavía tenemos por Diego, que se fue muy joven... el dolor que nos causa su que no esté pudiendo vivir todo esto. Claro. Son muchas cosas las que se mezclan, ¿viste?
3: Son muchas cosas, porque mira, ya de por sí una semifinal de Copa del Mundo tiene un significado muy grande para la Argentina en este ciclo tan exitoso, es eso multiplicado. Son dos selecciones históricas.
2: Sí.
3: No sé, pudo haber sido Italia en el 90, pudo haber sido Alemania en alguna ocasión que nos tocó cruzarse, cuando es con Brasil. Cuando se enfrentan dos selecciones con historia, ya de por sí moviliza algo especial. En este caso, que haya sido Maradona y que hoy le toque a Messi, la camiseta azul, que todos los gritos en la cancha para los argentinos, todas las canciones, son respecto a Inglaterra, desde el que no salta es un inglés, a Malvina, pasando. Entonces, bueno, ahí tenés también el significado. Lo entiendo a Scaloni, obvio que lo entiendo, porque él...
2: Y que está bien que así sea.
3: Claro, por supuesto que sí. Porque
1: él tiene que bajar esa, claro.
3: Claro, con una carga extra a los futbolistas de que están vengando a los héroes de Malvinas. No, no es por ahí, porque
1: no.
3: Están, claro, haciendo...
1: No, porque no es solo Malvinas. Que... también es esos 86 y es el duelo de Maradona para mí también, ¿eh?
3: Claro,
1: porque con
3: claro.
1: Esto... Acá está la película en los cines, el partido, ¿viste? Mira, el destino quiso... Que además Inglaterra... ¿Cuánto hace que Inglaterra no llega a semifinales?
3: Inglaterra llegó una sola vez cuando ganó el Mundial en condición de local. O sea, tampoco es una selección que a nivel competencias mundiales haya tenido una predominancia. Lo que pasa es que tienen mucha historia... Por ser los creadores del fútbol, por tener la liga más importante en la actualidad, hay un montón de cosas que los vincula al fútbol, pero si vos agarrás épocas exitosas, qué sé yo, hasta la de Francia termina siendo más exitosa que la historia
1: claro.
3: Más profunda y larga
1: claro.
3: Que tiene,
1: claro.
3: Que
1: claro.
3: Tiene, Inglaterra.
1: Ahora, como hace, creo que desde Italia 90 que no sean 4 semifinalistas campeones del mundo.
3: Desde Italia 90, exactamente. Desde Italia 90, en aquella participación con Italia misma y con Alemania también.
1: Bueno, y acá lo que estamos charlando todos, siguiendo lo que el trabajo de ustedes allá, ¿no? Daría toda la impresión que el apuntado es Rodrigo de Paul. Yo me imagino que todo esto le debe llegar a Rodrigo por algún lado.
2: Que habló hace un ratito, Rodrigo.
1: Habló, ¿no?
2: Sí, sí, ahí está con los periodistas. Ahora un rato después lo que charlamos con Esteban lo vamos a poner.
1: Es difícil para un jugador que te dio tanto, siempre tanto, y que fue un jugador tan de selección, que como lo vimos el otro día que los corría de atrás a los suizos, hoy todo el mundo dice, bueno, el cambio sería Rodrigo de Paul. Y muchos dicen, este equipo sin de Paul se queda sin corazón. Yo tengo la sensación que el que... También
2: pero para, ¿es Rodrigo
1: corazón?
2: De Paul, es Rodrigo de Paul para... A mí me gustaría saber qué piensa Esteban que está ahí en el día a día, porque uno dice Rodrigo de Paul, pero para
1: yo
2: mí sí es Rodrigo de Paul...
1: Yo lo digo lo que dicen los corresponsales,
2: ¿eh? No, para mí no va a cambiar nada.
1: Bueno, pero también es una intuición tuya, yo te digo lo que dicen los corresponsales
2: está
1: allá.
2: Está bien, pero si es Scaloni no digo también, todos tenemos...
1: No, tenemos al corresponsal en línea, dejemos que hable él.
3: Está ante la gran encrucijada... Scaloni de tomar estos dos caminos que son los que se proponen, o repetir el mismo equipo con los jugadores que lo trajeron hasta acá, no solo hablo de esta Copa del Mundo, sino una base de ideal, o modificar producto de que el equipo no está jugando como todos queremos que juegue, pero Scaloni es el primero en desearlo. Entonces, la duda está planteada en Rodrigo De Paul, es probable o es posible que salga, y si no sale es por una cuestión de lo que representa para el equipo, porque él futbolísticamente en esta Copa del Mundo estuvo por abajo, había un prejuicio que tenía que ver con su físico por haber estado en la MLS. Lo que yo vi de Rodrigo De Paul no tiene que ver con lo físico, tiene que ver con que está mal con la pelota. Él es un futbolista que siempre es como de mucho juego colectivo, de mucho pase, de mucha asociación, y hoy eso no le está ocurriendo. Está impreciso, la controla y se le va larga, quiere dar un pase y no le sale a su compañero, sino que le sale al rival, y eso tiene dos problemas, que Argentina pierde la pelota rápido y que le cuesta recuperarla, y el otro gran problema es que el sector derecho de la selección argentina sufre mucho,
1: claro,
3: porque que Molina no haya jugado bien es una cuestión individual, pero también es una cuestión de esquema, y que Montiel, bueno, no está muy bien físicamente, cuando le toca entrar es... capaz que yendo a buscar el partido, o el otro día entró y el rival estaba con 10, entonces es difícil analizar a Montiel como defensor,
1: claro,
3: pero sí aportó en ataque. Pero Argentina tiene un problema estructural sobre la derecha, y
1: claro,
3: como Montiel tampoco es un jugador de banda, sino que se cierra para asociarse, ahí tenemos un bache. Bueno, entre que él no está bien, que se necesita mejorar el aspecto físico, y tanto González como Simeone, que son los que pueden entrar, son jugadores de mucha potencia física. Queremos ayudar a cerrar el lateral por la derecha, y a Molina le está costando, y Montiel no está bien físicamente. Todo eso que enumero hace que todos los números, a la hora de hacer un cambio, apunten a Rodrigo De Paul. Ahora, ¿respetás su experiencia y su trayectoria en la selección? ¿O apostás por alguien diferente? Y bueno, esos son los dilemas que los técnicos tienen que enfrentar.
1: Bueno,
3: por algo son tan buenos.
1: Él lo dijo en la conferencia de prensa, estaba dispuesto a hacer muchos cambios y al final estos jugadores me dieron la razón de mantenerlos. Pero también, anoche vi a Diego Monroy, que te decía a vos y a Lina, el técnico está decidido a tocar, porque no le gustó lo que vio.
3: Sí, es verdad.
1: Muy terminante lo vi a Monroy, viste, como, no sé, él está ahí pegado a la selección argentina.
3: Claro, Diego está convencido de que, tiene la información, porque no es un convencimiento personal, de que muy posiblemente salga De Paul, y él menciona a Nico González como primera alternativa, menciona a Simeone como segunda alternativa. La última práctica de ayer, la de hoy todavía no tenemos mucha información al respecto, porque se terminó hace unos minutos, fue sin Cuti Romero, pero por precaución, para
1: claro,
3: no gastarlo, y sin De Paul. Y en el lugar de De Paul jugó un rato Nico González, un rato Simeone y un rato Ezequiel Pará.
1: ¿Nico González
3: entonces,
1: por derecha?
3: No, Nico González jugó por izquierda y se corrió McAllister a la derecha.
2: Ah, McAllister o...
3: McAllister. Ah. McAllister. Enzo más centrado, McAllister más a la derecha. Cuando jugó Simeone es al revés. Es McAllister por el centro y Enzo por la izquierda. O sea, se van corriendo todos un poquito para un lado, un poco para el otro. Y también estuvo Palacios, que igualmente, como son prácticas a puerta cerrada, uno va obteniendo el dato, pero tampoco la precisión de cómo se movieron.
1: Claro, Palacios es el que siempre está a punto de entrar y no entra, el que se saca la pechera y al final no entra.
3: Sí, Es verdad. Y cuando le tocó entrar en esta Copa del Mundo, lo hizo de lateral por la derecha, pero ahí fue
1: para
3: un bache de otros jugadores que no estaban.
2: ¿Y qué posibilidad hay, Esteban, de, en el caso, ¿no?, que si sale De Paul, entre Nicolás Otamendi y que haga una línea de 3/5, sin cambiar nada, con Tagliafico y Montiel o Molina?
3: No está dentro de lo que...
2: Bien.
3: Ni practicó, ni lo que uno tiene como información.
1: No cambiaría el esquema,
3: No cambiaría el esquema. O sea, ese sería un cambio, una sola ficha, pero que reacomodaría a las demás, o sea, un solo apellido, pero que acomodaría o reacomodaría muchas fichas, pero no está dentro de lo que uno cree que pueda llegar a pasar.
1: Claro, y los buenos ingresos de Lautaro o de Thiago Almada tampoco obligan a alguna reconsideración.
3: No. En principio no, también es cierto que nosotros cuando analizamos siempre tenemos en cuenta el equipo titular, pero sí esos buenos ingresos le sirven al cuerpo técnico para los cambios durante el partido.
1: Claro.
3: Por ejemplo, Almada capaz que perdió en consideración para ser titular, pero el otro día ganó
1: jugó su mejor partido.
3: Jugó su mejor partido y capaz que En el transcurso de este partido de mañana, ese partido anterior lo hace ser una carta, pero no para el equipo titular.
2: Claro.
1: Cada vez que te pregunté por tu intuición, vos sabés que el equipo terminó formando así. Así que, la intuición de Esteban Edul.
3: Mi intuición es que va a haber un cambio y sería la salida de Rodrigo De Paul. Esa es mi intuición hasta ahora.
1: ¿Y entra?
3: No. Y para entrar yo creo que Nico, mira, yo siento que es un técnico bastante lógico y que
1: vale experiencia.
3: En la mayoría de los partidos viene apostando por Nico González y la salida de Paul es muy posible que sea lo que pase. Esta es mi intuición hasta ahora y que Molina seguiría y no Montiel, por lo menos en el arranque del partido.
1: Porque yo tenía una sensación, Alina decía que Rodrigo es el corazón de este equipo, ¿no? Y es cierto, es parte del corazón de este equipo. Pero con Paredes en la cancha a mí me da que Paredes es corazón también de este equipo. O sea que reemplaza corazón por corazón.
3: Es verdad. Es corazón y es, además de eso, liderazgo de alguna manera.
1: También.
3: Viste que hay jugadores que el liderazgo no es algo que se pueda imponer. No sé, vos tenés que entrar por De Paul y además de hacer su función futbolística tenés que liderar un poco ciertas circunstancias del árbitro, de lo anímico. Eso es... Es algo que viene con la personalidad de los jugadores. Y yo creo que De Paul lo tiene, Paredes lo tiene, y después hay otros, no sé si hay tantos jugadores que tengan esa representatividad. Por ahí Otamendi puede llegar a tenerlo.
1: Me gustó el otro día Otamendi, sacó todo de arriba lo que le mandaron el otro día. Mucha presencia, ¿eh?
2: Muy bien estuvo.
3: Mucho. Sí,
1: bueno,
3: sí,
1: Esteban, cuando volvamos a hablar no seremos los mismos.
2: Ojalá que para mejor.
3: Gente más ilusionada o más frustrada, pero todas esas sensaciones son momentáneas y quedan en el recuerdo. Pero bueno, ojalá que sea para mejor.
2: Yo te pregunto antes de que te vayas, ¿Francia o España? ¿Quién crees que...?
1: Bien.
2: Para mí gana Francia.
3: Para mí en esta Copa del Mundo Francia fue un mejor equipo. Tienen dos estilos muy opuestos. A mí me gusta el estilo de Francia. Es un estilo directo, agresivo, mucha gambeta, mucha explosión, son máquinas. Lo de España es como una cosa más de aceitada. Entre los amantes del fútbol estamos bastante divididos en eso, ¿viste? Lo que nos gusta el vértigo y la velocidad, como dijo Klopp, rock and roll, o que los que le gusta la música clásica, que es ese ritmo que tiene España. Los dos representan muy bien a su estilo. En esta Copa del Mundo jugó mejor Francia, pero los últimos dos duelos entre ellos los ganó España.
2: Claro.
1: ¿Cómo fue ese 4-0 que iba a España y termina ganando España 5-4?
3: Fue una de las definiciones más apasionantes, ahora no me acuerdo exactamente en qué año se dio, pero bueno, España tiene un invicto larguísimo, en los últimos 3 años no cae, no pierde. Y justamente a Francia, que es el equipo de las últimas tres décadas, si se quiere, fue justamente quien le supo poner un freno a Argentina también en la Copa del Mundo, terminó siendo por penales, pero el freno se lo puso, y ese es un resultado histórico. En Eurocopa y en Nation Leagues, en los últimos dos enfrentamientos, las victorias fueron para España.
1: Bueno, Esteban, gracias, y bueno, nos volvemos a comunicar. Mañana
3: nos volvemos a encontrar.
1: Seremos los mismos. ¿Quién lo sabe?
3: No seremos los mismos.
2: Besos.
1: Chao. 15 horas 30 minutos. Y para hinchar por Argentina, nada mejor que el querido Ricardo Diorio con Alma Fuerte, con la viola del Tano Marcielo.

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4: Un bluffers, un poquito de tenis. Se acabó el césped, por suerte. Había arrancado bien con el triunfo de Fran Cerundolo en Queens, pero después en Wimbledon fue un espanto, 0 de 9, los 9 chicos argentinos perdiendo en primera vuelta. Ya nos mudamos al polvo ladrillo, son 2 semanas, esta y la próxima, y ya después no hay más polvo ladrillo en lo que resta del año, y ya cambia la vibra, ¿no? Todas victorias, 11 argentinos jugando en 3 torneos, Umag, Gstaad y Bostad, lugares que habitualmente son algunos centros de esquí, otros centros de balnearios, caso de Bostad en la playa sueca ahí sobre el nórdico. Una buena jornada para los argentinos. Thiago Tirante le ganó a Sebastián Hofner 6-3, 6-4. Sebastián Báez le ganó al sueco Max Dalling 4-6, 6-4 y 6-1. Tenemos 4 argentinos en octavo de final. Báez va a jugar contra Jesper de Jong, Thiago Tirante contra Nicolás Basilashvili, Mariano Navone, que debuta directamente en segunda vuelta por ser preclasificado, va contra el tano Stefano Travaglia, y Lautaro Midón, el correntino de 22 años, hoy ganó su primer partido en un cuadro principal en un ATP, le ganó a otro argentino, a Facundo Díaz Acosta, y en los octavos de final va contra el chileno Alejandro Tavilo. En Umag, en las playas de Croacia, victorias de Román Burruchaga, Camilo Hugo Carabelli y Marco Trungeliti, además de Tommy Echeverri, que arranca en segunda vuelta, 4 argentinos en octavo de final. Y el otro torneo, los Alpes suizos, en Gstaad ganó Juan Manuel Cerúndolo, el checo Kolar, 6-4 en el tercero, va a jugar el jueves contra el serbio Miomir Kecmanovic. Buen arranque de semana para los argentinos en el polvo de ladrillo. Volvemos con el tenis en cualquier momento.
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6: Vamos con Polis a las 15:48. A 12 minutos del partido entre Francia y España, buscando el primer finalista de la Copa del Mundo 2026. Roxanne de Polis.

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2: Roxanne, el primer hitazo de The Police. 9 minutos, faltan para las 4 de la tarde. 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Maggie.
3: Bueno, hoy 20 horas está la conferencia de Lionel Scaloni, pero hace un ratito nomás salieron Rodrigo De Paul y Alexis McAllister a hablar con los periodistas y quiero que escuchemos a ver lo que decían.
4: Bueno, para mí, nada, todos saben que este tipo de partidos me encantan, me motivan, no sé, tienen un condimento especial en el cual me despierta un montón de cosas. Así que nada, viviéndolo con, sobre todo con mucha alegría. Es una selección que nunca enfrenté, así que lo estoy viviendo eso, con mucha alegría, con mucha emoción, con mucha ansiedad, tengo muchas ganas de que llegue el día de mañana. Y después, respecto a la otra, la verdad que no lo sé, el técnico no dio el equipo, ustedes saben que no lo da hasta mañana, así que bueno, pero muy tranquilo.
2: Bueno, esa es la palabra de Rodrigo De Paul. Hemos Así hablado es. Tanto en la última entrada con Esteban Edul, que ahora vamos a escuchar a otro, Alexis
3: McAllister.
5: No, el inspirarse sobre lo que hizo Diego es complicado, ¿no? Llevar a cabo las cosas que él hacía dentro de una cancha es prácticamente imposible, quizás solo Leo puede hacerlo. Obviamente, como dije antes, a veces en redes sociales aparecen diferentes cosas y estos días... no sé si fue casualidad o qué, pero empiezan a aparecer algunos videos del Diego, el partido en el 86 y demás cosas que a uno obviamente lo ayudan, intenta verlas y recordarlas. Así que, nada, desde ese lado sí, obviamente que para nosotros Diego es una bandera muy importante para el país. Y bueno, ojalá que podamos hacer algo parecido a lo que ellos hicieron.
2: Bien. Bueno, está bien. Yo creo que por eso, no simplemente un partido de fútbol, pero... Al margen de la cuestión Malvinas, que la pucha, obvio que nos tenemos mucho que ver con esa historia y nos toca de cerca y hasta el día de hoy la reclamamos, que también lo que gestó aquel equipo de Maradona y lo que hizo Maradona, que su obra cumbre sea en un partido Argentina-Inglaterra, justo 40 años después, sí. Porque también los ingleses te van a decir, y nosotros hace 60 años que no salimos campeones del mundo.
3: Tal cual.
2: ¿Entendés? Entonces ellos vienen con esa cruz, con la cruz de los 60 años que no salieron campeones del mundo.
3: En el 66.
2: Último registro, 1966. Todo lo que termina con 6. Y a nosotros nos toca con la selección del 86, con ese Maradona inspiradísimo, que primero se manda una picardía bien típica de Maradona, que se convalida. Hoy con el VAR, ese gol no se hubiera cobrado.
3: Y no, pero bueno, en ese momento no había VAR.
2: Pero bueno, fue importante. De un partido que, para los que no lo vivieron en vivo, se sufrió mucho también, porque estuvo 2-1. Argentina se pone 2-0 y ellos descuentan.
3: Sí.
2: Fue así, hasta el final. Y también aquella selección de Bilardo terminó pariendo una final medio parecida como la de Francia, con... Un 2-0 inicial argentino, un empate en 2-2.
3: Empate y el final y con el gol
2: la corrida de Burruchaga.
3: Sí, tremendo.
2: Bueno, Maggie, todo lo de Paredes ayer y Scaloni era fake. Porque yo te digo algo, hasta en Telenoche le hicimos nota al paraguayo que decidió doblar las voces de la charla.
3: Es que hay mucho, sí, y hay, y por ejemplo, también se escuchó a Haaland diciendo, bueno, me quedo con Argentina y sus muchachos y que... Y que las Malvinas las tomaron de manera ilegítima. Y vos decís que, bueno, Haaland.
2: Qué lejos jugó.
3: Sí, y bueno, todo fake. Así que todos los que vieron esas cosas son fake. Hoy, la verdad que la tenés. Es como el VAR, ¿viste? Como el gol. Gritás un gol y decís, para. A ver que no cobre nada por las dudas. Bueno, esto es lo mismo. Ves algo y tenés que ver que no sea ningún fake porque... hoy con la IA podés hacer cualquier cosa.
2: Dios mío.
3: Pero bueno, en ratitos nomás empieza el partido entre Francia y España. Tiramos una... Total es Francia-España. ¿Vos qué crees que va a pasar hoy? Vamos a bufar a Francia. Sí, gana Francia.
2: Francia.
3: Igual, en serio, yo sé que cuando uno dice gana Francia es como que lo querés mufar, pero para mí gana Francia.
2: Lo que pasa es que llegan a pegar tres finales seguidas, es mucho, ¿eh?
3: Tres.
2: Es una hegemonía, digo, sí. Vos pensás cuando antes hablabas del fútbol, hace no tanto tiempo, vos decías Argentina, Brasil, Italia y Alemania.
3: Sí.
2: Francia no estaba.
3: No.
2: Invitado a esa mesa. Y hoy, la verdad, es el que te dice, ustedes y cuántos más.
3: Sí.
2: Fue de joda, porque de Francia, 98, para acá,
3: sí.
2: Cuatro finales jugaron. Es una bestialidad.
3: No, sí. No, pero desde
2: está bien, 2018, pero nosotros estábamos 2020, en esa mesa.
3: 2018, 2022. Y si llega a llegar a la final, son tres finales
2: tres consecutivas.
3: No.
2: Es una hegemonía.
3: Sí.
2: Y además jugando con equipos que cada vez son superiores a los anteriores.
3: Ya pero bueno,
2: esa Francia de Zidane que gana el primer título, ya no hay una Francia así. Que fue hegemónica. O sea, lo ganó bien la Copa del Mundo.
3: Golea. Obvio. Es que yo creo que cada vez más se bueno, lo vimos en este Mundial. Si bien no llegan países que vos decís, che, mirá el batacazo que dio tal. Llegan cuatro selecciones, que recién lo dijimos, desde el 90 que nos llevan cuatro selecciones campeonas del mundo. Pero el Mundial fue raro en el sentido de determinados resultados, determinados partidos, que vos decís, che... a ver, Cabo Verde le empata a España, le empata a Uruguay, que bueno, ni te lo esperabas. Hoy con la parte física, el fútbol se niveló mucho, digamos,
2: y también para, con los éxodos.
3: Para abajo en el sentido de lo que es la calidad técnica de los jugadores.
2: Y con que no haya ya límites en cuanto a la cantidad de jugadores extranjeros en los equipos, porque
3: claro.
2: En México 86 había tres extranjeros por equipo. No permitía más que eso. Entonces, todavía tenías una representación argentina en cada equipo. Y había dos que jugaban afuera. Listo, ahora vos ves que terminan los partidos y terminan saludándose todos y todos se cruzaron en algún club. ¿Viste el otro día Argentina-Suiza?
3: Y bueno.
2: Y el partido que se jugó antes también pasó lo mismo.
3: Es que por eso, hoy con el tema de la Premier, de ir a jugar a la Premier, es la mejor liga del mundo, es como que... a lo que es Inglaterra, ya le sacás un poco eso de... Más allá de que Argentina e Inglaterra es una rivalidad de años y lo mantenés así. Pero vos lo escuchás a Harry Kane, lo escuchás a Bellingham, que son jugadores muy respetuosos, sobre todo con la selección de Argentina.
2: Porque en los mundiales se acerca mucho público que no consume fútbol. Y entonces tienen el comentario... ¡Ay, qué lindo cómo se despiden ahora! Mira, se conocen todos, son todos amigos. ¿Viste? Uh-huh. Y vos decís, claro... Sí, porque ahora todos pasaron por algún club en algún momento y se cruzaron los suizos con los argentinos, con los ingleses, con los franceses. Y pasa eso. Por más que antes estén hasta en situación picante. 15:59 le decimos chau.
6: En la casa del Señor no existe
2: Satanás. No hay Satanás. En la casa del Señor no existe Satanás.
3: Pedí regalía.

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0: Buenos Aires, en la que jura que mañana no es un día más, porque mañana juega Argentina. En Aedo, un fiambrero le dice al cliente, llévate 200 gramitos más, y el cliente lo mira y le dice, no, ¿sabe qué? Dame un kilo, porque mañana vienen los muchachos. En Espeleta, una peluquera está reorganizando turnos, no toma trabajo ni para mañana ni para el domingo, porque la fe está intacta en esta selección, y arrancamos tarde bestiales cada vez más argentinos.
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2: En Villa Ballester, un gasista enrosca una llave Stilson sobre un caño, hace fuerza con todo el cuerpo y la rosca cede de golpe. Sigue su trabajo pasando un poco de espuma sobre la unión y espera por esas burbujas que nunca quiere ver aparecer. 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
1: Voy a seguir con la misma idea, yo sé que pensás igual que yo. Si pasamos a Nulo Mufa, Nulo Mufa, para mí es asueto hasta el domingo. Vivimos 2 años encerrados y pudimos sacar la cabecita fuera del agua. ¿Cómo no me vas a dar 3 días para que yo pueda, de alguna u otra manera, manejar mi ansiedad? ¿Qué puede pasar en 3 días sin laburar? ¿Cuántos feriados puentes hubo y no pasó nada? ¿Entendés? Si uno es asueto, es autoasueto. ¿Sí? Si uno es por obligación, es por pedido. Si no se permite el pedido, se permite el faltazo. Si no está el faltazo, está el certificado médico. Si no está el certificado médico, es un papel secante en la zapatilla para que te dé fiebre. Le mandas una fotito. Triple XXXL. Bueno, en fin, amigos. Mientras, todavía nos falta un escaloncito, ¿eh? Para llegar a pelear arriba de ese ring. Los subo a todos. Las subo a todas. Con él. Con el Indio Solari. Había una vez.

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1: Y el día tiene sentido cuando, bueno, cuando ves un video de Scaloni en modo coordinador de viaje de egresados apurando a los jugadores que se demoraban en subirse al micro. Y vamos, y vamos, Argentina, vamos, selección. Tiene sentido cuando sabes que mañana a esta hora vas a estar con los huevos o los ovarios en la garganta, pero todo vale. Todo vale la pena por la escaloneta, por el Diego, por Malvinas y por vos mismo y el que no saltes un inglés. Y el día tiene sentido cuando desde el sábado no parás de ver videos de los goles de Maradona a los ingleses, de ese partidazo que te eriza la piel y no te entra tanta manija en el cuerpo. Vamos, vamos muchachos, vamos Argentina, dale, dale que juegue la selección.
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2: Miro que hay cosas que sacan lo peor del ser humano. La guita, el poder y los asientos numerados. Los asientos numerados, boludo. Porque a mí me dan un asiento numerado en un bondi, en un avión, y es mío. Es mío ese asiento. Es de mi propiedad. La autoridad que yo tengo en ese momento para defender lo que es mío, no me lo saca nadie. Porque yo elegí el 25F. Es mío. Llega a ver a alguien ahí, viste, que ese asiento es mío. Como que te contenés la bronca, viste. Pero al mismo tiempo, dámelo. Dámelo. Es mío. Mío. ¡Mío! ¡Dámelo!
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1: El asiento es mío y Personal Jesus es para vos.

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1: Y la cosa simple, la linda de la vida, como que haya comida en el trabajo por el cumpleaños de alguien, ducharte y acostarte con las sábanas limpias, o que no te toque nadie al lado en el bonde.
2: Hora Argentina, 16 horas, 17 minutos. Temperatura, 14 grados.
1: Lo que tenés que saber ahora, tensión en el juicio por la muerte de Maradona. Fernando Burlando y Francisco Neto se estuvieron a punto de tomarse a golpes. Los abogados se gritaron en medio de la audiencia, la situación escaló y los jueces pidieron un cuarto intermedio. Ambos se encontraron en los pasillos de tribunales donde se pusieron cara a cara. Intervino la policía.
2: Esto pasa ahora.
1: Cava lanzó un programa para refinanciar deudas de tarjetas de crédito. ¿Quiénes podrán acceder? La iniciativa, que permitirá refinanciar deudas en mora con una tasa fija de hasta el 35% anual y un plazo mínimo de 24 cuotas, está dirigido a familias con ingresos de hasta 10 salarios mínimos.
2: Vamos, Argentina.
1: Diego Maradona Jr. le contestó a Scaloni antes de Inglaterra: nunca será un partido normal. El hijo mayor de Diego Maradona tomó distancia de la mirada del entrenador de la selección argentina sobre la semifinal del Mundial 2026. Y último momento. Llega Steve Ray Vaughan a Rock and Pop.

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1: Tengo comida para los pichichos, para las chicas y los chicos que participan de este programa. 1170-820-959. Esto es fácil, Arenga. Ya sabemos que hay que hacerlo por el Diego, por Leo, por los pibes de Malvinas. Pero, ¿qué más sumamos? Hacerlo por Andrea del Boca. Para que llore de alegría por una vez en la vida, Por el mecánico de la esquina de mi casa que los banca desde siempre. Por la botita de gamuza. Por los pibitos que se levantan a las 7 de la mañana para ir al cole y nadie les dice nada. Por la abuela, por el abuelo, por el dulce de leche. ¿Por qué lo hacemos? Dale, vamos a arengar a los pibes de la selección. Ya sabemos, Cortita. Vamos a hacerlo. Vamos por la arenga, dale. 1170-820-959 para los chicos y las chicas. Tengo comida para los pichichis.
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1: Planchando la remera. Planchando la bandera. Haciendo dos nuditos en el balcón por las dudas para que no se vuele. Acomodando una maceta. Prendiendo un palo santo. Con el mismo encendedor que lo prende el Cuti Romero. Analizando por la duda los penales, poniéndole el poncho el mismo que usa desde hace mucho tiempo la tía o el tío, dejando que la yerba casi se pudra en el mismo mate. Tantas cosas para esa energía que llega. Chicas, chicos, siempre llega, como llegan ahora los abuelos de la nada. Himno de mi corazón, de vuelta a casa. 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
1: ¿Cómo vamos a transpirar mañana, eh? Dios mío. ¿Sabes quiénes son los que no transpiran? Los cerdos, los chanchitos. No sudan casi nada. Por eso se revuelcan en el barro para refrescarse y proteger su piel del sol, ¿eh? Como tienen muy pocas glándulas sudoríparas, el barro les ayuda a regular la temperatura corporal y también actúa como una barrera contra insectos y parásitos. ¿Te gustó, chiquilín?
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2: Hola, buenas tardes, Colza, Bandurria tardes. Hermosa de Tarde Bestiales, habla de Piecito Casanova, yo con los Aumerio Amaro de Cábala para el partido de mañana, ¿no? He dicho, les mando un fuerte abrazo, chau.
1: ¿Qué dice? Y si el mundo fuera justo, bueno, la media luna vendría siempre con la punta crocante, el ascensor estaría esperándote en tu piso y la lluvia empezaría 5 minutos después de que entras a tu casa.
3: Buenas tardes, Gonzalito.
1: Buenas tardes.
3: ¿Cómo te va? Chitito de Sarandí.
4: Está echando la bandera.
3: Espero que estés bien.
1: Yo también.
3: Vamos a hacerlo por... por Cebollita, subcampeón.
1: Ahí está.
3: Y por la comidita para mis perros, estoy esperando.
1: Excelente.
3: Gonzalito.
1: Vamos. Con la arenga, Te llevo a casa, te devuelvo. Te saco los nervios. Te pongo música. Ahora Bruce Springsteen. Born in the USA.

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1: Tengo un montón de canciones para acompañarte durante toda la tarde. Tengo Sumo, tengo No Te Va a Gustar, Tears for Fears, The Beatles, Queen, Ratones Paranoicos y mucho más para que subas el volumen.
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2: ¡González! Sí, bien, campeón, loco. ¿Todo bien? Gracias.
1: Bueno.
2: El Cali Ricotero te habla, escúchame, hay que hacerlo por la novia de Senesi. Pobre, debe estar reconfundida, no debe saber quién quiera que gane.
3: Hola Gonzalito, hola Rock and Pop.
1: ¿Qué haces, loco?
3: La selección tiene que ganar por todas esas personas que no pueden zafar del trabajo, loco.
1: Está.
3: Que están en el laburo ahí, con los huevos en la garganta y tienen que esperar a que lo griten o no lo griten y no sabe lo que pasa.
1: Ahí está.
3: Tiene que ganar, la selección tiene que ganar por ellos.
1: Listo.
3: Por todos ellos, loco.
1: Listo. Perfecto.
3: Estamos todos juntos acá. Dale, loco. Vamos a Argentina. Mañana pasamos a la final.
1: Vamos todavía, ¿eh? 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
4: Hora Argentina, 16 horas, 29 minutos. Temperatura, 15 grados.
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1: Amor, amor. Amor, amor. Bueno, me piden las puntas del dólar. Vamos a ver qué es lo que sucede. El oficial, 1495. El dólar con tarjeta, 1943,50. No gastes con tarjeta. El blue, 1520. Tengo un contado con liquid de 1560 y un riesgo país Peugeot también, ¿eh? 408 puntos básicos. Hermanos, hermanas, festejamos temprano hoy el santoral del día de hoy. San Francisco Solano, buen barrio. Fue un fraile franciscano español que llegó a Sudamérica a fines del siglo XVI y recorrió

0: Peña recién acaba de salir lesionado Saliba.
1: Mirá.
0: Se lesionó. Cabón.
1: Mirá vos. Cabón. Buenísimo, bueno, yo no quiero decir más nada, pero me pone muy nervioso. 1-0 arriba de España y ojalá pasemos y vayamos a la final contra España, ¿eh? Han dicho muchas cositas que me ponen muy nervioso.
0: Él dijo anular mufa.
1: Sí, anular mufa. Para cerrar el santoral del día de hoy, ¿algo especial?
0: Sí, un chiche.
1: Un chiche, qué lindo. Por favor, adelante.
0: Sí. Fui al dentista ayer.
1: No me digas.
0: Sí. Porque me tengo que sacar las dos muelas de juicio.
1: ¿Las dos muelas de juicio?
0: Me tenía que sacar a los 18, pero bueno. Me tocó ahora a los 33.
1: Bueno, está bien.
0: Y resulta que le tengo miedo a la anestesia.
1: Ajá. ¿Viste? Sí.
0: Y como se dice entonces, como no me va a pinchar, uh-huh, así, a lo crudo, se me sube el dentista arriba, encima mío, me pone la rodilla en el pecho, agarra la pinza.
1: Sí.
0: Y cuando me va a tirar, yo le agarro los huevos.
1: No.
0: Y
1: no.
0: Le digo, no nos vamos a hacer doler, ¿no? Y le apreté los huevos ahí nomás. Y le dije, no nos vamos a hacer doler, ¿no? Y me dice, no. Y me dejó así.
1: ¿Y listo?
0: Ese es el chiste.
1: Eso es un boludo.
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2: Iron Maiden, en Buenos Aires, 20 y 21 de octubre de 2026.

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1: 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You know I'm no good.

0: 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You know I'm no good. 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
2: 26 graditos en Atlanta. El estadio donde juega Argentina es como el chanchito que te dejan para fin de año, ¿eh? Refrigerado. Ahora, Red Hot Chili Peppers. De vuelta a casa en Rock and Pop.

0: festejamos el cumple de Julio Chávez. El Salmo 70 reza al gran actor argentino. ¡Qué bueno que era el puntero! ¡Chávez, sos muy astuto!
1: ¿Y de qué se habla hoy? De esto se habla. Se habla de Arriba España por el 1-0 parcial de España sobre Francia en la primera semifinal del Mundial. Y partido parejo, ¿eh? Se habla sin banderas porque informan desde la organización de FIFA que los hinchas no podrán ingresar al estadio con banderas ni prendas con menciones de Malvinas. Y se habla de Levington por la particular versión de Joaquín Levington de Wonderwall y Anulo Mufa. Y escuchamos. Joaquín Levington haciendo el clásico de Oasis, Wonderwall, con letra para la ocasión.

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1: Sos una abogada, Gabriela. ¿Sabes lo que es eso? Una abogada. Una abogada que tiene que defender a sus clientes. ¿Cómo? Los defiende como puede. A veces bien, a veces mal. De derecha, de izquierda, como el ser humano puede. ¿Vos sabés lo que es la realidad de la justicia? Lo que construís entre tu idea y los hechos de la vida. Un accidente, una separación, un asesinato. Lo que podés hacer entre esas dos cosas. Eso es la realidad de la justicia. Déjame de joder.
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3: Feliz cumpleaños, Chávez. Abrazo, Supergrass. All right. En Rock and Pop.

0: sé si les conté, no sé si les dije, pero fui de jockey en Balcarce, en Draco, un boliche espectacular, el boliche de la zona. Y me gustaba mezclar un poquito lo internacional con lo nacional. Esto era un vinilo, otro vinilo, escucha. Iba entrando. Sumo. Mirá. La rubia. Tarada. En rock and pop.
1: Caras, conchetas, miradas, perretas y hombres encajados en Fiorucci. 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
1: Buenas tardes, Gonzalo, ¿cómo estás?
2: Bien, ¿y vos?
1: Te habla Liliana. Yo estoy con una disyuntiva respecto a los suetos, porque yo soy de los que piensan que hay que laburar para salir adelante, pero bueno, tardemos 4 días más en prosperar y que sea sueto de acá el domingo. Eso. Vamos a la escaloneta.
2: Vamos.
1: Te mando un beso.
2: Bueno, ¿y por qué lo tienen que hacer los muchachos? ¿Eh? ¿Por el Renault 12 que nunca se quedaba en el barro? ¿Por el Citroën que no volcaba marcha atrás? ¿Por Villa Gesell en verano? ¿Por los churros relleno con dulce de leche? ¿Por qué lo tienen que hacer los muchachos? 1170-820959, arenga de la que va, de la Argentina, hola.
3: Gonzalito, sí, la selección tiene que ganar por mí.
2: Ahí está.
3: Que mañana no abro la pelu para que todas las chicas puedan ver el partido en su casa.
2: Claro que le.
3: Y quedando con mis 4 hijos para todos lados.
2: Muy bien.
3: Así que por mí tienen que ganar.
2: Listo, vamos.
4: Buena, buena, Gonzalo. ¿Cómo estás? ¿Todo bien?
2: Bien, bien. ¿Y
4: yo
2: vos?
4: También, bueno. Acá volviendo. Bien,
2: bien.
4: María Varela.
2: Sí.
4: Bueno, la selección tiene que ganar por los millones que nunca vamos a ir a poder ver los mundial.
2: Ahí está.
4: Así que vamos, vamos, selección, vamos que tenemos que ganar.
2: Nunca
4: digas
2: nunca.
4: Mañana le pongo cohetes al auto para poder llegar.
2: Ahí está.
4: Vamos, vamos,
2: vamos,
4: que sea rock.
2: Vamos, vamos, vamos todavía. 1170-820959. Tengo para los chicos y las chicas que participan del programa comida para los pichichos. Te llevo a casa. Te subo. Hay lugar. La vuelta gratis. La segunda te cobro el mínimo. No te pregunto si es viaje largo o viaje corto. Si pasas de capital a provincia. Te pongo música encima. No te va a gustar en Rock and Pop.

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1: Y mientras, calmamos los nervios con un montón de canciones que tengo para acompañarte. Para la gente de Devoto, Primal Scream. Para la gente de Avellaneda, Babasónicos. Para la gente de Ramos, George Michael. Para los amigos de La Plata, un poquito de Charly García. Y mucho más para toda la Argentina, para que suban el volumen.
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22: 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Desde Buenos Aires, este es el resumen de noticias que estabas necesitando. Las 5 de las 5, en Tardes Bestiales.
1: 17 en punto, en toda la República Argentina.
21: 1.
1: Sin pernocte, un consorcio de un edificio de São José en Brasil aprobó una norma que prohíbe mantener relaciones sexuales después de las 22 horas, tras recibir reiteradas quejas por ruidos molestos durante la noche. Ahora, ¿te das cuenta, Brasil, lo que es volverse antes del Mundial? La gente ya no sabe qué hacer y mira televisión para no ponerla.
21: 2.
1: Ahí lo tenés, a Insaurralde. La justicia rechazó el pedido de Martín Insaurralde para apartar al fiscal Sergio Mola de la causa por presunto enriquecimiento ilícito. Esta medida se suma a otro rechazo que estaría por salir. Rechazarían el pedido para apartar a Insaurralde de la botella de whisky y el habano importado.
21: 3.
1: Coiba tenía que ser. Mano a mano, crearon la mano robótica más humana de la historia. Puede agarrar una copita de vino, un racimo de uvas, un foco y hasta piecitas de Lego. Ahora solo le faltaría... Bueno, tranquilos, ¿eh? Todavía, muchachas, muchachos, por suerte, eso se sigue siendo a mano.
21: 4.
1: El peor de un Stone, Mick Jagger reveló que un partido de la selección argentina marcó uno de los peores momentos que vivió en el Mundial. Fue la eliminación de Inglaterra en Francia 98. Ay, estamos a 24 horas de agrandarte el combo.
21: 5.
1: Vos sí, vos no. Por disposición de la FIFA, hinchas argentinos no podrán ingresar al estadio para la semifinal frente a Inglaterra con banderas o imágenes de las Islas Malvinas. Bueno, hay cosas que pueden prohibirse en una tribuna, pero nunca, nunca jamás en la memoria de un pueblo.
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1: ¿Sabes que te estoy viendo? Está buscando parientes españoles para felicitarlos ahora, ¿no? Y también está buscando parientes españoles que no ves hace un montón de tiempo para putearlos si es que llegamos a la final con España. Nulo mufa, nulo mufa, nulo mufa. Ahora España gana 1-0 frente a Francia. Si me das a elegir, prefiero elegir a Francia ahora, ¿eh? Y no España. Antes de este partido prefería España. Pero bueno, son cosas del fútbol y ahí hay que estar. Nervioso, nerviosa. Falta poquito, ya casi estamos sentados frente al televisor para mandarle toda la energía positiva al equipo de Scaloni, a Lionel, a los muchachos, a los soldados para llegar a otra final del mundo.
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3: El triunfo definitivo de ellos no fue militar, fue cultural. Nos saturaron la cabeza de ruido e imágenes para que no veamos la hipocresía. Pero por favor, se suben al atril a darnos lecciones de moral y de derechos humanos mientras están parados sobre las cenizas de medio planeta. La tragedia más grande no es que un imperio viva de la guerra. La verdadera tragedia es que nosotros le sigamos aplaudiendo el show de la paz.
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1: Asomó el sol en la ciudad de Buenos Aires. Lindo para un paseíto por Florida. Sentite turista. De una punta a la otra, de Plaza San Martín, a donde a veces hay reclamos ahí. En el Capitolio. De la capital federal de la República Argentina. Mientras recorres con

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1: Soy el trueno de Morón. Siempre primero, siempre mejor. Atención, Gonzalito.
2: Sí.
1: En vivo, en directo. Soy español, españolete. Atención, porque hay choque en Villa Ortúzar. Audi moto en El Caro y Rossetti. Hay vuelco en Flores. Un auto terminó volcado al chocar en la peligrosísima intersección de Avenida Director y San Pedrito. Es verdad. Ahí hay que poner algo, viejo. Colchones,
2: cuidado.
1: Algo. Tren Roca Ramal Vía Voz, que se está limitado entre Constitución y Claypole, porque hay un piquete donde, adivine, en Ardigo.
2: Ah.
1: ¿Hace cuánto que hacemos este programa y siempre hay piquete en Ardigo? ¿Cuándo van a solucionar el problema de la gente, viejo? Soy el trueno de Morón. No me hagan enojar, porque se pudre.
2: Ay,
1: siempre
2: Dios.
1: Primero, siempre mejor.
2: ¿Y por qué lo tienen que hacer los muchachos de la selección? ¿Lo tienen que hacer por el trueno de Morón? Siempre primero, siempre mejor. Lo tienen que hacer por el torneo del Nacional B. ¿De qué hincha sos vos? Lo tienen que hacer por tu abuela. Lo tienen que hacer por la milanesa napolitana con frita, que es la mejor del mundo. Lo tienen que hacer por la pizza argentina, que es mejor que la italiana. ¿Por qué lo tienen que hacer? Hola.
3: Hola, Gonzalito.
2: Sí,
3: ¿cómo
2: la...
3: estás? Flor de Quilmes te habla.
2: Flor.
3: Por el viejo nomás. Por mi viejo querido, que lo extraño.
2: Ahí
3: en
2: está.
3: El cielo.
2: Ahí está.
3: Aguante Argentina, aguante
2: pero
3: Quilmes,
2: sí.
3: Loco.
2: Eso. Muy bien.
4: Por la salud de todo el pueblo argentino, Gonzalito. Por la salud de todo el pueblo argentino. ¡Vamos, Argentina! ¡Vamos, Escaloneta!
2: Eso.
3: Gonzalito,
2: sí,
3: soy Anabel, que te escucha todos los días.
2: ¿Cómo te va?
3: Tenemos que ganar porque tiene que quedar escrito en la historia argentina,
2: eso.
3: Como parte de nuestra historia.
2: Me gusta. Para que esté ahí, grabado en otra placa de bronce. Regreso oficial. Vuelta a casa. Que no cunda el pánico, decía el Chapulín Colorado. No vamos a pedir que alguien nos defienda, nos defendemos nosotros mismos. Los otros tienen que decir, uy, me tocó Argentina, y ahora ¿quién podrá defenderme? Que vengan a cobrar la renta nomás. Acá estamos. Sí, nos sobra. Corazón, aguante, fútbol, técnico, juego y...

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1: Emiliano Dibu Martínez tiene una de las colecciones de camisetas de arqueros más grandes del fútbol argentino. Intercambia una después de casi todos los partidos importantes. No colecciona recuerdos, colecciona rivales.
2: Hora Argentina, 17 horas, 13 minutos. Temperatura, 14 grados. 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
1: Y mientras, se juega callado. Te compraste un lavarropas con Wi-Fi y ahora hablas de la casa inteligente. Juega callada. Te dieron una oficina con tu nombre en la puerta y empezaste a cerrar la puerta para pensar. Juega callada. Te sacaste el turno para el pasaporte y ya subís historias con emojis de aviones. Juega callada.
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1: Juega callada y no te preocupes, porque la vida pone todo en su lugar, como pone ahora a Jorge Miguel en Rock and Pop.

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1: Y ¿qué nos esconden? ¿Qué nos esconden con ponerle hierbas al mate, eh? Porque hay algo que no me cierra. Toda la vida el mate fue hierba, agua caliente y listo. Ahora no, ahora le ponen una verdulería arriba. ¿Y qué nos esconden? Burrito, menta, cedrón, melisa, manzanilla, jengibre, romero, yuyos que no conocía ni en el botánico. ¿Y quién lo descubrió? El mate ocupa más lugar por las hierbas que por una buena tira de asado. Tenés un frasco para cada planta y parece una farmacia natural. ¿Qué nos esconden? Antes te invitaban a tomar mate, ahora te preguntan ¿cómo lo preferís? Digestivo, relajante, energizante, para la ansiedad, para dormir. Hermanos, quiero un mate, nada más. Y todos son expertos. Este burrito es de altura, esta melisa viene de Córdoba, este cedrón no se mezcla con la menta, parece una cata de vinos. ¿Y qué nos esconden? Capaz las hierbas ayudan, capaz alguna hace bien, pero lo sospechoso es que ya no alcanza con la hierba. Siempre hay que agregarle algo, como si el mate después de 200 años de golpe hubiera quedado viejo. ¡Ay, Dios mío! Tardes bestiales, otro aporte más a la sospecha general. Escuchando Rolling Stones, Undercover of the Night.

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1: Muchachos, ustedes que están allá en el verano de Miami, nosotros estamos acá en el invierno de Buenos Aires. De casi toda la Argentina. Los que nos levantamos temprano llevamos chicos de colegio en auto, en bicicleta, en colectivo. Los que tenemos suerte en auto. Dejamos de laburar temprano para poder ver el partido, sufrir, agarrarnos el corazón y gritar fuerte los goles. Siempre recordando a Malvina. Y mañana vamos a ganar el partido. Hay que salir a la cancha con la celeste y blanca más grande en el pecho y un corazón más grande que todo Malvina.
2: Excelente. ¡Vamos, carajo!
3: Muy bien. Me gustó esa arenga. Hay un solo detalle, mañana no salimos con la celeste blanca, salimos con la azul. Pero bueno, es un detallecito, nada más suma, porque es la que usó el Diego, nada más y nada menos, elijo creer. Bueno, se registraron nuevas imágenes del gato andino Mendoza, guardaparque de la Reserva Caverna de las Brujas en Malargüe, lograron captar nuevas imágenes del gato andino, considerado el felino más amenazado de América y una de las especies más difíciles de registrar por sus hábitos esquivos, una cosa de loco. El hallazgo obtenido mediante cámaras trampa representa un importante avance para conocer la distribución de la especie y fortalecer las estrategias de conservación en Mendoza, una provincia clave por la singularidad genética de su población. Un abrazo grande al gatito Noailes y al gato silvestre. Gracias.
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3: Te llevo a casa. Te deposito. Hay lugar. Suba. Mañana que no falte nada de energía, Mientras, Blur en Rock and Pop.

Yo no sé si les dije, no sé si les conté, que fui yo que en Braco. Un bolique espectacular, en Balcarce. Me encantaba mezclar lo internacional con lo nacional. A esto le metía siempre Charly García. Escuchá cómo quedaba, escuchá. Un espectáculo. La gente lo pedía. Cuando mezclaba, sí. Entre el fragor de la noche. Se disfrutaba mucho más. No me dejan salir. Es lo que le está pasando ahora a Francia contra España, ¿eh? No lo deja salir. Dios mío, qué toquecito le está dando. 2-0 arriba el equipo español y quizá lo esperamos en la final. Seguimos, te llevo, te acompaño ahora en Rock and Pop.

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1: Hola Gonzalito, ¿cómo andás?
2: Bien, mi negro.
1: ¿Sabés por qué tienen que ganar la selección?
2: A ver.
1: Para que no nos olvidemos que somos argentinos.
2: Exacto.
1: Para que no nos borren la cultura ni las raíces.
2: Eso.
1: Por eso tienen que ganar. Para que los pibes, aunque sea a través del fútbol, sepa quién es San Martín, que fue Belgrano.
2: Bien.
1: Y que no nos roben la identidad.
2: Es como si hubiera...
3: Hola, Gonza.
2: Sí.
3: ¿Cómo andás, querido?
2: Bien, ¿y vos?
3: Mirá, la selección tiene que ganar por la felicidad del pueblo. Tanto quilombo por todos lados, no nos ponemos de acuerdo ni en el Congreso. Pero para festejar vamos a ser todos uno.
2: Sí, señor.
3: Así que la selección tiene que ganar por el pueblo.
2: Arriba.
4: San Martín se garchaba a los soldados.
2: Eso.
5: Hola, Gonzalito.
2: Sí, ¿qué tal?
5: Lo tienen que hacer por mí, que empecé a laburar el lunes. Eso. No puedo pedir permiso, no puedo faltar. Bueno. Tengo que hacer buena letra, Gonzalito.
2: Está bien, está perfecto. El laburo es sagrado, ¿eh? Pero lo vas a escuchar, lo vas a ver en una compu o en una tele que tenga nadie en el laburo, por supuesto, ¿eh? Mientras me preguntan cómo, cuándo, dónde. Bueno, tranquilo, tranquila, ¿eh? ¿Dónde y cuándo? En el Mundial de 1966, en Inglaterra, el árbitro alemán Rudolf Kreitling tuvo problemas para hacerse entender con jugadores de distintos idiomas. Tiempo después, el dirigente inglés King Aston, inspirado por un semáforo mientras manejaba en Londres, imaginó una tarjeta amarilla para advertir y una roja para expulsar. La idea debutó oficialmente en el Mundial de México de 1970 y el cambio para siempre fue espectacular porque, sí, cambió la forma de impartir justicia en el fútbol.
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2: Violadores se suben al escenario de Rock and Pop, se escucha en toda la República Argentina. Represión.

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1: Aguantame que todavía tengo un poquito más para vos, mucho más en realidad. Tengo The Doors, tengo The Cure, Redondos, In Excess, tengo Bolique en un ratito nada más, Tom Petty y mucho más para que no se te ocurra cambiar de dial.
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5: Gracias. Bueno, me piden las puntas del clima. Tengo las puntas del clima. ¿Cómo va a estar mañana? Adentro de las casas, de los laburos, caliente. Afuera, 11 de mínima, 18 de máxima. El jueves, 14 de mínima, 20 de máxima. Se viene el veranito, ¿eh? Y tengo un viernes con 13 de mínima y 21 de máxima. Che, dicho todo esto, gracias, Mago, gracias, señor director. Entregamos la primera estatuilla de la tarde al audio bestial del día. ¿Cómo decirlo? ¿Cómo explicarlo? Simplemente con esta frase. Qué cara están las cosas, viejo, ¿eh? Por favor.
6: Chicas, yo acabo de salir del supermercado recién. Compré 6 paquetes de papel higiénico marca culo, no es que compré el Elite doble hoja con aloe vera que te deja la chaucha nueva. No, compré el papel higiénico más berreta que te imagines del planeta y 2 mierdas más de limpieza que me hacían falta. Gasté 52.000 pesos. O sea, hoy limpiarte el ojete es lujo, es de clase social mega, mega, mega alta. Mirá que uno está, dice, bueno, me ajusto, pero ¿qué tanto más te puedes ajustar? No limpiarte el ojete, o sea, todos con olor a mierda.
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1: Un país entero latiendo igual. ¡Argentina! ¡Argentina! La celeste y blanca.

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como se viene la selección. Bo. Bo. Bo. Bo. Bo. Bolique. Bolique. Bolique. Bolique.

0: chimpancé. El Salmo 11.345 reza para Chita y BJ, para el mono Navarro Montoya, para los que llegan al laburo y dicen ¿qué onda, mono? Y para el mono del portal. ¡Feliz día, monitos! ¡Ustedes son parte de nuestra familia!
1: ¡Qué lindo! Un saludo a mi amigo el Negro Mono. Así le decíamos, el Negro Mono. Bueno, ¿y de qué se habla hoy? Se habla de Arriba España, porque España le gana 2-0 a Francia, faltando 10 minutos para el término del encuentro. Se habla de inflación, porque en Argentina bajó la inflación y la marca es de 1,9, el nivel más bajo en 10 meses. Y se habla de Messi por Claudia, porque Claudia Maradona habló de Messi y revolucionó las redes sociales. Qué lindo es cuando Claudia habla de Messi, por favor.
2: No, un fenómeno, es increíble, Diego lo dijo siempre, ¿no? Es, Diego decía que era mejor que él, así que nada, lo apoyamos desde todos lados, cuando llora lloramos, cuando se ríe nos reímos y estamos con él la muerte, con su familia y apoyándolo siempre, él lo sabe.
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1: Este tema dedicado por los que no saben hacer nada y no sienten vergüenza, ¿eh? Yo de electricidad nada. De plomería tampoco. Mira, lo que se dice pintar no es lo mío. Blanco, por favor, tenés que saber hacer algo, Tenés que intentarlo, tenés que fracasar, tenés que volver a probar, ¿entendés? En este barco llamado Tarde Bestiales, nosotros vamos con dos escarbadientes y nos traemos un botín de un elefante, Así que, vamos, dale, a probar, a intentarlo. Como si fuera la escaloneta, a intentarlo. Se puede. Mientras The Cure, volviendo a casa en Rock and Pop.

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1: Rodrigo de Paul es fanático del mate dulce. Sí, sí. Muchas veces le pone azúcar, algo que genera discusiones en la concentración. No divide el plantel por el fútbol, lo divide por el mate.
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1: ¿Y por dónde anda mi amigo? ¿Por dónde anda mi amiga? En la ciudad de Buenos Aires. Puedes darte una vueltita por la Galería Güemes. Sí. ¿Ustedes sabían que Anthony de Saint-Exupéry, el creador del Principito, vivió en Buenos Aires, en el primer rascacielos de la ciudad de Buenos Aires? Abajo, la Galería Güemes, que une Florida y San Martín. 1915, abre las puertas y tiene un mirador que era el lugar favorito del aviador. Antoine. Buenos Aires.
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1: Qué linda que es Buenos Aires y se escucha mucho mejor con rock and pop. Ahora, The Doors.

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1: ¿Cómo anda Gonzalo? Gonzalo Toriento, Danilo
2: Páez. ¿Qué hace, loco?
1: Ayer trabajando, muchas gracias por preguntar. Siempre te amo. Gonzalito, para mí la selección tiene que ganar por Hola Gladys, por el Bifú, por Juli Poggio y por la concha de su madre.
2: Ahí
1: por todos
2: está.
1: Nosotros, loco, por todos nosotros, por traer una alegría, loco, a los que todos los días le ponemos el lomo.
2: Eso.
1: A laburar y a sacar el país adelante, cada uno de su lugar, sin pedir nada a cambio, loco.
2: Bien, animal.
1: Un besito, mi amor.
2: Chao, mi vida.
1: Por esta clienta que acaba de pasar y que me tiró un beso.
2: Chao, mi genia. Chao. Bueno, mientras, ¿de qué te perdiste? Colombia, vapear en espacios cerrados puede salir muy caro, La legislación colombiana equipara los cigarrillos electrónicos al tabaco tradicional y prohíbe su uso en oficinas, bares, restaurantes, transporte público y otros lugares cerrados. Quienes incumplan la norma pueden recibir multas que superan los 900.000 pesos colombianos, ni sé cuánto carajo es. Francia, ante las intensas olas de calor, cada vez más hogares, escuelas y comercios cubren su ventana con una mezcla de tiza triturada y agua. El recubrimiento blanco refleja gran parte de la radiación solar, reduce el ingreso de calor y ayuda a mantener los ambientes más frescos sin necesidad de grandes gastos. Y por lo que está pasando ahora con la selección, si vuelven, ese pechito frío por ahí contagia.
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2: Una previa boliquera para mañana festejar. A Lulo Mufa, a Lulo Mufa, Esto es In Excess. Need You Tonight.

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1: Escuchá esto que siempre te preguntaste vos. ¿Por qué la mano de los dedos de, perdón, las uñas de los dedos de la mano crecen más rápido que la de los pies? Bueno, ocurre porque los dedos de las manos tienen un mayor flujo sanguíneo y se usan con mucha más frecuencia, lo que estimula el crecimiento de la uña. Cortátelas igual, no seas sucio.
2: ¡Ayarita! ¡De paña! ¡Le yo Pedro Porro! ¡Va a fumar!
1: Apareció Luis Pú. Y si el mundo fuera justo, bueno, la velome prestada volvería, el helado no se derritiría mientras buscar las llaves y el primer mate saldría perfecto.
2: ¡Ayarita! ¡De paña! ¡Le yo Pedro Porro! ¡Va a fumar!
1: ¡Qué gracioso! En Corrientes, 20 graditos en el Caribe argentino. Ahí se escucha también, se pide, se sube el volumen para que suenen redondos, súper lógico.

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1: Soy el Trueno de Morón. Siempre primero, siempre mejor. ¡Ay, ay, españolito! Venga, venga.
2: Vamos a hacernos unas pajillas con Francia.
1: Gonzalito, atención, sí. Porque ahora está liberado. Pero está extra denso. ¿Dónde? En General Paz, porque hubo un choque múltiple en General Paz a la altura de Liniers, Manos Riachuelo, tres vehículos, congestión. Ahora dice que lentamente se empieza a liberar esa situación. ¿Ah? Atención con el tren Roca y el piquete en Ardigo. Ramales Alejandro Cornia, Seiza con demoras, también por un accidente. Esto es importante que lo sepa. Sí. Yo estoy cubriendo todo lo que sucede en la ciudad de Buenos Aires. ¡Mi ciudad! Soy el Trueno.
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3: Te diré algo que ya sabes. El mundo no es un arco iris y nubes rosas. Es un mundo malo y salvaje. Y no importa qué tan rudo seas, te pondrá de rodillas y te dejará así permanentemente si lo dejas. Ni tú, ni yo, ni nadie golpeará tan duro como la vida. Pero no importa qué tan duro lo hagas. Importa lo duro que resistas y sigas avanzando. Así es como se gana. Y si sabes cuánto vales, sal a buscar lo que mereces, pero debes ir dispuesto a que te den golpes y no a culpar a otros y decir, no soy lo que quiero ser por él, por ella o por nadie. Los cobardes lo hacen y tú no lo eres. Tú eres mejor, hijo.
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5: Exactamente, y a eso sumo una frase de Clint Eastwood que dice, el respeto por uno mismo conduce a la autodisciplina. Cuando tenés ambas cosas, ese es el verdadero poder. Y vos y nosotros, ¿qué estamos haciendo? ¿Qué estamos esperando? Amigos, amigas, Jet en Rock and Pop.

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1: Tengo un montón de canciones para ustedes todavía, ¿eh? Tengo Bon Jovi, Radiohead, Ozzy Osbourne, Soda Stereo, Elvis Presley, Love and Rockets y mucho más para que suban el volumen.
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2: Hora Argentina, 17 horas, 58 minutos. Temperatura, 14 grados.
1: Ay, ay, ay, ay, ay, ay, ay, ay. Ay. 17, 59 minutos en todo el país. Ya analizamos un poquito las noticias del Mundial. Escuchen esto. Revelan un insólito error en Senegal. Aseguran que el médico de la selección era ginecólogo. Tres preguntitas que nos hacemos con esta noticia. ¿Recién en el Mundial se dieron cuenta? Raro, ¿eh? Tuvieron que pasar convocatorias, entrenamientos y partidos para que alguien leyera el título del diploma. Por lo menos no era veterinario, ¿no? Hay que mirar el lado positivo. Porque si no, terminaban vacunando al 9 contra la aftosa antes de salir a la cancha. ¿Y están seguros de que no era mecánico? No se puede confiar en nadie, che. Estaban a nada de que en vez de spray frío les tirara aceite en las rodillas y les preguntara cuántos kilómetros tenía el tobillo. En fin, el Mundial. Una sorpresa que puede venir, en este caso, desde el lado de Senegal.
3: Seamos fuera de la copa.
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0: Buenos Aires, la que insiste en que el fútbol no le cambia la vida y mañana cambia hasta el horario de almuerzo. En Villa Martelli, un vendedor de colchones ya prepara el cartel. Volvemos después del partido. Que pase lo que pase. Cerramos nosotros Tarde Bestiales con la cabeza puesta en mañana miércoles a las 16. Y acuérdense, sí. Dios es argentino y no es ningún boludo.
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0: día como hoy, empezó la Revolución Francesa. El Salmo 1789 reza: ¡No te tenemos miedo, Mbappé! Primero la libertad, la igualdad y la fraternidad. ¡Segundo Francia!
1: Me parece que tercero o cuarto, ¿eh? Le podrían llegar a decir Hotel 3 Estrellas. Cuartos cómodos y calentitos. Pero a Lulo Mufa, a Lulo Mufa, ¿eh? No hay que boquear, hay que jugar callado siempre. Nos falta Inglaterra y podríamos estar en la final nada más y nada menos que contra España, tío. Y ahí, que gane el mejor, ¿eh? Bueno, supuestamente lo que dijo este pibito, Lamine Yamal, son la mejor selección del mundo. Ahora es posiblemente la segunda mejor selección del mundo, porque en una final nunca se sabe, no hay que boquear antes. Ya sabes, si recién prendés la radio, le ganó España a Francia 2-0, nos falta Inglaterra y quizá, tal vez, ¿por qué no?, bordemos la cuarta en la camiseta de la selección argentina. Radio Jet ahora, Creep, acompañándote a casa en Rock and Pop.

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1: Y la cosa simple, la linda de la vida, como encontrar una lapicera que anda a la primera, que no se te caiga ni una miga al comer en la cama, o que el wifi vuelva solo después de putearlo 10 minutos.
2: Hora Argentina, 18 horas, 12 minutos, temperatura 14 grados.
1: Lo que tenés que saber ahora, antes de volver a casa, la inflación de junio fue del 1,9% y acumuló 33,5% en los últimos 12 meses. La división con mayor aumento en el mes fue recreación y cultura con el 4,2% como consecuencia del aumento de paquetes turísticos, según el Instituto Nacional de Estadísticas y Censos.
2: Más información.
1: Netanyahu advierte a Irán de respuesta mucho más poderosa si ataca a Israel. El primer ministro israelí dijo que Israel está preparado para cualquier escenario. Les digo a los líderes de Irán, no cuenten con que habrá silencio si nos atacan.
2: Mundial 2026.
1: FIFA vetó las referencias a Malvinas para el duelo entre Argentina e Inglaterra. La medida responde al reglamento que prohíbe manifestaciones políticas en los estadios. Habrá más de 1.600 agentes de seguridad en Atlanta.
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1: Para los que descubrieron el policarbonato y volaron las chapas a la mierda, ¿eh? Ahora, sí, llenaron la casa de policarbonato. Meten cerramiento de policarbonato, galería con placa de policarbonato y el baño también, en la ducha, tiene policarbonato. A los policarbonatateros, un poquito de Ozzy Osbourne en Rock and Pop.

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1: Hola Gonzalito, Luis de Montechingolo.
2: ¿Qué haces?
1: ¿Cómo va?
2: Bien, ¿y
1: la
2: vos?
1: La selección tiene que ganar, pero si sí es un partido más. Es deporte. Las pelotas es un partido más. Las pelotas es deporte. El que lo dice de la boca para afuera, pero no siente eso.
2: Ahí está.
1: Son ellos contra nosotros.
2: Bien.
1: Y tiene que ganar por la historia, por su legado y por la tribuna de los 649 que quedaron en las islas, que van a estar mirando el partido en primera fila.
2: Exacto. Muy bien, mi negro. De eso se trata. ¿Por qué lo tienen que hacer los muchachos de la selección? Por la historia, por los pibes, por el Diego, por la Tota, por la épica. Pero también, qué sé yo, por el que inventó la pelota pulpo. ¿Cuántos hemos jugado con eso? Eso es argentino. Por la virome, por el alambre de púa, por la huella digital, por el colectivo, por la empanada salteña, ganó, qué rica. También por la tucumana, también por la de Santiago del Estero, por el pastel de papa, por el asado, muchachos, y la cábala es el asado, el chiquitape haciendo el asado. Así que háganlo por todo eso que significa la mismísima República Argentina. Linda tarde en la ciudad de Buenos Aires para los Team Invierno, para sobre todo gamulán, bufanda, gorrito, pasamontaña y un poquito de Soda Estéreo. Sí, trátame suavemente ahora en Roca.

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1: Y nos subimos al 93. Avellaneda Munro. Largo el viaje. El 93 arranca en Avellaneda por la avenida Mitre. De un lado la Plaza Alsina, del otro los cafés de siempre. La histórica Galería Roma y la heladería El Piave. Tierra de Independiente y Racing, donde discutir de fútbol es casi una obligación. Barracas. Cruzando el puente Puerdón aparece Barracas. Galpones reciclados, murales gigantes, el Centro Metropolitano de Diseño y el Palacio Ducó, la Casa de Huracán. Un barrio donde conviven fábricas de toda la vida con edificios que parecen sacados de otro siglo. El bondi se mete por las eras y pasa por uno de los rincones más elegantes de Buenos Aires. El cementerio de la Recoleta, la Biblioteca Nacional, la imponente Facultad de Ingeniería y el Museo de Bellas Artes aparecen casi de corrido. Mientras los runners esquivan turistas y los turistas esquivan runners. El viaje termina en Munro, el paraíso de los outlets y las compras. También está la famosa réplica de la Estatua de la Libertad sobre la avenida Mitre, y si tenés suerte, capaz, te cruzás a Mariano Clos colgado de una paravalancha en la cancha de su querido Colegiales. Línea 93, Avellaneda Munro. Un viaje con olor a ciudad, fútbol, compras y un asiento que ojalá se desocupe antes de llegar. 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Ahora, escuchando Elvis Presley.
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Yo no sé si les dije, no sé si les conté, pero fui yo que en Braco. Este tema de Elvis se ponía en el arranque, ya para empezar con los traguitos. Se fumaba adentro, hasta vano se fumaba adentro. Pero había que doblar un poquito la púa, ¿eh? Pasaba de disco y entraban los Leather Rockets. Suba Live. Y se iba poniendo, ¿eh? Como se pone ahora la tarde acompañándote

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1: Lo tengo a Estevita Edul desde los Estados Unidos de Norteamérica para analizar. Bueno, primero lo que ha pasado con España-Francia y después, por supuesto, a ver si tenemos ya la formación, por lo menos lo que tiene como información Esteban para el partido de mañana de Argentina, nada más, sí, de la escaloneta. Esteban, querido, ¿cómo va?
2: Hola, Gonza, ¿cómo estás? Digiriendo un partido fuerte, porque la verdad que cayó el equipo que mejor había jugado en esta Copa del Mundo, el que más miedo metía, el que parecía imbatible, el Mundial es así de traicionero, una mala tarde, una mala noche, un mal partido, o una mala jugada, te dejan afuera.
1: Sí, o perdóname, te lo planteo de esta manera, a ver, ¿qué me puedes decir vos? ¿Apareció España o desapareció Francia? Uno de los dos, ¿no? Como bien decís, para mí, sorpresa de los dos lados. No imaginé que España también podía jugar tan bien. Podemos decir, desapareció el mediocampo francés también y apareció el mediocampo español, pero me parece que la estrategia de España o de Francia, según como lo miremos, muy mala de un lado y muy buena del otro.
2: Sí, sí, la verdad que sí. Yo creo que el 0-0 era un partido parejo y disputado. Y el grandísimo mérito de España es que una vez que se puso en ventaja, aprovechó un error muy marcado de Inié, que es el francés que jugó de lateral por izquierda, que le hace el penal a Yamal, que es un penal sonso, un penal no a la altura de una Copa del Mundo, de una selección tan importante, de una instancia así, le da la posibilidad a España de ponerse en ventaja. Y cuando España se pone en ventaja, ahí ocurre para mí lo inesperado, que es que lo anuló por completo a Francia, que Francia no pudo crearle en casi 70 minutos ni siquiera una jugada de gol, un tiro remate cruzado de Mbappé, rebotado, pero ni siquiera fue una jugada clara de gol. Por completo, controló a esos futbolistas que son rápidos, hábiles, buenos, ágiles, incluso en el recambio. Y después se terminó floreando España, consiguió el segundo con su método, con su forma de jugar, que es de mucho pase, de mucho toque, de mucha conexión, y se metió en la segunda final de Copa del Mundo. Tienen una en la que en Sudáfrica pudieron ganarle en ese momento Holanda, hoy Países Bajos, 1-0 con gol de Iniesta. Llegan a la segunda, tienen Eurocopas, es un lustro de mucho crecimiento para ellos y bueno, están ante una posibilidad histórica.
1: Totalmente. A ver, ¿ya está o estaría más o menos confirmado el equipo para mañana de Scaloni? ¿Tenés alguna información?
2: No, confirmado no está, lo vamos a saber 2 horas antes del partido. Sí hay especulaciones sobre cuál va a ser ese equipo, la duda sobre que de o no es lo más latente, lo más discutido. Horas, lo que tiene que resolver el técnico. Aparentemente la defensa sería la misma, entonces se mantendría Molina, que era otra cuestión que se analizaba, solamente porque Molina no estuvo jugando muy bien, pero tampoco era un cambio muy estructural, porque Molina, Montiel, Montiel, Molina, empieza, el otro termina. Entonces, si jugaba Montiel, lo que iba a pasar era que iba a ser reemplazado por Molina. En definitiva, aparentemente esto no se daría, y el cambio sobre el cual estamos trabajando a nivel informativo y sobre el cual se especula, sería el ingreso de Nico González por Rodrigo de Paul, nada confirmado, pero la información de estas horas.
1: Ok. ¿Habla hoy Scaloni, Esteban?
2: Habla a las 8 horas, a las 20 horas, perdón, a las 8 de Argentina.
1: Ok.
2: Una hora menos acá, en el estadio donde yo estoy ahora, que es el estadio donde se va a jugar el partido. Estuvo lloviendo hasta hace unos minutos, hace mucho calor, pero no estuvo soleado todo el día. Llovió mucho, unos 15, 20 minutos, pero igual no es nada que afecten lo más mínimo, porque este es un estadio cerrado, techado, así que no se daña el campo de juego ni nada por el estilo.
1: Bien, a ver, acá ha rebotado mucho la decisión de la FIFA de que los hinchas argentinos no pueden entrar con ningún distintivo de las Islas Malvinas y otra cuestión que haga alusión a una que otra cosa política. ¿Eso ha rebotado allá o es más el ruido que ha hecho acá en Argentina?
2: No, en Argentina, eso acá no es algo que se converse demasiado. La gente que está acá ya está preparada para el partido, nervios, ansiedad, organización, así que no fue nada que llame tanto la atención. FIFA habitualmente, en todas las circunstancias, tiene como protocolos muy, muy estrictos respecto a lo que tiene que ver con cuestiones históricas, cuestiones religiosas, mensajes individuales, incluso ha pasado qué sé yo, hasta en el fallecimiento de Maradona, que se quiso hacer una especie de homenaje distinto a lo que es el protocolo, eso era en eliminatorias, pero las eliminatorias también las maneja FIFA, y no se puede. Entonces, a mí no me llama la atención en lo más mínimo que no se flexibilice el hecho de poder hacer algo distinto, porque forma parte de la regla general para todos y no lo tenemos que tomar como algo que se determina para la Argentina con Malvinas, sino que es una determinación general
1: bien
2: para todos los países en todas las circunstancias.
1: Excelente. Bueno, Estevita, esperemos mañana poder pasar a la final del mundo. Te mandamos un abrazo enorme.
2: Abrazo, ojalá así sea. Saludos.
1: Chau, chau.
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0: che, la cotización del dólar, porque hay gente que se quiere ir para la final. El oficial 1495, bajo un poquitito. El blue 1520, también bajo un poquitito. Tengo un MEP a 1508 y un riesgo país de 410, tío, 10 puntos básicos. Hola, sí, ¿quién llama? Atiendo.
1: Hola, muy buenas tardes. Soy Kylian Mbappé. Y quiero saber cómo me percibe la gente en Argentina después de este resultado deportivo.
0: Discúlpeme, pero usted no tiene la voz de Mbappé, ¿no?
1: Claro que no. Soy Poca, la inteligencia artificial de Kylian Mbappé.
0: Ok. Leble. Sí, sí, está bien, está bien. Olé, olé.
1: Dígame su nombre.
0: Sí, Gonzalo.
1: Gonzalo, sí. Bienvenue. Estoy programada para hablar en francés. ¿Cómo se va?
0: Está bien.
1: Sí. ¿Tante caputo?
0: No, Dios mío, Zapag.
1: Responda afirmativamente si quiere que le exprese cuáles van a ser las declaraciones ni bien enfrente a la prensa Mbappé.
0: Sí, quiero, por favor.
1: Arranco. En el día de la Revolución Francesa, vuelvo a casa con tristeza. Además del Mundial, me dijeron, mamá está presa.
0: Es un... buenísimo.
1: Me resulta simpático, ¿verdad?
0: Sí, me resulta muy bueno.
1: Vuelvo a casa como Brasil y Holanda. Dijeron que Francia la tenía dura. Para mí, más bien blanda. Usted es muy infantil, Gonzalo.
0: Buenísimo, buenísimo. Hay más...
1: La inteligencia artificial de Kylian Mbappé. Y quiero saber cómo me perciben en Argentina.
0: Buenísimo.
1: Momento de adivinanza. Diga sí si quiere continuar.
0: Sí, sí, quiero.
1: ¿Cómo le dicen a Mbappé? ¿Cómo? Inodoro de vidriera.
0: ¿Por qué?
1: Porque no va a haber un solete.
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Yo no sé si les dije, creo que sí, pero por la duda lo repito. Siempre quise ser actor. Siento que tengo todas las condiciones. Algo que me ha dado Dios. Lo hubiera querido aprovechar. Tengo la percha de Santiago Artemis, la gracia del Negro Álvarez, la mirada de Robert Redford y las pestañas igualitas a las que tiene Luciano Castro. He recibido el guión de esta canción llamada A través de las barricadas, de Spandau Ballet, y siento que mi voz y mi estilo pueden pegar perfecto, ¿por qué no? Dice más o menos así. Debe ser la juventud la que nos hace sentir invencibles. Porque en tus ojos todavía arde algo que el tiempo no pudo apagar. Aunque las noches dejaron marcas y el frío endureció tu piel, cada sonrisa tuya sigue contando historias de amor y sacrificio. Nos enseñaron a caminar en línea recta, a repetir palabras vacías, pero fue entre tus brazos donde entendí lo que realmente era ser libre. Spandau Ballet, a través de las barricadas. Tema

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1: A ver. En Japón, el shirako se prepara con esperma de bacalao o pez globo y es considerado un manjar. No pedís mariscos, pedís valentía.
2: Hora Argentina. 18 horas, 43 minutos. Temperatura 13 grados.
1: Mientras, ¿de qué te perdiste? Argentina. Un hotel alojamiento de Quilmes fue condenado a indemnizar con más de 17 millones de pesos a una mujer que sufrió lesiones al salir del jacuzzi. La justicia determinó que el establecimiento no garantizó las condiciones de seguridad necesarias y responsabilizó a la empresa por el accidente. Pon una alfombrita antideslizante, por favor. Venezuela, un joven fingió haber sido secuestrado para no presentarse a trabajar en una tienda de neumáticos. Tras investigar el caso, la policía descubrió que todo había sido inventado. Terminó despedido, acusado de realizar una denuncia falsa y con antecedentes penales por intentar conseguir un día libre y boludo.
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1: Volviendo a casa, todavía con frío, esperando en la parada del bondi a que llegue el 132. Bueno, mientras, intoxicados. No tengo ganas.

0: muchacho. Perdónenme si estoy cambiando, pero es que me pasa como a la Cenicienta, ¿viste? Nada más que después de la novela Chino. Me rodé de zapatos por la escalera.
1: Bueno, yo no sé si les dije, pero fui de jockey en Braco. Un boliche de Balcarce en la década del 90, que era referencia de todos los de la zona, ¿sí? Y en un momento yo ponía un tema y ahí ya sabían que era el final, ¿sí? Era el último, porque de la oscuridad nos llevaba a la claridad. Por eso sonaba...
2: Ahí

0: Hoy recordamos a Richard McDonald, el Salmo Doble Queso Reza, creador de la cadena de comida rápida de la M Dorada. Gracias, Richard, por el local del obelisco que vandalizamos cada vez que salimos campeones. Y sí, quiero agrandar el combo.
1: Y tengo el ganador o la ganadora de los 7 kilos y medio de comida para los pichichos. El ganador se llama Carlos Heredia. 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
2: Hora Argentina, 18 horas, 50 minutos, temperatura 13 grados.
1: Have you ever seen the rain? Calonetas, súbanse, dale. Los Creedence Clearwater Revival en Rock and Pop.

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1: Y se va, che, sí, se va ya martes. Se va el martes y nos deja a Francia jugando por el tercer y cuarto puesto de la Copa del Mundo. Nos deja a Insaurralde sin posibilidad de correr al fiscal que lo investiga a él y a su mujer por enriquecimiento ilícito. Nos deja a Mbappé con una cara de pobrecito que nos da ganas de abrazarlo y se va. Se va el martes y nos deja a los oyentes bestiales pensando y diciendo infinidades de cosas sobre Arenga Argentina. Hay que ganar por las milanesas de la vieja, por el Renault 12 que nunca te dejaba tirado, por los titanes en el ring, por amigos son los amigos, por la campera de corderito que la rompía toda en los boliques y por los churros en Gesell, los que se comen, los que no. Y se va. Se va el martes y nos deja. Nos deja una inflación baja récord luego de 20 años. Nos deja la gente súper ilusionada con el partido de mañana y el Onel Scaloni diciendo, es solo un partido. Y sí, pero se va. Se va el martes y volvemos a conectar con todo apoyando a la selección argentina. Tarde bestiales, definitivamente la música. Calma a las fieras, ahora escuchando.

Y va cayendo la noche nomás. Sí, levantamos todos los trapos. Ponemos todo lo que tenemos que poner abajo de la almohada para la cábala de la selección. Y mañana es una previa desde que te levantás hasta las 6 de la tarde. Sí, dije hasta las 6. Porque la fe es lo último que se acaba para la escaloneta, ¿sí? Sin alargue, sin penales. Con triunfo antes de los 90 minutos, ¿sí? O justo en los 90. Y ahí España, mirá, son cosas que te tenés que imaginar, pero ¿y si pasa? Lo último que se pierde es la posibilidad de soñar. Así que, mientras les digo, les aviso, ¿eh? Porque nadie me lo preguntó del otro lado. Y vos, Gonzalito, ¿dónde lo vas a ver? Y yo lo voy a ver acá, con ustedes. Ahí, escuchando del otro lado. Te lo voy a relatar, ¿sí? Te lo voy a comentar, tan difícil no es, ¿eh? Paredes, maneja la pelota Paredes. Va para McAllister, va para Enzo. Da la vuelta a Enzo, retrocede Enzo, busca el filtro Argentina. ¿Ves? No es tan difícil tampoco, ¿no? Amigos, amigas, los vemos juntos, los escuchamos. Y de última a las 6, festejamos todos juntos. Anulo Mufa, anulo Mufa, anulo Mufa. ¿Y ahora? Y ahora sí. Ahora a otra cosa, mariposa. Seguimos juntos en Rock and Pop. Chau.

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2: el reloj marca las 19. El día oficialmente terminó. Ahora empieza lo que realmente importa. ¿Qué cenamos? 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
3: 19 horas, 7 minutos. Y ya estamos a menos de 24 horas del partido.
4: Y aparece una duda que en Argentina genera un debate eterno.
3: ¿Se puede decir en voz alta lo que uno quiere que pase?
4: ¿O es mufa?
3: Porque están los optimistas.
4: Los que ya imaginan el resultado.
3: Y hasta cómo va a ser el festejo.
4: Y después están los cabuleros.
3: Los que no nombran nada.
4: No hacen pronósticos.
3: Y esquivan cualquier conversación que pueda quemar el partido.
4: Como si el destino estuviera escuchando.
3: Así que vos, ¿cómo sos?
4: ¿Te animás a decir qué querés que pase?
3: ¿O preferís callarte hasta el pitazo final?
4: Bienvenidas.
3: Bienvenidos.
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1: Billy Idol con Money Money a las 7 de la tarde, 10 minutos. Yo prefiero ser cauta, gatito. Yo sí, estoy claro. Como muy tranquila. No me vieron en ningún momento vaticinar algún resultado con ninguno de los partidos. Hasta el momento, todo en calma, todo tranquilito. No sé en tu caso, gato.
2: No, pero por supuesto, claro. No se vaticina nunca nada de antemano. De hecho, nosotros acá vamos resaltando a los bocones del fútbol.
1: Eso te iba a decir. Hemos hablado del técnico de Suiza en su momento, que la boqueó de más.
2: Que han ido trastabillando porque el pez por la boca muere. El fútbol es uno de los deportes más impredecibles del mundo. Entonces, nadie sabe hasta que termina el partido quién puede ganar. Podés tener las mejores estadísticas, los pergaminos, los torneos ganados, los valores de los jugadores. Entonces, prudencia. Y creo que el argentino, que es muy de boca suelta, lo ha aprendido con el tiempo. Porque puede ir en el vuelto. Vos sí, te haces el ganchero. No voy a decir para no tener problemas, pero tantos países nos han boqueado a nosotros, Argentina. Se van en primera ronda, se van en segundo partido. Where is Messi, ¿te acordás? Where is Messi? Bueno, salió campeón ese mundial cuando le dijeron eso. Entonces, prudencia. Respetamos al adversario, hablamos en la cancha y alentamos y nos metemos ahí.
1: Sí, nosotros
2: a fondo.
1: Mandamos esa energía nada más. El resto,
2: la
1: chicho la boca. Y precisamente ya hay muchos reversionando este tema. Hasta Joaquín Levington se subió a la adaptación de letra y un poco boqueando de que vamos a ganar y por los la guerra de Malvinas y demás. Oasis, esto es Wonderwall en Rock and Pop 95.9.

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1: 7 de la tarde, 14 minutos, 11-70-82-0959, por supuesto, porque acá nos importa tu opinión también.
2: Bueno, en un rato vamos a hablar más profundo y desde el lugar de los hechos con la cobertura y nuestro corresponsal, el señor Edul, desde Estados Unidos, así que vamos a hablar más adelante de la escaloneta. Sí te puedo decir que hubo entrenamiento, sí te puedo decir que hubo un par de pruebas en cuanto al dibujo táctico, sí te puedo decir que hace un ratito, si no te enteraste, pero creo que es ya cadena nacional, quedó fuera Francia, el Cuco, el que venía jugando como una máquina imparable. Agarró España, que también es un equipo respetable, que decimos desde el primer día, España es uno de los candidatos. Le ganó el mediocampo, le ganó la tenencia de la pelota, que era un poco la estrategia que si se hubiera dado un encuentro en Argentina, muchos planteábamos. Y realmente España muy finita, muy bien con sus pases, toques de primera, juego asociado, le rompió el esquema a Francia, terminaron los grandes talentos, Olise, Dembélé, Mbappé, todos los pe que tengas por ahí dando vuelta, con la cabeza gacha. Yo, si me das a elegir, prefería esta España por un estilo de juego que puede ser un poquito más acorde al ritmo que le pone al ritmo, digo. Están muchísimo más precisos en España. Esperemos que mañana veamos una versión mejorada de nuestra escaloneta. Francia, por el contrario, era un equipo tipo a tres toques y directo al arco, mucho más vertical, que a mí me parece que nos hubiera complicado, dado el caso que se hubiera encontrado, por el vértigo físico que Argentina hoy por lo menos es lo que estamos viendo que no tiene a full al 100%. Así que bueno, hubo actividad también primera metropolitana, si querés un poquito de fútbol argentino. Ganó Argentino de Quilmes, ganó Excursionistas, ganó Flandria, ganó Camioneros, ganó Sportivo Italiano, Deportivo Armenio, y están jugando a Droguela Ferrere, Comunicaciones Dálmine, Deportivo Merlo y Real Pilar, y Ituzaingó y San Martín de Bursaco. Y en un ratito te cuento también, aunque no lo puedas creer, entre la semifinal y el último partido del Mundial hay Copa Argentina y juegan cuatro partidos, cuatro grandes de nuestra liga local.
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1: Se ve la tarde, 16 minutos. Y en estos momentos está lenta Panamericana entre Florida y Boulogne al norte. Y ya se cerró el ingreso de la Arrazábal a la autopista de Lepián en sentido al centro por avances en la obra de remodelación integral. Está cerrada hasta el 22 de julio inclusive. La alternativa es usar el acceso de Avenida Escalada. Ahora los piojos. Vine hasta aquí en Rock and Pop 95.9.

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1: 7 de la tarde, 19 minutos. Y en la cultura popular argentina, la mufa opera como una creencia supersticiosa profundamente arraigada que atribuye la mala suerte, el fracaso o la desgracia a la influencia involuntaria de ciertas personas. También puede ser palabras, objetos y demás. Pero más allá de ser un simple mito, funciona como un código social dinámico y humorístico. Se mufa algo cuando se festeja antes de tiempo o se expresa un optimismo desmedido, así se rompe la cautela colectiva que existe. Hay personas que se las señala como mufas o piedras, ¿no? Según tengan una negatividad encima, ¿no? Sean portadores de esta negatividad. Para neutralizar este supuesto influjo energético, los argentinos despliegan un arsenal de rituales cotidianos inmediatos que van desde tocar madera, tocarse alguna parte íntima, ¿no? Los hombres ahí abajo, las mujeres el seno izquierdo, o recurrir al clásico gesto de hacer cuernitos con la mano. Algunos dicen quiricocho y esas cosas, ¿no? Como anulo mufa, estamos todos como haciendo cuernitos y tocándonos partes íntimas. Nada, quiero salir de ahí.
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2: Hola, Carito. Hola, Gatito. Buenas noches. El Turco de Boedo. No. Los partidos hay que jugarlos. No hay que decir cuánto vamos a ganar y cómo vamos a festejar. No. Primero se juega. Si se gana, muchísimo mejor. Y más un partido de esta trascendencia. Y Dios quiere, vamos a festejar. Vamos a Argentina. Y que sea rock.
3: Hola, chicos. Hola, mariposas.
1: Hola.
3: Lo dice Gonzalito.
4: A ver.
3: Juega callado.
4: Eso.
1: Es verdad, lo dice Gonzalito.
4: Eso.
1: Que jugar de callado.
4: De callado.
1: Y sí, no nos queda otra. Por ahora, siempre, como diría Mostaza Merlo, paso a paso,
4: disfrutemos el mundial. Llega Dule Minutos, tenemos información del lugar de los hechos. ¿Cómo entrenó Argentina? Dibujo táctico. ¿Quién entra? ¿Quién sale? Llega de

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1: 7 de la tarde, 23 minutos. The Cult con Eddie. Y le decimos hola.
2: Desde Atlanta, una vez más. Cubriendo con la cadena ESPN y con nosotros, por supuesto que sí, con el gusto de tenerlo ya comunicado al señor Esteban Edul. Chape, querido, ¿cómo te va?
3: Hola, Gato Caro, ¿cómo están? Buenas tardes, los saludo acá sí en Atlanta, 6:23, 18:23, con lluvia en este momento, algo que al partido no le modifica nada porque como el estadio es techado no es que dañe al césped ni nada por el estilo. Hace dos días que llueve, mañana está anunciado lo mismo. Llueve para, son lluvias intensas, pero de a ratitos, y los argentinos se están mojando en su gran mayoría porque justo es el banderazo, claro, en una de las plazas, en un parque que está acá muy cerca del estadio del FanFest y donde estamos alojados nosotros, y también la selección, pero viste que cuando estás de fiesta, tomando algo, celebrando a tu equipo, en familia o de vacaciones, poco te importa que te agarre la lluvia. Así que los veo a todos caminando para esa zona.
2: Aparte, imagino con un calorcito que por ahí ameniza un poco la lluvia, la ropa mojada, en contexto mundial, como bien decías. Pero pregunto, tal vez, ¿un banderazo con algún tipo de riesgo de contingencia con algún inglés que esté dando vueltas o eso todavía no están merodeando por la zona?
3: No están merodeando por la zona, no tienen esta costumbre de encontrarse en la previa. Sí lo hacen en el día previo, sí lo hacen el día del encuentro, como unas caminatas todos juntos. Esa es la metodología. De hecho, vos sabés que hay mucha, pero mucha policía, sí, en esta zona por estas horas, y naturalmente tiene que ver con tratar de evitar focos de conflicto. La FIFA ha catalogado a este partido como el más riesgoso en cuanto al posible cruce de hinchas. Sabemos que la convivencia en una Copa del Mundo no divide, no es que hay ingresos para unos, ingresos para otros, localidades para unos o para los otros. Entonces, como se convive, yo recién estoy ahora en la puerta de mi hotel y voy a entrar gente con la camiseta de Inglaterra, argentinos, todos en el bar, compartiendo, cada uno haciendo lo suyo, pero conviviendo, ojalá que sea con tranquilidad, pero hay más seguridad de lo habitual.
2: Para vos como periodista, mañana, porque lo catalogaron como partido de máxima seguridad, ¿te dieron alguna recomendación extra, ir con más tiempo, va a haber algún control o algún anillo un poco más grande de lo habitual de los partidos del Mundial?
3: No hay nada distinto a lo que ocurra siempre. Este es un estadio que está como muy en el centro de la ciudad, incluso muy pegado al downtown, que es algo bastante particular. Hay un hotel muy grande que está enfrente, en donde están alojadas las familias de los jugadores. Entonces no hay tanto espacio como para anillos perimetrales, que sí ocurre por ejemplo en Miami, uh-huh, o ocurría en Kansas. Es apelar un poquito a la buena voluntad y también a que la seguridad haga su trabajo en caso de ser necesario. Y después, una vez que entras al estadio, en la Copa del Mundo, En algunos estadios europeos pasa lo mismo, en Argentina no. Vos podés entrar por cualquier lado, por cualquier puerta, y después solamente buscás tu ubicación, tu sector y tu asiento, claro, tu fila y tu asiento. Pero vos podés entrar por cualquier lado. Entonces, bueno, ahí se genera una convivencia total en los puestos de comida, en los baños, en la butaca, tu vecino de al lado tiene la otra camiseta. Y eso para nosotros a veces es difícil en instancias definitorias, porque la verdad que hay que decir también que hasta acá salió todo perfectamente y Argentina ya jugó 6 partidos.
2: Exactamente. Bueno, en la previa, por lo que vemos, ya poniéndole color argento, veo parrillas improvisadas alrededor de la zona del estadio, el banderazo, como bien decís, también lo estamos disfrutando por televisión, así que ya el clima se empieza a poner a la altura de una semifinal. Primer objetivo para Argentina, 8 partidos va a jugar, así que entiendo que eso es un primer logro. Obviamente que uno siempre quiere jugar el partido más divertido, el más atractivo. En el dibujo táctico, yo tengo Dibu Martínez sí, Cuti Romero, Lisandro sí, Paredes sí, Messi, Julián sí. Hasta ahí me animo. No sé qué viste vos, tal vez, o qué estuvieron analizando en la práctica que tuvo en el día de hoy la selección. ¿Hay una formación ya estipulada? ¿Hay un 5, un 4 en el fondo? ¿Cómo viene eso? ¿Alguna novedad?
3: Mira, en la práctica hubo algunas informaciones que se fueron filtrando, los jugadores van viendo ahí un poquito las determinaciones del técnico, pero en definitiva el técnico termina de resolverlo esta noche y comunicarlo a los futbolistas mañana 2 o 3 horas antes del partido. Así que todavía los interrogantes van a estar a la orden del día. Trabajó por momentos con De Paul y sin Enzo Fernández, por momentos con Enzo Fernández y sin De Paul, y por momentos con Nico González y con Simeone en algún tramo también. Así que la sensación es que si hay algún cambio sería la salida de Paul y el ingreso de Nico González, pero también hay que abrir ahí una duda con Enzo. De esos 3 futbolistas jugarían 2, y en principio en la defensa no habría modificaciones, así que bien. Molina, Cuti, Lisandro y Tagliafico serían los jugadores. Igual para el técnico, que el rival no sepa la formación es una carta con la que juega, lo ha dicho públicamente, le interesa que no se sepa, porque él como técnico, cuando no sabe lo que va a hacer el técnico rival, se siente incómodo. Entonces me parece que también es cuidadoso de esos detalles.
2: 100%, 100%. Bueno, creo que fuimos asertivos en estos días cuando hablamos de un nivel en ascenso de Paredes, lo viene demostrando, que la pelota parada empezaba a tomar protagonismo, volvió a suceder en el último partido. Pregunto desde el criterio, o por ahí también tu paladar, Esteban, y por ahí te comprometo, pero digo, ¿qué hacemos con un jugador como De Paul, que a mí me está generando una contradicción un poco afectiva, porque lo siento un jugador con una personalidad que a mí me atrae mucho como jugador de fútbol, con una personalidad que va al frente, que te charla al árbitro, que ensucia un poquito el partido, pero en un nivel, a mi criterio, un poco bajo? ¿Esos jugadores para una semifinal son insacables, o tal vez si están un poquito bajos de físico, hay que prescindir de ellos?
3: No, mira, insacable no es nadie, salvo Messi. Scaloni ya demuestra que se ha animado a tocar todo lo que había que tocar, pero después hay que ver si es conveniente hacerlo o no, si vale la pena. Es un gran dilema, porque es un jugador, primero, emblema de esta selección, con unas características que exceden a lo futbolístico, sino que también es una bandera del ánimo del equipo, de manejar los tiempos, los momentos, de hacer entrar a los rivales en algún momento cuando el equipo lo necesita, de agilizar el juego cuando lo que se necesita es eso. Entonces es un jugador muy emblemático. Si lo va a sacar o no lo sabe el técnico, lo hará de acuerdo a lo que él crea mejor. Es parte de las conversaciones que tenemos todos, básicamente porque De Paul no rindió, porque si De Paul hubiese jugado buenos partidos, en ningún momento se hubiese puesto en duda su continuidad. Y si no salió, es justamente por el peso de su apellido y por la espalda que tiene. Pero bueno, es una decisión muy difícil y la tomará el técnico. Yo creo que la sabremos. Mira, el partido es a las 4 de la tarde de Argentina.
2: Menos 3.
3: 2 y media de la tarde.
2: Bien, bien. Pasa que es verdad, todos creo que tenemos ese dilema, esa contradicción. De hecho, por ahí me inmolo yo, pero digo, ese mediocampo Alexis, Enzo, De Paul en un pico de rendimiento es extraordinario. Creo que nos seduce a todos. Lo que pasa es que pasaron 6 partidos y no hubo, salvo alguna pincelada aislada, creo que Enzo venía de bajo rendimiento, ese cabezazo que nos dio la clasificación lo volvió como a reubicar, pero por ahí no está en su pico, por ahí no está en su posición indicada, tal vez, ¿no? En el dibujo táctico, algunos están diciendo eso, que McAllister y Enzo queden un poquito más liberados, que entre por ahí alguien para hacer contención con Paredes. No sé, pero evidentemente, y tal vez ese análisis que hacemos todos, también te lo pregunto, la clave del partido va a pasar por el mediocampo con Inglaterra, tal vez neutralizar a este muchacho Gordon que viene como con un buen rendimiento, un Bellingham que es el cerebro, ¿no? Me parece que viene un poquito por ahí la cosa.
3: Sí, sí, sí, yo creo que sí. Yo creo que ellos tienen muchas armas, su banda izquierda, entre O'Reilly, que es el lateral por la izquierda, con el Manchester City, que es un gigante, pero juega bárbaro, y Gordon, que también juega por ese costado y está haciendo una Copa Mundial fantástica, nos generan preocupación porque la banda derecha de Argentina no ha rendido. Pero bueno, hay muchos elementos como para preocuparse del juego de los ingleses, que, así todo, no son un equipo tan veloz, tan contragolpeador como los que nos tocaron anteriormente, y que normalmente te permiten pasar la línea de la pelota y acomodarte. Y después sí te pueden lastimar. Y ese ritmo menor que pueden llegar a tener, por lo que está sufriendo Argentina físicamente, creo que es una buena noticia. Pero bueno, después en el desarrollo es un equipo muy peligroso.
2: Consulto, Bellingham, ¿está tocado realmente? ¿Se había filtrado una info de que el hombro, que había tenido un golpe que lo estaba incomodando, fue meramente un fake news de redes que nos comimos a un par?
3: No, la verdad es que se lo vio a él ahí masajeándose la zona y haciendo movimientos como de elongación, como quien tiene una molestia, pero bueno, no, nada que lo...

0: partido, como es tan importante, fue titular, pero duró 45 minutos, porque estaba muy cansado. Entonces, en el encuentro entre Noruega, tener un virus te desgasta, te saca energía, y él jugó 45 minutos y salió. Así que es un jugador sobre el que hay un poco puesto para ver si llega bien o si llega disminuido.
1: Bien, bueno, para ya irte despidiendo, Esteban, que seguro la jornada será larga porque la previa la estamos viviendo todos con un entusiasmo, una ansiedad y un nerviosismo tremendo, te dejo un dato, un comentario y una última pregunta. El dato, dicen que hay que ir, los que no estamos adentro de la cancha, con color dorado. Es una cuestión astrológica,
2: sí,
1: te lo
2: esotérica.
1: Tiro por si a los que tenés ahí alrededor. Sí, ya sé, pero no hay ninguna cuestión de hinchas ahí. Es un color doradito o amarillo. Segundo, el arquero Pickford es uno de los más reboteros según estadísticas que hay en los seleccionados. Lo dejo para que quede asentado si después pasa en unos días tenemos la grata noticia de que nos dio un rebote hermoso y lo capitalizó Argentina. Y la última que te digo es, ¿pasó España? ¿Era lo mejor o era Francia?
0: No, yo creo que era mejor para que sea finalista, si es Argentina, aún mejor enfrentar a España. Bien. Porque Francia venía metiendo miedo. Lo que pasa es que España jugó tan bien,
1: sí, extraordinario,
0: que uno no lo puede tomar como algo positivo, porque España le escondió la pelota.
1: Sí.
0: Le escondió la pelota a Francia, no lo dejó. No miro muchas estadísticas porque no me apasionan, pero creo que no tuvo situaciones de gol Francia. Y al arquero de España, en toda la Copa del Mundo, que ahora son 8 partidos, pero siempre fueron 7, en 7 partidos le hicieron un solo gol. Imagínense tener un mundial entero, en este caso falta un partido, y que te hagan un solo gol. Es un verdadero récord. Y tampoco es que tenga una manera de defender muy ruda, pero sí tiene mucho tiempo la pelota, y esa es la fórmula para que no lo ataquen. Así que nos vamos a encontrar en la final con un equipo con un estilo muy marcado, que viene haciendo historia, y que por segunda vez llega a una final. La primera vez había sido en el Mundial de Sudáfrica, les tocó contra Holanda, ganó 1-0 con gol de Iniesta.
1: Correcto.
0: Y 16 años después vuelven a jugar una final.
1: Bueno, a quien le toque España, sí, va a tener un escollo duro de superar. Pero bueno, nosotros pensando en Inglaterra, falta menos de 24 horas. Esteban, cumplimos con nuestro granito de arena, nuestra cábala de comunicarnos en la antesala. Como siempre, extraordinario todo lo que nos comentás desde el lugar de los hechos, de donde todos querríamos estar. A vos te toca laburarlo y disfrutarlo. Así que te agradecemos una vez más, Chape querido, y a todo el equipo de ESPN que te permite salir un ratito con nosotros. Abrazo enorme.
0: Es un gusto y esperemos que esto continúe, que completemos la semana. Abrazo grande.
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2: Te digo la verdad.
1: No doy más.
2: Quiero hablar con Edul siempre. O sea, tipo, espero que podamos seguir hablando con Edul. Una instancia más, por favor, te lo pido.
1: El domingo estuve 6 horas sentado en un sillón viéndolo Edul hablando con La Torre y con. Y está Mariano Clos. O sea, estoy así de enfermo.
2: No, Edul. La verdad que sí, no. Ojalá que podamos seguir charlando. Pero bueno, ahora tenemos a Michael Jackson. Esto es Beat It en Rock and Pop 95.9.

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1: Aerosmith con Living on the Edge a las 7 de la tarde, 48 minutos. Y me parece que en esta instancia donde sale a flor de piel toda nuestra argentinidad con, sí, con el partido, no tenemos que dejar de lado que hay otros méritos para Argentina. Y en este caso vamos a mencionar a Joaquín Leiva, que ganó la medalla de oro en los Juegos Parasuramericanos. Es un nadador que conquistó su primera medalla dorada en estos Juegos, que se disputan en Valledupar, en Colombia. El deportista se consagró campeón en la exigente prueba de los 100 metros mariposa, hablando de nosotros, atención, también, las mariposas, luego de una destacada actuación que comenzó durante la jornada del sábado con una sólida clasificación a la final. Ya por la noche, Leiva volvió a demostrar todo su talento y la preparación en una competencia de gran nivel. Ahí dominó la prueba de principio a fin, se quedó con el primer puesto y subió a lo más alto del podio para colgarse la medalla de oro. Así que desde acá nosotros felicitamos a Joaquín Leiva, un nuevo triunfo que nos lleva de orgullo a toda la comunidad y, por supuesto, el momento en que gritamos mi país, mi país.
2: Sí, sí.
1: Se nos infla el pecho de orgullo, che.
2: En el banderazo.
1: Vamos.
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2: Bueno, en España ya se están yendo a dormir después del triunfo. Nosotros estamos a pico de emociones. Tipitos, ahora, algo.

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1: Yo no sé eso de la mala suerte, pero si hay un Kennedy, yo no me subo al mismo avión ni al mismo barco. Aviso.
2: Por las dudas con el tema de las mufas, ¿no? Hay un apellido ahí que trae un patrón firme con la mufa.
3: Chicos, ¿cómo andan? Buenas noches. Siempre los escucho porque a veces me toca trabajar hasta tarde y bueno, son mi compañía. Yo no tengo cábalas, solamente tengo fe y eso es lo que creo que va a pasar. Y por parte de mi hija, que tiene 8 años, me pidió un tupper con agua y puso un papelito que decía Inglaterra y lo congeló. ¿Qué significa eso?
2: Cositas. Creencias que nos han quedado del anterior mundial, donde se congelaba a los rivales.
4: Dícese.
5: Caro, extremadamente hermosa, gato divino. Mira, soy del fútbol. El fútbol no se habla, se juega.
4: Sí, señor.
5: El fútbol da sorpresa.
4: Sí.
5: Nunca hay que boquearla.
4: Me gusta esto.
5: Pero esta vez le ganamos 3-1 a Inglaterra y 4-0 a España.
4: Mirá, no, señor. Señor, por favor.
5: Sí. Que soy la persona más cauta que pueda haber.
2: No, tranquilo, pero tranquilo.
5: Así es los resultados.
4: Bueno, no sé. Nosotros de acá vamos por el lado del primero. San Expeditos, Arcángel Gabriel, San Miguel, Luz Virgen de Luján, de Lourdes, de
2: la de Satanudos, de todas.
4: Hola.
6: Hola, Caro, hola, Gato. Yo con esas tipos, cuando ataca el equipo rival y quiere patear al arco, digo Menem.
4: No, hay muchos que usan eso, qué hijo
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2: Escucha, gatito, escucha.
4: Qué lindo.
2: Def Leppard.
4: Oh.
2: Sí. Ahí va, ahí va, ahí va.
4: ¿Cómo suena eso?
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7: Horas, 4 minutos. Y mañana el país vuelve a ponerse en pausa.
8: Porque juega la selección.
7: Y la gran pregunta es:
8: ¿cómo nos organizamos?
7: Están los que ya se pidieron el día.
8: Los que acomodaron reuniones.
7: Los que avisaron en casa dónde van a ver el partido.
8: Y tienen la picada comprada desde hace 2 días.
7: Pero también están los que no tuvieron opción.
8: Los que lo van a seguir desde el trabajo.
7: Mirando de reojo el celular.
8: Con un auricular escondido.
7: O rezando para que algún compañero prenda la tele.
8: ¿Vos ya tenés planes para mañana?
7: ¿O te toca sufrir el partido entre reuniones y obligaciones?
8: Bienvenidas.
7: Bienvenidos.
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7: Capaz que hay algún jefe o jefa copado que te dice: che, bueno, vamos organizando todo, deja todo, así no queda nada pendiente. Y mañana no venimos. No sé si es el caso. 1170820959. Vamos a pensar en positivo también en esto, ¿no?
8: Lógico.
7: The Cars, esto es Drive en Rock and Pop.

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1: 8:07 y por supuesto con la actividad de siempre en las plataformas. Estamos en YouTube, estamos en Twitch, hay un chat, así que estamos ahí ya en contacto.
2: Bueno, si bien obviamente estamos completamente absorbidos por la fiebre mundialista, te voy a contar algunos datitos intermedios. Esta semana hay Copa Argentina. ¿Tú lo puedes creer? Sí. El jueves a las 18:45
1: Racing. ¿Esto es real?
2: Dije yo, ¿es real?
1: ¿Esto es real?
2: Pero bueno, está bien. Racing, en algún momento hay que jugar de nuevo el torneo local. Racing, Defensa y
1: ¿vuelve
2: Justicia
1: a tener el mismo condimento? Perdón que te lo pregunte así.
2: Es como la adaptación para volver al colegio.
1: Ok.
2: Va a ser muy fuerte el golpe para volver. Amamos nuestro fútbol.
1: Sí, siempre.
2: Pero después de ver estadio de 80.000 personas, selecciones recontra premium y no sé, la batalla de las naciones, mirá lo que te doy.
1: ¿Qué
2: Racing,
1: me das?
2: Racing, Defensa y Justicia.
1: Sí.
2: Te doy un Boca Sarmiento al jueves a las 9:45, un River Aldo Civi.
1: Bueno, pero 9:40. Juegan grandes.
2: Sí. O sea, pero lo loco es eso también. Estos equipos, San Lorenzo Riestra el viernes 18:45, Arroba Arena ya está armando, está entrenando, está preparando los diferentes posibles 11 iniciales. Y lo loco es que si les va mal, ya arrancan mal el semestre y todavía, viste, el Mundial ni terminó. O sea, es la vida es un disgusto.
1: La vida es un disgusto permanente.
2: ¿Qué pasa entre disgusto y disgusto? ¿Qué sé yo?
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1: Esto es Sumo. Lo quiero ya. En Rock and Pop 95.9.

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1: Y bueno, gatito.
2: Sí.
1: La realidad es que el mundial todavía no terminó. Sí. Así que seguimos poniéndote a prueba a vos, en este caso con jugadores del equipo de Argentina.
2: A ver.
1: Y necesito que me digas ciudad natal y de dónde debutó el Flaco López.
2: El Flaco López es de la Mesopotamia. Estoy entre Corrientes y Entre Ríos, no me está saliendo, pero me parece que es Entre Ríos. O de Corrientes. Y en Lanús.
1: Ok, hay un 50 adentro. Me está faltando un 50% de la respuesta correcta. Perdón, me expresé mal.
2: Sí, y pero estoy bien con el equipo, pero no estoy bien con la...
1: Con el lugar.
2: Sí, no, me entrego.
1: Dale, que es una de esas dos. Es una de esas dos.
2: Bueno, voy con Corrientes. ¿Entró?
1: Mirá cómo entró en el último momento.
2: Estaba en duda.
1: ¿Cómo entró último momento? Bueno, es así el gato, ¿viste? Tiene sus habilidades a último momento.
2: Me quiero a mi casa. O no voy a entrar a casa.
1: No, dale gato, vos podés.
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2: Lo siento como si fueran penales que estoy pateando sí. Todos los programas.
1: Mirá que te digo, en el último tiempo estuvo todo muy ahí, ¿eh? Sí. Ganaste rozando, con lo justo ganaste.
2: John Jett and the Blackheart.

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1: Este es el panorama a deshora, porque las noticias no ocurren en punto.
2: 20 horas, 14 minutos.
3: Un poco de actualidad. La inflación de junio fue del 1,9% y acumuló un 16,8% en el primer semestre. El índice de precios al consumidor, IPC, mensual se desaceleró 0,2 puntos porcentuales.
2: Locura mundialista. Miles de argentinos recorren Atlanta en busca de una entrada de reventa para la semifinal del Mundial que enfrenta el país con Inglaterra. Los precios arrancan en $3,500 por ticket.
3: La noticia curiosa. Un tribunal argentino reconoció derechos a dos peces y ordenó su rescate por maltrato. La justicia porteña dispuso el traslado de los ejemplares luego de considerar que vivían en condiciones inadecuadas.
2: 11 grados, 6 décimas, la temperatura en la ciudad de Buenos Aires, el cielo está ligeramente nublado. 20 horas, 16 minutos.
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0: Siente el tambor.
1: Bueno.
2: Ya estamos, ¿no? Para llegar a la final y cantar.
1: Sí, sí. A ver, yo lo que te puedo decir es que en este momento quedan 3 equipos vigentes. Uno ya pasó a la final. 2 tienen que disputar la instancia de semis. Y quedan 3 partidos. Arrancamos diciendo 104 partidos.
2: Es un montón. ¿Cuánto va a durar? Un montón va a durar esto.
1: 2 años dura. Y de repente estamos a 14 de julio y quedan 3 partidos. Una semi, un tercer puesto, una final. Así que esta semana es de definición y nosotros seguimos recorriendo, hemos hecho un análisis exhaustivo de cada una de las naciones de los seleccionados que fueron participando. Lógicamente estamos haciendo foco en las selecciones que destacan, como España, que hoy fue el ganador de esa batalla futbolística con Francia. Tal vez iba un poquito hoy más de punto, porque todos decían, wow, Francia, ese poder de ataque que tiene.
2: O sea, ya no le podemos decir segundo Francia.
1: No, en el mejor de los casos sería tercero o cuarto. Uh-huh. Así que sí. Ya el mote de segundo Francia.
2: El mote de segundo Francia ya está, lo podemos dejar de usar.
1: No va a poder. Otro récord o otra gran actuación que podría haber logrado Francia si pasaba era ser como Brasil en la década del 90, principio del 2000. Y Alemania en la década del 80, a principios del 90, los que juegan 3 finales consecutivas. No lo logró, porque venía del 2018, 2022 y hubiera sido acá su tercer final consecutiva.
2: No pasó
1: para Francia. Pero bueno, España, lo conocemos como La Roja.
2: La Roja.
1: Durante muchos años, hasta que pasaron cuarto de final allá por el 2007, era La Furia Roja, porque eran un equipo con mucho corazón, con mucha furia, iban a todas a jugarse el cuero, la piel, pero no avanzaban. Entonces era La Furia, decían que terminaban como desbordados en emociones y no lograban pasar de instancia porque los expulsaban o el partido lo terminaba dominando el rival de turno y ellos se ponían de mal humor, empezaban a pegar patadas. Entonces La Furia Roja, que jugaba con mucho corazón pero por ahí con poco orden, después lograron armar un estilo de juego que es el que hasta hoy siguen pregonando. Debutó en el año 1934, Mundial de Italia. En aquella época llegó a cuartos de final en su debut. Con la clasificación al 2026, España suma 17 participaciones en mundiales. Conquistó la Copa del Mundo 2010. Venció a Países Bajos con gol de Andrés Iniesta, lo que nos contaba nuestro querido colega Esteban Edul, que obviamente para los españoles es un hecho histórico, porque se les había hecho tan esquivo hasta que lograron en aquel 2010. Un dato, un equipo español, una selección que para llegar al triunfo de 2010, armó un proceso de 8 años de trabajo, cosa que también hacen a veces los alemanes. Es como si te dijera que arranca ahora Argentina para ganar el Mundial del 2034, claro. ¿Me entendés? Y empiezan a poner pibes nuevos, le dan rodaje hasta llegar a la selección óptima en cuanto a edad y a desempeño. Y así fue como se llevaron el 2010. Figuras, bueno, hoy destacó Olmo, mediocampo extraordinario, Fernán Torres, otro gran jugador. No es de mi agrado, pero debo destacar que viene jugando bien Cucurella, el lateral izquierdo, que después canta esa huevada de Cucurella con su peluca. Todo me da como ganas de pegarle un cachetazo, ¿viste?
2: Sí, pero bueno,
1: respetemos. Y Cucurella jugó muy bien, la verdad que anuló a los poderosos atacantes que tenía Francia. Y su destacada y figura, obviamente hoy más mimada, es Lamine Yamal, este pibe que con 19 años es el más joven en disputar minutos en la selección mayor de España. Debutó en el septiembre del 2023. Y tenía 16 años con 57 días.
2: No.
1: Pavada de desafío le dieron a Lamine Yamal.
2: Chiquitito.
1: Sí, que de hecho en ese partido él hace una gran actuación, pero en el 2024 en la Eurocopa, en la primera Eurocopa que disputa, mete un gol ya, lo cual lo posiciona como uno de los grandes talentos que ha emergido en España, que salió con Nicky Nicole un tiempito.
2: Sí.
1: Pero quedó en un suspiro de amor y ahora ya cada uno anda por sus lados. Así que bueno, esta es España, un equipo que tiene un estilo de juego de mucha posesión, que te controla presionándote y jugando del lado, digo, atacándote con la presión, y que hoy se llevó un 2-0 contra Francia. Ya está en la final de brazos cruzados diciendo, ¿quién me toca?
2: A ver,
1: Inglaterra, ¿quién? Argentina. Bueno, esto es España, La Furia, y te contamos un poquito cómo es que llegó a la final en este mundial.
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2: 8 de la noche, 26 minutos. En acceso norte, en el kilómetro 18 y medio, sentido a Cava, la banquina está obstruida, hay demoras. Y tenemos al Tren Roca, los servicios eléctricos desde Plaza Constitución se encuentran en estos momentos demorados. El Roca, el servicio Bosques, también circula con demoras. El servicio Gutiérrez está interrumpido por problemas operativos. Ahora sí, The Cure, esto es Close to Me, en Rock and Pop 95.9.

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1: ¿Cómo cambia la dinámica de un día de partido de mundial, de previa también? Es como un calendario paralelo, ¿no? Todos. Hay un halo de tolerancia también, donde todos decimos, bueno, sabemos que las urgencias de último minuto, los preparativos, el posponer una reunión, el incluso retrasar una reunión, todos como, rápido porque me tengo que ir a ver a la selección,
2: sí, sí.
1: Estamos como en eso.

0: ¿Y el tránsito? ¿Cómo está la calle cuando juega la selección?
1: Bueno, si te querés te cuento que ahora en Charcas y Malavia... No, pero es real, hay un corte por un incendio de camión recolector de residuos, el desvío es por Chacas y Escalabrín y Ortiz.
0: No te digo.
1: Pero bueno, siempre tengo información de tránsito para darte, si querés.
0: No, es que por eso, viste, yo quería saber, porque siento que ya de a poquito empieza como a acercarse... Viste, la hora, y si bien falta, no terminamos ni este día.
1: La hora previa va a ser imposible el viaje hacia ningún lugar, porque van todos hacia lo mismo, a querer llegar a sus casas o a sus trabajos. Algunos van a tener que ir antes a sus trabajos para no quedarse en el medio, pues se paraliza todo.
0: Hay una percepción del tiempo para mí diferente. Tenés siempre las urgencias de último minuto, y eso hace que... por lo menos en la ciudad capital y alrededores, aparezca el personaje de la doble fila de los cinco minutitos. Los tipos que te dicen, no, pará, bancame, porque me olvidé de comprar la picada, bancame que lo dejo cinco minutos, levanto y sigo, y viste, y es uno, a las dos cuadras hay dos más, y me olvidé el hielo, y van a la estación de servicio, estaba rotada de gente, y dejan el auto, viste, medio tirado, cruzado en la vereda.
1: Olvídate en las horas en las que salen los niños de los colegios.
0: Las dobles filas que meten.
1: Hay tres filas, o sea, no se pasa nadie por ahí.
0: Mañana es 4 de la tarde, yo a las 2 de la tarde, cuando los liberan
1: al niño,
0: a los pibes.
1: Te lo saco al niño del colegio.
0: Claro, 1:30, ¿sabés la doble fila que van a meter? A los pibes lo van a llevar como barrilete, viste, lo llevan flameando, dale, nene, dale, que tenemos que ir al partido, querido. Bueno, ¿cuántos me llevo? 4 pibes, ¿querés con 4? Bueno, no importa, pero súbanse que nos tenemos que ir. Vamos, subámonos al 39, que nos tenemos que ir rápido, que se me va el tren. En 10 minutitos llego, esa sale mucho. 10 minutitos llego, estoy en camino, pero para, está todo bien, ya tenés ordenado, te pusiste la camiseta, la cava, la tenés todo, vamos a lo de Tito, como siempre. Sí, en 10 minutos estoy. Bueno, más te vale.
1: Más te vale que en 10 minutos estés.
0: No cambiemos nada, no cambiemos nada. Y también está el que sale antes del trabajo, porque la vas viviendo, yo soy de esos, una previa larga. Como que ya a la mañana empezás a palpitarlo. Empezás a maridar un poquito.
1: Ah, ¿vos decís que ya de temprano empezamos a chupar?
0: Es como que uno va poniendo el paladar a punto. Porque
1: yo no voy a ser quien cuestione eso, chicos, por favor.
0: Pero perdón, ¿los españoles no se toman una caña a las 10:30, 11 de la mañana?
1: Pero por supuesto, aparte el fernet es digestivo.
0: Es digestivo, por supuesto.
1: Te tomas una en ayunas.
0: Y te agarras una aceitunita, como para decir, bueno, me voy picoteando algo y hago las cosas últimamente. Y el tránsito está así. Y sabes que tenés en la percepción del tiempo la sensación de que el semáforo está ansioso, que dura más, que el semáforo no me cambia rápido, este rojo está durando mucho y yo tengo cosas que hacer y el semáforo me dura mucho y no está la onda verde como la suelo recordar.
1: No
0: me da onda verde y tengo que llegar y estoy... El de adelante está paseando. ¿Por qué el de adelante pasea? ¿No le gusta el fútbol? ¿Qué es? No quiero pelearme con nadie. Es de...
1: Qué buena... La bocina que toque, tipo...
0: La infartoneta. La infartoneta llega con este claxon. El de adelante va despacio.
1: Claxon, acelero.
0: Buscás atajos, cambias de carril. Decís, no, me dice el GPS algo, pero yo que conozco las calles mejor que esta aplicación, voy por este lado que seguro hay menos tránsito, porque no hay colegios, porque no hay comercios. Yo voy por un lugar que sé que... Porque no hay semáforos. Acá no tengo semáforos. Todo para ganar unos minutos. La selección nos necesita, sí, para alentar la energía, pero también que lleguemos bien, porque el mejor resultado es que lleguemos tranquilos a verlo. Así que si bien vas a estar a las apuradas, como vos, como yo, como él, como todos los que están acá, tengo las bolas llenas. Exactamente. Pero de ver gente correr sin sentido. Vayamos con tiempo y con prudencia para disfrutar del partido en paz. Y a otra cosa, mariposa.
1: De por sí, en cuanto al tránsito, para los usuarios de la línea 338 y de la 406, ya están indicando que a partir de las 0 de hoy hasta las 0 de mañana, digamos, todo el miércoles, van a funcionar con horario de verano, o sea, más o menos estimulados unos 40 minutos entre servicio y servicio. Digo, para que lo tengas en cuenta, si sos usuario, ya lo están informando, a todo bombo, con todo flyer. Comunicado que estas líneas 338 y 406, desde ahora a las 12 de la noche, desde mañana a las 12 de la noche, con 30, 40 minutos aproximadamente. Ahora, el resto, la desesperación que se forma, ya te digo, una hora antes.
0: Una hora.
1: Para que a la hora del partido todos estén en su lugar. Les pido, por favor, lleguen los que son muy cabuleros, lleguen a horario, que no se nos escape ni un margen, que estamos en la semifinal, loco. Y otros, bueno, entrarán más temprano a sus casas. O vivirán los goles arriba del transporte.

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1: Depeche Mode, Everything Counts, a las 8 de la noche, 47 minutos. Y como la radio es servicio, vamos a informar.
2: Quiero.
1: El tránsito en la ciudad de Buenos Aires, mañana, el día del partido de semifinal entre Argentina e Inglaterra, va a funcionar con normalidad previa al inicio del encuentro. Durante el partido, entre las 4 y las 6 aproximadamente, si no hay alargue y lo que haya, se espera una reducción drástica del caudal vehicular. Los colectivos, subtes y trenes van a funcionar con frecuencias ajustadas por la menor demanda. Los festejos. Sí, sí, festejamos. Sí, post partido.
2: ¿Cómo sería?
1: Las inmediaciones de la Plaza de la República, Avenida 9 de Julio, Corrientes, Gaona Norte y Sur, van a estar intransitables y cerradas al tránsito por, obviamente, un operativo de seguridad de la policía de la ciudad, porque es donde van todos a congregarse.
2: Ojalá.
1: Si podemos, nos vamos a festejar al obelisco. Así que todo lo que es 9 de julio, Corrientes, solamente para llegar y festejar. No sé cómo vas a llegar, pero solamente para eso. Después va a estar todo cortado, las inmediaciones. Y calculo que algunas avenidas principales de los barrios también van a estar cortadas. Así que para los que quieran circular también va a ser dificultoso, porque la congregación va a estar ahí en los centros neurálgicos de cada barrio.
2: Sí.
1: Así que
2: bueno,
1: no sé.
2: Ojalá que sea un quilombito.
1: Prefiero el quilombo. Mira, quiero que haya quilombo detrás de lo quiero.
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3: Carito gato, acá Johnny de Munro. ¿Sabes a qué me hace acordar? La media hora previa antes del partido, el tránsito. Yo laburo en la calle, por eso te digo. A Año Nuevo, tipo 12 y media de la noche, Año Nuevo, que no se puede andar por ningún lado el tránsito que hay. Bueno, lo mismo, así tal cual. Un abrazo.
1: Estamos se siente eso. Como un fin de año, ¿eh?
2: Sí.
4: Cari gato, habla Mario Moreno.
2: Mario.
4: Con respecto a lo que dicen sobre el tránsito, me puse a pensar y mañana me toca eso que están describiendo ahora. Faltando una hora para el partido, salgo del laburo. No sé cómo voy a llegar a mi casa. ¡Ah, estoy desesperado! ¡Ah! Y otra cosa, mariposa.
2: Me mata Mario.
1: ¡Ah, estoy desesperado! ¡Ah, qué hacemos!
2: ¿Quién es?
1: Hola.
5: Hola. Hola gatito, ¿cómo estás?
2: Sí.
5: Te habla Jorge Avellaneda, Caro hermosa.
1: Hola.
5: No, yo estoy remanija. Por suerte laburo con mi coche en la calle y mañana no salgo.
1: Y cortás, sí.
5: Mañana no salgo para nada, me quedo todo el día haciendo la previa. Me gustaría estar allá para ir a cagarme a trompada con algún inglés.
2: Bueno.
5: Que me cague a trompada o lo cago a trompada, no me importa, pero estoy remanija.
2: Ahí está. Y bueno, hablábamos que los Edul podían hacer un combate. Parece que va a
1: ser. Ahora se viene para todos el combate.

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1: Bruce Springsteen, Born to Run, a las 8 de la noche, 53 minutos. Y nos encanta porque se siguen sumando amigos para alegrar a los oyentes de ¿qué? Otra cosa mariposa. 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
2: 5 minutos para las 9 de la noche. 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Llega Faith No More. Epic.

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5: Horas, 4 minutos. Y esta apertura está dedicada a un personaje que hoy está más activo que nunca.
6: El amigo que ya puso en marcha todas las cábalas.
5: La camiseta ya está